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0: pasó? ¿Ganaste, vivo?
1: ¿Qué tú quieres? 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
0: Yo miraba adelante. ¿Cómo te ve la señora esa, mi hermano? ¿Y ahora qué vamos a hacer?
1: ¿Qué vamos a hacer? ¿Qué vamos a hacer? 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Vamos a ir a la redonda.

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7: Bueno, por la afición en dimisión de Corberán contra los jugadores, contra el Consejo de Administración, contra el LIM, contra el que está al lado y contra el vecino, con razón. Razón, nada más, con razón. Me estaría cantando Día Libre y Pepelu diciendo esto.
8: Pepelu, queríamos una victoria hoy para buscar la tranquilidad, dar continuidad a la victoria contra el Girona, pero no ha podido ser.
9: No han salido las cosas, ha sido un día que, pues eso, lo hemos intentado y no ha salido. A mirar hacia adelante y ya está.
8: Da la sensación de que nos hemos encontrado con un Atlético de Madrid que ha jugado muy liberado, muy tranquilo, y a nosotros nos ha costado por momentos con algunas imprecisiones, ¿no?
9: A ver, es el Atlético de Madrid, da igual quien juegue, son una gran plantilla y sabíamos que tenía calidad. Hoy no ha sido nuestro día y ya está, dependía de nosotros más que nada y no han salido las cosas.
8: Tenemos que seguir pensando en lo que viene ahora, siguiente compromiso contra el Athletic Club de Bilbao fuera de casa, a buscar de nuevo, intentar dar nuestra mejor versión.
9: Sí, sabíamos que iba a ser complicado de aquí al final, no queda otra que seguir, seguir trabajando, no parar y ya está, mirar el partido del domingo con el máximo reto y con las máximas ganas posibles.
8: ¿Qué le decimos a la gente? Que hoy evidentemente pues se va descontenta después de no haber podido ver al equipo ganar.
9: Nada, que lo sentimos, que pues eso, ha sido un día que no nos han salido las cosas, que nos toca seguir remando, seguir apretando y nada, que lo vamos a intentar y vamos a ir a por ello en San Mamés.
8: Ya la última, a título individual, otro partido más de central de Pepelu, te vemos muy asentado en esa posición.
9: Sí, al final, como siempre digo, donde haga falta voy a jugar, lo voy a dar todo por el equipo, central, medio centro, donde sea, porque al final el equipo es lo más importante y donde demande el míster, ahí voy a estar.
8: Gracias Pepelu y ya por la victoria contra el Athletic Bilbao.
9: Gracias.
7: Ya lo he visto y estas cosas ahora en este mundo moderno del periodismo suelen pasar. Es que no lo digo por lo profesional que hace las preguntas, es por el medio, que es Valencia Media, que tiene que preguntarle a Pepelu. ¿Entiendes lo que te quiero decir? Esto no es como antes, que uno salía a rueda de prensa, a tumba abierta, ahora solo sale el entrenador, con su botellita de agua, a decir los mismos tonterías de siempre, que es Corberán, pero tú ahora a Pepelu le podrías decir cosas del partido, o jugadas, o hablar de bloque, o hablar de, no se dice nada, simplemente es
0: un mero trámite.
7: Un mero trámite, la palabra hablar, que no, conforme está la situación de calentita.
0: No hemos tenido suerte.
7: Y yo a Pepelu le digo, pensáis que estáis salvados, Pepelu, ¿no? Que decía que me diciendo, hombre, Julio, antes de empezar decías que íbamos a Europa, hombre, si ganamos sí. Es que habían posibilidades reales de ir a Conference, por lo menos. Pero no quieren ir a Conference, no saben más, es muy difícil con este entrenador, es muy complicado, no juegan a nada. Si cuando Ulini se va del campo desaparece el equipo, y luego el Atlético de Madrid ya desde el principio, y desde el minuto uno te ha marcado que ese Nahuel Molina era Di Stéfano, con perdón, no Claramunt, que he hecho un saque de honor. Pero es que a partir de ahí no tapas esa banda, te domina en el centro del campo, tiras solo una vez a puerta, balones hacia arriba, a la desesperada todo el mundo, se te anticipan a todas las jugadas y te pegan un baño. Porque está claro que el gol, tiene razón Dani, y toda la gente, que es el gol, levanta el banderín de Linier, que es un error, ¿vale? Pero es que después han tenido 5 oportunidades, es que el mejor del partido ha sido Dimitrescu. Es que el mejor es tu portero, pues está todo dicho ya, ¿no?
0: Jugando en casa.
7: Jugando en casa. Y contra una. Bueno, no me imagino hoy con un Atlético de Madrid con delante con Julián, ¿correcto?
0: Y con el once titular.
7: Con Lemán ese, ¿cómo se llame? Vamos. Es que hoy te golean. Hoy en 4 jugadas te golean al Atlético de Madrid, hombre. Entonces, si ibas para adelante, ibas para atrás. Dices, ¿a qué ha jugado el Valencia? Dime, yo no lo sé. Corre el balón.
10: Para decirte que Nahuel parecía medio centro, extremo, banda. O sea, un jugador te ha repeinado a toda la plantilla. Un jugador te ha humillado a toda la plantilla.
7: Uno.
10: Un jugador. Un jugador te ha destrozado todo el equipo. Ha hecho lo que ha querido. Ha hecho de medio centro, de delantero, de extremo, de lateral. Cuando llegaba la jugada abajo ya estaba abajo. Cuando era arriba rebataba. Cuando no ponía el balón. Cuando no filtraba un pase. Es un jugador que un jugador humille a los 11 del Valencia ha sido brutal. Bueno, a los 10, pues lo único de la planta cara
7: Dimitri. ¿Y el disparo que le mete al travesaño?
10: Pues para eso, ya se lo han grabado todos.
7: Y corners y pases y tal, que parecía todo terreno y esa banda era abonada, dice todo para
0: el Atlético
7: de Madrid. Una autopista, claro que sí. Bueno, estamos ahí, interrumpiremos la tertulia o las conversaciones en arreglo a los protagonistas, ¿vale? Pero de momento la jornada se hacía, Levante, MT5 Villarreal, Valencia. Valencia Basket, ya sabemos lo que ha pasado, todo el fallo que entraremos mañana con todo, el lunes. Y por otro lado, pues el Valencia, que tenía alguna opción, alguna opción de ir a la conference y la misma manera. Escuchamos a Hugo Duro también, ¿no?
8: Un jugador que sí en la segona meitat buscant donar-li més presència ofensiva al València en la segona part, en 2 davanters, finalment pues no ha pogut ser esa victòria. Hugo, nos quedamos con las ganas, queríamos una victòria para buscar la tranquilidad, pero no ha podido ser.
11: Sí, el equipo creo que no ha estado mal, creo que era un duelo bastante disputado, igualado, y bueno, en una contra pues en un saque de banda que que defendemos mal, nos meten el primero, que a partir de ahí pues nos hace ir para arriba un poquito más y nos han encontrado el segundo y nos ha terminado de matar.
12: Da la sensación que por momentos no hemos acabado de estar cómodos en el partido, con un Atlético de Madrid que estaba muy bien posicionado detrás. Ellos también jugando muy, muy liberados, ¿no? Sin ningún tipo de presión, y que a nosotros nos ha costado.
11: Sí, está claro que nosotros nos jugamos la vida, pero bueno, a veces incluso se te puede volver en contra por esa ansiedad de tener un buen resultado. Es una pena porque Rama en la primera parte ha tenido un al poste que bueno, pues que hubiera cambiado todo el partido y bueno, pues al final se ha dado así y es una pena.
12: Hemos querido en la segunda parte, como decíamos, con tu entrada, buscando más presencia ofensiva, también entrando Yuma, entrando Raba, buscando caudal ofensivo, pero no lo hemos encontrado.
11: Sí, creo que hemos intentado generar pues más de borde por fuera, más presencia en el área. También pues tiene un riesgo y como te digo, ese segundo gol pues nos ha terminado de matar y bueno, creo que hay que pensar ya en el siguiente partido porque nos estamos jugando la vida y creo que no es buen momento de agachar la cabeza porque ahora se necesita más que nunca gente que tire para adelante.
12: Hablar de ese segundo gol no es excusa, evidentemente, con la derrota, pero ha sido una circunstancia un poco extraña, tanto el segundo gol suyo como el gol que no dan validez al remate de Sadik, que ha sido un poco extraño.
11: Bueno, se equivoca en línea levantando, luego nos pide perdón, pero bueno, es una persona, se puede equivocar. Me gusta la gente que reconoce los errores, que a veces que a ellos les cuesta y... La verdad que habla bien del chico y luego el nuestro. Primero dice que es falta mía, que yo no le toco, y luego pues me dice que falta esa y no sé lo que ha pasado porque está de espaldas, pero bueno, tan claro no lo tendría que tener cuando decía que la falta era mía y luego me ha dicho que no. Entonces, bueno, como te digo, hay veces que les cuesta reconocer.
12: Más allá de eso, como decías, el foco ahora en el próximo partido, Atlético de Bilbao, primero fuera en casa, luego aquí contra el Rayo en Mestalla.
11: Sí, sí, quedan cuatro finales que hay que afrontarlas como tal porque está la cosa como está, de apretada, somos un montón de equipos y hay que ganar partidos para asegurar la salvación, que es lo que queremos y bueno, pues ese es el objetivo.
12: Gracias, Hugo, y a seguir apretando y dando la cara.
11: Hasta luego.
7: Bueno, ojo, no te lo pierdas, que la primera contestación de Hugo Duro dice que no hemos jugado mal, o sea que hemos, ¿sabes?
0: Sí, que el equipo ha estado...
7: Que el equipo ha estado bien. Sí, pues está bien. No sé qué partido ha visto Hugo Duro desde el banquillo. Igual la perspectiva desde Mestalla evidentemente cambia.
0: Ya no reconocer lo que ha ocurrido ya es una derrota para mí. Tienes que reconocer lo que ha ocurrido. Bueno. Que te han dado un baño por todas partes y hay que ser valientes y decirle a la gente lo que ha pasado. Y
10: justificar que el línea se equivoca. O sea, que se equivoque lo que quiera. Pero tú no tienes que ver, el jugador, tu compañero, deja de correr y si él se equivoca no lo justifiques. Es decir, se equivoca y nos provoca un gol en contra. Otra vez se equivoca en perjudicar al Valencia como hacen siempre. Ya está bien de justificar. Lo que está mal y se equivoca, lo justificamos. Y cuando nosotros tenemos un problema, nos echan basura encima. Es una vergüenza. De verdad, la conducta de los jugadores es para ponerla aparte también, ¿eh? Para ponerla aparte.
13: A mí también te digo que...
7: Cuando abren la boca, es cuando abren la boca.
13: A mí me molesta mucho las declaraciones que hacen, en el sentido de que salen al campo pensando en que no tenemos que perder para no estar abajo, tenemos que salvarnos. Jolín, si tú ganas te pones a dos puntos de Europa. Tienes que salir con la mentalidad de querer llegar a Europa. No de vamos a salvarnos primero y luego vemos.
10: Pero ¿sabes lo que pasa también? Eso ha provocado en el valencianismo una normalidad. Es decir, lleva muchos años que solo piensan en salvarse.
13: Entonces
10: ahora, tú ahora mentalizarle de que pueden llegar a la conferencia no es una mentalidad de nadie. Eso ni lo quieren los jugadores, ni lo quiere la directiva y la afición lo ve muy lejos. Entonces realmente han normalizado un problema que no tendrían que haberlo normalizado y la han normalizado muy, muy cómodamente. Ahora mismo el Valencia cada año a año es pensar en salvarse.
0: Objetivo salvarte
10: y volver al año que viene a dar ilusiones, vamos al proyecto, vamos a firmar para luego, pam.
7: Escuchamos a Guido, a ver.
12: No, y es el que buscará el Valencia y Guido Rodríguez. Guido, queríamos ir la victoria pero no ha podido ser.
14: Sí, con mucha bronca y frustrado por eso. La verdad que salimos a buscar el partido, por momentos estuvimos mejor, por momentos por ahí sufrimos un poco más. Es lo normal en estos partidos. Estamos con bronca por eso, hay que seguir, hay que pasar la bronca y ya en un día pensar en el partido que viene.
12: Salimos bien, como dices, al partido, salimos con intensidad, con ganas. Daba la sensación que el Atlético de Madrid tenía como más voluntad de dejar pasar el tiempo, hacer un partido largo y esperar que nosotros nos pusiéramos nerviosos, buscar nuestras imprecisiones.
14: Sí, son situaciones y momentos de partido, hay que saber manejar eso cuando está mejor, tratar de atacar, de manejar los ritmos y bueno, hay momentos en los partidos de la liga que tenés que sufrir, Y bueno, al final es eso, tenemos que aprender a manejar esos momentos de partido y bueno, ojalá que lo podamos hacer mejor el próximo partido.
15: Nos quedan 4 partidos, nos quedan 4 finales, hay que darlo todo para poder sacar eso adelante.
14: Sí, son 4 partidos muy importantes, sabemos que lo que nos estamos jugando, lo que demanda este escudo y vamos a hacer todo lo posible para mantener al Valencia lo más arriba posible.
15: ¿Y lo que le decimos hoy al aficionado del Valencia, que evidentemente no se va contento a casa?
14: No, obviamente, entiendo la frustración de ellos, entiendo lo que están enojados, es lo que te digo, este escudo.
7: Levanta. No lo digo por ti, no, levanta, me indigna Guido. Lleva un mes que cada vez que lo sacan a pasear, como si fuera un maniquí, de hecho a maniquís.com, o sea, lleva un mes diciendo lo mismo, que hay que llevar a Valencia arriba, que hay que llevar lo más arriba posible, ¿qué es lo más arriba posible? Pues si ahora, hoy, pedazo de alcornoque, si hoy tenéis la posibilidad de sumar 42 puntos. En una liga de risa, que con la gorra está la Conference ahí, que no os da vergüenza ver al Rayo Vallecano en una semifinal de la Conference y empatada a puntos con el Valencia, que no tiene ni césped el pobre Rayo Vallecano. No tiene ni césped para jugar bien al fútbol. ¿Eh? Se le han cargado ahí sí 4 o 5 partidos o 7 partidos y tal. Que vamos a jugar contra ellos y nos metéis en una posición de que dices, ganas hoy el partido contra el Atlético Madrid, que te da facilidades en el sentido de la formación, que se juega una semifinal de Champions el miércoles, y sigues jugando lo mismo, Corberán, es que eres muy burro, te lo he dicho mil veces, es que eres muy torpe, que yo no me caliento con un entrenador o con un jugador si ya no es que me hace reventar, es que hoy es lo mismo, tienes tú la pelota, ¿qué cojones estás tú bombeando arriba, ni más ni menos, que a 2 centrales de la categoría del Atlético de Madrid, que te han jugado los 2? ¿Tú cómo le vas a ganar un balón de cabeza? Dime qué remate de cabeza has hecho. ¿Qué balón has ganado de cabeza? Al Englet y al Lenormand, casi nada. Dámelos para mí, para el año que viene. Pedidos.
10: Y buscar diagonales con Nahuel.
7: Por el amor de Dios. O sea, y luego es que quita Ugrinis del campo. Y el equipo viene los cambios. Diego López, Hugo Duro, que parecen trotamundos ahí. Pero no hay un juego de calidad, no hay un juego de regate, no hay una asociación de ideas. O sea, ni se las tiene que buscar, todo el mundo se las tiene que buscar, jugando de espaldas todo el rato.
10: Hoy era un día para eso a la sala de máquinas, claro. Y un jugador llamado Mendoza te la reventó.
7: Claro, Mendoza, fíjate que...
10: Y era un día para jugar, para ver jugar.
7: Pero es que da la impresión como si es que no se estudiara al adversario. Porque tú dices, Atlético Madrid, a ver, está claro que no saca el primer equipo, pero es que tú tienes uno mejor que Nahuel Molina. Tú tienes uno mejor que Rodrigo Mendoza, que no está jugando.
0: Pues estoy...
7: No tiene ritmo, no. Tú tienes ritmo de partido jugando.
0: No.
7: ¿Tú...
0: ¿Eh? No tienes mejor.
7: ¿Tú? ¿Eh? Vamos a ver, pero si es que claro, estás hablando de lo que para aquellos... Tú tienes un jugador con la experiencia, por ejemplo, en el centro del campo de Coque, que te ha salido 20 minutos y ya nos toca balón.
0: Y el francés no, digamos.
7: No, de Griezmann, ese ya está... Este es de otro planeta. Es otro, no, pero te hablo de los jugadores que han salido. Que ser el chaval cubo ese que te puede marcar 2 goles, sí, que era el Cholo, Pepe. Pepe nuestro técnico, eso es un fenómeno. Vamos a ver, el Cholo estará choleándose, no. pero de todo. Y no, felicidades a los seguidores del Atlético, porque a un joven gol.
16: No son siempre titulares, pero quería preguntarte por uno, por Molina, si es el ejemplo de lo que tienen que hacer los que vienen empujando de atrás en rendimiento y sobre todo en actitud.
17: Bueno, hay varios, ¿no? Porque... También podemos sumar a Robin, también podemos sumar a Musso, que vienen cada vez que el equipo los necesita, tienen la intención de dar el máximo después. Se puede jugar bien, se puede jugar mal, pero sí hay una característica en ellos que necesitamos, que el Atlético de Madrid necesita tener en su plantilla, y cuando uno genera y gestiona una plantilla para competir donde queremos, necesitamos gente como ellos.
18: A la derecha, Antonio.
19: Hola, Cholo, aquí a tu derecha, Antonio Ruiz, Cadena Cope. Yo quiero insistir en el nombre de Molina porque había marcado 2 goles anteriormente, pero no sé si a ti te sorprende el recital ofensivo que ha dado Nahuel Molina. Yo creo que se plantea incluso como una variante más para el futuro en el ataque.
17: Es que lo tengo clarísimo, que Molina, su mejor juego está en las transiciones, su mejor juego está... de mitad de cancha hacia adelante, cuando en progresión tiene rompimiento, tiene tiro, tiene gol, tiene asistencia. Y bueno, todo eso algunas veces no lo puede dar cuando está un poquito más ofensivo como hoy, y cuando está puede ser más defensivamente trabajando desde el lugar donde empieza, es más difícil repetir jugadas como las que repitió hoy. Pero tenía el partido pensado como pasó, tratando de aprovechar ese rompimiento, ese trabajo de ruptura de Molina con Rodrigo, con Boñar, que hizo un gran partido, con los chicos, con Morcillo, que trabajó muy bien, con Rayán, que al principio del partido trabajó muy bien con las necesidades defensivas del equipo, y después la calidad que tiene Cubo, porque tiene calidad. Hoy estuve hablando con él en la previa del partido, ya le dejé claramente claro lo que necesitamos para contar como con futbolistas como él, porque tiene talento, y Iker tiene lo que se vio, explosivo, velocidad, lo viene haciendo muy bien con Fernando, y está claro que estos chicos son trabajo de Torres, no es trabajo nuestro, sino es un gran trabajo de ellos, que creo que es un premio para el Atlético de Madrid.
18: A la derecha, Pedro.
20: Hola, Diego. Pedro Follán, en directo en el Carrusel Deportivo de la cadena SER. Al margen de los jugadores de la primera plantilla que tienen ahora minutos, están los jóvenes. No sé si te sorprende la personalidad con la que están jugando en estos partidos, viendo que salen, buscan al rival, marcando goles. Esa personalidad y descaro con el que están jugando, no sé si te sorprende en su debut prácticamente en primera.
17: Bueno, no, sorprender no me sorprende. Creo que cuando uno está en el Atlético de Madrid tiene que tener esta característica, y cuando no aparece hay que reclamarla. ¿Por qué? Porque necesitamos de eso. Vuelvo a repetir que los tres partidos que por ahí tuvimos que jugar con más chicos, fue con el Sevilla, que creo que no merecimos perder, con el Elche, que empezamos muy bien, la expulsión nos condicionó muchísimo el recorrer del partido, y hoy que hicimos un partido completo donde respondieron muy bien los jóvenes y sobre todo los grandes. Humildad, trabajo, saber estar cuando el equipo te necesita. Necesitamos jugadores de ese estilo.
18: A la derecha, Fernando.
21: Hola, ¿qué tal, Diego? Aquí Fernando Cardenal, en directo para Tele Deportivo. Te noto con la voz más tomada hoy. No sé si también querías tú una buena imagen de tu equipo. Alguna vez nos has dicho que el resultado importa más en estos partidos de liga, pero hoy, ¿cuánto te refuerza la imagen del equipo hoy para lo que viene el martes contra el Arsenal?
17: Pues siempre queremos ganar. Evidentemente, no siempre se gana, pero veían los chicos que estaban haciendo un buen trabajo y que los partidos estos que nos tocó perder, cuando rotamos como rotamos, creo que no lo merecimos. Pero bueno, está claro de que si no ganamos es porque el otro hizo mejores las cosas que nosotros. Y hoy necesitamos hacer un partido como lo hicieron, con trabajo, con jerarquía. Y bueno, ahora a descansar y a pensar en el partido del martes.
18: Última pregunta, de izquierda.
22: Hola, Mister Alex Domínguez, de Capital Radio. ¿Qué le dirían un día como hoy, después de la victoria, a la prensa, a los aficionados que dicen que usted manipula la liga por salir con jugadores suplentes, jugadores del filial? Gracias.
17: Nada.
18: Vamos por finalizar la rueda de prensa. Muchas gracias, Diego. Muchas gracias a todos.
23: Buenas tardes. Ay, señor, qué paciencia. Bueno, felicidades al Cholo, a los seguidores del Atlético de Madrid, a nuestro buen amigo Iván, que menos mal que nos había dado facilidades hoy para ganar. 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Y espérate, marca el Alavés, mal resultado para Valencia. Ahora marca el Alavés y peor resultado para el Levante, ¿vale? Alavés 1, Atlético de Bilbao 0, de momento. Bueno, lo que decía, empiezas con que saca Dimitrescu y mete el balón hacia arriba, teniendo a Sadik allí, con Lenormand y con Lenglet, y ya sabes que el partido no puede funcionar.
0: Por ahí, ¿vale? No.
23: Por ahí no.
0: Ese no es el camino.
23: Por el sendero de Malibú, ahí no tomamos nada. O sea, me parece muy malo, Dani. Bueno, más cosas. A ver, ¿usted qué debuta hoy, señor Tronche, entrenador Rafa Tronche?
24: Bueno, a ver, yo creo que el partido de hoy del Valencia ha sido un poco triste, lo que hemos comentado un poco al principio, antes de que iniciara el partido, que veíamos un equipo rival plagado de suplentes y de canteranos que ellos iban a meterle una marcha más al partido del inicio porque buscaban ganarse minutos, buscaban demostrar que tenían el potencial para poder jugar en primera división, y que el miedo que teníamos era que el Valencia se contagiase de esa dejadez o esa pasividad que luego sí que hemos visto en el campo. Entonces, creo que en la segunda parte no las directrices que haya dado Corberán en el descanso no se han visto. Creo que he visto un Valencia muy, muy parejo a la primera parte. Sí. Que en los primeros 10 minutos muy bien, intensidad y demás, pero que conforme pasa el tiempo el Valencia va para abajo y que el Atlético de Madrid se ha ido haciendo dueño del balón y que el Valencia no ha sabido cómo contrarrestar eso.
23: ¿Habéis dos opiniones? ¿Dani Sánchez, Morell, Nuria?
10: Yo para mí es que el Valencia, el planteamiento, sabiendo el rival en que te enfrentas, porque sabías que eran chavales que no eran, quitando a algunos jugadores, no eran del primer equipo, pues el planteamiento estoy de acuerdo que es malísimo. Veo que también le han faltado agarrar a los jugadores o le han faltado ganas de ganar, porque también Corberán puede plantear lo que plantee, pero al final el jugador es el que está en el campo, sí, y pierde el orgullo, pierde los valores de todo para no competir, porque al final te hacen hasta incluso que te metan atrás, empiezas tú atacando y acabas defendiendo, o sea, no sé, para mí todo el planteamiento está mal, pero es que no me sorprende viniendo de lo que viene y viendo lo que viene siendo el Valencia, por lo tanto veo un remember más de lo que está hecho este Valencia.
23: Está Corberán en rueda de prensa, botellita de agua, las primeras preguntas se supone, porque se me hace lo mismo, efectivamente, sin verlo ya se sabía.
2: Vamos, comienzo la rueda de prensa de Carlos Corberán posterior al partido. Empezamos por delante, nombre, medio, pregunta, gracias.
3: Buenas, mister. Javi Lázaro, Radio Marca. Una pregunta muy simple que es, ¿cómo se puede explicar un partido como el de hoy? Teniendo en cuenta lo que se jugaba cada equipo y, bueno, simplemente ir a la estadística, yo creo que habla por sí solo. ¿Cómo se explica el Valencia de hoy ante lo que había en juego?
4: Un mal partido se explica desde eso. El Valencia no hemos conseguido hacer el partido que queremos hacer. El Atlético Madrid sí que ha conseguido hacer el partido que quería hacer. Un partido donde no hemos conseguido fluidez ofensiva, no hemos conseguido la forma de crear ocasiones de gol. Atlético Madrid nos ha presionado muy al hombre, ha conseguido recuperar, ha conseguido, sobre todo en la primera parte, crear ocasiones de gol. La única ocasión que hemos tenido ha sido el tiro al poste que se ha ido fuera de Ramachani. Primeros minutos de la segunda parte, donde el Valencia empieza con más control del partido, pero no los hemos sido capaces de sostener ni de dañar en esos momentos de control. Y un partido en el que nos hemos ido diluyendo con el paso de los minutos.
5: Hola, mister, Alex Domínguez para Valencia Capital Radio. Deies que abans del partit en la prèvia que era molt senzill preparar el partit perquè el València estava jugant la vida, però avui no ha aparegut que s'estiguera jugant la vida. Com es pot explicar això? Gràcies.
4: Pienso que el Atlético Madrid nos ha superado en juego, en capacidad, nos ha creado muchos problemas a partir de emparejarse mucho. No hemos entendido, hemos jugado demasiado al pie y poco al espacio. Para mí había una cuestión más de táctica, de comprensión del partido, que no de actitud del jugador. Hay momentos que hay que saber manejar la tensión de la situación para poder centrarnos en el juego y jugar mejor. Hoy no ha pasado y el rival nos ha superado.
6: Hola, mister, ¿qué tal? Diego Pico de Marca. Me gustaría saber cuánto de difícil se le hace a usted tomar decisiones en la banda cuando escucha los cánticos en su contra que hoy han sido bastante repetidos durante varias fases del encuentro. O sea, ¿cuánto de difícil se le genera a usted la situación?
4: No, yo no siento dificultad, entiendo la frustración. Como responsable, la frustración siempre tiene que ir con el entrenador y lo que me centro es en ver qué acciones tenemos, cómo defender mejor, cómo atacar mejor para poder dar la vuelta a ese ambiente, ¿no?, y generar cosas positivas, y hoy no ha podido ser.
25: Hola, buenas tardes. Chimo Basmano en directo para el Carrusel Deportivo de la cadena SER. Dos preguntas. Una, ¿cree que es reconducible lo suyo con la afición? Hoy ha sido mayoritario, se ha escuchado mucho el cántico Carlos vete ya y el Corberán división. ¿Cree que podrá darle la vuelta a esto?
4: Es que entiendo la frustración de la afición y entiendo que tiene que ser contra el máximo responsable de lo que pasa en el partido, que soy yo. Por lo tanto, uno entiende que esto es parte de nuestro oficio, de nuestro trabajo. La mayor pena no es escuchar el cántico, es no darle a la afición el juego y los resultados que queremos. Por lo tanto, centrado en ver cómo podemos dar eso que sí queremos.
25: Y la segunda, acaba de marcar ahora el Alavés, aún tiene que terminar su partido frente al Athletic Club. ¿Cómo está usted ahora con respecto a la salvación? Hace dos semanas, tres, dijo, necesitamos urgentemente los puntos para salvarnos. La semana pasada, que le ganó al Girona, ya dijo, bueno, están los puntos en juego y nosotros a por ellos, a por todos los puntos. Ahora vuelve al discurso o al temor de hace dos o tres semanas más que la semana pasada, teniendo en cuenta esto, que ayer ganó el Mallorca, que está ganando el Alavés. ¿Teme por la salvación?
4: Es que mi discurso no ha cambiado. Yo dije que con 39 puntos después de ganar Girona no iban a ser suficientes. Por lo tanto, no cambio el discurso. Ojalá hoy hubiéramos hecho un mejor partido que nos hubiera permitido sacar más puntos, pero el mensaje es el mismo. Con 39 puntos, la liga es claro, por lo que tú dices, el resultado de ayer, los de ahora, lo que pueda pasar, que 39 puntos no van a ser suficientes. Tenemos que hacer más puntos.
1: Mister, aquí Alex Alfaro para Tribuna Deportiva, dos preguntas. La primera, dijo hace unas semanas que usted tenía la sensación desde fuera que el vestuario sí que le seguía después de estos últimos resultados. ¿Usted sigue teniendo la sensación de que el vestuario le sigue, de que el vestuario le entiende? Porque desde fuera da un poco la sensación de que por lo menos los jugadores en el campo no hacen lo que usted le pide. Y ahora le hago la segunda.
4: No, no creo que sea una cuestión de no hacer lo que pido, sino es una cuestión de entender los partidos. Un equipo que nos ha ido mucho a presionar, no hemos encontrado la forma de superar sus presiones. Cuando hemos superado y hemos recuperado, no hemos encontrado la forma de dañar al rival. El rival, alguna vez que nos ha superado esa presión tan alta que hemos hecho en la primera parte, ha conseguido forma de acercarse o crear ocasión de gol. Y no es una cuestión para mí de comprensión, es una cuestión de que esto es fútbol y hay veces que lo que tú haces supera al rival y hay veces que lo que tú haces o lo que el rival hace te supera a ti.
1: Y la segunda pregunta es si sigue sintiendo la confianza del club durante estos últimos días, después del partido de hoy, si sigue sintiendo la confianza del club, porque hay posibilidades de que acabe la jornada un punto del descenso, que sería una situación dramática para el club.
4: Me centro siempre en el análisis de los partidos y creo que lo importante no es Carlos Corberán, lo importante siempre es el Valencia Club de Fútbol.
8: Hola, mister, buenas noches. Sergi López para el Radio Estadio de Onda Cero. Le hago las dos relativas a cambios. Las primeras por el cambio de Ramazzani y de José Gallá. No sé si el de José Gallá ha sido por problemas físicos y cuál ha sido el motivo de Ramazzani y el momento. Porque el cambio se hace con un saque de banda a favor del equipo rival en campo propio y esa jugada precisamente cuando todavía no habían ocupado su posición es la que acaba en gol. Le pregunto por el motivo y por el momento de ese cambio.
4: Queríamos atacar la banda izquierda con otras posibilidades. Entendíamos que la energía de Jesús nos podía dar opciones para atacar y el desequilibrio de Anjuma también. Pero es verdad que la primera acción es cuando hemos concedido el gol. A partir de ahí, creo que el equipo ha conseguido sumar acciones de ataque por izquierda, que no habíamos sumado acciones de ataque por izquierda en los minutos previos. Pero es verdad que está la coincidencia en que nada más entrar ha sido la acción del gol en el mismo espacio donde hemos hecho el cambio, nos han conseguido sacar y progresar en el juego.
8: Y la segunda es por Dani Rada, futbolista que prácticamente no cuenta para usted, que venía sin participar en los 7-8 últimos partidos. Creo que desde el día del Alavés no había vuelto a tener minutos. ¿Qué buscaba con el cambio de Dani Rada?
4: Sí, él entró en el día de Alavés. Para mí era importante, teniendo dos puntas en el campo, tener un jugador a pierna cambiada en la derecha y sobre todo pensando en poner a Diego como lateral. Diego iba a darnos la profundidad con su pierna derecha en la banda derecha y Dani Rada meterse hacia adentro. Generar un hombre más y Dani Rada es un jugador que ante un equipo ya replegado como iba a estar el Atlético de Madrid tiene esa acción, tiene último pase, puede generarnos centros en balón parado y en balón en juego y teniendo dos puntas es lo que hemos buscado, aprovechar esas acciones que nos podía dar.
1: Gracias.
23: Bueno, las palabras de Corberán, que sigue siendo un calco de lo mismo que hace, es decir, él llega a la rueda de prensa, abre la botella de agua y parece de maníacos. Todos somos un poco neuróticos y maníacos, pero este se sale del mapa ya, ¿eh? Pega la botellita al agua, pega el traguito que no se acaba de ahogar, ni que le entre por el otro pulmón para que tosa y a ver si saca el espíritu ese combativo. Y luego lee el partido y yo no sé cómo cojones lee el partido. Sí. Es que no lo puedo entender. O sea, si el primer balón la coge, es que... Pero, vale, voy a respirar. Intento no cabrearme. A ver, Dimitrescu y Vicky Moreira. Nada. Pasan 7 segundos y Morey no dice nada. Porque Dimitrescu está con el balón allí para pegarle una patada hacia arriba. Y digo yo, vamos a hablar de fútbol. Esto es una decisión de Corberán. Cuando tengas la pelota o el balón, o sea, Dimitrescu está arriba, que mide 1,90 o 1,92 o 2 metros 14, me da igual, y tú tiras el balón arriba. No hay nadie que le diga en comandancia... vamos a ver, ignorante, que eres un puto ignorante. Perdón. ¿cómo va a ganar Sadik? Por eso se enfada Nuria. ¿Cómo va a ganar un balón arriba teniendo a Lenglet y a Lenormand vigilándole? De un millón de lanzamientos de Tárrega, de Guido, de Dimitrescu, a Sadik no, a Sadik y a Hugo Duro y al otro que tenemos y a Lucas Beltrán, que no estaba. Juntos los tres, contra Lenglet y Lenormand, no tocan un balón de cabeza en la vida.
24: Si es que el balón importante no es el que disputa Sadik, ¿no? El balón importante es el que se genera después de eso. Vale,
23: pero claro, como tú, tienes la pelota ahí, los cuatro que te rodean, y los tres de ahí están en tu campo, no están en campo contrario, ¿cómo vas a coger un rechace? Por el amor de Dios, ¿cuántos rechaces has cogido?
10: Porque no has cogido ninguno porque no lo has intentado. ¿No? O sea, cuando jugaba el balón era un jugador ante cuatro, no llegaba, la segunda jugada era de ellos.
23: Claro,
10: quieres llegar, el bloque está abajo. Cuando quieres llegar arriba, que ellos tienen el balón, te hacen recular porque te han pillado la contra.
23: Vale, Dani.
10: Entonces van desajustados.
23: Prometo intentar no alterarle mucho. Lo prometo, Entonces, si tú estás con bloque bajo y lanzas un balón arriba y sabes que Norman y de Lenglet, no te hablamos de Nahuel Molina, van de cabeza fenomenal y te van a ganar la acción, porque no adelantas el bloque 5 metros para intentar buscar una opción de pelea de segunda jugada.
10: Porque ¿desde cuándo estamos viendo que él adelanta el bloque?
23: Pues ese es el problema que tenemos.
10: Pues no va a cambiar. Igual que hacen los cambios en el minuto 70, igual que todo, él lleva un modo superandi que es ABC y no lo va a cambiar nada del mundo a que le metan 12-0.
23: Tenemos 15 derrotas, es que ya lo podía, por lo menos podía decir. Bueno, pues voy a ver si no me equivoco, o voy a ver si cambio de sistema, o voy a ver si jugando de esta manera. Ya sé que no estamos para probaturas, pero la prueba real, la que él practica, es un auténtico desastre.
24: Ya, pero algo que define un entrenador es la capacidad de adaptarse a un partido.
23: Claro.
24: Porque no siempre el plan que tú has desarrollado o que has planteado funciona. Si tú no estás bien con el balón en los pies y no tienes la capacidad ese día de salir con el balón jugado, manda a salir, agrupa a jugadores y ya golpeas. Y ahí tenemos el bloque juntito para cuando se genera esa segunda jugada poder disputar ese balón.
23: Claro.
24: Cuando analiza
9: el partido ahora al final, lo que él analiza, eso no ocurre al final del partido, eso está ocurriendo durante todo el partido.
24: Exactamente.
9: Y durante todo el partido, él tiene 3-4 ayudantes allí que puede modificar cosas. O sea, lo del principio, lo que has estado trabajando toda la semana, igual no te funciona, pero sí que puedes hacer cambios durante el partido.
24: Sí, sí.
9: Cambio de jugadores, de posición,
23: el sistema,
9: en vez de jugar aquí con 4 voy a jugar con 5, sí, a eso es a lo que me refiero. ¿Sabes? Que él puede modificar durante el partido, que no modifica nunca nada.
10: No se atreve nunca
9: a hacer nada.
10: Tú has empezado a jugar, Ramazzani estaba moviéndose, estaba intentando tener el balón, y en el momento que intentaba actuar con Umar Sadik estaba fuera de juego, o sea, estaba totalmente ido. Ya la conexión es mala. Si tú lo estás viendo desde fuera que no hay conexión, tú eres el comandante para decir, vamos a cambiar esto que no están conectando.
9: Y tú desde fuera lo ves tranquilo.
10: Si ves que Javi Guerra se está yendo a banda y ves que el lugar en el mediocampo no está funcionando, eres tú el que tienes que modificar para que funcione.
9: Sí, señor.
10: Si ves que Guido estando atrás está ralentizando mucho juego y todos los balones están yendo atrás al portero y ellos están ganando metros, eres tú el que tienes que decirle que ese balón tiene que ir adelante, no tiene que ir atrás. O sea, tú estás ahí para algo. Pero si él no modifica nada porque para él le parece todo justo, porque él parece que piensa más en el sermón que va a decir después del partido, en cómo ajustarlo a la mentira, a que parezca verdad, a lo que tiene que justificar realmente el partido. O sea, él realmente le da igual. Realmente llega allí y sabe que el ABC que tiene que hacer es lo que tiene que hacer. Sí. Y si tú sales y sabes que es el B, lo que tienes que hacer es decir, chicos, no quiero menos de 3 jugadores en mi campo y todo lo demás arriba bombardeando. Y ordena un poco el campo, estaban desordenadísimos.
9: Y si él no se, si él no se está dando cuenta al borde del campo. He dicho que tienes a tres ayudantes tuyos con vídeos mirando las imágenes y que te digan, por aquí están entrando, tapa este sitio, o no llega la pelota allí, vete con otro por allí, o utiliza uno más rápido por esta banda. Pero es que no vemos nada.
24: Intento ser un poco empático con el... Voy a intentar ponerme un poco la situación de Corberán y es intentar entender un poco sus planteamientos de partido, porque yo lo Que entiendo es que, vale, es una situación un poco comprometida.
23: Lo que del tú equipo. Acabas de decir, que te voy a dejar decirlo porque esto es democrático, este programa, sí. Me parece muy bien. Y además estoy ansioso por escuchar tu argumentación en la parte de defensa de Corberán.
24: Vale.
23: ¿Vale? Pero yo creo que es como cuando un niño tiene 2 años y le quieres enseñar a jugar al ajedrez.
24: Ya.
23: ¿Eh? Hasta que él asumiera aquello de cómo va el peón, el alfil, la torre y el caballo, no se aclara. Bien, ahora explícame tú.
24: Yo lo que quiero.
23: ¿Qué crees tú que piensa? Corberán, el apóstol.
24: Corberán o el equipo o el cuerpo técnico, ¿eh? En general. Yo creo que al final va a ser una situación un poco delicada y comprometida, porque al final el Valencia tiene mucho poder de afición y demás. Creo que sus planteamientos son, vale, vamos a aguantar el resultado, el estar vivos durante todo el partido para que llegue la recta final del partido,
23: sí.
24: Estos últimos 15, 10 minutos finales, y ahí vamos a pegar a Reón. Vamos a aguantar para llegar a esos minutos vivos y a partir de ahí vamos a pegar un sprint final y vamos a hacer que la afición se vuelque, porque sí que es verdad que Mestalla cuando aprieta de verdad.
9: Un inciso, si lo hace así es muy burro, porque yo estás creo que arriesgando todos los partidos.
24: Creo que es un error, pero sí
9: hasta,
24: que
9: hasta el final del partido
24: que yo
9: que es muy burro,
23: que,
9: entonces.
23: Que puedo entender, más torpe todavía, más semejante al burro.
24: Por supuesto, yo digo que soy una persona que soy aficionado de Valencia de toda la vida, que soy un friki de fútbol y me veo todos los partidos de Valencia, al final llego a una conclusión que es que, dices, la primera parte, lo más normal es que no pase nada. Llega la segunda parte, al principio, venga, un pequeño arreón a ver cómo va el rival y si titubea ellos, yo apreto.
9: Vale. Es muy
24: pero,
9: cortito, ¿eh?
24: Yo pero te, si yo no, llega ya
23: vale,
24: y...
23: Vale, vale, perfecto. Todos aquí hemos jugado con un baloncito, hasta Nuria. Vamos a ver, yo puedo entender eso, fíjate. Puedo entender eso desde un punto de vista, imagínate que juegues fuera de casa. Voy a salir, voy a aguantar, voy a ver
24: si... Y a ver qué pasa.
23: Voy a ver tal. Pero en el santuario...
24: Por supuesto, el guión... Yo pienso lo contrario, yo creo que sería...
23: Mermado...
24: Mi planteamiento sería desde el principio a...
23: Apretar, correcto.
24: Pero...
23: ¿Cómo te atreves? Y luego, cosa que verá Mestalla. Cuando los jugadores de Valencia... No es, yo creo que hay una pequeña confusión futbolística. Eso de que no corren. Yo creo que corren, pero no llegan. Es que no pueden llegar.
9: Corren mal.
23: Corren mal, porque están... Mi idea, un día... Pues yo me pasé media temporada así, ¿eh?
9: Porque pensando, están desubicados.
23: Si los jugadores... Si las declaraciones, si aquello de que porque unos jugaban, otros no jugaban, si se tenía el vestuario, si no mandaba. Yo analizaba cada noche y cada día el tema. Pero es que al final yo los veo y veo que corren. Lo que pasa es que corren mal, no llegan nunca. Entonces digo, pues
9: están desorganizados.
23: Porque están desorganizados.
9: Sí,
23: tú ves el Atlético de Madrid cuando presionaba a Valencia, que de pam, pam, pam, en 2 toques salían, porque están,
24: si un jugador está bien
23: están
24: ubicado,
23: asociados
24: el esfuerzo más corto.
23: A conjunto, agrupación de elementos relacionados entre
10: ¿vos
23: sí.
10: Vos sabes que va a desempeñar ese balón para tú saber dónde tienes.
23: Claro.
10: Y ellos no saben, ellos van acorde a lo que va saliendo.
23: Claro.
10: No tienen una estructura, no tienen un ensayo de juego, no tienen. Es la primera vez que vemos un balón parado que intentan hacer algo. Es decir. Yo creo que es falta de conocimientos o de coger conceptos de lo que quieres hacer o quieres desempeñar en el campo de fútbol. Creo que para mí es falta de conocimientos por parte del equipo o que no ha sabido trasladarle el entrenador a los jugadores, porque yo solo quiero dar la alineación que ha sacado no es mala. Tú ves la alineación y dices, hostia, y menos contra un Atlético Madrid B con 3 jugadores titulares. Dices, va a ganar 3-4-0, sí, tiene sí. que ganar, porque el Atlético Madrid no quería saber nada del partido. Ha venido a que los chavales cojan minutos.
23: Correcto.
10: Ya está. Y llega de repente y tienes ese equipo, pero el planteamiento ¿cuál es? Horrible. ¿Qué te hacen? Mentalidad deportiva tan arruinado. Porque te han ganado todos los metros y han hecho que tú psicológicamente te vengas abajo. Porque ya has dudado y has dicho, hostia, esto no parece el B, esto parece el A. Estos menos se están comiendo en todos los lados. ¿Por qué? Porque ellos tenían un concepto de cómo tenían que trabajar muy claro. Ellos decían, tenemos balón, atacamos, acabamos jugada y replegamos 4-5-1. O 5-4-1, como queramos, pero replegamos. Y ahí es donde viene el problema, que ellos tenían sus cosas claras. El Valencia ha sabido a inventar cómo jugarle o esperar a ver qué hacen ellos. ¿Cómo le sales tú a un Atlético Madrid B con 3 minutos para mover un balón? Y otra vez el balón atrás. ¿Por qué? Porque no sabes lo que tienes que hacer. Y luego empiezas a buscar balones largos cuando el potencial de la... Eso es la defensa. Y luego tienes el Nahuel, que es el que te rompe todas las líneas, desde atrás al medio y adelante... ocasionándote hasta peligros de gol.
24: Y también te digo que el balón plano no es más fácil de defender. El balón plano es el más fácil de defender. Claro. No tienes que buscar las diagonales.
10: Claro. Y la diagonal la buscaban encima para el lado donde la había defendido Nahuel, porque te has dado cuenta que las 2 o 3 cantinas iba a él.
24: Sí, sí, sí.
10: Y él la gana porque a Gallá le ha comido la tajada desde el minuto 0. Entonces, ahí tienes que actuar tú, decir, a ver, chicos, tengo a Nahuel, la banda derecha me está rompiendo las líneas, vamos a hacer que vengan, que ellos no tienen prisa, pues vamos nosotros a intentar buscar los espacios, a moverlos, a bascular y enseguida buscar balones profundos con Umar Sadi que descargue de cara y jugar un poquito por el medio, que es donde menos peligro nos pueden hacer. Pero claro, un chaval que se llama Mendoza te ha destrozado a todo tu mediocentro. Te lo ha destrozado. ¿Por qué? Porque tiene un criterio con balón que tú estabas descolocado. No es que tú tengas menos, es que tu jugador que tiene conocimiento estaba en banda, vale. El otro estaba reculado y el otro no estaba.
23: Vale, perfecto. Ahora le dejo el inciso a Rafa Domingo y después, pongo la puntilla. Es decir, vale, el inciso. Es el que Rodrigo Mendoza no sabía cómo jugaba. O sea, ya que tú, que argumentas fenomenal, Dani, se nota que estás lúcido hoy, que es tu cumpleaños, de comunión. Pero escucha una cosa. ¿Vale? Si tú sabes que Rodrigo Mendoza te puede armar el tico, porque le pones la presión a Rodrigo Mendoza y le adelantas la línea para presionarle que no se gire y no se dé la vuelta.
10: Es que tú ahí tienes que tener a Ugri por dentro y a Javier Guerra por dentro y no tenerlos en banda abierta.
23: En bandas, claro. Es que cada vez que me decís una cosa, la afición se indigna más, porque encima que lo está viendo todo el mundo.
10: Pero es que para mí es la culpa de Corberán, porque no sabe cómo utilizar a sus jugadores. Y luego salga Diego López, que no te está haciendo un partido desde hace tiempo.
24: De hecho, en la rueda de prensa lo dice, que el error no es de la actitud de los jugadores, es de la comprensión del partido.
23: Es que los confunde.
24: La comprensión del partido es del cuerpo técnico.
23: Es que el que los confunde es Corberán. No solo. Y con esto no estoy diciendo que los jugadores tal sean mejores o peores. Yo lo que sí que veo. Yo juego a fútbol. Este señor ha sido profesional de fútbol. No, hemos jugado a fútbol. Vale. Yo veo que los jugadores corren. Pero corren mal, corren a destiempo.
0: Ese era el inciso que he querido hacerte. No es lo mismo disputar contigo la pelota si yo estoy aquí que si yo estoy donde está Rafael.
23: ¿No?
0: Entonces siempre llegas tarde. Siempre llegas tarde. Cuando tú recibes y tú dices, hostia, es que sí que corre, como tú decías, sí que corren, pero mal, mal. Si yo me junto contigo, sí que voy a disputar la pelota de primeras. Si estoy aquí, ese medio segundo ya no llegas. Ya tocas,
23: ya organizas. El jugador sabe, el que corre, ya sabe que no va a llegar.
0: Exacto.
10: La presión
0: por
10: de
0: eso
10: valor,
0: están desubicados.
10: No va a hacer una presión de valor, no va a salir. A que vaya Umar Sadi, Ramachani, que vaya el otro y todos vamos a acorde. Y cuando el balón va a banda, cerramos espacios. Y cuando va a ti, basculamos espacios. Si tú no lo tienes bien practicado, ves
23: a
10: Umar Sadi que se me pelea entre tres, se la lleva de milagro, porque luego te pierde 14 balones y luego Ramachani es el único que coge el balón e intenta jugar por dentro, porque ha intentado conectar tres veces y no ha tenido el día. Pero es verdad que es que tú no vas con un sistema de juego, claro. Entonces yo creo que para mí, vuelvo a decir, el error es de ellos. Y es verdad que tú ves al Atlético de Madrid, aunque sea el B, que hoy ha estado súper ordenado. ¿Pero por qué? Porque ellos, ¿cuál era su misión? Para mí, como leo el partido, es, chico, vamos a aguantar minutos que no nos encajen gol. Luego ya veremos, que luego sacamos 20 minutos a como ha hecho a Griezmann, y les va a enseñar cómo se juega el balón. Le va a decir, este balón se juega aquí, chicos, mira, sí. Pam, pam, pam, pam, como ha hecho. En 15 minutos ha arruinado el partido. Ya que le ha hecho Nahuel, pero que se le da el retoque, le da la puntilla, la última.
0: Y sabes que la presión...
23: Otra duda, pero
0: tiene que hacerla
23: con Uría,
0: todos a la vez.
23: Perdón, vamos.
0: Como uno, de si tiene que hacer la presión tres arriba, uno no la hace, ya tienen salida,
23: si
0: al contrario.
23: Sani,
0: ya tiene salida.
23: Si va a Hugo Duro y después el centro del campo no presiona.
0: Claro,
23: y los laterales no cierran o se meten a
0: rompe
23: dentro,
0: todo, lo rompe todo. Rompe todo.
23: Pero es que se lo hemos visto hacer alguna vez al Valencia. El otro día se lo hemos visto hacer.
0: No sé, porque como yo no me quedo con nada de lo del Valencia de hoy, porque no han hecho nada bueno.
23: El otro día contra el
0: Chile, no han hecho nada bueno, no me quedo con nada.
23: Sí que hubieron un... No sé, de jugada, 15 minutos presionaron y tal, y me hicieron ganar y tal. Y bueno, los chilenos han jugado mejor, pero la intención era buena. Y estaban más ordenados. Y es que hoy ha sido un desorden. Es que hoy en dos toques Atlético Madrid... Salvo excepciones, luego ya, se va Ugrinić,
0: un gran partido, y
23: dicho,
0: cuando hay que reconocerlo, hay que reconocerlo.
23: Te lo he dicho, digo, quita a Ugrinić del campo, que yo sigo diciendo, que lo que tú dices, a ver, si tienes a Guido, tienes a Guerra, tienes a Ugrinić, déjalo seguir en el medio, que hacen una banda, y luego,
0: esperando.
23: Y luego un detallazo esto, que no cae el personal, o sí que cae, o no está la cosa para pensar mucho, afición, ¿alguien me quiere decir... ¿Qué hace Gaya solo en la banda izquierda? O sea, ¿quién tapa la banda izquierda? ¿Alguien me lo puede decir? La banda izquierda es una banda, o sea, es una franja del campo.
0: La banda atracadora.
23: Donde, por si alguno no lo sabe, hay una raya blanca y un banderín al final del córner. Y tal.
0: Que ahí se acaba, o sea, el campo.
23: Ahí toda la vida se ha jugado con alguien que se decía que era un extremo. No, ahí ha jugado Vicente, ha jugado Kiri, sí, González, ¿no?
9: Palabras mayores.
23: No, pero hablo de jugadores que han podido jugar. Sí, hasta Rioja jugaba por allí. Hasta Rioja, que está por allá. Antes estaba por allí. Es esa posición, ¿quién la ocupa? Porque esa, la he visto ocupar cuando ha salido Danjuma.
9: No había nadie.
23: Deja todo para Gallá enfrentado. Al centrocampista del Atlético de Madrid, que caía, al chaval que caía a la banda, a Morcillo que caía por allí, y luego a Nahuel. Es que yo soy Gallá y Dimito. Yo soy Gallá y yo te digo, oye, amigo, me pones uno, que mates a Nahuel Molina, me pones ahí delante.
9: Me están volviendo loco.
23: A un gorila de esos, pero como si lo traes del bioparque, me da igual. Que juegue, le ponen la ficha y que juegue, porque es que son todos los partidos. Es que se gallaba acabar Carabasa, ¿sabes lo que es Carabasa? Porque Carabasa. Ahora dices, Juli, ¿por qué hablas de la izquierda con connotación política?
9: Está escuchando, está
23: y no, ya sabe que yo la pido, pero sabe que tengo razón, se cagarán todo, como que no dirá nada. En la banda derecha, es diferente, porque la banda derecha, mal que te pese, tú tienes el lateral que pongas, en este caso Sarabia, cuando tenías, cuando tenías a Unai, que lo traes de central, se ocupa la... porque encima tienes suerte, ¿eh? Se lesiona el tal, Pepe Lulú no lo hace mal, si no es un puto desastre este tío. Bueno, y coge el sujeto, y la banda derecha, tienes el lateral que sea, por bueno o por malo, y luego tienes a otro lateral, que Rioja. ¿Qué hombre como Rioja tienes tú una banda izquierda para que cubra a Gallá?
9: No.
23: Por lo tanto, ese sistema no se puede jugar.
9: Que en todo caso igual podrías tomar, ¿no?, con Jesús Vázquez por delante,
23: sí,
9: de él,
23: pero
9: por ejemplo.
23: Claro, pero entonces tendrías Jesús Vázquez. Tendrías dos, tendrías a Jesús Vázquez y a Gallá.
9: Sí, eso lo que...
23: Pero tú el 4-3-3 no lo juegas. El 4-3-3, el 4-4-2 tampoco lo juegas. Y sigues con un sistema que, a los hechos me remito, doña Inés. Aquí tienes. De 34 partidos de liga, ganados 10, empatados 9 y perdidos 15.
9: Partidos.
23: 39 goles a favor y 37 en contra. Malas paradas de Dimitrescu. Los o sea, imagínate tú el desastre. Y sigue empeñado en jugar a lo mismo, tío. Es que coges la mesa esta y vamos a ver. Yo es que no lo veo. Sí, digo, vamos a ver, mister, con todo el respeto, cariño y educación. ¿Estamos tontos o no estamos tontos? Porque no cambias, chico. O sea, tú coges el coche... Y le das al mismo bordillo todos los días, pues alguien te tendrá que decir, deja el coche.
9: O quita el bordillo.
23: ¿O quita el bordillo? ¿Qué cojones me estás contando?
10: Además, Julio,
23: o pones el coche o quitas el bordillo.
10: Él usa siempre a Rioja de carrilero, digamos, pero para que tape, pero es que lo que tú dices, si sube Gallá, que normalmente acompaña la jugada a Rioja. Si tú no tienes como un central o un medio centro que tape, que tienes a Uri, que lo tienes avanzado también, pues lo tienes delante, si te suben todo, el único que te puede tapar con los centrales es o Guido, o que Javi Guerra se queda atrás, que lo suele pasar, y te cae en banda. Pero yo, para mí, el sistema que él hace, para mi gusto, es un sistema teniendo tres centrales. Tú tienes tres centrales usando carrileros, usas con tres centrales y te haces un 3-5-2.
23: Eso sí.
10: Y tú usas los tres centrales y eso cuando cierran, los extremos bajan. Y en la mitad de la parte que están ahogados de tanto subir a bajar, los cambias. Y en vez de usar a Rioja, le pones a Jesús Vázquez, que es otro carrilero.
9: Si tú metes
10: y luego
9: cinco,
10: a la derecha.
9: Tú quieres meter cinco en medio campo.
10: Tú metes cinco para tener potencia arriba. Y cuando bajas, tienes carrilero.
9: Que... tienes a dos mediocentros que te bajan.
10: Tienes carrilero que te suben y te bajan. Y los mediocentros, como tú estás metiendo a tres con un central. Y lo,

0: El 90%.
1: Porque tiene mucha ofensiva.
0: El 90%. Claro. Porque mucha gente se piensa que jugar con 5 es defensivo. No, perdona. Tú cuando tiras el balón, esos carrileros son extremos.
1: ¿Todos?
0: El que hace la cobertura al carrilero es el medio centro.
1: Así es.
0: Para eso tienes dos en el medio campo. Pues el carrilero de la derecha, por ejemplo, si le coges la espalda, el mediocentro que está más pegado a esa banda...
1: No puede doblar.
0: Cubre la espalda.
1: Eso es.
2: Y los chavales.
0: Y se acabó.
2: Y los chavales infantiles, eso lo asimilan.
0: Pero vamos.
2: No lo asimilan los profesionales.
1: Pero vamos, que no lo asimilen, es que no lo plantea Corberán.
3: No lo plantea. No, no, es que estáis equivocados.
1: Es que no lo plantea.
3: Claro, a ver.
2: ¿Qué opinas?
3: Creo que hay un error de concepto. Es decir, es como el aficionado que dice, yo voy a Mestalla y sé que estoy en Mestalla. Mira qué chorrada te acabo de decir. ¿A que te acabo de decir una chorrada?
2: Sí, no sé por dónde vas.
3: No, que es obvio. Según un aficionado va a Mestalla y sabe que es Mestalla. ¿Y dónde vas? Digo, a Mestalla.
2: A Mestalla.
3: ¿Lo tiene claro? Luego tarda más, tarda menos. Se cabrea cuando la grúa se le lleva el coche. Se cabrea la madre que parió de a Lima, al otro, a mí, al otro. Pero, ¿lo tiene claro? ¿Sabe dónde va?
2: Vale. Saben lo que van a hacer.
3: Claro.
2: Jugarás bien o mal, pero sabes lo que tienes.
3: Los jugadores de este equipo, imagínate que son pésimos. Un desastre, una puñetera ruina. Muy bien. Y les dices, mira, juega así y así y así, que así te marcarán menos goles, aunque sea un desastre. Y el jugador, si lo asimila y sabe lo que hacer, sabe dónde va.
2: Claro.
3: Gaya sabe dónde va.
2: A veces.
3: Rioja sabe dónde va. Ugrini sabe dónde va. Guerra sabe dónde va. Tárrega sabe dónde va. El único que sabe dónde va es el portero.
2: Que no se tiene que menear.
3: Porque él sabe que su sitio es aquí, la portería.
2: No se tiene que menear.
3: ¿A que no se va Dimitri aquí?
2: No.
3: A la banda.
2: No.
3: Claro, porque él sabe dónde va.
1: Pero, Julio, hay que salvar una cosa. A ver, es verdad que el planteamiento que estamos haciendo es un planteamiento contando de que tú tienes tres centrales disponibles. Es verdad que está teniendo el problema con los centrales. Ojo, Pepe Lu le está cubriendo parte de central porque no tiene centrales. Estoy diciendo una forma en la que él querría jugar. O el planteamiento que quiere hacer de una forma distinta usando los laterales.
3: ¿Y cuando los tenía?
1: Que no tiene, no perdona, lo veo factible.
3: Perdona, correcto. ¿Y cuando los tenía?
1: Y cuando los tenía no lo ha planteado. Y cuando los tenía no lo ha planteado, que es lo que te digo. Que él teniéndolo no lo ha planteado y sin tenerlo está intentando hacer ese sistema de juego porque ya te digo yo que no está utilizando en ningún momento los medios como él quiere porque cae en la banda, que no entiendo el porqué.
2: Sí, pero es un momento determinado.
1: Sí, pero tampoco han estado en todo el partido porque si no Mendoza hubiera estado anulado. Mendoza no está anulado en ningún partido. De hecho, el disparo de Nahuel no debe existir porque ya tiene que tener un tío presionándole para que ese disparo no lo haga.
3: ¿Qué hace Ugrini?
1: Entonces, en medio era un pasillo, era un paseo.
2: Se anula.
3: Si no estamos hablando que la clave del fútbol es el centro del campo,
2: sí,
3: la sala de máquinas. O sea, ¿qué hace Ugrinich a lo mejor sin estar encima, pegándole, mordiéndole el tobillo a Rodrigo Mendoza? O Javi Guerra.
2: Ya he dicho que le podrían haber metido una marca.
3: O Guido.
2: Aunque hubieran tenido que hacer relevos. Que cuando sube arriba tienes un central que lo coge, cuando estás en medio, un medio centro. Después, una pregunta que le quiero hacer a los dos entrenadores.
3: A ver.
2: Y llevo tres temporadas viendo al Valencia sacar el córner. Y siempre es la misma señal, levantar el brazo.
3: Quiere decir...
2: Pero nunca sé dónde va la pelota.
3: Ya.
2: O sea, si siempre levantan el brazo, siempre será el mismo saque de córner, ¿no?
0: No, yo creo...
2: Entonces, ¿dónde va? ¿Al primer palo, al segundo, atrás? Y siempre es la misma.
3: No te lo puedo decir porque lo rematamos.
0: Pero yo lo que suelo trabajar yo, por ejemplo, es cuando van en carrera a sacar el córner,
2: sí,
0: van haciendo la seña de jugada. Y ese brazo arriba...
2: ¿Eso qué?
0: Es la seña de inicio de jugada. Es decir,
2: estoy
0: aquí y cuando golpeo el brazo con mi muslo, yo cuento más o menos 2-3 segundos para que los jugadores hagan esos movimientos dentro del área, hay bloqueos, arrastres, lo que sea, y ya juego el balón donde tengo que jugar. ¿Me explico?
2: Pues yo no veo nada de eso en el Valencia.
0: No, muchas veces va el balón a
2: no, yo siempre veo que va a sacar, que se levanta el brazo y yo digo, voy a ver dónde la tira esta vez.
1: No, de verdad.
2: No, es que te lo juro que lo miro, porque yo juego a fútbol. Y cuando yo levantaba el brazo era al segundo palo, al segundo.
0: Y cuando levanta dos es al primero.
2: Pero ya es que todos los contrarios, hasta mi abuela que está en casa en la mesa camilla, sabe que cuando levanta el brazo, ¿dónde va el segundo palo? ¿Sabes? Pero así de claro.
1: Pero eso lo hace cuando tú planteas un entrenamiento, o sea, tú tienes un trabajo hecho.
2: Sí.
3: Hasta que me saca camilla.
1: Pero yo para mí, Yo para mí, con tanto que hace el día libre, no sé qué, por mucho que ganen en Paternat, tú te estás dando cuenta que este equipo, yo lo dije desde el principio, para mí no era mala plantilla, y encima en el mercado de invierno.

0: No, mucho mejor. Pero para mí no era mala plantilla, bien trabajada. Es que este equipo no lo hemos visto bien trabajado.
1: Entendido.
0: Entonces, para mí, este entrenador
1: tiene buenos elementos para construir algo.
0: Tú, ¿cómo puedes saber si algo es bueno si no está bien trabajado?
1: Exacto.
0: Tú puedes tener lo mejor del mundo mal trabajado y no te parece bueno.
1: Entonces podemos pensar de que este señor no transmite bien.
0: No transmite, o su forma de llegar.
1: O no es bueno.
0: O su forma de llegar, que ya se ha conocido la parte de que él llegó allí con un poco de aire subido. Y le habló mal a mucha gente, en cuanto a los jugadores, y luego les plantó cara, pues ya se ha ido, él se ha ido viniendo abajo, acorde de que empezó muy alto, los jugadores se le han ido comiendo, y él se ha venido abajo, pero él vino muy altivo. Entonces ahí te das cuenta que él vino de una forma de que quería inventar, cambió demasiadas cosas, pues si os dais cuenta, yo creo que estuvo como 15 jornadas que no ponía siempre los mismos.
1: Sí, era un cambio.
0: ¿Tú has visto algún entrenador? Solo te pido uno. Decirme uno que yo lo querría escuchar. Uno que me diga que no juega con 8 jugadores normalmente en base siempre que confía en ellos. Tú normalmente sabes que de los 18...
2: La columna lateral no la toca.
0: Eso es, la columna no la toca. Y luego tienes variantes, dependiendo del equipo, del rival, de si tiene bloque alto, bloque medio, lo que tú quieras reforzar.
1: Cuando se olvida de algún jugador, lo tiene ahí 3 meses sin jugar, ¿eh?
0: Ya, como tú vas a Javi Guerra, como cuando vino, sabe que ni, no sabíamos si se iba a debutar o no. Cuando ha tenido, por ejemplo, Santa María, jugó y de repente desaparecido, ¿qué tal? Al final Fulquier lo ponía, que nadie entendíamos ese jugador, qué hacía, porque podía poner una cámara veo en el pecho, por lo menos para grabar algo, porque eso es lo más inútil que ha existido en el fútbol. Entonces llega un momento que tú te pones a ver eso, y es incomprensible. Tú hoy en día tienes el problema que tienes por culpa de la desgana y el mal trabajo del entrenador, y a raíz de ahí de poner jugadores que no saben jugar a fútbol. Tú tenías que haber cogido los que tiene, haber trabajado y haberte traído. Oye, yo soy el entrenador, este tío aquí no, este sí, pero que encima lo renueva él. Es que tú me das el conocimiento deportivo que tiene o futbolístico para tal. Es que a veces Dios le da dientes a que no puede comer. Es que es así, es que es una desgracia.
3: A ver, y Nuria, y vamos con tu faceta de redes sociales, porque la cosa estará calentita. Y yo te he dado media horita para que se vayan desfogando, lo que ven todo deportivamente hablando. Y a partir de ahí, pues
4: escuchen atentamente.
1: Están contentos.
4: Yo voy a leer mensajes, ¿vale?
1: Están contentos.
4: Sí, súper contentos.
3: Tú, dale.
4: Sois la mayor vergüenza de nuestra historia. Todos estos futbolistas, cuerpo técnico y directivos formáis parte de la historia más negra del Valencia Club de Fútbol. Que no es moco de pavo por mucho que os empeñéis. Dentro de unos años miraréis atrás y os arrepentiréis. Otro dice, el partido de hoy lo pierde Mestalla silbando al equipo yendo 0-0.
3: También.
4: Otro dice, nos han ganado los cambios del equipo del Atlético de Madrid. Sois una banda, desde el dueño pasando por los jugadores y terminando por el entrenador. No os merecéis ninguno representar a este equipo. ¿Qué equipo más lamentable y penoso? Y aún tenéis la cara de renovar a este entrenador. Ahora, para la temporada que viene, vendéis la moto de un nuevo Valencia para un nuevo campo y luchar por Europa. Ya no engañáis a nadie. Iros del club y llevaros a Corbelán lejos. Más fácil, perdón, que es que tiene un comentario así un poco...
1: Grave.
4: Sí, grave. Ni al filial del Atleti, equipo reflejo de su gestión. Qué lamentable espectáculo. Hay jugadores que no saben pararse el balón o chutar. ¿De dónde hemos sacado este equipo? Vaya homenaje le hemos ofrecido a Claramunt. Venga, Corberán, cuéntanos otra milonga. Hemos luchado contra un super equipo, lo hemos dado todo, lo hemos intentado todo, bla, bla, bla. Vete ya, por favor, y que se lleve a los mercenarios. Saldremos con el Mestalla, que seguro meterán más la pierna y se dejarán los webs.
1: ¿Vale? Eso.
4: Se dejarán eso. Gracias por hacer ver que sois mediocres. Campo lleno en el siguiente partido y a por la 14ª posición, que es vuestro objetivo. Eso sí, más de uno que ha jugado hoy con sueldo de equipo tercero en Liga. El partido que ha jugado el Valencia hoy es una vergüenza. Juegas contra un Atleti B y no has sido capaz de generar nada. Te han bailado con 4 chavales del Atleti B y en ningún momento parecía que el Valencia se estaba jugando algo. Los jugadores sin sangre y sin ambición. Anunciad la renovación que tenéis firmada con el peor entrenador de la historia del fútbol. Desvergonzados. Cada día que pasa, ese inútil en el banquillo es un insulto al fútbol. Y cada día que pasa, la familia Lima al frente del club es un insulto a la historia del club. Y Pepelu diciendo que no os ha salido. Si lleváis toda la temporada haciendo el ridículo y Corberán tendría que dimitir, que nos lleva a segunda. ¿Quieres que siga? Porque
3: sí, está bien.
4: Está intensa la cosa. Espero que Corberán sea destituido hoy mismo y que no se renueva ninguno de los jugadores que han protagonizado esta temporada bochornosa. De la de directiva ni me molesto en mencionar, deberíais estar en la cárcel. ¿Seguís convencidos del entrenador al que todos superan tácticamente? Ojalá bajemos a segunda. Así el Lim se va a su casa de una vez y viene aquí alguien que le tenga un mínimo de aprecio a este club. Con un mínimo de aprecio bastaría para hacerlo mejor que semejantes tenutrios que tenemos en las oficinas. Dan asco, Corberán y los jugadores. Esto no lo aguanta nadie. Y Corberán día lo de siempre, que será, dice lo de siempre, y ya está bien de tomar el pelo a la afición. Como siempre, ya ni me sorprende el resultado ni los pocos que hay.
1: No puedo, pues me dejas que haga el pito yo.
4: Sí, tú tienes que hacer el pito.
1: Cuando tenga que hacer.
4: Vale, yo te hago así. Seguir llamando, llenando Mestalla y que siga Corberán, que así el año que viene a segunda. Luego hay carteles de Corberán dimisión. El preparador físico que tenemos de Mister cada vez está más cerca de su objetivo, que es descendernos. No hay ya palabras para tanta indignación. Es que este equipo de saldos ya ni compite. Vergüenza. Que esta vergüenza os persiga. Que...
3: No, está bien, nueva sección en Radio Sport y déjate ahí.
1: Porque la gente está calentita.
4: Dais vergüenza, desde Peter Lim hasta el que pinta las rayas del campo, los peores extremos de la liga, los peores delanteros de la liga y los peores defensas de la liga. Y para rematar a Corberán, que no sabe ni... Solo. Bueno, es cagar, bueno, pero no sé si queréis que diga esa palabra.
2: También. Ya la has dicho.
4: Sí. Iros a vuestra casa caraduras. Os diría de todo, pero ha llegado un punto en el que no merecéis ni mis palabras. Algunos de los aficionados, entre los que me permito incluirme, somos demasiado grandes y respetables para vosotros. Somos demasiado para todos vosotros. Sois una escoria de equipo y una vergüenza para esta institución tan grande a la que un señor de Singapur ha destrozado banda de equipo, banda de entrenadores. Iros a... Esta afición no merece este bochorno. Cuando hayáis salido todos, quemadme Mestalla. Si total, le queda un año. A ver si con suerte no hay supervivientes. Pero avisad a los chavales del Atleti que no tienen culpa de nada. Esto es infumable, damos pena. Carlos Betella. Es indignante que te haya pasado por encima un Atlético lleno de suplentes y canteranos. Pero lo peor es que no se vayan a tomar decisiones. Ya no sé ni qué decir. Sois una vergüenza. Desde el dueño hasta el último jugador. Cualquier cosa que no sea el despido de Corberán.
3: Has aprendido, ¿eh?
4: Es increíble.
3: Has aprendido.
1: ¿Cómo es?
4: Cualquier cosa que no
3: ¿Algo
4: sea,
3: hay que decir?
4: Cualquier cosa que no sea el despido de Corberán es increíble. Y podría rescindir contratos como los de Rioja, Sadik, Diego López y Tárrega. No tendríais que salir de Mestalla. Mediocres. Qué poca ambición y amor propio por parte de los jugadores y entrenador. Después de salir del Valencia Club de Fútbol, ¿a qué equipo creen que pueden optar? Es que todos tienen nivel de segunda. No sé qué piensan dando esta imagen, si les va a venir un equipo Premier o algo. No lo entiendo de verdad.
1: Respira.
4: Sí. No tendría que quedar ni uno. Os tendríais que ir todos a... Sin excepciones. Ya está bien de engañar a los más de 45.000 que vamos a aportaros cada semana. Será apoyaros, pero no pasa nada. Una vergüenza que Simeone no pusiera un once similar al del Valencia. El Leti B lo arrasó. Pudo dar descanso a más y poner a los chavales. Sois una vergüenza. Vienen con un equipo de risa contra nuestro mejor once y se ríen de nosotros. Qué poca sangre hay en este equipo. Con esto es cuestión de tiempo que bajemos y de ahí no salgamos. La mayor vergüenza de la temporada. Unos chavales te han bailado los 90 minutos. Esto es demasiado. Ahora hay que dar gracias al Villarreal y su Chermanor con el Levante y a rezar con que pierdan a la Alavés y Sevilla y una jornada de menos. Vergonzoso que te gane un filial. Creo que es mejor descender y desaparecer. Siempre avergonzando el escudo. Y hoy voy con el escudo por ahí y da vergüenza. Club inexistente más afición anestesiada más el peor entrenador de la historia del Valencia igual a rumbo a Hypermotion. Bueno, Hypermotion. Yo que vosotros no me reiría tanto del Levante. A ver si va a venir el Lobo. Sois indignos, de verdad. Es una vergüenza lo que llevamos aguantando. Es para mandaros a la... Pero de verdad, sois una mancha negra en la historia de este club.
1: Iba a decir yo miedo.
2: Bueno, no, que no paro.
5: Vas a completar la frase.
2: Si no paro tus mensajes, ¿no?
4: No.
1: Ya.
4: Hay mensajes por todos lados. El club tiene mensajes, sí. Nosotros tenemos mensajes. Cada cosa que hemos escrito hay mensajes. O sea.
3: Hoy, bueno, gracias por la participación, que eso es fenomenal. ¿Cuántos aficionados han ido ya a Mestalla para vergüenza propia?
4: Pues,
3: no de los aficionados,
4: sino
3: de los que dirigen este histórico club. ¿Cuántos? 45.000.
4: No, 45.500 o más.
3: Vale, muy bien. Ahora vendrá aquello de que, como no puntúas en Bilbao, el partido entra al Rayo, que es una final, que Mestalla, 50.000. Si es que somos así, no aprendamos.
1: Es que Morey, es una afición. Morey,
3: dejas estar hoy muy libre de cargas.
1: Muy,
3: ¿vale?
1: Callado.
4: Y yo he venido también aquí. 889.
1: A hablar contigo.
3: Pero 45.889. Que había que devolverles el pase. Por lo menos.
1: No la arranqué.
3: Di la última palabra, Morey, que nos vamos.
2: Ah, es una vergüenza esto.
3: Ya está.
5: Que la afición es soberana, que el que ha dicho que la afición no puede decir nada, que se quede en casa.
3: Bueno, pues afición, nada, otro disgustazo. Y ojo a la clasificación, que el Alavés está ganándole al Athletic Club de Bilbao 1-0. Ha habido un penalti que no han pitado, que al final ha revisado el VAR que dice que no era, pero que la cosa está bastante complicadita, ¿eh? Cuidadito, que no nos podemos fiar. Tenemos 39 puntos, faltan 3. Vamos a Bilbao, viene el Rayo, vamos a San Sebastián y viene el Barça. Si hubieras ganado hoy tenía muchas posibilidades de jugar Conference y de dar una imagen y de haber fortalecido la moral y de que la gente estuviera un poco, cuanto menos, esperanzado y apoyando. Así habéis hecho el ridículo. Corberán, sigo pensando que eres un auténtico desastre, que colocas mal al equipo independientemente de la calidad de los jugadores, pero que hay una plantilla que no es para hacer el ridículo de esta manera. Así que seguiremos contando si ellos quieren. La octava más cara. Bueno, adiós.

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Muy buenos días, ¿qué tal estáis? Bien, lunes 4 de mayo de 2026. Bueno, ¿qué tal el puente? ¿Qué tal las madres? ¿Bien? ¿Habéis disfrutado? Lizardo, ¿tú qué? ¿Fuiste al bioparque a ver a la mamá? Claro, claro, sí, menudo día te pasaste. ¿Qué fuiste a ver a tu mamá? Te fuiste a ver el Valencia, luego empalmaste y tu madre me ha dicho que no has ido a verla. ¡Hala! ¡Tira! ¡Tira! ¡Corre!

Bueno, bueno, señor Corberán, le escribe un aficionado del Valencia Club de Fútbol. Uno más de esos que sienten este escudo como parte de su vida, pero hoy lo hace desde el profundo disgusto, la frustración y la incredulidad tras la derrota frente al Atlético de Madrid C. Lo vivido esta temporada es sencillamente inaceptable. No solo por los resultados, sino por la imagen de un equipo sin alma, sin carácter y sin rumbo. Y eso, señor Corberán, tiene un máximo responsable con nombre. Y ese es usted. Lo del sábado aún duele más. En un día señalado en un homenaje a una leyenda como Pep Clermont, símbolo del valencianismo, este equipo no fue capaz ni siquiera de ofrecer una victoria que honrara su legado. Es una falta de respeto a la historia de este club y a quienes lo han hecho grande por no seguir diciéndolo. Quedan 4 partidos, 4 finales, y le soy sincero, no confío en este equipo. Y menos aún si usted sigue al frente. En cualquier otro club de España, con una temporada así, el entrenador ya habría sido destituido hace tiempo. Sé que usted no quiere que el Valencia descienda, faltaría más. Por eso le hago una petición directa, desde la desesperación, pero también desde la honestidad, dé un paso a un lado. En estos últimos partidos, permita que los jugadores compitan sin ese bloqueo, sin esa losa. Ya ocurrió en el pasado, acuérdese de un tal Koeman. Cuando las cosas se liberan, el equipo responde, incluso hasta ganamos una Copa del Rey. Y le recuerdo, por si usted no lo sabe, lo que dijo un tal Rafa Benítez: nos queda poquito por aguantar. Y aquel equipo nos dio 2 ligas. Hoy la pregunta es otra: ¿cuánto más tenemos que aguantar nosotros? Para el corazón del valencianismo, usted representa ahora mismo el colesterol del malo. Ese que sabemos que está ahí, que nos hace daño y que por mucho que intentemos combatirlo, sigue afectándonos. Y algún día, si esto no cambia, caeremos fulminados. Sea honesto, señor Corberán, con la afición, con el club. Sea honesto hasta con usted mismo. Dimita, váyase o mire qué es lo que hace, porque aquí los días los tiene contados para la afición.

0: Vamos allá, vamos a las noticias de este lunes 4 de mayo de 2026. Nos hace llegar el kiosco Polo nuestro amigo Pepe, que tiene un poco de vértigo el hombre. Ya está en el kiosco trabajando, pero está vertigoso el pobre. En fin, levante el mercantil valenciano. Las noticias de hoy lunes 4 de mayo de 2026, donde aquí en la 91.4 Radio Sport, en Aquí qué pasa. Sanidad ultima un megaproceso para cubrir plazas médicas sin oposiciones. La buena acogida del concurso de méritos de difícil cobertura traerá tres procesos más. Otro similar, uno de puestos específicos y un tercero para todas las especialidades a partir de 2027. 3.000 médicos y enfermeras optan a 831 vacantes de difícil cobertura solo con sus méritos. Los sindicatos temen la arbitrariedad que esta fórmula puede generar si se ajustan las bases a la carta. Y las cirugías que se deben realizar por las tardes, bajo mínimos. Los autoconciertos recuperados en enero se ciñen a operaciones complejas, menos rentables para la privada. Así vamos. Siguiendo en sanidad, la convocatoria 2026 del MIR, que empieza ya a repartir los 916 puestos. La sanidad valenciana agotó las 168 plazas del EIR la semana pasada. Nos vamos a tribunales en la Comunidad Valenciana, y es que excargos del Partido Popular y empresarios se enfrentan hasta 18 años de cárcel por corrupción por el Cártel del Fuego. El exalcalde de Cuartey, Francisco Huguet, un exconcejal y un miembro de Avialsa se sientan en el banquillo por presuntas adjudicaciones ilegales entre 2005 y 2016. Los suelos se iban a destinar a operaciones urbanísticas en Cuartey y Alfara de Algimia, y donde se destinaron... Ayer la Generalitat tuvo que desmentir cuatro ahogamientos tras anunciarlos. El CICU lanzó un mensaje informando sobre la muerte de dos menores y dos adultos en Oliva. ¡Vamos bien! ¡Vamos bien! Menudo susto, ¿no? Imagínate que, Nebot, están tus hijos o tus familiares en la playa, tú estás haciendo la paella y llegan estos tíos y dicen ahí que se han ahogado unas personas. Si es que... Es que me da la risa por no llorar. Tenemos un problema en educación, lo sabemos. Tema de huelgas, tema de inconformismo por parte de los docentes. Y es que a veces tienen cierta razón, por no decir casi toda. Habla una directora de un colegio, comenta que cuando eres directora acabas pasando 12 horas al día en el colegio. Pues claro, las directoras responsables suelen pasar eso, pues que son responsables y se les ha de remunerar. Como tal, las asociaciones insisten en la necesidad de reforzar la formación y de aliviar una burocracia que se convierte en una espiral para los equipos. Los refugiados ucranianos irán al Supremo para conseguir la regularización por la DANA. El gobierno exige que renuncien antes a su permiso derivado de la invasión de Rusia para acceder a la autorización de residencia. Normativa al respecto de Baus al Carrer. Seguirán vetados para los menores de 16 años. El nuevo reglamento no recoge esta posibilidad, pese a las propuestas planteadas por la Federación de Peñas de la Comunidad Valenciana. Se planteó que los jóvenes entre 14 y 16 años participen en festejos acompañados de su padre, cosa que fue desestimada. A ver, si entramos en la lógica, pues no es muy normal, igual que no es muy normal el hecho de que un chaval entre 14 y 16 años se dedique al tiro al plato o a cazar. Sí, bueno, en otros sitios posiblemente. Pero bueno, allá cada uno con su ética y sus maneras de ver las cosas. Yo lo veo bien que los chavales deben estar más desarrollados, incluso hasta físicamente, para poder participar en esas fiestas. Si en Fallas y a los niños se les acota la posibilidad de tirar según qué cohetes, porque pueden tener consecuencias jodidas para ellos, imagínense delante de un morlaco. Evo, ¿te gustan las cruces de mayo? Tan chulas, ¿eh? Es algo que yo luego investigaré a ver cuál fue la historia de las cruces de mayo, porque no las sé. Pero bueno, lo averiguaremos, y para aquel que no lo sabe, que creo que sea mucha gente, que solo las disfrutamos, las vemos y nos gustan, no nos hacen sonreír porque son las puertas un poco a este verano que viene, esta primavera, este color, pues ya adornan Valencia, y es que un centenar de comisiones falleras, parroquias, hermandades y asociaciones llevan la ciudad con obras florales para celebrar el hallazgo de la Cruz de Cristo, con muchas alusiones este año al Santo Cáliz. La ciudad planta el doble de cruces que ciudades más conocidas como Granada o Córdoba. Y en sucesos, ayuda a una menor que dormía en un banco en Valencia y acaba violándola. La niña de 15 años se había ido de casa tras una discusión y acabó durmiendo en un banco de la Marina Real. El acusado, de 18 años, se acercó a ella para arroparla y la convenció para ir a una zona apartada. La fiscalía, que da credibilidad a la versión de la víctima, pide 12 años de cárcel para el acusado. Menudo mamón. Vámonos a la piel de toro. Noticias a nivel nacional. Hacienda tratará con las autonomías la reforma de financiación tras el 17M. El ministro Arcadi España mantiene el calendario de su predecesora y se preparará ya para las reuniones bilaterales de carácter técnico con los territorios antes de convocar un consejo de política fiscal y financiera. Y han empezado la campaña electoral en Andalucía. Arsa Pilili. El señor Feijóo insta a no confiarse y llama a acudir a votar en masa. Y es que tiene Vox seando ahí al ladito, pegadito al culo. Y claro, se ha acostumbrado a gobernar en mayoría absoluta y no quiere perderla. Tenemos por otra parte a un candidato que a mí, el hombre, le veo la cara, me cae bien. Tiene cara de buen tipo. Luego, en lo que dice, hay cosas que no estoy muy conforme. Pero bueno, hace mucha gracia también. Que es el candidato de Adelante Andalucía, que es José Ignacio García Sánchez. Tío simpaticote él, y que va por todas allá en Andalucía. El hombre hizo un comentario en la campaña electoral que dice que el problema no es el que tiene una casa en Chipiona. No, son las 44 pisos que tiene Ana Rosa Quintana. A ver, ¿cómo te lo explicaría yo para que, no sé, me entiendas? Si el problema es el problema de la vivienda real es que Ana Rosa Quintana tenga 44 pisos, por favor, expropiénselo y así estaremos todos felices. Usted, creo que eso de la vivienda no lo tiene muy claro. Este hombre es orientador escolar, defiende una izquierda alegre, sí, alegre, sí, ante una derecha de pasárselo bien. Bueno, pues pasárselo bien, la izquierda también se lo pasa muy bien, sino que se lo digan a Koldo y Ábalos, que nadie le quita a usted la razón, Y luego el hombre pues tiene una obsesión, que es transformar Andalucía y que den los números para echar a las derechas. Creo que lo tenéis un poco chungo. Quiero que la gente trabaje menos y gane más, que sepa que si se pone enferma la van a cuidar. Yo también quiero eso, ¿ves? Pero todas las demás cositas que has comentado como que no me convencen mucho. Dame más, igualamelo por lo menos. Nos vamos a economía, y es que la banca cierra la barra libre de financiación hipotecaria por el subidón de los precios de la vivienda. Una de cada tres operaciones no pasa el primer filtro de los controles al dispararse la tasa de esfuerzo al 43%. Comprar un piso de 90 metros cuadrados en Valencia es hoy 31.590 euros más caro que en 2025. El coste medio se sitúa en 1.648 euros al metro cuadrado tras una subida del 14,6. Y si analizamos esta noticia, quiere decir que aún lo tenemos más jodido para comprarnos un piso. ¿Por qué? Pues porque en principio la banca estaba un poquitín abierta y forzada a dar crédito, pero hoy no sé quién puede optar a pasar ese primer filtro para poder comprarse un piso. O sea, hoy más jodido que ayer en el aspecto de mercado inmobiliario. Y lo que va a venir, señores, y lo que va a venir. Nos vamos a nuestra querida sección de deportes, motor corazón de esta subemisora 91.4 Radio Sport. Los cinco tiros al pie del Valencia, comenta nuestro compañero Pau Pardo de Levante. El conjunto de Mestalla ha tenido muchas oportunidades de acabar con la agonía de la lucha por la permanencia, pero ha demostrado el profundo problema de falta de ambición que hay en el club. El Valencia perdió en casa del colista y dejó escapar la ocasión de sumar un más 9 a los puestos de descenso, que hubiéramos podido en esos partidos horribles que se daba por hecho que el Valencia debía haber ganado. Estaríamos ahora con 9 puntitos más, jugándonos. No, estos qué coño se van a jugar. ¿Qué van a jugar? Con 9 puntos más. Lo que sí que es una verdad absoluta es que los de Corberán hicieron el ridículo en Mestalla ante un Atlético de Madrid plagado de canteranos. Yo voy a proponer luego, si llegamos hoy a hacer la sección de Chequebo, que mira, como lo más probable ya se ve venir que este equipo venda a Javi Guerra, a Hugo Duro, bueno, aparte de que hace falta una buena limpia, Nebot en el equipo, ¿por qué no hacemos una cosa? Mira, Javi Guerra lo quería el Atlético de Madrid. ¡Hala! Que nos den 10 milloncitos y a esos tres chavalitos tan buenos que nos marearon y nos volvieron pato el otro día en el equipo, que no tienen ni foto en el FIFA. ¿Eh? ¿No te parece buen trato? 10 millones y esos tres chavales. Luego diremos los nombres, a ver si nos acordamos. Vas viéndolo luego, Nebot. Porque habían tres elementos que salieron a jugar que le dieron una lección de hambre y de fútbol a estos, a esta banda. Que luego piden un día libre para hacer la paella. Medio Mestalla lo albergará Nebot en el nuevo Medio Mestalla, el antiguo Mestalla. En una sola grada del nuevo Mestalla albergará la mitad del antiguo Mestalla. Bueno, lo que es el Mestalla, qué lío. Vamos, que en medio Mestalla cabrá en una sola grada. Con eso que te diga, el futuro Coliseo Valencianista tendrá un aforo total de 70.044 personas, ni una más ni una menos, repartidas en tres anillos y donde el más alto de ellos aglutinará a más de 31.000 espectadores. La grada baja sumará 22.000 localidades, mientras que el segundo anillo será de poco más de 14.000. Esas son las que hemos reservado tú y yo, ¿no? Las caritas, las que se denominan zona hospitality, ¿sabes? Que pagas y te vas al hospital de un infarto. Un abrazo aquí a Carlos Álvarez, que se pierde el final de la temporada en el Levante Unión Deportiva. Las pruebas realizadas al jugador tras su lesión en la cerámica determinan que el tiempo de baja es mínimo de 4 semanas. En fin, no tenía problemas el Levante, madre de Dios. Mira, estuve escuchando en el Levante la primera parte, y luego en Villarreal 5 le metieron, ¿no? Es lo que hay. Y Marcelino se va. Si no se llega a ir, le meten 12. Valencia Basket femenino solventa el trámite y ya está en semifinales. El conjunto tarancha sufrió durante el tramo inicial y llegó a ver la eliminatoria empatada. 73-70, Valencia Basket, Durán Encino. Los que se llevaron un revés, pues fue el Valencia Basket. En la Liga Andesa, el Valencia Basket, que suma 4 derrotas seguidas por primera vez en la temporada, tras caer un año más en el Nou Congost. 104-102 en el Nou Congost. Bueno. Nos queda solo decir el tiempo, pero aquí tenemos una sana costumbre, que primero es saludar a los que van a ser nuestros próximos invitados. En este caso, Juventino Jiménez Piqueras, ¿qué tal? Impulso farmacéutico, candidato a la presidencia del Colegio Oficial de Farmacéuticos. ¿Qué tal?
1: Muy bien, buenos días.
0: Bienvenido a esta casa.
1: Encantado de estar aquí con vosotros. Sí,
0: y le acompaña mi tocayo Rafa. ¿Cómo estamos?
2: Muy bien, tocayo.
0: Aquí. Muy bien, aquí. Bueno, yo tengo la sana costumbre que cuando llega el tiempo, como tenemos este mirador tan bonito, se lo dejo que lo digan pues los invitados. Juventino, ¿cómo ves el tiempo?
1: Pues bueno, es un tiempo nublado, pero a la vez creo que más adecuado que lo que podría haber hecho un calor que no tocaba para el tiempo que estaba.
0: Muy bien, muy bien. Lo vamos a fichar, aparte de si a ver si llega el presidente. No, lo fichamos del hombre del tiempo aquí, ¿eh, Nebot? Rafeta, ¿tú algún matiz más que darme?
2: Nada, nada, encantado, igual que Juventino, de que haya primavera.
0: Sí.
2: De que no pasemos del frío al calor extremo.
0: Muy bien, y con esto lo damos por cerrado el tiempo y las noticias. Seguiremos ahora con una interesantísima entrevista.
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0: Bueno, hemos tenido una pequeña complicación. Se nos ha liado, Nebot, te nos has liado. Y es que estás mareado desde el sábado, que no, con eso del Atlético de Madrid, que nos dio un repaso. Repasito. ¿Visteis el partido, queridos invitados?
1: Yo lo estuve oyendo, no pude llegar al campo, pero lo estuve
0: mejor
1: oyendo. Hablé con un compañero, con Vicente, salía enfadadísimo.
0: Bueno, ¿y tú, Rafa? ¿Eres del Valencia?
2: No, yo he dejado de ser futbolero, de seguir todos los domingos el partido para no sufrir.
0: Claro.
2: Con lo cual vivo bastante más feliz.
0: Les voy a explicar a ustedes, oyentes, a ver si esta canción les recuerda a ustedes algo. Y sí, Farmacia de Guardia. Y les voy a comentar el porqué de este tema, que se me vino. Además, nos alegraba la vida, ¿no? Esta serie era muy divertida y contaba el día a día de una farmacia, de su familia, de sus problemas, de los vecinos. Y cómo una farmacia, aparte de dispensar los productos básicos para la salud, lógicamente, se convierte también en el típico espacio de barrio que hace barrio y que conoce a los vecinos. Te hablo igual que una panadería, te puedo hablar igual que una tienda, una corsetería, la ferretería. Todo eso que poquito a poco parece que se vaya perdiendo, esa cercanía, ¿no?, con el cliente. En fin, dicen que cualquier tiempo pasado fue mejor. Yo me quedo como estoy y bien. Pero bueno, se recuerda y se añora, ¿no, Juventino? Esa farmacia.
1: Es que la farmacia siempre ha sido casi un espacio social en el cual, bueno, pues a diferencia de otros establecimientos, es un espacio un poquito más sensible porque hablamos de salud.
0: Claro.
1: Y de la salud ya vienen otras connotaciones, incluso familiares, problemas incluso de ansiedades que, pues, la persona que te cuenta es que tengo este problema con mi hijo, que ahora
0: tal. Os convertís a veces en confesores, ¿no?
1: Pues
0: a mí siempre me ha dado esa sensación de ese confesor, o incluso cositas que se compraban en una farmacia que daban un poco de vergüenza, te convertías, ¿no?, un poco en él. Aquí tenemos también a Rafa.
2: Ten en cuenta que Juventino lleva 34 años en una farmacia en Jarafuel, o sea, una farmacia rural de un pueblo pequeñito,
0: Dios,
2: donde
0: Jarafuel
2: es una celebridad. Yo estuve una mañana con él allí, lo conoce más que
0: el
2: alcalde.
0: Eso es un poder fáctico. Vamos, el farmacéutico, el cura, la Guardia Civil y el alcalde.
1: Y el,
0: ¿no?,
1: médico.
0: Y
1: sí,
0: el médico, sí. Claro, sí.
1: Sí, no, bueno, el tema es que es una experiencia, lógicamente, el estar en una zona rural es, creo que es un privilegio. Nos enseña otra visión diferente porque, claro, tú no tienes clientes de paso, prácticamente tienes clientes con nombres, apellidos, situaciones familiares, entornos sociales.
0: Te debes saber el SIP de todos.
1: Pues tanto no,
0: pero casi.
1: Pero me sé muchos y DNIs, no te lo puedes imaginar.
0: Sí, me imagino. Bueno, y ustedes dirán, bien, pero vamos a ver, ¿quién es Juventino, quién es Rafa y qué hacen aquí? Pues yo les voy a comentar a nuestros queridos oyentes que el próximo día 10 de mayo de 2026 se celebran las elecciones a MICOF, lo que es el Colegio Oficial de Farmacéuticos de Valencia, ¿es correcto? Y ahí no hay ni más ni menos que 5.200 farmacias colegiados farmacéuticos que tienen derecho a voto. Una de las candidaturas, pues, es la de nuestro querido invitado, Juventino Jiménez Piqueras, con el nombre del proyecto como Impulso Farmacéutico. Luego tiene dos contendientes más, Santiago José Riaza, por Avanza MICOF, y Sergio Marco Peiró, por Voz Farmacéutica. Entre estas tres candidaturas estará la que llevará el Consejo Regulador, ¿no? ¿Cómo se denomina? Disculpadme para no...
1: Vamos a ver, es la Junta de Gobierno.
0: Junta de Gobierno, correcto.
1: Y quiero un poquito dar luz a cómo se distribuyen esos 5.200 colegiados. El farmacéutico está presente, además de en oficina de farmacia, que aquí hay 1.250 oficinas de farmacia, más o menos. Está el colectivo de adjuntos, que es personal farmacéutico, pero no propietario de oficina de farmacia, pero que trabaja junto al titular.
0: Sí, sí.
1: Luego están farmacéuticos de salud pública, que son los que cuidan de nuestra calidad de vida en humos, en aguas, en alimentación.
0: Claro, eso es muy importante porque la gente lo desconoce.
1: Claro. Tenemos farmacéuticos que están en la administración, tenemos farmacéuticos que están en laboratorio, farmacéuticos de industria, porque cualquier laboratorio farmacéutico, el director técnico sí o sí tiene que ser farmacéutico.
0: Claro.
1: Farmacéuticos que están en distribución, que al fin y al cabo, ¿qué es la distribución? Pues son todas esas furgonetas que nos traen los medicamentos.
0: La logística, todo el aspecto logístico que llega a estas farmacias ahora tan modernas que te aparecen por un tobogán, los lorazepams.
1: Pues esto es lo que, como dicen luego, la otra pata del sistema farmacéutico, que es la distribución, que es la garante de que todo funcione como funciona.
0: Sí, la gente tiene una imagen del farmacéutico como dispensador, el hombre que está en la farmacia y sus empleados, ¿no? Cuando el espectro farmacéutico es mucho más amplio, más extenso y desconocido por la amplia mayoría de los que consumimos sí o sí por enfermedades, por necesidad, por X o por Y, desde un constipado hasta una enfermedad, pues bueno, ya de cierta envergadura que tenga una necesidad de medicación, la farmacia. Entonces, sepan ustedes que farmacéutico, a mí también se me descubre lo que Juventino nos está comentando, que es muy interesante. Pues para regir todo ese espectro de profesionales está MICOF y están estas elecciones que se celebran un domingo. ¿Han copiado, copian ustedes el domingo a los políticos bien para que vayan todos a votar o les pasará como en el colegio de médicos que votaban muy pocos que tuvimos aquí? A la
1: yo a Mercedes Hurtado.
0: A Mercedes, sí, la tuvimos.
1: Sí, claro. Vamos a ver, esto se hace porque lógicamente el farmacéutico tiene que tener la opción de poderse desplazar, el que resida fuera al colegio.
0: Es presencial el voto.
1: Es presencial o por correo.
0: Por correo.
1: Correo certificado que se remite
0: a
1: una notaría para garantizar que el proceso es limpio. Lógicamente, este no es un colegio cualquiera. Lo de MICOF, te explico
0: lo que es.
1: MICOF es el abreviativo de Muy Ilustre Colegio Oficial de Farmacéuticos.
0: Muy mucho.
1: Muy ilustre. Porque el muy viene después de un reconocimiento años después de unas inundaciones por Alfonso XIII. A la labor social realizada, pero bueno, es que esto ocurre siempre a posteriori en la pantanada de Tous, que todos...
0: Yo soy al final, la viví
1: me he quedado 20
0: de
1: antes
0: octubre, 20 de octubre,
1: eso es, por la labor realizada, porque no faltaron medicación. Ay, en ningún momento.
0: En aquel momento Farmacia La Amazon, Bertomeu,
1: sí,
0: farmacias que
1: sí.
0: Tal y que no faltara medicación para
1: Belver, Ricardo Belver.
0: Ricardo Belver, bueno, sí. La del hospital, de Santa Lucía, no recuerdo ahora todos los nombres. Pero bueno, sí.
1: Cortés, más
0: Cortés,
1: arriba.
0: Cortés, claro, sí. Todo, usted, Juventino, eres el pequeño Larousse de la farmacéutica.
1: Pues todas afectadas. Porque, claro, en Santos Patronos llegó el agua hasta el primer piso.
0: La Amazon llegó, la cubrió toda.
1: Eso es. Sin embargo, la población de Alcira no tuvo problemas en ningún momento de seguir con su medicación, porque se montó por parte del colegio farmacias de campaña, con voluntarios farmacéuticos para atender esas necesidades de la población y que ya... por lo menos a nivel médico, no padeciese más.
0: El pueblo salva
1: al
0: pueblo, ¿no? Dicen, ¿no? Bien,
1: y eso trajo como consecuencia...
0: ¿El muy ilustre?
1: No.
0: Eso ya venía de
1: otras inundaciones en Valencia.
0: ¿Qué más le pusieron?
1: Eso fue la gran cruz del mérito civil de
0: más condecorados que...
1: Bueno, ese es que el tema del colegio Bolón. Este es diferente a todos. Nosotros estábamos más de 50 años antes de que Colón partiese para América.
0: ¿Qué se cuenta usted?
1: Claro, nosotros, el acta fundacional nuestro es del 20 de marzo de 1441 por la mujer de Alfonso Magnánimo.
0: No ha llovido.
1: Doña María de Aragón y Sicilia.
0: Madre de Dios, miren ustedes desde cuándo está esto, señores oyentes. Si es que aquí decimos cosas muy interesantes y dicen quién saben. Usted sabe.
1: ¿Qué va? Lo he oído tantas veces.

0: Mira, esto es un colegio, al fin y al cabo puede parecer, pues no es nada. El colegio es el que reúne y defiende cara a las instituciones el funcionamiento de la profesión en sí, porque el colegio lo que hace es regular, ordenar y formar a
1: A los profesionales.
0: los profesionales. Entonces, claro, imagínate, si hablamos de farmacia, pues el colegio es el que se reúne con la consejería y llegan a acuerdos de prestación, es decir, cómo ejercer la prestación de los medicamentos, hasta qué y por qué. Es decir, todo viene con un marco nacional, que es el que se regula en Madrid por el Ministerio, pero luego tiene pequeñas diferencias. Por ejemplo, aquí tenemos tiras reactivas, por ejemplo, que en otros sitios no están. Y eso es parte de lo que gestiona la relación con la Administración. Pero además también, imagínate, tenemos una falta de farmacéuticos hospitalarios que nos transportan hacia el colegio nuestros propios compañeros que están en el hospital. Dicen, oye, nosotros no llegamos a atender la demanda que va
1: Farmacéutico hospitalario, entendemos las personas que llevan la farmacia dentro de los centros hospitalarios, ¿no? Digamos los que
0: Cada hospital tiene que
1: tiene
0: tener una serie
1: su
0: de
1: departamento.
0: farmacéuticos.
1: Eso que vemos en las películas de médicos, que están los farmacéuticos, ya has de ir en este medicamento para esta cama, este medicamento para este
0: Sí,
1: paciente.
0: pero es que además hacen una función tan importante como que no utilizan tanto los medicamentos ya elaborados, sino como que personalizan
1: Sí,
0: los
1: la medicación,
0: tratamientos.
1: o sea, el
0: En
1: stock.
0: estos casos, por ejemplo, enfermedades difíciles en que haya, por ejemplo, un cáncer, una diálisis y tal, que ellos
1: Han de
0: dan
1: preparar,
0: los
1: han de.
0: medicamentos
1: Sí,
0: preparados para este
1: preparados.
0: paciente que
1: Correcto.
0: pesa 60 kilos,
1: Sí.
0: tiene 50 años y tiene la adicción, por ejemplo, a fumador.
1: Están costumizados, ¿no? Para ese enfermo, con lo que eso lleva
0: Claro.
1: de incluso de responsabilidad de no fallar en el.
0: Todos nos acordamos de lo que pasó en Burgos no hace mucho, un error en dosificación de un antineoplásico que ha matado a
1: Mató,
0: algún.
1: sí, a un señor, ¿no? En el
0: Oh,
1: tema de un
0: sí.
1: cáncer con una diálisis, con
0: Un
1: una.
0: tratamiento antineoplásico, sí.
1: Sí, que eso es ¿cómo se llama? Lo que le ponen a las personas que tienen
0: La
1: diálisis. La quimioterapia,
0: quimioterapia,
1: iba a decir la
0: eso es.
1: diálisis,
0: Pues
1: discúlpeme.
0: entonces,
1: La
0: eso es
1: quimio, simplemente, pero no, le pusieron 3 o 4 veces
0: seis
1: más la dosis,
0: veces
1: seis
0: más.
1: veces más la dosis, pobre. Bueno, pues imagínense la importancia y la responsabilidad. Y esto, pues bueno, está regido también desde
0: Nosotros
1: vuestro.
0: somos los que recogemos estas necesidades y transportamos junto con ellos a la administración la necesidad de crear más plazas para atender a la
1: Hay
0: profesión.
1: insuficiente en estos momentos.
0: Evidentemente.
1: Hay insuficiente de casi todo, ¿no?
0: El colegio no es el foco el farmacéutico. El foco siempre de un colegio profesional, en este caso el sanitario, siempre es el paciente. Nosotros queremos que haya más farmacéuticos, pero no porque haya más farmacéuticos que tengan trabajo, sino para que ese paciente que se puede beneficiar de esas actuaciones lo tenga más sencillo. No se den los errores, no haya ninguna cosa por el estilo, porque todo esto viene por sobrecargas de trabajo exageradas.
1: Bueno, pues ahí queda eso. Y es importantísimo que la gente lo sepa y es importantísimo saber el papel que jugáis en este sentido. ¿Qué has visto dentro de el colegio oficial para decidir dar el paso y ser el candidato? A ver, ¿qué te hace arrancar?
0: Bueno,
1: Porque hay que comentar que tú ya formas parte.
0: yo es que claro, me gustó muchísimo una biografía que hace una biógrafa de la Moncloa, a la que le preguntan quién fue el mejor presidente que ha pasado por la Moncloa, y dijo Felipe González. Y la pregunta siguiente fue, ¿quién fue el peor presidente? Y contestó, Felipe González. No entiendo esto. Y ella lo explicó con
1: Hay
0: total
1: etapas,
0: serenidad.
1: etapas, ¿no?
0: Vinieron los primeros 4 años un señor que trabaja sin descanso, humilde, cercano. Hubo unos 4 años después de transición y consolidación de los primeros 4 años. Y hubo unos 4 años de tensiones absolutas que fue el peor presidente que ha pasado por Moncloa. Pues un símil pasa con Jaime Giner. Yo soy

0: Oposición a Jaime Giner desde el mismo día que se proclama la candidatura en el año 2022. Además, en esa junta manifiesto que no estoy de acuerdo con un montón de cosas porque no creo en la autocracia, no creo en el mandato, creo en el equipo. Creo que un liderato se demuestra con la confianza en un equipo, porque por muy bueno que sea un líder, si no hay...
1: Eso está clarísimo.
0: Yo puedo ser un jugador de fútbol fantástico, pero si no tengo quien me acompañe, yo no puedo defender nunca un partido.
1: Nada. Compartimos totalmente esa opinión.
0: Eso es.
1: ¿Tan mal están las cuentas del colegio como para que se hable de auditorías externas como todos los candidatos incluso?
0: No, yo aquí...
1: Lo llevan dentro, pero llama la atención, ¿no? Que todos soliciten esa auditoría externa en vuestras candidaturas. Que hay que poner en orden ahí.
0: Yo creo que
1: llama la atención.
0: Yo me gusta ser justo en este tema. No creo que estén mal las cuentas. Lo que hay alguna partida con la que yo no estoy de acuerdo y con la que me he opuesto, y además he evitado que haya presupuestos en los dos últimos ejercicios. El resto, se ha hecho una labor contable absolutamente genial. Se ha cogido dos colegios con unas necesidades de estructura brutales, se han modernizado, se han puesto absolutamente en orden, se han hecho inversiones multimillonarias ahí, multimillonarias, es decir, porque se habrán gastado cerca de 4 millones de euros entre pitos y flautas. Pero es que, claro, hay un colegio que tenemos en el casco antiguo que para, por ejemplo, a poner un ascensor, que teníamos un ascensor que no permitía la accesibilidad de una silla de ruedas, para ampliarlo ese ascensor, viene patrimonio, como es lógico, con el pincel y dice hasta dónde puedes llegar. Para revisar, por ejemplo, para arreglar una escalera de mármol regia, que estaba simplemente con un problema de desagüe, porque desagua todo por acequia, pero llega el problema que de las toallitas húmedas y eso atasca todo y sube, hincha la escalera.
1: Lo conocemos todos los vecinos, casi todas las comunidades.
0: Claro, y ese es un problema, y lógicamente el colegio está muy saneado porque el equipo contable ha hecho una labor absolutamente genial. Además, perdona que te diga, se me ha comparado incluso con otros colegios, por ejemplo el de Castellón. Valencia tiene como 8 veces más colegiados que Castellón. Castellón tiene 1 millón de presupuesto. Y no sé los colegiados que hay en Castellón, pero 700 y alguno. Aquí somos, ya te digo, más de 5.000. Nosotros tenemos 8 millones de presupuesto, pero claro, nosotros no tenemos nada externalizado. Tenemos más de 70 trabajadores dentro de la casa. Dos sedes. Somos con más peso que el resto de los dos colegios, es decir, Alicante, que es el quinto o el sexto de España, y Castellón. Valencia tiene más peso. Lógicamente, 8 por 1 es 8, y no tiene nada que ver con que habría que revisar. El hacer una auditoría es lógico, porque cuando yo tomo posesión de unas cuentas, y máxime viniendo con dos presupuestos sin aprobar, aunque estemos acostumbrados a nivel nacional que esto es así.
1: Parece en el gobierno, sin los presupuestos
0: claro,
1: por aprobar.
0: Claro.
1: ¿No? Usted parece el García Page de Pedro Sánchez.
0: Pues mira, no sé si eso es así. Puede ser.
1: Recojo
0: el guante.
1: Pues claro.
0: Pero tampoco es así. Porque García Page luego, cuando llega a votar, vota a favor. Solamente sale en contra cuando está el periodista delante.
1: Le ha metido un pleito ahora al gobierno. Pero en fin, bueno, eso es harina de otro costal.
0: Sí.
1: Yo quería profundizar. Entonces, bueno, tenemos claro que usted, digamos, de alguna manera se siente tranquilo en que esas auditorías externas que solicitan, creo, los tres candidatos, es simplemente por el hecho de refrendar que al no haber unos presupuestos aprobados en su día, pues ver cómo están, si 2 más 2...
0: Hay una partida únicamente que es lo que ha hecho que se tumbasen los dos presupuestos y que afecta directamente...
1: ¿Honorarios?
0: Sí, sí.
1: A eso íbamos. ¿A usted le preocupa mucho, no, que se profesionalice el cargo? ¿no? Y que se cobre es que por eso, por estar ahí, ¿no? Digamos que de alguna de la manera, cuando
0: estatutos.
1: El presidente se pone sueldo, se pone partidas presupuestarias, o incluso el grupo que crea oportuno está percibiendo
0: no hay
1: una remuneración.
0: No hay sueldo para presidente, hay la cobertura de un sustituto. Lo que pasa es que ese sustituto, el presidente decide ponerle un complemento.
1: Ah, muy bien.
0: Pero no lo conoce la Junta. Soy yo el que me doy cuenta en el 23 que ese complemento está puesto y digo,
1: y por
0: aquí
1: usted,
0: no he de pasar.
1: Y por eso usted ejerce, digamos, esa oposición interna formando parte del órgano.
0: Eso es. Luego, aparte, es que él tenga otros monumentos por pertenecer, ser presidente de una mutua como Ama Vida, que eso lo pone, imagino, el presidente.
1: Sí, pero eso también, no sé, pinta un poco, no sé.
0: Hombre,
1: vamos...
0: es curioso porque nosotros
1: curioso,
0: tenemos
1: sí, como,
0: una
1: como,
0: póliza de vida.
1: Como mínimo curioso, ¿no?
0: Tenemos una póliza de vida y nuestro presidente se sentó a los dos lados de la mesa. Lo primero para firmar y lo segundo para contratar.
1: Un poco curioso.
0: Sin,
1: digamos,
0: como
1: no,
0: todo
1: no,
0: lo
1: no
0: hacemos.
1: Demasiado ético, ¿no?
0: Como todo lo hacemos, siempre con dos o tres presupuestos para tener encima de la mesa.
1: Sí, hombre, y elegir el que más cobertura te dé y elegir económicamente, contrastar y ver, oye, este a lo mejor me da más, aunque me cuesta un poco más, este me da menos o este me da más por aquí. Vamos, lo que cualquier persona...
0: Estoy convencido que la opción cogida fue la mejor, pero no es ético.
1: Eso, hablamos más de estética y ética...
0: Lógicamente, si tengo que hacer algo que tengo conflicto de intereses, lo suyo es que delegue.
1: Claro.
0: Y es muy sencillo decir, pues mira, negócialo tú conmigo, que es el que voy a estar enfrente. O sí. Un grupo lo negociéis conmigo, pero yo cambiarme de sitio según algo.
1: Sí, correcto. No sea yo el presidente el que ha de firmar la póliza y encima me la vendo yo a mí mismo.
0: Exacto.
1: Eso está muy bien. Me refiero estéticamente, aunque sea la opción... Digamos que nadie recrimina en un momento dado de que haya habido ninguna malversación ni ningún tipo de historia rara ni tal, pero me refiero que bueno, estéticamente, pero bueno, esto es España. España funciona así últimamente en todos los aspectos y es una realidad absoluta, no vamos a negar. La política, la sociedad en estos momentos está muy viciada y no hablando de delinquir, incluso de esa ética o estética.
0: Plenamente convencido que no ha habido nada más que
1: aquí,
0: el lucro de haber firmado una póliza importante con un colectivo.
1: Bueno, pues vamos a ir ya a estas dos últimas preguntas, que creo que ya así podemos cerrar esta conversación que ha sido tan interesante. ¿Por qué deberían votarte los que estén indecisos en este momento? ¿Por qué tendrían que votar a Juventino, Jiménez, Piqueras y a Impulso Farmacéutico? ¿Por qué?
0: Pues mira, estoy año y medio seleccionando, porque yo sí me he postulado en Junta de Gobierno como próximo presidente y he estado durante año y medio, algo más, buscando un equipo de compañeros, cada uno líder en su ocupación, para tener una Junta absolutamente... dotada en cuanto a conocimiento y que pueda defenderse cada una de las salidas profesionales con total conocimiento y con total aplomo, porque entiendo que queremos hacer una renovación desde dentro con el conocimiento de la institución y por eso aportamos solamente 5 miembros de los actual Junta de Gobierno y 36 nuevos. La idea es enseñar a la gente nueva y más joven cuál es el funcionamiento del colegio, pero no perder tiempo en ver a ver dónde está el problema. El problema sabemos dónde está, es llegar a solucionarlo y enseguida ponerse a funcionar para no perder tiempo
1: y ahí,
0: a una institución.
1: Y ahí, disculpa que te corte, si venía mi última pregunta, que era, claro, si ganas, que te deseamos lo mejor, igual que aquí nosotros no somos farmacéuticos, lógicamente no podemos, ya me gustaría a mí ser farmacéutico. Ahí tenemos un buen amigo, Fernando, que sí que,
0: lo es. ¿Quién es Fernando de Diego?
1: Sí, aquí lo tienes.
0: Compañero mío.
1: Compañero tuyo, pues nada, si lo quieres ver,
0: ahora lo saludo.
1: Ahora lo saludas y le dices, vengo de estar con Rafa. Si ganas, ¿qué es lo primero? ¿O qué es lo primero que va a cambiar Emicov a partir del lunes?
0: Pues entiendo que...
1: Hablamos el lunes, bueno, tendrás que tomar posesión, etc. Pero bueno, tú ya supongo que tendrás una idea bien clara de, señores, nada más entrar, esto, igual que Zapatero quitó las tropas, hay una, ¿hay algún corte así rápido?
0: Lo primero es tomar decisiones en cuanto a la comunicación colegio Emicov. Y en segundo lugar, la puesta en marcha rápida, aunque son juntas de gobierno muy amplias, hacer una reforma estatutaria, pero no por querer reducir la participación. Nuestra participación va más allá, es decir, quiero montar una red de comisiones para que sean los farmacéuticos de base los que alimenten a esta junta de gobierno para saber qué necesidades hay en Alcira o en Fuente Liguera o en Navarrés o simplemente en Sagunto. Es decir, que sea retroalimentada desde la parte de abajo,
1: eso es,
0: y convencer a la gente, como a mí me lo hicieron en su momento con Salvador Ibáñez. En esas comisiones empezábamos a trabajar, yo era muy joven, empezábamos a trabajar y ellos eran conscientes de lo que había porque íbamos nosotros y se lo contábamos, y entonces nos alimentábamos lo que ellos desconocían y nosotros nos retroalimentábamos del conocimiento que ellos tenían. Y creo que era,
1: es una combinación entre personas que ya han estado dentro del organismo, gente por la que apuestas que ha de heredar esa inquietud que tenéis que formar dentro de este organismo, porque ellos ya están formados, muy bien formaditos profesionalmente. Pero, señores, esto es otra institución, esto requiere que el día de mañana haya un trasvase rápido, ameno, bonito, y contagiaros también de esa nueva savia de gente.
0: Lógicamente es importantísimo devolver a la gente el sentimiento importante de pertenencia a colegio y la ilusión por estar dentro de su colegio. Últimamente lo que hemos hecho es cerrarlo y no hemos dejado que la gente participe tanto de la institución. Siempre el Colegio de Farmacéuticos ha sido un lugar de encuentro y ahora no lo es. Esa recuperar esa frescura y esa complicidad con los colegiados creo que es importantísimo.
1: Bueno, pues vamos a recordar a todos los colegiados que nos están escuchando, que son farmacéuticos y que tienen que acudir el 10 de mayo de 2026 a votar sí o sí. ¿Por qué? Pues son las elecciones de Emicov, y es año electoral por todos los lados, por todos los lados, y el otoño que se nos viene, voy a disfrutar como un enano. ¿Cómo disfruto yo con esto?
0: Siempre que hay unas elecciones,
1: yo disfruto mucho.
0: Es un ejercicio de responsabilidad de la gente que tomamos una decisión, pero también de responsabilidad de todos aquellos que deciden apoyar. Porque cuando hay una participación importante, todos aquellos que nos presentamos a un proceso nos sentimos de una manera u otra apoyados. Es decir, no es que me votes y yo me siento más apoyado. Es decir, no, a ti te interesa por lo que yo estoy trabajando. Si no vas a participar, es como que te da igual. Y dejas para otros lo que en realidad está juzgando y gobernando tu profesión. Puedes estar muy metido en tu oficina de farmacia como en una cueva y luego volver un día y no tener cueva donde vivir.
1: Así es, así es. Bueno, pues Juventino Jiménez Piqueras, Impulso Farmacéutico, te deseo toda la suerte del mundo. Si sales elegido, quiero que vuelvas a repetir y decir, ya estoy aquí, ya soy casi. Y que vengas y a partir de ahí ya entra a hablar, decir, mira, pues ahora, a partir de ahora, este es mi equipo, formo con este, y esta emisora siempre estará abierta a vuestro colegio, a Emicov, y desde aquí daros altavoz y que sepáis que podéis contar con nosotros para todo lo que sea. Si no ganarás igual es vuestra casa, con toda la ilusión, al candidato que bueno, al final
0: lo que decidan los colegiados, que son los que siempre van a tener
1: y también,
0: razón.
1: Pues bueno, a Santiago José Riaza en su candidatura Avanza Mikov, y Voz Farmacéutica por Sergio Marco Piro. De seguro los tres
0: ambos,
1: tenéis
0: ambos amigos.
1: Amigos, que es lo más importante, y siempre con la intención de mejorar Mikov, seguro.
0: La diferencia nuestra es muy clara. Al día siguiente de la proclamación del vencedor, este tiene que trabajar por todo el colectivo, entre los cuales están las otras candidaturas. Claro, aquí no hay oposición, claro, hay compañeros que representan otras ideas.
1: Claro.
0: Y se trabaja con ellos, pero sin fisuras, sin rencor, claro, y sin nada.
1: Y además, a lo mejor el día de mañana, quién sabe, si es luego integración y luego
0: es
1: forma
0: que,
1: parte
0: es que,
1: de...
0: Es que
1: eso es muy importante.
0: Es que lo bonito de nuestra idea y de nuestra profesión y de este proceso es que mañana puede haber... porque esto además lo saca a decir, oye, pues uno ha sacado 10, el otro 6 y el otro 4. Es decir, pues oye, 6 y 4 son 10. Hay un 50% que piensa de otra manera. Yo necesito saber en qué tengo que mejorar, porque hay un 50% que piensa de otra manera. Yo o el otro ha sacado 10, pero hay 10 que piensan de otra manera. Uh-huh. Y es obligación del ganador conocer las inquietudes y por qué no ha llegado a la totalidad. Uh-huh. Yo creo que eso es lo que nos hace diferentes de la política, sí, que estamos habituados. Y luego, otra parte también me ha gustado mucho. Hemos sido tan compañeros que, salvo algunas personas que, bueno, pues me reservo la opinión, hemos tenido una campaña absolutamente limpia como compañeros.
1: Eso es importantísimo.
0: Porque no son unas elecciones al uso, son elecciones a dirección de un colegio profesional, y somos compañeros y la relación entre nosotros es fantástica.
1: Pues mirad, yo también como persona, porque al final servís al pueblo de alguna de la manera, ya no como a la población, no como políticos, pero sí con un estamento como Mikov y con una cosa tan importante como es la sanidad y los productos que llegan a nosotros. En lo cual, solo desearte la mejor de las suertes. Ha sido un placer, Rafa Juventino, teneros aquí. Y lo dicho, tenéis las puertas abiertas de la 91.4. Radio
0: Siempre
1: Sport,
0: a vuestra disposición.
1: ¿Y aquí qué pasa? Pues bueno, aquí qué pasa, que hay elecciones.
2: Lo anotamos, lo de las puertas abiertas.
1: Totalmente, tenemos luego una conversación muy interesante entre nosotros. Bueno, un abrazo y toda la suerte del mundo.
0: Muchísimas gracias.

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11: Bien, bien, bien, seguimos aquí en la 91.4, Radio Sport. Oye, qué interesante, Nebot, ¿eh? Esto de la farmacia lleva su compendio, ¿eh? Y lo de los colegios oficiales y esas votaciones. Pero qué importante es saber qué rigen En estos momentos, el gobierno de las, digamos, entre comillas, de los estamentos más importantes de aquí, de España, pues bueno, gente capaz como Juventino Jiménez, que se presenta por Impulso Farmacéutico a estas elecciones de MICOF 26. Bueno, y aparte de eso, yo quería comentar una cosa, porque no tuvimos problemas y un montón, pero programa no tuvimos desde el jueves, y ahora entra mi querido Luis Soldevilla. Un aplauso, Luis. Por fin.
12: Hola, buenos días.
11: Buenas tardes. Buenas tardes. Días, a Luis se le esperaba a las 9:30. En él es típico y tópico, no se preocupen.
12: ¿No son las 9:30?
11: No son las 9:30. Son las 10 menos 10, ya.
12: En fin. O las 11.
11: Las 11. Rafa. Ay, se me ha pasado. Es que con tanto puente y tantas vacaciones de estas raritas. En fin, y yo quería comentar una cosa. Como no tuvimos la posibilidad de hablar del Día de la Madre, pues vamos a hablar este ratito, ¿no? Yo quisiera desde aquí felicitar a todas las madres del mundo, en especial, pues lógicamente, a mi madre y a la madre de nuestros compañeros y a la madre de todos los oyentes que están aquí, a las que hoy por hoy continúan dando el callo con hijos de nuestra edad, que ellas están mejor que nosotros. Algunos que tenemos, por desgracia, las mamás ya un poquitín pachuchas o con sus cosas. Que las queremos, las respetamos, sin ellas no somos nada, se les echa de menos. Y yo no tengo nada más que ofrecerle a sus madres y a las madres de los oyentes, que ya tenemos cierta edad, una canción que hace mucho se la cantábamos nosotros cuando éramos pequeños. Tú seguro que también se la has cantado a tu madre. Gente, sí, de nuestra edad, gente que ya hemos tomado la comunión hace tiempo.
12: Sorpréndeme.
11: Sí, sorpréndeme, a la Nebot. Esta canción va dedicada a todas las madres de España.
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0: estamos todos acordándonos de nuestras mamás, Luis, que ya la tiene en el cielo, y yo que la tengo malita con Alzheimer, pero seguimos queriéndolas y acordándonos de

0: Bueno, bien, pues flores para todas las madres. No pudimos estar con vosotros, era domingo, estábamos con la familia, los que aún tienen a las mamás, que es muy importante, disfrutando de ellas, y los que no las tienen, pues acordándose de ese amor maternal que no se cambia por nada.
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0: Siempre.
1: Y
0: siempre.
1: Cuando más cuenta te das, es, por ejemplo, ahora que yo tengo un nene pequeño, como bien sabes, Rafa.
0: Sí.
1: Y es cuando ves que lo que hace una madre, o un padre, pero lo que hace una madre, sobre todo por tu hijo, es cuando dices, todo esto lo hacía mi madre por mí.
0: Sí, sí, sí. Sí, eso y más, esas zapatillas voladoras con retorno.
1: Entonces los que por desgracia no la tenemos ya, como tú bien has dicho, Rafa, solo decimos a los que todavía las tengan que no dejen de decirles que las quieren y que siempre se acuerden de ellas.
0: Bueno, pues desde aquí nuestro recuerdo, desde aquí que pasan, la 91.4, a todas las mamás, de la edad que sean, todas las mamás de España, del mundo, que se os quiere, ¿vale? Os queremos mucho. Pero ahora llega el momento de una sección que cada vez tiene más arraigo, que es TikTok. Tequila. Bien, y en TikTok consiste en algo muy simple. Yo me aburro a veces en casa y me pongo a ver TikTok. Y en TikTok, pues las cosas que me hacen gracia, pues intento traerlas aquí para que nos riamos todos juntos. Entonces, he descubierto un tiktokero que... ¿me puedes decir, Nebo? Me parece que se llama Sociedad... ¿cómo es? Sociedad Secreta. Este buen hombre, o este bien, lo que sea... nos entrena o nos comenta cómo debemos abordar situaciones un poco rarunas, pero que pueden llegar a pasar. Observen, escuchen, y yo, Nebot, cuando te vaya haciendo así, tú corta, porque o me da la risa o voy a comentar con mi amigo Luis un poco el vídeo. Tú también, ponte el micrófono y vamos a ello, tequila. Escucha.
2: Ante un apocalipsis zombie, siga estas instrucciones para aumentar sus probabilidades de supervivencia. 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No viaje en grupo grande.
0: Muy bien, han escuchado el primer consejo. En un posible apocalipsis zombie... no vayan ni a supermercados ni al hospital.
1: Escucha, en
0: Walking Dead,
1: el 80% de los capítulos de Walking Dead es un supermercado o un hospital.
0: Sí, pues se ve que se han cogido a la serie y eso no lo hagan. Más vale morirse de hambre que le pegue un bocado un zombie. Al hospital no vaya, porque si ya duele per se que te pinchen y todo eso, pues imagínate un zombie rabioso. Mal, ¿no? Eso lo tenemos claro. ¿Qué más aborda este especialista, Nebot, en el apocalipsis zombie? Sigamos.
2: No viaje en grupo grande. Tres personas es el máximo recomendado. Cada persona adicional multiplica el ruido, el consumo y las probabilidades de una decisión que los comprometa a todos.
0: Muy bien, lo tenemos muy claro. Tres personas como máximo. No más, porque se multiplica el sonido y los bichos van a por ti. De esas tres personas, evitar que una de ellas sea Chimo Bayo. Lo tenemos clarito. O Nebot cuando se dedica a ser DJ. Silbar, ni de coña. No, Luis, coña. ¿Lo has pillado?
1: Sí,
0: ¿cuántas
1: sí.
0: personas?
1: Tres.
0: Vale.
1: Ya estoy acojonado. Como vengan los zombies.
0: Tú lo tienes clarito. Tu mujer, tu hijo y tú en una moto.
1: Bueno, si se subiera una moto, esto ya me da un poco de confianza.
0: Sí, sí.
1: Porque los zombies de momento no corren tanto.
0: Y que no hay ningún moto zombie Aspar que te pueda adelantar ni nada. Aunque, de eso.
1: Escucha, hay zombie tiburones y todo esto. No sé si habéis visto estas películas de Sharknado.
0: De eso hablaremos otro día. Pero sigamos con las recomendaciones por si pasado mañana.
2: Desconfíe de grupos de supervivientes que no conoce. En situaciones de colapso prolongado, la principal amenaza documentada no es la infección, sino el comportamiento humano bajo presión extrema.
0: Muy bien, o sea, que te importa una mierda el bicho, tú si ves a alguien, aunque sea amigo,
1: no te fíes.
0: No me fío. A ver, pero... Pepe, no chilles. Pepe, que no chilles, que nos van a comer.
1: O sea, que si vienen los
0: zombies. ¡Estíjase!
1: Vienen los zombies, no te puedes fiar de los
0: supervivientes. Nada.
1: ¿Qué pasa?
0: Mudito. Mudito callado. Y flipa que tu amigo el de enfrente no sea Chimo Bayo o José Coy o alguno de estos, que hace mucho ruido. Por favor, sigamos con las recomendaciones que le van a salvar la vida, seguro, seguro.
2: Un desconocido desesperado representa un riesgo mayor que la amenaza inicial. Corre su agua antes que su comida. Un ser humano puede sobrevivir semanas sin alimento, pero no más de 3 días sin agua.
0: Muy bien, vamos a ver. Lo que hemos dicho, no se fíe usted de la gente que vaya por ahí, porque el ser humano es malo, por lo general. Estilo Corberán. Más malo que Corberán. No hay. Este de zombi.
1: Bueno, entre este y zombi tampoco hay mucha diferencia.
0: Sí, es un poco zombi. Está zombi, tiene el cerebro zombi. Escucha, y luego lo más importante. Ustedes de comer no se preocupen, que ya le comerán. No se preocupe. Ustedes vayan con una garrafa de 12 litros de agua, porque comer, el cuerpo humano pues se va alimentando del mismo, si no te ha comido antes un zombi. Y lo que sí es importante es beber.
1: La boticha
0: de lo que sea. Habrá gente que pasará del agua directamente al Valentine's o, en su caso, a la cerveza. También nos vale.
1: La cazalla.
0: Y cazalla. Que, eso sí, será una comida por parte del zombie muy divertida. Porque
1: pero esto te desinhibe del problema zombie.
0: Te desinhibe, sí.
1: Te bebes unas cuantas cazallas y...
0: Aquí para allá, Gloria.
1: Tengo que caer el zombie, que nos invadan los extraterrestres.
0: Luego el zombie se le verá un poco mareado, pero que no pasa nada. Sí, son normal house. En fin, sigamos si existen más consejos.
2: Es el primer recurso en agotarse y el más difícil de recuperar. Estas instrucciones han sido diseñadas para maximizar su supervivencia. Lo que haga con ellas es su responsabilidad.
0: Muy bien, pues ya lo saben. O sea, no ir más de tres, Si conoces a alguien que sea amigo, pasas de él como de la mierda.
1: Los supermercados y los
0: ir a Mercadona no te vale de nada. Al callista ni se te ocurra. Y luego mucha bebida. La comida no es importante. La comida, en este caso, vas a ser tú. Muy bien, pues este es... ¿cómo se llamaba? Recuérdamelo, es casi Nebot hablado. Sociedad Secreta. Vamos a tener muchas de Sociedad Secreta. Y la gente, como lo está pidiendo, vamos a hacer consejo.
1: Yo creo que es el consejo más importante que has dado desde que empezaste este programa.
0: Porque yo veo que el tema está muy mal y esto va a acabar como va a acabar. Yo lo tengo muy claro. Esto no va a acabar bien, tal como va el país. El tema de los pisos, la política, las guerras. Esto va a acabar, Nebot. Tú vas a ser comido seguro. Porque es que encima te van a pillar con los cascos puestos, que no te vas a enterar, te van a dar un... Julio Insa te va a dar un bocao cuando venga, porque aquel hombre, como siempre, va paseando al perro por ahí por las montañas, va a ser es materia comible, es fácil de comer, Juliet, ¿sabes? Bueno, vamos, ¿os parece? Y vemos la segunda... Son en estos momentos las 11 de la mañana, 11, hora zombie. No nos perdamos. Vamos a ver otros consejos de este gran TikToker. En este caso, también son un poco de canguelo. ¿Lo tienes ya, Nebot? No lo tiene. Nebot está preparado. Es que Nebot ya se ha puesto nervioso solo de pensar que Julio Insa le puede dar un mordisco. Si viene Julio Insa zombie y él sin poder salir de la pecera. En fin.
1: Pues tú imagínate que llegan los zombies a Mestalla, sobre todo cuando estamos ahí todos cabreados, lo tendrían mal, ¿eh?
0: Ostras, aquello sería, pero bueno. Eso se comen a los jugadores del Valencia y vomitan. El zombie, un zombie normal, se come a la banda esta de música que tenemos, de jugadores, y se lo pasan mal, pero mal, hombre, mal.
1: Un poco de indigestión sí que te puede dar.
0: Hombre, luego el Corberán, pobre Corberán.
1: Claro, el Corberán, hay poco que comer.
0: Ese,
1: o sea, no, este pobrecito está en los huesos.
0: Pero a ese le chupan el tuétano.
1: Ah, bueno, eso sí.
0: Vale. Bueno, Nebot, ya lo tenemos ahí. Vamos a ver el segundo vídeo.
3: Este es el procedimiento que debe seguir si llega a encontrarse con un objeto volador no identificado.
0: Hostias.
3: Si es seguro hacerlo, toma nota de los detalles del avistamiento. Anota la hora, ubicación, tamaño, color y cualquier otra característica relevante del objeto.
0: Muy bien.
1: Y cómprate un buen móvil, porque todos los vídeos que aparecen de ovnis son malos, están pixelados, sí, no se ven bien. Pero, coño, no hay nadie que tenga un móvil.
0: Pero
1: bueno,
0: lo que mola es lo primero que le dice: si usted ve que es seguro, haga todo esto. Vamos a ver. Y yo me imagino, Nebot y Sol de Villa, que yo estoy, en la montañeta San Salvador de Alcira, haciendo mis cosas. Y me aparece allí un orni, que decía mi padre, un orni. Si usted ve que es seguro, primero, saque una libreta y apunte el color,
1: la hora
0: de la aparición, no sé qué más, matrícula, si acaso, matrícula, de qué color son las luces.
1: Las luces, en dirección.
0: Dirección, sí, y de dónde vienen. Digo yo que si eso me pasa a mí, cojo yo mi coche, lo dejo allí, echo a correr, y a mí, vamos, me voy a acordar yo de la libreta, de tomar notas y de la madre que me parió. Vamos, en esos momentos, ¿tú qué harías, Luis?
1: Hombre, yo llamo a Iker.
0: A Iker, sí, sí.
1: Llamo a Iker, rápido.
0: ¿A Casillas o al otro?
1: A Jiménez. Yo llamo a Iker rápidamente, digo: Iker, me pasa esto, ¿qué hago?
0: ¿Qué? ¡Corre! Y dice: y si me encuentro más gente, no te juntes, no te comas los zombies.
1: No vayas al supermercado.
0: Pues no vayas al supermercado. Sigamos viendo a ver qué hacer con un posible avistamiento orni.
3: Si es posible, trata de tomar fotografías o grabar videos del objeto. Si el avistamiento ocurre en una zona aislada, como áreas cercanas a instalaciones militares o espacios aéreos restringidos, considera alejarte del lugar para tu seguridad personal.
0: Vale. Luis, sí, hay que llevar un buen teléfono.
1: Vosotros no veis siempre. Avistamiento sale. A mí me gusta ver a Iker.
0: ¡Hemos visto!
1: Omni, ves el vídeo. Ya, más malo no puede ser.
0: No. Yo una vez. Una vez hice creer a bastante gente que había visto un ovni, lo grabé con el móvil. Y era una luz de mi cuarto que se reflejaba en la ventana.
1: ¿Cómo era el caso este famoso de Estados Unidos? Del
0: ¿Roswell?
1: El locutor este que hizo un programa de televisión.
0: Orson Welles, ¿no?
1: Orson Welles,
0: Welles. La Guerra de los Mundos.
1: Que hizo el programa de radio diciendo que nos invadían los extraterrestres, sí, y todo el mundo se lo creyó.
0: Sí. Pero aquello fue tremendo. Pero escucha, y aparte dice: y cuidado, que si se da la casualidad de que el orni está encima de algún tema de seguridad de militar o tal, vete de allí por si te cae un pepinazo.
1: Corre.
0: No porque si te vayan a abducir, porque yo no sé, va la legión y eso dispara todo.
1: O te cornea la cabra.
0: Vamos, en fin, es que es la hostia este tío. Sigue.
3: Si hombres con aspecto extraño se presentan ante usted y le preguntan sobre lo acontecido, coopere completamente.
0: A ver, si viene Corberán y te pregunta sobre lo que... ¿Hombre extraño?
1: Un hombre extraño.
0: Es un hombre extraño, ¿no?
1: ¿Y hay que cooperar?
0: ¿Hay que cooperar? ¿En qué? ¿Y no pregunto demasiado? Peter Lim, hombre extraño. ¿Hay que cooperar?
1: Hay que cooperar.
0: Por eso ellos cooperan entre ellos. Tírale, Nebot, a ver qué más dice. A ver.
3: No demuestre resistencia ni intente ocultar información.
0: Ni de coña.
3: Su cooperación es clave para evitar complicaciones mayores.
0: Sí.
3: Recuerde, lo que ha presenciado podría tener implicaciones más profundas de lo que imagina. Manténgase alerta y que lo que vio permanezca en el ámbito que corresponde, en secreto.
1: No se lo cuentes a nadie.
0: Una mierda que llueve. Vamos a ver. Yo veo un orni, ¿de verdad?
1: ¿Sabes que los llaman UFOs también?
0: UFOs. Yo tenía un amigo que le llamábamos UFO. El UFO. Sí, es verdad. Y te comento, yo veo un orni que es verdad. Y encima logro fotografiarlo, apuntar la hora de llegada la longitud del bicho.
1: Para no contárselo a nadie.
0: Para no contárselo a nadie, ¿qué hago con el papel? ¿Para qué me pides el papel? Pero es que es de raza extraterrestre. No se lo comentes a nadie. ¿Para qué hay que colaborar? Si lo primero que te van a preguntar es, colabore, cuénteme todo. ¡No le cuento nada! Que me lo prohíbe, suciedad anónima.
1: Y esto de la persona extraña, cara a ti, que tengas que colaborar, me lo imagino con un tricornio.
0: Sí, sí, colabore usted soplando. Es que he visto un horny, mire, usted va a colaborar ahora. Ve, esto es una flauta de los extraterrestres. Sople, sople,
1: sople.
0: Sople, ay Dios. Bueno, pues hasta hoy, esto promete. Este tío es muy bueno. La voz muy lograda, ¿eh? El miedo sé que se os ha metido en el cuerpo. No le hagáis caso. Por favor, si queréis sobrevivir, no le hagáis caso. Ni con el tema de los zombies, ni con el tema de los ornis. Hacedme caso a mí y a Soldevilla.

0: Bueno, pues entramos en la sección Chequebao, que de Chequebao no tiene nada de nada.
1: Me lo has quitado de la boca. Ay. Iba a decir, podríamos haberle cambiado el Chequebao.
0: No, el Chequebao, por... que cambian ellos los jugadores y que cambian ellos la manera de... Que cambie Corberán la manera de jugar.
1: Vale,
0: a ver, Luis, estuviste el sábado.
1: Sí.
0: En el desastre del Potomac.
1: Como los 45.000 espectadores más que estuvimos en Mestalla, más toda la gente que lo vio en sus casas o en los bares.
0: Yo estuve
1: fuera,
0: escuchando a Insa.
1: O oyéndolo en la radio. Es un... ¿Qué vamos a hablar del Valencia? No sé, decirme qué vamos a hablar del Valencia.
0: Nebot, ¿tú Nebot estabas aquí en ese momento?
2: Yo estaba aquí, sí.
0: Tú estabas aquí y lloraste.
2: No, de momento no.
0: No lloraste. Tú ya lo tienes asimilado. Tú ya lo tienes asimilado, ¿no?
2: Ya lo tengo asimilado, ¿no? El Atlético de Madrid, al fin y al cabo, es el Atlético de Madrid.
0: Hombre, pero qué Atlético de Madrid.
1: Es verdad, ahí te doy.
2: Los chavales en dos años, si Simeone los hace bien, no te digo que jueguen titulares, pero van a aportar mucho. Van a aportar mucho al Atlético de Madrid, los chavales. Es la desgana con que juega el Valencia. Lo hemos dicho aquí, el Valencia necesita 3 puntos y ellos creen que en algún momento lo van a conseguir. Pues bueno, pues esperemos a ver si el domingo lo consiguen o se pasean por el campo del Bilbao o arrastran el escudo y ya veremos que otros resultados nos dé la salvación. O sea, estamos esperando toda la afición que hoy el Sevilla, en su casa, jugándose como se está jugando la salvación o el descenso, hoy ellos pierdan. O sea, nosotros imaginemos... Que pasa al revés, que el Sevilla está deseando que el Valencia pierda en Mestalla. No sé. Estoy un poquito quemado y un poquito crítico.
0: Es que se puede estar crítico.
2: De que el Valencia necesita 3 puntos, que los conseguirá, creo yo, contra el Rayo Vallecano.
0: El Rayo
2: y a esperar Valle... rivales y a esperar enfrentamientos directos para conseguir 39, 40, 41 que marque el descenso. Y tú tengas 42.
0: Vamos a ver un poco la clasificación, ¿vale? ¿Os parece? A ver cómo está el patrón.
1: Mal, ya te lo digo yo.
0: Falta del Sevilla Real Sociedad, que es lo que dice Nebot, ¿no, Luis? Que vamos a sobrevivir por deméritos, no por méritos. Por deméritos, o sea, que ganen los que pierdan los demás.
2: Aunque ya te digo.
1: Lo acaba de decir Nebot, si es que al final te juegas contra el Atlético de Madrid, la verdad es que con la mayoría de suplentes da igual, yo quiero muchos de esos suplentes para el Valencia. Es un Atlético de Madrid. Lo que no puede ser es que no haya ni siquiera, a excepción de 10 minutos de la primera parte y 10 minutos de la segunda, todo el resto.
2: 97 minutos se jugaron, el Valencia tiró 0 tiros a puerta. Me da igual entonces ahí jugar con el A, con el B, con los juveniles o con los chavales de prebenjamines. Si tiras 0 tiros a puerta en 97 minutos, no eres merecedor de ganar ningún partido del Atlético de Madrid o al juveniles del Majadahonda.
1: Dimos un palo.
2: Dimos un palo de un rebote. Ellos también dieron un palo de 30 y pico metros.
0: Joder, pero si llega a entrar el Nahuel, es la madre que me parió.
2: Pero bueno, yo creo que para meter 2 y 3 goles creo que se hace falta meter entre 3, 4 y 5 tiros a puerta.
0: No más, al Valencia más.
2: Quiero decir, 0 tiros a puerta. O sea, las primeras partes, es que mira, siempre lo digo y en mi casa está la broma, ¿no? De todas estas casas de apuestas que salen de tonterías, ¿no? De un saque banda en los primeros 10 minutos, ¿no? Las tonterías, ¿no? Que hay de juego de apuestas. Yo digo, si hubiera apostado, no te digo un euro, dinero. A que el Valencia no tira ningún tiro a puerta en los primeros 45 minutos, ahora mismo tendría bastante dinero. Bastante dinero tendría. Porque mínimo 10 jornadas me habría llevado bastante pasta.
0: Jolín, estás claro, en todo, Nebot.
2: Porque el Valencia no ha tirado ninguna vez.
0: Yo no había caído.
2: Entre los 45 primeros minutos, a lo mejor una vez. Dos veces como mucho. Y luego ves que el resultado no da.
0: Luis, tú estabas en el Mestalla.
1: Sí.
0: ¿Qué decía la gente? Bueno, ya sabemos qué decía la gente, ¿no? Pero me hablo... ¿Qué decía la gente de tu alrededor? Me refiero, porque hubieron cánticos a Corberán muy concretos, de división. Había parte del campo que nos enganchaba, estaba más pendiente de lo que ocurría. No fue tampoco al unísono, ¿sabes? Que me dio mucha rabia, ¿no?
1: Bueno, hubieron un par de veces que... Yo no digo que fuera el 100% de la...
0: No fue. Pero no se enganchó, ¿no?
1: Sí que creo que ya fue un poco una mayoría. Ya no digo que fuera todo el mundo, pero sí que creo que fue una mayoría al final los que estábamos diciendo, Corberán, no sé qué haces, lo que puedes hacer es, si no sabes levantar este equipo, no, vete,
0: Yo le he escrito una carta esta mañana en mi alegato. Es muy simple. Aquí había un tío que le llamaban Koeman, que pasó por el mismo problema, faltando casi las mismas, faltando igual, creo, 4 o 5 partidos. Cuidado, que aquel era peor porque aquel tenía un equipazo que cágate tu lorito. De hecho, ganamos la Copa del Rey, tan famosa, me parece, contra el Getafe, que no celebramos por culpa del elemento este. Se creó ahí una revolución interna, que fueron de apartados no sé cuántos del equipo, hacemos memoria. Ese tío llega a la final de la Copa del Rey y los jugadores dicen: no vamos a hacerle caso en nada de lo que nos ha dicho. ¡Pum! Ganan la Copa del Rey. Se salva. Pero ahí también habían unos jugadores de un nivel y de un compromiso que, desde luego, a este equipo parece que le falte. De todas, ¿no, Luis? ¿Qué impresión cuando está allí? Me refiero a eso, el público. ¿Repartía leches a Corberán y también al equipo? ¿O solo iba a la figura del tierno? Porque el equipito.
1: Se repartió.
0: Tócate los huevos, que están muy caros.
1: Se repartió a todo el mundo. Creo que es el partido en el que más se ha repartido, incluso a los jugadores. Se les llamó
0: mercenarios.
1: Mercenarios, sí, claro. Y ahora

0: ¿Lu?
1: No.
0: ¿Quién? ¿Cuál?
1: El pequeño, el Gallá.
0: Ah, Gallá.
1: Que luego le protestas porque no está en su mejor nivel, encima se enfada porque le protestan y dice que lleva no sé cuánto tiempo jugando al Valencia y dejándose la piel por el Valencia. Escucha, estás en tu trabajo. Ya lo dije otra vez en otro programa que tuvimos.
0: Sí, no se le paga mal, ¿no? Nebota, no Gallá, mal. ¿No? Creo que es el mejor pagado, ¿no?
1: Estás
0: de los mejores pagados.
1: Trabajo. Al igual que Nebot, al igual que Rafa y al igual que yo, en mi empresa nos dejamos todos los días la piel por nuestro trabajo y probablemente no facturamos lo que facturan ellos, pero bueno, eso es aparte, es su sueldo, es lo que les pagan. Chicos, un poquito de, por favor, al menos si tu nivel
0: humildad.
1: Si tu nivel deportivo no te da para ganar a ciertos equipos, por lo menos que se note que has hecho el esfuerzo. Simplemente quiero que...
2: Sí, sí, totalmente. Y que digan, no, es que, bueno, es el Atlético de Madrid, aunque venía con los suplentes, es que, claro, por un partido la gente nos está protestando en Mestalla por un partido. ¿Y el Celta? ¿Y el Mallorca?
0: ¿Y el Oviedo?
2: ¿Y el Elche? ¿Y el Oviedo? Quiero decir, si no te da para los 6-7 últimos, que gracias a Dios están por debajo de ti, y hay 7 involucrados ahí abajo en el descenso, si no te da, preocúpate. Preocúpate porque a lo mejor siempre en la liga, y siempre lo hemos dicho, uno siempre cae el puesto 20 y ese no remonta y tiene 10, 12, 15 puntos. Desde el principio de temporada ya se está viendo que hay uno de 20 que no le salen las cuentas y no tal. Pero a lo mejor preocúpate, porque a lo mejor tú puedes ser uno de los dos que descienda, de los dos restantes que descienda. Con lo cual, si no ganas esos partidos, no pretendas ahora... ganar al Atlético de Madrid, a este Atlético de Madrid, ganarle al Bilbao allí en su casa.
0: Madre,
2: quiero decir, las cosas, como todos hemos sido estudiantes, ¿no? O sea, no pretendas de septiembre a mayo tocarte los pies en el curso y en el mes de mayo a junio quieras aprender 8 temas de matemáticas. Si no has hecho nada en matemáticas durante todo el año porque has estado de risitas o de bueno, tal, o has medio aprobado algunos temas, luego no te metas una jarta de 8 temas seguidos de matemáticas porque puede ser que no te dé.
1: Se te atraganten.
2: Claro, o apruebes con un 4,90 y algo y el profesor, por una carita que le pongas de no sé qué, te apruebe y digas, mira, de esta me he salvado de milagro, pero el año que viene, en como no me lo ocurre, suspenderé. Pues eso está pasando
1: como
2: en el Valencia.
1: Como tú bien has dicho, Nebot, al final yo creo que las cuentas de un equipo que no sean de los 4 primeros,
2: claro.
1: Las cuentas de un equipo no es ganarle ni al Atlético de Madrid, ni al Real Madrid, ni al Barça.
2: Claro,
1: tus cuentas no son esas. Puede haber venido como vino el Atlético de Madrid el sábado y ganarte. Mm. No pasa nada.
2: Claro.
1: El tema son todo el resto de equipos que has jugado con ellos, que te estás peleando con ellos por el descenso, que no has sido capaz de ganarle.
2: Claro.
1: O sea, no a los de arriba, que hace mucha ilusión ganarle al Real Madrid y al Barcelona, sí, qué bonito, qué grandes somos, qué guay. Esos en las cuentas iniciales de una liga, supongo que ya los das como perdidos, ¿no?
2: Claro.
1: O sea, ¿cuál es mi resultado final de este año? Estos los voy a perder y estos otros los tengo que ganar.
2: Uh-huh.
1: Creo
2: totalmente.
1: Que es un poco así.
0: perdón. Disculpad. Revisamos un poco la clasificación. Suerte, iba ganándole a la vez al Athletic Club, menos mal que le mete 4. Menos mal.
2: Pero llegó a estar empatado a dos.
0: Menos mal. Y el Athletic de Bilbao, que está flojete. A ver, no está en sus mejores tal, pero aún así el Athletic de Bilbao está a tiro de piedra de Europa, con 44 puntos. Está peleando con el Celta. Betis un poco más alejado, porque ayer gana también. El Elche. Pues el Elche haciendo sus cosas, como puede hacerlas, menos mal que la primera vuelta fue muy buena del Elche, porque si no se estaría, yo creo, peor que el que... Pero bueno, lo que ha hecho lo hizo bien en la primera vuelta. Levante el pobre también empezó un buen partidito defendiéndose como gato panza arriba y le metió 5, podía haberle metido 9 el Villarreal.
2: Claro, pero es que la diferencia del penúltimo al tercero, quiero decir, ahí se notó y el Levante ya vio que desde el primer momento no es su rival, no es su partido. Su partido es el de este fin de semana en su casa.
0: Está claro. Aquí ahora lo interesante para nosotros como aficionados, para vosotros como equipo, que os den. hablo como nosotros, por nuestra salud, que era lo que comentaba. Yo lo comentaba esta mañana.

0: Corberán, eres el colesterol del corazón valencianista. Tío, es que eres el colesterol, nos vas a hacer morir de un infarto.
1: Pues mira, yo aún albergo esperanza, que es lo único que creo que queda, de que el Valencia sume lo que tenga que sumar, el punto en Bilbao, ojalá, y o la victoria contra el Rayo. Y,
0: es que el Rayo le gana al Getafe 0-2 ayer.
1: Y yo creo que por debido a la situación que hay en la afición y este run-run que hay y cómo el Valencia se ha complicado él solo en estas últimas 5 o 6 jornadas, a lo mejor hay un cambio de entrenador y obviamente creo que están esperando a que termine la Liga y el Valencia matemáticamente se salve.
0: ¿Tú crees?
1: Porque, no lo sé, pero vivir con esta sensación, aún ha empezado obviamente la temporada que viene, y vivir con esta sensación de que el entrenador ya está marcado en el punto de mira de la afición y que a la mínima que pierdas 3 partidos, porque los vas a perder, esto es fútbol, y vas a perder en septiembre y en octubre algunos partidos, no vas a ganar todos, otra vez va a estar el run run en la quinta, sexta jornada, ya en Mestalla, aunque dando 20 y pico y jornadas
0: que
1: más.
0: Y que haya el peligro con este elemento que pierda los 5 primeros partidos.
1: Y al final, a lo mejor, a la gente, al final, el cántico no va hacia solo Corberán, si sigue en septiembre y en octubre. A lo mejor va para Gurlay.
0: Sí, sí.
1: No, que el hombre no, de momento, bueno, pues nadie lo ha criticado ni ha tenido ningún cántico, pero a lo mejor si lo mantiene Corberán ahí es por Gurlay.
0: Hombre, por es que Corberán trae a Gurlay.
1: O sea, claro, pero yo creo que
0: yo traigo a Luis, lo pongo aquí. Y él me va a despedir a mí. ¿Sabes a lo que me refiero? Qué putada más grande, ¿no? Pero bueno, que puede suceder. Claro, si es que en la casa esta, en esta casa de frenopáticos, que es que son todos unos frenos. Eso es un frenopático.
2: Luego, a mí me hace gracia una cosa, perdón que os corte. Viendo ya el Campo Nuevo, uh-huh. El otro día estábamos allí entre los vecinos, que bueno, pues nos llevamos bien y ya son muchos años juntos. Y estuvimos hablando, bueno, pues ahora vendrá el campo, a ver dónde nos ponemos, a ver, a ver si podemos ir todos juntos. Bueno, lo típico del vecindario, ¿no?
0: Del vecindario de Mestalla hablas.
2: Sí, exacto. me pongo un poco a averiguar, más que coger internet, ¿no? No es que sea yo más listo que nadie. Y veo que en el Campo Nuevo un 10% de las entradas son VIP. ¿O cómo lo llaman?
0: Hospitality.
2: Hospitality.
0: Sí, lo he leído en las noticias.
2: El 10%, señores, Hospitality. Vamos, que jugamos Champions todos los que
0: no, es que somos de Valencia, somos Hospitality, ¿no? Del Valencia. Nos vamos al hospital cada partido.
2: ¿Tenemos alguna alegría los que vamos al campo de pagar la 50 pavos más en el Campo Nuevo? ¿Por qué?
0: Y chalar y está muy bien.
2: Pero el 10%, señores, que el Valencia sí lo que está.
0: ¡Por tontos!
2: Por tontos.
0: Claro, sí, sí, por sí. Tontos.
1: Y no creo que sean los peores asientos del nuevo Mestalla. No creo que sean los peores, ¿sabes?
2: Serán los mejores, claro, correcto. Por supuesto, son los mejores. Pero ¿en qué motivas, qué estás motivando, ¿no? Al aficionado.
1: A empresas, sobre todo con alto presupuesto.
0: Para que compren aquello y ya está, que les da igual que sea el Valencia. Palcos. El problema vendrá cuando tú, que estás también ubicado en Mestalla, te digan.
2: Yo estoy muy cabrón, a mí me van a fastidiar seguro.
0: No, es que yo he leído las noticias, la he leído en las noticias. Medio Mestalla de hoy estará solo en una grada. O sea, me flipa. El futuro Coliseo Valencianista, que lo hemos comentado, tendrá un aforo total de 70.044 personas, ni una más ni una menos, ¿eh? Repartidas en 3 anillos, ¿vale? Donde el más alto de ellos, el anillo superior, aglutinará a 31.300 espectadores. El del medio, 14.600, que son los hospitalities estos, que tendrán hasta allí máquina desfibriladora, un buen alcohol para en un momento dado pegarle un ligotazo de casalla y dormirte allí para no ver el partido, televisión para jugar al trivial o al Tetris mientras ves la mierda de partido que están haciendo, puedes ver una serie de Netflix, ¿no? Porque ese será el alternativo. Claro, te ponen ahí, míralo, con tu, mira, que está la foto. Entonces tú, que no te gusta el partido, pues ahora te pones a ver Netflix ahí. Cantan gol del otro, bien, no sabes ni quién.
1: Y en teoría es este año que viene, esta temporada que viene, va a ser en teoría la última de Mestalla. O sea, que va a ser en teoría dentro de dos temporadas, cuando el Valencia juegue en el nuevo Mestalla.
0: Sí, la temporada que viene aún
1: sigue lo que no sé es si querrán pagar lo de los Hospitality y todas estas empresas de renombre y tal, querrán pagar por ver un partido Valencia-Real Madrid o Valencia-Mirandés.
0: Uf,
1: o Valencia-Andorra.
0: Bueno.
1: O sea,
0: con el Piqué no.
1: Estamos hablando de dentro de dos años, ya, pero es que te hacen falta tres o cuatro puntos. De momento, para esta temporada que viene, estar en primera. Ya veremos la temporada que viene, que es la crucial. Si de verdad quieres inaugurar el campo en un Valencia-Ceuta, un Valencia-Sporting de Gijón, o un Valencia-Madrid, o Valencia-Atlético de Madrid.
2: Me acaba de bajar el cuerpo.
1: Es que como yo, hay mucha gente, perdonad, sobre todo joven, pero que hemos visto.
0: Es posible, las alegrías del Valencia. Todo es posible en Mestalla.
1: Claro. Es que yo me imagino.
0: Mestalla la cabeza.
1: Yo no nací cuando el Valencia estuvo en segunda, pero
2: yo sí,
1: viendo la clasificación. Obviamente el Valencia estuvo solo un año, por suerte, en segunda división, pero porque creo que tanto la entidad como los jugadores tenían mejor calidad que los demás equipos.
0: Tú bajas hoy a segunda y si no lo haces todo cuadrado, mira al Zaragoza.
1: Estás 5 o 6 años en segunda.
0: Mira al Deportivo.
1: Estás 5 o 6 años
0: en segunda. Mira al Valladolid. Mira al Santander.
2: Coger
0: al Cádiz.
2: Coger primera división y coge del 12 para abajo, a ver si no pueden jugar todos en segunda perfectamente.
1: Claro.
0: Mira, Racing de Santander, Deportivo, Almería, Las Palmas, Castellón, Málaga, Burgos, Eibar. Si es que estos hoy te coge la Cultural Leonesa, que va última en segunda, y te mete tres aquí en
1: Mestalla. No, es que...
0: Que, por cierto, la Cultural Leonesa, me voy a acordar de la Cultural Leonesa, leches que le puso, ¿no? Y empató.
1: La quiniela, ¿no?
0: La quiniela. Iba ganando.
1: No, pero a ver, estamos llegando a lo mejor a un límite un poco extremista, ¿no? Pero quiero decir... el Valencia por lo menos debe hacer un buen partido contra el Bilbao.
0: No lo va a hacer. No sabe hacerlos. O sea, no sabe jugar bien. El Valencia, es que el problema es ese. Pedimos siempre, mira, esto es como el día ese de la marmota.
1: Pues que los jugadores vayan al revés que lo que dice Corberán.
0: Que es lo que he dicho yo, o sea, en la carta. Atiendan, no le hagáis caso.
1: Atiéndala en los entrenamientos y luego hagan un corrillo. Los grandes.
0: Nos van a matar.
1: Los grandes y digan, señores, esto hay que sacarlo como sea, ¿eh? Nos vamos a dejarlos en el campo. Porque esto hay que sacarlo como sea, ¿eh? Si sacamos un empate sangrando,
2: es que simplemente por ellos,
1: lo que sea.
2: ¿No? Simplemente por ellos.
1: Por ellos, por el orgullo. Por
2: claro,
1: el orgullo,
2: si tu intención es marcharte del Valencia.
1: Señores, a usted le queda tres partidos en el Valencia porque usted está cedido. A usted le queda cuatro porque piensa que...
0: Porque no, es más malo que la picor de pies.
1: Se quiere ir, tal. Vamos a hacerlo todos unidos y bueno, por lo menos ustedes no serán... con nombre y apellidos los que habrán bajado al Valencia a segunda división. Ustedes ya se vayan donde quieran y jueguen los demás equipos, pero...
0: que están dentro del organigrama del Valencia, en el staff técnico, digamos, de relaciones públicas, un Arias, un Tendillo, mira, el pobre Calaramun, que fue el hombre allí a hacerle el homenaje, que qué vergüenza de ser jugador del Valencia, hacerle una figura mítica, pasar ese mal rato de sufrir. Es increíble, es bochornoso. Es que me refiero. Pero esa gente que sí que ha sido jugador del Valencia, que incluso ha atravesado problemas, que bajó a segunda, Tendillo nos salvó el año anterior de bajar en el 82-83, que ayer vi el resumen con un gol de Tendillo. Aún jugaba Vicente del Bosque, Santillana, vamos, disfruté del partido este. Lo volví a ver en YouTube. Y ganamos 1-0, le quitamos la liga al Madrid y nos salvamos. Al año siguiente ya no pudo ser. Y es que al final, quien se acuesta tanto con niños sale meao. Y es lo que va a pasar. Es que ya son 4 años igual, tonteando con la segunda división. Y les va a pasar. O el cáncer se corta deportivamente. Ya no me meto en lo social, ya no me meto en Peter Lim, ni tal. Es que esos no bajan a jugar a fútbol. Sí, que hará malos fichajes. Es lo que hay. Han hecho estos fichajes. Oye, es lo que hay. A Rafa Benítez pidió un sofá y le trajeron una lámpara, ¿no? Y una tal. ¿Y qué hicimos? Ganar la liga. ¿Y quiénes éramos? Una banda también, me refiero, no había ningún nombre de resultó.
2: Yo siempre digo lo mismo que dices tú, quiero decir, los pases en el campo no los da Peter Lim. Si tú has llegado a ser jugador de primera división,
0: claro,
2: estás jugando en la primera división española. Y cuando no te desmarcas, cuando no te mueves, cuando no estás en tu sitio, cuando no sabes dar un pase, cuando no sabes defender un balón, eso no es Peter Lim.
0: No, en absoluto.
2: Eso es un jugador de primera división, señores, aunque sean no sean de los más buenos, pero son jugadores de primera división.
0: Pero escuchamos un segundo, que yo he llegado a pensarlo. Les pegará con una fusta dentro cuando va de primer tiempo a segundo, que hacen el descanso, que vas jugando tan mal, y les pegará Corberán diciendo, como dejéis de jugar así, de bien, como estáis jugando, vamos, en toda la ironía del mundo, os pego. Porque no sé qué miedo da el tirillas. Es que no lo entiendo.
1: Corberán hace más malo a los jugadores.
0: Pero es que no lo entiendo.
1: A lo mejor Corberán no es. Quiero decir, el año pasado, bueno, pues Cobrán hizo
0: pero
1: buena
0: como Baraja,
1: segunda,
0: me voy,
1: segunda
0: como
1: vuelta.
0: Pero
1: y
0: como
1: nos,
0: Baraja, que casi nos lleva a Europa y, no los, sé y
1: si
0: lo tiraron a la borda.
1: Porque
0: que...
1: está bloqueado él mentalmente y tal, pero hace más malo a los jugadores. Sí, sacas una alineación más o menos bien, pero luego dices, hombre, en algún... Es que mira, tú que juegas al FIFA. Hace años en el FIFA ponían retos. Retos, voy a jugar a los retos, yo qué sé. Pues tira una falta en 20 minutos o marca un gol con el mediocampista y tal. El reto,
0: puntuaciones,
1: correcto, el reto del Valencia es tira un tiro a puerta en 45 minutos. O tira dos tiros a puerta, ¿vale? Dos tiros a puerta en 47 minutos. El Valencia no lo hace. Cada semana ese reto el Valencia no lo cumple. No te digo que esos dos tiros a puerta vayan a gol, pero en Mestalla en 47 minutos, no, en tu campo, no vas a tirar la puerta dos veces. O un córner que crees peligro, que toda afición cante gol o que no ha sido. O una falta peligrosa. O una jugada ensayada. Es que claro, si entrenamos tres días a la semana porque dos son fiestas,
0: cuando llega,
1: pocos días hay para ensayar jugadas.
0: Yo recuerdo cuando llega Corberán, que Corberán comenta que él ha venido aquí para salvar al Valencia. Acordaos por la crisis también de resultados de Baraja. Llega Corberán y vuelve a hacer lo que hizo Baraja el primer año. Lo salva, lo juega, gana, trabaja, se tiene una sensación, una impronta de decir, hostia, este tío curra, este tío es un tío que estudioso del fútbol, atrevido en un momento dado. Hay veces que como a los genios pues no te puede salir bien un partido o dos, pero tú llegas con Corberán, la primera temporada de Corberán, y aquí se le besaba los pies hasta yo. Y el que diga lo contrario, miente.
2: Porque te salva.
0: Pero igual que hizo Baraja y lo tiramos. Me refiero, así es. Y Baraja te salvó también y subió una hornada de jugadores del filial y te subió a Javi Guerra y te subió a Diego López y le dio más minutos al que está triunfando. Es que a mí ya se me va, no tengo la cabeza tan loca ya, a Mosquera, luego tenía el Sayare que en un momento dado que también ha ganado la liga con el PSV, si no recuerdo mal, gente que, a ver, luego ya se ha vendido por lo que se ha vendido, pero me refiero que si se tiró a Baraja, que encima es un símbolo, figura, historia del valencianismo, no entiendo qué trato, a menos que también se me ilusiona la cabeza, que también me vino a la cabeza, yo digo, pues este Peter Lim lo que está haciendo es, como se va a acabar el estadio, que va a ser la única fórmula que él tenga de activo para vender bien el Valencia, con un buen estadio, con resuelto el problema del solar de Mestalla y toda esta historia, este igual lo aguanta dos años al tipo este y lo vende con todo el paquete. No lo sé, es que ya no sé qué pensar, que eso es infumable. Porque claro, si le ha metido, ¿cuántos años tiene el contrato este hombre?
1: Creo que dos más.
0: ¿Dos más?
1: Le querían renovar por uno.
0: Sí, menos mal que lo frenaron.
1: De momento.
2: Pero bueno, ¿creéis que no le echamos porque todavía estamos pagando a Baraja?
1: Pues...
0: a Baraja se le tenía que pagar 5 millones.
1: O Corberán está tensando tanto la cuerda que dice, para irme yo, que me paguen el finiquito.
2: No, pues,
1: y como
2: pues,
1: no pues, hay diners, no ni a diners, lo aguantamos.
2: Ahí donde voy, quiero decir, él no se va a ir. Y a lo mejor no lo echamos porque todavía estamos pagando la...
1: Oye, que al fin y al cabo está en su derecho, ¿eh? Porque al fin y al cabo es una empresa que te quieren tirar y dice, bueno, pues tirarme, no voy a irme yo perdonando dinero. Que está en su derecho, Corberán, de hacerlo, sí. De tensar la cuerda y decir, yo estoy esperando
0: a que
1: me echen.
0: Tiene derecho ni a tomarse la botella de agua que le ponen, que me pone nerviosito cuando hace la rueda de prensa con la botella de agua, que un día le va a caer, se va a electrocutar, nos va a meter una demanda encima. Por malos cables o tal.
1: Bueno, a ver, esta noche Sevilla Real Sociedad, un empate es bueno. Porque, a ver, tú no te metes en el lío, ¿eh? Se meten seis equipos o siete
0: pero
1: más
0: que pierda
1: en el lío.
0: Sevilla, ¿no? Un empate es bueno, pero que pierda el Sevilla mejor.
1: Hombre, claro, claro.
0: Y a mí el Sevilla...
1: Pero yo creo que el Sevilla con dos victorias, que creo que las va a conseguir.
0: Falta ver el calendario del Sevilla.
1: Sevilla Español, la jornada que viene.
0: Buah, pues espérate que el Español pues tampoco lo tiene fácil.
1: Por eso,
0: ¿eh?
1: Por eso.
0: Tampoco lo tiene fácil.
1: Nada,
0: ¿eh?
1: Yo creo que... el Sevilla a lo mejor ganará esta noche, un empate sería fenomenal, una victoria de maravilla, o sea, una victoria, una derrota. Pero bueno,
0: es la Real, ¿eh? Tiene a la Real y la Real.
1: El Valencia yo creo que peleando, a ver si se enteran ya y peleando y que se están viendo las orejas al lobo ahora incluso, hoy va a cambiar a lo mejor un poquito el resultado de la clasificación de la liga, a lo mejor los jugadores salen, no te digo a ganar, pero por lo menos a competir contra el Bilbao. Y si rascas un empate, yo creo que tienes muchos puntos, pocos, ¿no? Muchos puntos para...
0: Muchas posibilidades. Puntos, no hablemos de puntos, que puntos son lo que tenía yo en la ceja cuando me la abrí.
2: Pues lo que decimos, que al menos salgas a luchar, salgas
1: claro,
2: a pelear,
1: claro,
2: e intentar...
1: Que a lo mejor luego el Bilbao, tres veces que tira, pues tira...
0: Mira,
2: ¿cuántos partidos, cuando el Valencia jugaba bien,
1: claro,
2: yo he salido muchas veces del campo perdiendo, diciendo...
1: Claro.
2: Coño, hemos visto un buen partido, se la han jugado tal y te han ganado. Bueno, pues oye, pues mala suerte, te han ganado, ya está. Pero
0: tened en cuenta una cosa por lo que decías del Sevilla, es que la Real Sociedad no se juega nada. Ya ha ganado la Copa del Rey y ya está en UEFA. Quiero decirte, y no llega ya ni a pelear ni por Champions, la UEFA ya la tiene asegurada. Yo si fuera la Real Sociedad, voy a proteger, voy a hacer probaturas contra un Sevilla, voy a levantar, a subir cachorros, voy a ver cómo... Vamos, sería lo normal,
1: sí,
0: que hace...
1: Sevilla jugándosela esta noche puede ser
0: voy a ser un poco, ser voy a ser un poco...
1: Pero bueno,
0: digamos, condescendiente con un equipo como el Sevilla, ¿no?
1: Entonces ahí,
0: eso siempre el respeto...
1: Entonces ahí tu rival es el Alavés, que tiene 36, y el Alavés no tiene un calendario nada fácil, ¿eh? Nada fácil, que puede ser que como mucho haga 3 puntos más... Como mucho. No tengo un calendario nada fácil.
2: ¿Sabéis dónde vamos a hacer los 3 puntos que nos van a salvar?
0: En Barcelona.
2: No creo.
0: Te estaba diciendo que en el 82-83 teníamos que ganar. Jugábamos en Mestalla. Gol de Tendillo. Jugábamos en Mestalla. Real Madrid, si ganaba o empataba, ganaba la liga. Uh-huh. Y el Valencia necesitaba ganar, pero cuidado, que encima habían 4 o 5 resultados. Tenía 8 sobre 10 de que bajara y perdieron todos los demás. No sé qué es lo que ocurrió allí. Yo no sé, porque en aquella época se hablaba mucho de maletines y historias de estas. Era otra época. Pero me refiero yo.
1: Ahora no se habla, pero yo creo que también.
0: Estaba el presidente Tormo, estaba de presidente.
2: Ricardo Tormo.
0: Y,
2: no, Ricardo Tormo no.
0: No, Ricardo Tormo
2: es el
0: doctor
2: la,
0: Tormo.
2: De Tormo.
0: Ricardo Tormo, pobre, tengo que estar con su moto en Derby. Escúchame, pues nada. Y aquello fue un partido fantástico y le ganamos en la última. Puede ser que le ganemos en la última al Barcelona, que no se juegue nada.
2: El Barcelona ya no se juega nada.
0: No, sí, hombre. Bueno, el ganarle al Real Madrid y que le tengan que hacer allí. Lo guay hubiera estado que ayer hubiera perdido el Madrid y ver si le hacía el pasillo al Barça en el Nou Camp. Cosa que no lo hubiera hecho ni de
1: aquí
0: coña.
1: Aquí cada uno hacemos nuestro cuento de la lechera y tal. Pero tiene 36 el Alavés. Estas 2 jornadas que viene el Alavés es clave que pierda.
0: ¿Contra quién juega, Nebot?
1: Pues te lo digo ahora mismo. Te lo digo ahora mismo porque... Dame un segundo.
0: Sí, no te preocupes. Todos aquí con el móvil menos yo, que estoy viendo la carita de Vinicius Junior, que metió ayer 2 pepinos.
1: Elche Alavés está este fin de semana.
0: Elche Alavés, guerra,
1: o sea,
0: mundial.
1: Puede ganar el Alavés, puede ganar el Elche en su casa. También se está jugando el no descender.
0: Claro,
1: o sea, puede ganar. Y la jornada que viene
2: el Barça.
1: Pero es que espérate, es que el Madrid, con la rabia que tiene por haber perdido la Liga y tal, no sé cuántos, y si le gana al Madrid, si le gana al Barça, el Real Madrid, hoy Liga aún. El Barça aún no es campeón.
0: No, sí.
1: El Barça tiene que ir a tope contra el Alavés. O me da igual, ha ganado la liga y
0: está
1: bonita, le hace pasillo.
0: De todas formas, hay que...
1: Termino. Sí. El Alavés juega contra el Barcelona, que en teoría, jugando en su casa, el Alavés puede perder contra el Barça, haciéndole pasillo de campeón y tal. El Barça con 3 jugadores te hace una jugada y te mete un gol o 2 goles. Y tú esa jornada juegas contra el Rayo. Si tiene 36 el Alavés, que no ha ganado esos 2 partidos, y tú ganas al Rayo, que pierdes contra el Bilbao, tienes 42 y quedarían 6 jornadas.
0: No, no, tú,
1: perdón,
0: tú,
1: 6 puntos tú, y, estás a, tú, y estás a 6.
0: Tú con 3 puntos.
1: Con, es, con esa victoria, el Valencia estaría salvado.
0: Tú el sábado le ganas. Y tú estás un 95% ya salvado.
1: Sí, sí, claro, claro.
0: Ya estás solo sin hacer nada más.
1: Y el empate...
0: A lo mejor ni ganando otro.
1: El empate 70 y algo, 80 y algo, ¿eh?
0: Sí, pero me refiero que tú ganas... porque encima, date cuenta, es que no era solo el hecho de que el Athletic venía con los chavales y todo. Es que era que tú ganabas, coño, y ya estabas tranquilito. Tú como futbolista, yo soy futbolista... Y me como el césped de ese día por no escucharnos ya a nadie. Es decir, que os den. Y me voy ya, y me olvido ya, y ahora que jueguen los niños, y que suba Otorbi.
1: Hay que poner todo también en realidad y con los pies en el suelo. Tú, de los que están ahí coqueteando con el descenso, eres de los mejores posicionados para salvarte.
0: Sí, sí, eso está claro.
1: Hay equipos que hoy están deseando que la Real Sociedad gane. Porque si no se van a ver muy negras para salvarse.
0: La pregunta del millón sería: ¿cambiarías a cualquier entrenador de estos equipos que tú dices que tienen más opciones por Corberán hoy, pelo a pelo? Al del Alavés, al del Sevilla.
1: Yo hubiera fichado a Quique, pero bueno.
0: Pelo a pelo. O sea, tú cambias. El problema, vale, tenemos ese colchoncito y tal. ¿Tú cambiarías hoy a Corberán por el entrenador del Rayo Vallecano? Yo sí. El del Español. No lo conozco demasiado. El del Elche, yo sí, cuando he hecho fútbol, yo he disfrutado mucho con el Elche. Cuando ha hecho fútbol, el Valencia no ha hecho el fútbol que ha hecho el Elche cuando iba en la primera vuelta. Ni de coña. El Elche, en los primeros tres meses, jugaba, que ya les ha valido a los de Elche, por lo menos han ido con una sonrisa en la boca y viendo fútbol en su estadio. ¿O no? ¿Tú cambiarías a Corberán por el entrenador del Girona, por Michel? Pelo a pelo, ¿a que sí? Y va detrás de ti. La cuestión es jugadores, pero aquí hay un pieza que es el máximo.
2: Yo opino que creo que la plantilla del Valencia no es tan mala como para los partidos que nos ofrecen.
0: ¿Qué va?
2: Yo opino que no es tan mala como para los partidos que nos ofrecen.
0: Luego,
2: porque lo coges uno a uno y dices, bueno, hay alguno que no, pero no sé.
0: A mí contarme, ¿a qué le
2: yo por qué me saca el otro día igual?
0: Arraga.
2: No,
0: Arraba. ¿Por qué saca
2: ¿Por qué me quitas a Ramazzani?
0: Porque
2: si es el único que estaba haciendo un poco de peligro.
0: Sí, siempre es el único que tira a ver qué es lo que hace, bueno, que luego le saldrá bien,
2: bueno,
0: o mal.
2: Hace bien, pero tira, pero el chaval lo intenta.
0: Sí, lo intenta.
2: Y juega bien.
0: Le falta
2: llegar un momento de decir, ya tengo que soltar el balón, no hay que chupar tanto.
0: Porque no tiene a nadie también que le diga, para aquí,
2: pero tampoco tengo a nadie pero ¿por qué lo quitas del campo? ¿Porque vas ganando 3-0? ¿Lo quitas del campo?
0: No lo sé.
2: No lo sé explicarme, porque yo igual me perdí algo. A lo mejor por la tele te enteras de que se ha lesionado.
0: No,
2: o
0: si
2: algo,
0: yo lo
2: pero
0: escuché
2: allí no,
0: por
2: no,
0: la radio. Si yo escuchaba lo que decían los compañeros. Pero aparte de eso, Raba, que es uno de los jugadores con más calidad. ¿Qué le haría ese hombre a este otro para dejarlo en el ostracismo total de perder un tío que sabes que técnicamente es de lo mejorcito que tienes en la plantilla? Hablamos de Javi Guerra, de Raba, que era una ilusión para nosotros, que te hace una pretemporada que te cagas, si no es que es el mejor. ¿Qué te hizo? Cuéntalo, ¿qué te hizo? Danos una explicación para poder entenderte. Porque yo me pregunto por qué no juega Raba, por ejemplo. ¿Por qué no juega? Y me lo saca el otro día, me lo sacó en el ala. No, porque la pierna cambiada del otro, no. ¿La pierna cambiada del otro de qué? ¿A qué juegas? Enséñame, hazme entender, hazme ver la luz, Corberán. O deja de ser mi puto colesterol en mi corazón, valencianista, que me vas a matar. Y bueno, yo creo que ha sido una buena tertulieta y hasta aquí, que tenemos más cositas que hacer.
1: Nos hemos desahogado un poquito.
0: Sí, hombre, ya, por lo menos. Claro,
1: sí, sí, sí.
0: Que luego esto lo cuentas en casa y no te entiende nadie.
2: Bueno, yo creo que al final nosotros que no somos la gada, hacemos la tertulia que hace todo el mundo hoy.
0: El
2: todo el mundo en el trabajo, en el no sé cuántos, han hablado lo mismo.
1: Es tertulia de amigos de consentimiento valencianista.
0: Nosotros
2: creo que es lo que hoy
0: luego escuchamos la grada aquí en la 91.4 para aprender. pero nosotros, pues desde nuestra humilde opinión de seguidores del Valencia, no queremos padecer colesterol.
1: Seguidores y sufridores.
0: Y sufridores. Bueno, pues nada, queridos míos, mañana más en la 91.4 en Radio Sport. Ahora nos vamos al Chipibar y esta tarde a Greenhouse a hacernos una cervecita en Chipibar.

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Hola, muy buenas tardes, bienvenidos un día más a La Grada, bienvenidos a la sintonía de Radio Sport Valencia. Ya saben que pueden escucharnos a través de la 91.4 de la frecuencia modulada en Radio Sport Valencia, que también lo pueden hacer a través de nuestra propia aplicación, Radio Sport 914, y también lo pueden hacer a través de los ordenadores en nuestra página web, www.radiosport914.com. También saben que lo pueden hacer a través de nuestro canal de Twitch, en twitch.tv/lagrada914, repito, twitch.tv/lagrada914. El Valencia volvió a hacer el ridículo otra vez más. Iba muchísima ya esta temporada. El otro día, el sábado, en Mestalla frente al Atlético de Madrid. El problema de los ridículos ya del Valencia Club de Fútbol es que se nos están acabando las manos de contarlos. Y luego que cada ridículo que hace el Valencia Club de Fútbol es peor que el anterior. Este Valencia Club de Fútbol, como diría Antonio Recio, siempre tiene un piso más en el sótano de su fracaso. Y me explico. Cuando empieza la temporada, yo creo que todos tenemos una percepción diferente a lo que puede ser la temporada. La temporada pasada acaba con un Valencia bien, con Corberán haciendo números de Europa y con sensaciones de poder hacer mucho más en la actual temporada. Nadie, yo creo, se esperaba estar hoy, en la jornada 34, mirando si la Real Sociedad le gana esta noche al Sevilla o no, porque nos podemos acostar con el agua muy, muy, muy en el cuello. Pero a esto, que yo creo que todos estaremos de acuerdo en que nos ha traído Peter Lim, en que al final Meriton está haciendo mucho de menos a uno de los clubes históricos de España, que es el Valencia Club de Fútbol, y que siempre ha estado liderando a los clubes de la Liga. Al final hay un escalón, que es Madrid o Barça, y luego hay un segundo escalón en el que siempre ha estado el Valencia Club de Fútbol, hasta que llegó Meriton y pues ese escalón, desgraciadamente, lo hemos perdido en detrimento de, para mí, clubes mucho menos históricos y mucho menos grandes, como, pues yo qué sé, puede ser pues incluso la Real Sociedad, que juega hoy. Lo perdimos algunos años frente al Sevilla, aunque ellos llevan ya un par de años igual que nosotros. Clubes como el Betis y, poco a poco, pues hasta ya Celta, Rayo Vallecano, Osasuna, pues han ido jugando finales estos años, clasificándote a Europa, mientras tú no lo hacías. Pero lo de este año, lo de este año creo que sobrepasa todo lo imaginable en el Valencia Club de Fútbol. Digo, sobrepasa todo lo imaginable porque cada derrota del Valencia Club de Fútbol duele más que la anterior. Y el problema es que solo nos duele hacia afuera, que no duele hacia adentro. Yo, que aquí he dicho seguramente muchas cosas de la época, yo qué sé, de Rodrigo, de Parejo, que aquí he dicho, ¿no? Lo de que Paulista hacía el teatrillo este cuando salía a llorar. Bueno, pues incluso hasta esa época ya dista años luz de la actual, en el que pierde el Valencia y no pasa nada. Aquí, al final, hay que serlo y parecerlo. Y ahora, si queréis, entraré en el tema de los días libres. Días libres que, por cierto, aquí venimos denunciando ya durante hace muchos meses, aunque se ha puesto de moda las últimas semanas. Aquí ya hacíamos la bromita con el tambor de cordero y no sé qué. Aquí muchas veces ya, durante los últimos meses, hemos hablado del tema de los días libres. Igual que desde septiembre, octubre venimos hablando de que es una plantilla de niños malcriados, que uno se enfada por el número. Otro. Eso, aquí, el que escucha el programa todos los días, hace tiempo ya que nos está escuchando denunciarlo, ¿eh? Esto que no le pilla nuevas, o el que le pilla nuevas, por lo menos seguro que no escucha el programa, porque aquí ya llevamos meses diciéndolo, que es una plantilla de niños, que es una plantilla que ninguno sabe dónde está, que es una plantilla que cobran muchísimo dinero por hacer lo que hacen. O sea, quiero decir, esto ya lo hemos ido denunciando durante muchas semanas, no solo el lunes, durante muchas semanas hemos ido aquí denunciando el tema, pues el de los días libres, el del comportamiento, el de las fiestas nocturnas. Eso llevamos ya mucho tiempo diciéndolo, pero al final todo explota, y al final tú, cuando siembras una cosa, recoges eso mismo que siembras. Y eso le está pasando ahora mismo a la plantilla del Valencia Club de Fútbol. Veníamos de no ganarle ninguno de los dos partidos al Oviedo. Ya no es solo no ganarle, sino que el colista de la Primera División Española te ha ganado los dos partidos. Y en Mestalla, además, remontándote, porque tú en el minuto 2 ibas ya por delante. Te ha tirado un Athletic Club de Copa, donde vino a no ganar, porque el 11 que saca aquí Valverde es, vamos, deplorable.
y el Valencia Club de Fútbol le entrega ese partido de Copa al Athletic Club de Bilbao. Hemos, las últimas temporadas, también cosas gordas, ¿eh? Me acuerdo lo de Las Palmas, me acuerdo. Sí, hay muchos, ¿eh? Hay muchas caídas estrepitosas del Valencia Club de Fútbol, pero para mí, la del pasado sábado, o sea, todo este rollo es para mí decir que el pasado sábado el Valencia Club de Fútbol hace un ridículo histórico, pero histórico de los que te pegan la hostia y no te levantas. Os voy a decir algunos de los nombres que... salieron a jugar. Me los he tenido que apuntar, ¿eh? Me los he tenido que apuntar porque no los conozco. Hoy estamos a lunes y sigo sin conocer a Julio Díaz, Javier Boñar, Javi Morcillo y Ryan Belaid. Estos son los cuatro que puso el Cholo. Dorsales 34, 32, 47 y 29. Por si lo quieren buscar y buscan ustedes el resumen del partido. Pero es que luego salen Miguel Cubo, Iker Luque y Alexa Puric. 7 de los 16 futbolistas que el Atlético de Madrid utiliza el otro día en Mestalla, 7 son futbolistas del filial. 7. Además, 2 de ellos son los que te marcan a ti los goles. 7 futbolistas de los 16 que salen al estadio de Mestalla son futbolistas del filial del Atlético de Madrid. Aquí, es que se me cae la cara de vergüenza, se me cae la cara de vergüenza de las últimas semanas decir que el Atlético de Madrid estaba desvirtuando la liga. Se me cae la cara de vergüenza de aquí haber dicho que el Atlético de Madrid le ha regalado los partidos a Sevilla y a Elche. Se me cae la cara de vergüenza de poner otra vez, sin quererlo esta vez, ¿eh? Sin quererlo, pero otra vez la cara por esta plantilla que no se merece nada. Es una plantilla de sinvergüenzas. Ya no es que esta plantilla no le gane a un equipo de primera división con más o menos calidad, que es el Oviedo, que repito, es para quitarles meses de sueldo, ¿eh? Pero el Oviedo al final es un equipo de primera división que te puede ganar. Hemos hecho ridículo, somos el único tonto de la liga al que el Oviedo le ha sacado los 6 puntos. Pero bueno, oye, pero es que estos chicos, ¿no? Decía, estos chicos van a ser muy buenos. Bueno, van a ser muy buenos. Pero el Atlético de Madrid no deja el otro día de alinear a 7 tipos. 7 tipos con ficha filial. Y el Valencia. Que se estaba jugando la vida, habría que preguntarle a Gallá, que eres el capitán, porque cuando el Valencia pierde en Oviedo, dicen algo así como, joder, es que es muy difícil ganarle a un equipo que se está jugando la vida. Bueno, pues no será tan difícil cuando 7 chicos del filial del Atlético de Madrid, es que me daba hasta vergüenza escuchar al Chole, ¿no? Claro, es que son chicos muy trabajados por Fernando Torres. Yo decía, joder. Son chicos muy trabajados por Fernando Torres. Que te da hasta vergüenza. Si queréis saco la tabla. Sacamos la tabla otra vez de lo que cobra cada uno en la plantilla del Valencia Club de Fútbol, ¿eh? Porque ya os digo yo que Julio Díaz, Javier Boñar, Javi Morcillo, Ryan Belaid, Miguel Cubo, Iker Luque y Alexa Puric, Entre todos, no cobran lo que cobra Hugo Duro, Diacabí, José Luis García Gallá, Guido, Ugrinic, entre todos estos, entre los siete, no cobran lo que cobra uno del Valencia Club de Fútbol. Y yo el otro día les hubiera cambiado la camiseta a todos. Oye, mira, os los cambiamos. Déjame ver esos chiquillos y llévate, elige. Te cambio a 7 por 12. Llévate 12 de los míos. A elegir 12. Llévatelos. Y que es que no los quiero ni volver a ver. Hay un pasotismo en la plantilla del Valencia Club de Fútbol. Hay un pasotismo espectacular. Veías a los chiquillos. Cogía el balón Rioja, 4 tíos encima. Cogía el balón no sé quién, 4 encima. Hacía no sé qué, 4 encima. Joder, ¿ves los goles del Atlético de Madrid? ¿Qué desorden, qué desbarajuste, qué? Luego, no, es que nos ha salido mal partido. Joder, lleváis 34 malos partidos, ¿eh?
34 malos partidos. No me jodas. Que Corberán hoy siga siendo el entrenador del Valencia Club de Fútbol dice mucho de lo que es el actual Valencia Club de Fútbol. Yo, sinceramente, después de que acabara el partido, tenía la esperanza de que me saliera la notificación en el móvil, comunicado oficial Valencia Club de Fútbol, Carlos Corberán deja de ser entrenador del Valencia. Os juro que tenía la esperanza. Yo qué sé, sí, Peter Lim, el hijo de Peter Lim, yo entiendo que no vieron el partido, pero joder, yo supongo que el hijo de Peter Lim, igual que sube historietas de esta de Valencia, igual tiene la aplicación de Flashcore y le salió la notificación de que habíamos perdido. Joder, y yo qué sé, sacó el móvil para lo que sea. Oye, mira, joder, si mi equipo ha perdido 0-2. Y yo supongo que él no conocerá, entiendo que él no conocerá, no sé si conocerá a Julián Álvarez, tal, no sé qué. Supongo que no, pero si se metió y miró las alineaciones, este chico diría, pero qué equipo, este no es el Atlético de Madrid, aquí se ha equivocado, Flash con este, me ha puesto otro escudo y se ha equivocado. Pero les he dicho los 7 del filial. Si les digo lo del primer equipo, los del primer equipo que jugaron se caen de culo, ¿eh? Les he dicho los que tienen ficha de filial. Porque me daba hasta vergüenza decirle los 6 que jugaron con la ficha de primer equipo. Pero los leemos si quieren. Un tal Obed Vargas. Este es buenísimo, el mexicano este. Usted es la leche. Obed Vargas ha jugado 8 partidos. Viene del Seattle Sounders. Rodri Mendoza. Te viene del Elche. Que no está mal, pero ha jugado lo mismo que yo. Lleva 7 partidos. Lenglet. Que Lenglet podría ser ya mi padre. Tiene 30 años Lenglet. Y si se retira el año que viene, pensamos todos que tiene 39. Lenglet. Y el único salvable es Lenormand y el muso este que ya está. Bueno, y Thiago Almada, va. Y Thiago Almada. Thiago Almada, que allí lo quieren extraditar. O sea, quieren mandar un avión otra vez para allá. Imaginaos, Thiago Almada. Esos son los que juegan del primer equipo, ¿eh? Los que juegan del primer equipo. No, hombre, es que luego... Que el club es un desastre. Creo que llevamos años, muchos años denunciándolo. Pero yo, sinceramente, lo que yo he visto y lo que estoy viendo este año de la plantilla del Valencia Club de Fútbol es para tirarlos de aquí y darles un despido procedente. Hoy, por cierto, o ayer, no entrenó el Valencia Club de Fútbol. Ahora tendrán un entrenamiento de baño y masaje, del que están 30-45 minutos en la piscina y luego les hacen masajito y se van a casa. Y ya mañana o pasado, en cuanto a eso, empezaremos a preparar el partido. Dimos en el último parón, el último de este del Valencia Club de Fútbol, que creo que de 15 días de parón habían entrenado 6, si no me equivoco, ¿no? O 5 habían entrenado. Una barbaridad de esas. Todo esto a petición de la plantilla y a la que Carlos Corberán se ha bajado ya definitivamente los pantalones. O sea, Carlos Corberán, en la plantilla del Valencia Club de Fútbol o a la plantilla del Valencia Club de Fútbol, la influencia, el respeto y lo que diga Carlos Corberán es cero. Pero es cero, igual que esta misma plantilla lo consiguió con Baraja, lo consiguió con Gattuso, lo consiguió con Javi Gracia, lo consiguió... Aquí hay un común denominador en un núcleo duro de la plantilla del Valencia Club de Fútbol, que es la ley del mínimo esfuerzo. Es decir, si este entrenador nos hace correr, que sepa que tiene las horas contadas en el Valencia Club de Fútbol. ¿Cómo cambia el año pasado cuando llega Corberán, esas dobles sesiones, las siestas ahí en el Posadas de España, el pickleball este o el murderball este que jugaba, no sé qué? ¡Buah! ¡Vaya caña les está metiendo Carlos Corberán! Esto todo era un maquillaje de un equipo que sabía que tenía que ganar 4 o 5 partidos para salvarse. Lo ganaron y como en la liga está como está, tú ganas 5 partidos y estás ya 10 posiciones por arriba. Entonces, claro, acabamos todos empalmados. Pero estos mismos sinvergüenza, cuando empieza la temporada, ya le levantan la mano a Carlos Corberán y dice: oye, no, Carlos, que mira, que te tenemos que decir una cosa, que aquí te has equivocado. Que somos un club de fútbol, pero aquí entrenamos lo mínimo posible. Aquí no vas a dar 2 o 3 días libres a la semana.
Aquí no nos hagas correr, ¿eh? Aquí lo de correr, olvídate. Aquí se hace lo que nosotros decimos, lo que el núcleo este duro de 5 o 6 jugadores sin vergüenzas y caraduras quieren, es lo que se hace. Y aquí, Carlos, a nosotros no nos pidan más. Nosotros vamos a quedar los decimocuartos. Y si nos complican las cosas, ojo que no quedemos decimosextos para que tú no acabes ni la temporada. Esto es lo que va pasando en los últimos años en el Valencia Club de Fútbol. A estos niveles, da asco la plantilla del Valencia Club de Fútbol. Claro que hay que señalar a los futbolistas. Yo entiendo que ahora, como oigan el Sevilla, a mí me dará toda la rabia del mundo, ¿eh? Me quemará por dentro. Si oigan al Sevilla, creo que a partir de mañana o cambiamos todos el chip o nos vamos a segunda división. O a partir de mañana empezamos a crear un caldo de cultivo de salvación o vamos a estar muy jodidos, porque encima esta plantilla es una plantilla de tipos miedosos, de tipos sin personalidad, de tipos que se van a esconder, de tipos que o Mestalla les apoya o no van a ganar un partido más. Vamos a ver lo que hacen en Bilbao y en San Sebastián. O sea, es una plantilla encima de niños que luego cuando tiran la piedra esconden la mano, pero es que no es que escondan la mano, es que se van 7 kilómetros para que no los veas. Entonces, o como oigan el Sevilla, o mañana empezamos a intentar nosotros empujar, que creo que a la afición del Valencia no se le puede pedir nada, ¿eh? La afición del Valencia, lo normal es que el otro día hubiera quemado el estadio de Mestalla y que hubiéramos tenido que hacer aquí las obras para jugar la semana que viene ya en el nuevo estadio. Pero estos no ganan un partido, ¿eh? A estos encima les tiemblan las piernas. Por eso yo muchas veces he dicho, joder, que me da rabia que me vacile Diego López, Hugo Duro, Dan Yuma, lo que ustedes quieran, los ponemos a todos, los 24, por no nombrarlos, los 24, Gaya, Thierry, Diakabi. Es que me da rabia que me vacile esta plantilla el Valencia Club de Fútbol, porque no son nadie. Son 24 tipos que han tenido la suerte de nacer en una fecha contemporánea al peor Valencia de la historia y haber tenido una oportunidad de ponerse la camiseta del Valencia Club de Fútbol. Y encima se creen que son dioses. Del 1 al 24 de esta plantilla del Valencia Club de Fútbol, si nacen 10 veces, en ninguna de ellas vuelven a jugar con la camiseta del Valencia Club de Fútbol. Hay que ser sinceros con ellos. Señores, no sois jugadores a la altura del Valencia. Pero es que no sois jugadores a la altura del peor Valencia de la historia. Que ya me jodería a mí. Un Valencia que lleva 2 o 3 años tonteando con el descenso. Pero mira si lo tienen fácil, ¿eh? Porque era ganarle en casa al Atlético de Madrid, ¿eh? O haber ganado al Celta, que al descanso iba ganando 1-0. Haberle ganado un partido, un mísero partido al Oviedo. Yo qué sé, no haber perdido en el último momento con el Super Español, que iba 18 partidos sin ganar. Y haber ido al campo el Betis con 9 bajas que tenía el Betis. No haber perdido en Girona. Yo qué sé, póngame uno o dos de esos ridículos que ha hecho el Valencia este año. Con haber salvado 2 de esas papeletas, oye, el Valencia va noveno. Y aquí la gente estaría aplaudiendo a los futbolistas. Es que son tontos hasta para eso. Son tontos hasta para eso. Y ahora con el agua al cuello les van a temblar las piernas, porque no son futbolistas que estén capacitados para jugar con el escudo del Valencia en el pecho. Porque a mí me toca encima los bemoles que ellos se crean que son la leche de verdad. Ellos se creen que son buenos futbolistas. Y la realidad es que en cualquier otro Valencia de la historia no hubieran jugado. Si nacen alguno 3 o 4 años antes o 3 o 4 años después, no juegan en el Valencia. Y encima los escuchas o lo que sale del vestuario o con gente del club. Yo lo que me contaban hace un par de semanas, que además lo dije aquí, no, que la gente se está equivocando, si lo supieran todo. Pero si supiéramos todos, ¿el qué? ¿El qué? ¿Habéis intentado tirar a Corberán? ¿Os habéis tirado 50-60% de la temporada intentando tirar al entrenador? Intentando tirar al entrenador. Que a mí me hubiera gustado que en vez de Carlos Corberán hubiera sido Luis Aragonés.
se hubiera montado en Valencia, ¿eh? Se hubiera montado y se hubiera incendiado y seguramente ya no estaría aquí. Pero con dos cojones les hubiera dicho a esta panda de niñatos lo que hay aquí en Valencia. A mí me hubiera gustado que los hubiera sacado. Hubiera dicho, hoy día libre para la prensa, que entre toda la prensa. Y en medio del campo les hubiera leído la cartilla. Y les hubiera dicho a todos y a cada uno de ellos los sinvergüenzas que son. Si no están en el reservado de Alegal, están en el reservado de no sé dónde. Si no están en casa de uno haciendo una fiesta en un chalet. Si no están toda la puta temporada. Toda. Pasa que aquí, el que es más tonto todavía, como Rafa Mir, pues le pillan y le pasan esas cosas. Pero aquí, lo que el otro día le pasa a Rafa Mir, o el año pasado le pasa a Rafa Mir, lo han hecho todos. Todos y cada uno de los futbolistas de la plantilla del Valencia Club de Fútbol. Lo que pasa es que siempre hay alguno que dentro de la mediocridad todavía es más tonto. Y le pillan, o le pasa. Pero llevan todo el año igual. Todo. Y ahora se han metido en un problema. Ahora se han metido en un problema. Porque ellos, ya os digo yo, ellos no se pensaban estar así, ¿eh? En el club hoy, lunes que estamos, lunes, nos tengo muy cagando, lunes 4 de mayo. Hoy en el club están acojonados, pero desde el primero hasta el último. Del primero al último, están hoy acojonados. Y como oigan el Sevilla, alguno del club esta noche va líquido al baño. Pero líquido, ¿eh? Tomar Fortasec y a ver qué pasa mañana. Porque yo entiendo que aquí si pudiéramos, es que tampoco quiero decir ninguna barbaridad, pero aquí si pudiéramos, todos sabemos lo que haríamos con Peter Lim. Todos, ¿vale? Aquí si pudiéramos, todos sabemos lo que haríamos con Kiat Lim. Todos haríamos lo mismo. Lo que os estáis imaginando, nos lo estamos imaginando todos. Aquí todos pensamos lo mismo de Javier Solís, de Ron Gurley. Por cierto, Javier Solís, yo no tengo nada en tu contra. En serio, más allá de que no estás capacitado para ser el Damià Vidagain 2.0. Porque Damià Vidagain 2.0 era muchísimo más listo que tú, Javier Solís. No tengo, te lo prometo que más allá de lo que le estás haciendo al Valencia, no tengo nada en tu contra. Puedo ver las cosas de una manera de la que tú no lo ves, o viceversa. Pero está muy feo, tío. Está muy feo. El culpable no solo es Ron Gurley. Y le haces eso a Ron Gurley, que a mí, con Ron Gurley yo no he hablado, no le he puesto ni hello en WhatsApp. Porque a mí lo que me tenga que decir o me tenga que desdecir Ron Gurley, sinceramente me limpio el culo con lo que me diga Ron Gurley. Pero yo creo que por mucha campaña que hagas en que ahora toda la culpa la tenga Ron Gurley, la gente no es tonta, la gente no es gilipollas ya, ¿eh? Que sí, claro que Ron Gurley, hombre, hoy por hoy en Valencia es el que más manda, pero Ron Gurley no puede ser la cabeza de turco, ¿eh? Hay más, aquí no va a ser la única cabeza que se vaya a cortar. Lo digo porque como estamos ya preparando el terreno a un descenso a segunda división, porque a ver si se creen ustedes que ahí dentro está, ahí dentro nerviosismo, ya lleva semanas, porque los que ven lo que pasa dentro llevan ya tiempo que no están tranquilos. Yo les digo que si se pudieran cambiar a los 24 futbolistas, todo el club de los que van por arriba, todos cambiarían prácticamente toda la plantilla del Valencia Club de Fútbol. Ron Gurley está hasta la coronilla ya de los futbolistas, porque es un tipo que, aunque no haya tenido nunca un cargo tanto, yo creo, como el que tiene hoy en el Valencia Club de Fútbol,
Es un tío que lleva muchos años trabajando en clubes de fútbol. Es un tío que esto se lo huele. Es un tío que sabe lo que hay dentro de los clubes, que el palpa, que tal. Bueno, pues él no es gilipollas. Hoy, si pudieran en el club, la plana mayor, digamos, hoy cambiaría prácticamente a todos los futbolistas. Saben que eso es imposible. Pero llevan tiempo ya oliendo que los futbolistas no van o no quieren ir. Yo voy a apostar por la segunda, ¿eh? No quieren ir. Y lo he dicho muchas veces, y aquí hay oyentes que cada vez que digo el que no quieren se ríen, se lo toman a bromita. Los jugadores no quieren. No están queriendo. Porque a mí, por muy malos que seamos, este Valencia le tiene que ganar al Atlético de Madrid B, C, D y un poco más salen con el cadete y te ganan. En Mestalla, jugándote la vida. ¿No? Decía Gallá, que había cogido ahí el hilo y me había ido. Decía Gallá que era muy difícil ganarle a un equipo que se estaba jugando la vida, como cuando fuimos nosotros al Oviedo. Pues a vosotros es al único equipo que jugándoos la vida es fácil ganaros. Haceroslo mirar. Porque si yo pudiera, hubiera puesto ya todos los lunes del año el audio aquel de Gallá, Arturo Valls, en el Rocha Arena, allá por la jornada 8. Joder, tranquilos, hombre, que es la jornada 8, ya ganaremos. Estamos ya en la jornada 34, vamos a pasar a la 35, ¿no? Si no me equivoco. Mira a ver, José Luis, si ya es tiempo de ganar. Yo, aquel audio que me encendí y que... Joder, no, hombre, no, estamos a jornada 8, tranquilo. Aquel audio es la viva representación de lo que es ahora mismo el vestuario del Valencia Club de Fútbol. Aquel audio, me da igual la jornada 8 que la 15, que ahora en la 34, es el alma del Valencia Club de Fútbol. Y es, ojo, para mí lo más grave, lo que piensa el capitán y el grupo de núcleo duro de este vestuario, de esta plantilla. Que piensan que, oye, tranquilidad, que estamos en la jornada 8 y que ya ganaremos. Pues allá estamos en la jornada 34 y como hoy el Sevilla le dé por ganar, que encima ya están haciendo todo para que se vaya a por una victoria, allí el estadio se va a llenar, las peñas apoyando, ayer les hacen hasta la llegada al hotel, le van a hacer la salida al hotel, recibimiento en el estadio, pancartas en la ciudad de entrenamiento, ayer sale Gudel, no podemos perder porque no sé. Y hoy el Sevilla, como le dé por ganar, me gustaría que Gallá hoy respondiera. Gallá, ya vamos a ganar algún partido, sobre todo por quedarnos tranquilos y porque no me termine de quedar calvo en los últimos 4 partidos que quedan. A ver si vamos a tener que ir ahí con Bartolo, que nos hagan un 4-1 donde se ha puesto pelo Bartolo, porque es que si no ya no lo entiendo. O sea, ya es momento ya, Gallá, de ganar un puto partido. ¿Se lo preguntamos ya al capitán del Valencia Club de Fútbol? ¿Podéis ganar ya uno de los 4, José Luis? Lo digo por tranquilizarme, porque llevo todo el fin de semana, he dormido poco este fin de semana, pero es que tampoco hubiera dormido mucho más. O sea, ¿me puedo tranquilizar, José Luis? ¿Vais a ganar uno aunque sea? Y oye, yo ya no, ni me preocupo. ¿Qué jugamos? ¿El sábado, el domingo? No, yo voy a comer a casa de mis padres, tal, no sé qué. Luego os pongo un rato, domingo 4:15 en San Mamés, ¿no? Y bueno, yo ya voy con la tranquilidad en que uno por lo menos ganáis. Oye, ¿qué no es este? Yo no te preocupes, yo el domingo a las 6, si perdemos en San Mamés, no me voy a poner nervioso. Porque si tú me dices que ganáis uno, pues oye, el jueves que viene, 7 de la tarde, iremos todos a Mestalla. Pero ganad ese por lo menos. Es que si no ya quedarán dos. Entonces ya, claro, si no ganáis a falta de dos, igual hay alguno que no llega al último partido de liga. Vale, igual hay que volver a hablar ya y poner aquí el audio del cabezazo de Tendillo. Ya que jugamos contra el Barça, 22, 23, 24 de mayo, por ahí. Y hay que poner aquí el audio del gol de Tendillo, no sé qué, y rememorar que contra el Atlético de Madrid en la última jornada hace 50 años no bajamos a segunda división. Pero por ir preparándolo, José Luis, si tú me prometes que vais a ganar un partido, el pedazo de equipo este que tenemos va a ganar un partido, yo me tranquilizo. No sé si os dará para ganarle al Rayo en casa. Yo entiendo que al final quedan 4 partidos muy complicados, ¿no? Queda el Rayo y el Barça en casa y hay que ir a San Mamés y a San Sebastián. Yo entiendo que todos no los vais a ganar, porque claro, tampoco os podemos exigir que lo ganéis todo. Joder, tú cobrando casi 7 millones de euros al año, tampoco, joder, no es para exigir. Hugo Duro sí, que como solo cobra 4 y pico con bonus, lleva 9 goles. Joder,
está bien, nos sale más o menos a medio millón de euros por gol la gracieta de Hugo Duro. Oye, pero luego se siente muy valenciano, jiji, jaja, y va a vivir aquí toda la vida. ¿Quién más? Diakabi, es que claro, hacía mucha gracia porque es nuestro Rudiger. Entonces, claro, lleva 3 años ahí parado, pero 5 kilos a la pera cada año. Pero bueno, pero no pasa nada porque somos el Valencia, joder. Somos el Valencia. Entonces, no lo sé. No lo sé. Yo os lo juro que estoy acojonado. Os lo prometo, ¿eh? Estoy acojonado. Yo tenía en mi cabeza, dentro de que la temporada es un desastre, tenía en mi cabeza que venía el Atlético de Madrid, que había perdido el mismo Atlético de Madrid, incluso hasta peor, que había perdido contra el Elche, que había perdido contra el Sevilla. Digo, bueno, en Mestalla, juegan el martes la vuelta de las semifinales de la Champions. Digo, aquí no va a meter el pie ni Dios. Yo entiendo que los nuestros, cero tiros a puerta en 90 minutos contra el Atlético de Madrid. Cero tiros a puerta. Cero tiros a puerta. Acaba el partido y lo repasas y te da vergüenza. Te da vergüenza verlos con la camiseta del Valencia Club de Fútbol puesta. Es que un chiquillo de 18 años tiene más sangre que los nuestros. Levanta el banderín, el del banderín, que el del banderín se equivoca, que el árbitro es malísimo, todo lo que queramos. Levanta el banderín, os quedáis quietos, jugándoos la puta vida, tío. O sea, vamos perdiendo, que tendríais que ir comiéndole el cuello a los futbolistas del Atlético de Madrid, que tendrían que estar acojonados de hostia, cómo aprieta el Valencia Club de Fútbol. Y hacéis el ridículo espantoso hasta en no seguir una jugada si el árbitro no pita, coño. Luego podéis protestar lo que queráis. Podéis protestar lo que queráis. Pero le está viendo la cara a Tárrega, a la cara a Dimitrescu, la cara a no sé quién. Yo os juro que estoy hoy muy, muy acojonado. Y hay que intentar, nosotros no salimos a jugar, pero hay que intentar ganar un partido. Y tenemos una plantilla, repito, de mediocres. Tenemos una plantilla de cagaos. A mí me da pánico. Me da pánico. Porque el día del rayo tendríamos que decirles hasta del mal que se tienen que morir. Pero a todos, esto no solo a la plantilla, ¿eh? Esto es plantilla, esto es entrenador, esto es Javier Solís, esto es Ron Gurley, esto es Peter Lim, Kiat Lim, y hasta Kim Huat Ko, Lee Hun Chan, todos los que han pasado por aquí. Hasta del mal que se tienen que morir. Pero a mí me da pánico que llegue el día del rayo, Mestalla les apriete un poco y se vengan abajo. Me da pánico. Y ese es el partido de los 4 que yo tengo marcados que el Valencia puede ganar para sumar 42 puntos. Creo que los otros tres nos van a mojar la oreja, ¿eh? Tengo marcado el día del Rayo, que ayer decía, no, menos mal que el Rayo le ganó al Getafe, porque el Rayo ya va a venir salvado. Pero, vamos, el partido del Athletic Club, ese sí va a ser trámite. Esta gente no va a ganar en Samamés. Es imposible, ya lo digo yo. Es imposible que este equipo gane en San Mamés. Imposible, imposible, imposible. Es imposible que gane en San Mamés. En San Sebastián. Y último partido aquí en casa contra el Barça. Si el último partido contra el Barça nos estamos jugando el descenso, bueno, habrá dos opciones. O que ganemos 1-0 en el 90 y haya 20.000 personas a la que nos dé algo ahí en Mestalla, o sea, que haya refuerzo de Samur, o que te gane el Barça 0-3 y entonces ese día ya, señores, se cae todo. No hay más opciones, ¿eh? Como llegues a la última jornada y tenga que pasar una carambola de estas, ahí. Pero esta es la situación en la que nos hemos metido. Repito por decimoquinta vez, el partido de hoy del Sevilla no es que sea importante, es que puede valer media salvación para el Valencia Club de Fútbol. Porque como nos pongamos a 2 puntos o 3 puntos,
a falta de 12. Agárrense, agárrense que vienen curvas. Agárrense que nos quedan 20 días de liga interesantes. Interesantes. Y desgraciadamente, los únicos que nos pueden salvar de esta son a los 25 tíos que seguramente hoy todos sean los únicos a los que no queremos apoyar. Yo el primero, ¿eh? Yo les he dicho a esta plantilla, a micro abierto y a micro cerrado, he dicho barbaridades y he dicho burradas de esta plantilla del Valencia Club de Fútbol. Es que ya no me llena ni que haya gente que nos dé la razón. Aquí cuando nosotros empezamos a hablar de toda la mierda esta, ustedes no saben la de hostias que nos caían. Aquí yo me acuerdo hace unas semanas o mes y medio, que yo no tengo TikTok, pero Nacho, nuestro querido Nacho, sigue subiendo cosas de TikTok y sube haciendo extractos del programa y tal. Y yo creo que fue después de la victoria de

0: gente ya no tienen respeto a nada ni a nadie en el club, porque hace tiempo ya que Corberán perdió el respeto de la plantilla. Vamos a ver si les apretamos y encima alguno se coge la baja por depresión, otro es que dice que les hacemos moving y otro no sé qué, porque son así de sinvergüenzas. Porque son niños de estos de generación de cristal que no se les puede decir nada y se piensan que son la leche. No habéis empatado ninguno con nadie, si sois malísimos todos, coño. Yo no le he pegado una patada a un balón, ¿vale? A mí me pueden decir que soy lo que sea, cojo, tal, no sé qué, lo que quiera. Sois muy malos. Y si no, demostrad lo contrario. Aquí hay alguno que no debería jugar ni en primera división. Joder. Dicen que todos los periodistas deportivos somos futbolistas frustrados. Ojalá, ojalá a mí Dios me hubiera dado el don de jugar al fútbol bien. O sea, ojalá yo hubiera llegado a segunda división. Me dejaría los huevos, joder. Y aquí estos se creen, que yo no sé qué se creen, que si no habéis empatado con nadie. Pero si no habéis empatado con nadie. ¿Tú preguntas uno por uno? ¿Preguntas uno por uno? Oye, ¿cuál es tu logro en el fútbol? Todos los de la plantilla de Valencia Club de Fútbol, menos Guido, que ha ganado un mundial, el resto te dice que lo más grande que han hecho en su carrera en el mundo del fútbol es jugar en el Valencia Club de Fútbol. Pues demostradlo. Demuéstrenlo. Demostrad que tenéis ganas de jugar en el Valencia Club de Fútbol, que esto es un premio a vuestra carrera, porque eso es lo que es jugar en el Valencia, ¿eh? Desgraciadamente cada vez menos, pero jugar en el Valencia Club de Fútbol es el premio a una carrera, es el... Y estos nos lo pagan con partidos como los del otro día. Vamos a ver qué pasa. Quedan, como digo, 20 días de apretarnos y de mirar. Decía Jorge, hoy es día de Excel. Vamos a ver, ¿eh? A mí las cuentas, como no le ganes al Rayo en casa, a mí no me salen. Hay mucho duro directo, hay mucho tal, pero a mí no me salen. Jorge Rubio, buenas tardes.
1: Buenas tardes, Robert. Justo estaba mirando ahora.
0: Ya lo sé, por eso. Me lo he imaginado. No te he visto, pero me lo he imaginado.
1: Justo estaba mirando el Excel ahora, que estaba añadiendo que ayer perdió el Español, menos mal.
0: Super
1: que
0: Español,
1: perdió,
0: ¿no?
1: El Español contra el Madrid.
0: He mirado, solo por casualidad y por las risas, ya tiene peor balance que tú el Español,
1: sí,
0: que en la primera parte estaba en Champions. No, fue ayer. Ayer con el gol, primer gol del Madrid nos empataron a goles a favor, goles en contra, estábamos todo igual. Con el segundo gol de Vinicius, tienen ya un gol más en contra que nosotros, los mismos a favor.
1: Sí, bueno, favorcito ayer de Vinicius, justamente, es raro, pero favorcito,
0: bueno,
1: pero de Vinicius.
0: ¿Crees que el Español va a acabar bajando? Yo no.
1: Bueno, luego repasamos, puede bajar. Hay 7 equipos que pueden bajar.
0: Hay un Español Levante esta semana.
1: Español-Sevilla, o sea, Sevilla-Español.
0: Sevilla-Español, sí. Sevilla,
1: hay
0: 8
1: equipos que pueden bajar. Uno que para mí ya ha bajado virtualmente, que es el Oviedo, que está prácticamente descendido. Pero bueno,
0: no es todavía matemático.
1: No, matemático no. Es el peor partido de la temporada, sin duda, el del Valencia contra el Atlético de Madrid. El listón estaba alto.
0: Sí, ¿cuántas veces has dicho eso?
1: Sí, pero el listón estaba alto porque, sobre todo, hay 3 partidos este año bastante lamentables, que son Oviedo, Athletic Club y Celta. Pero creo que en todos ellos el Valencia ha tenido tramos del partido donde ha sido mejor que el rival. Contra el Oviedo, para mí, fue una derrota demasiado...
0: ¿Pero allí?
1: No, aquí, digo, vale, Mestalla.
0: Digo, allí no.
1: Contra el Oviedo,
0: ellos, ¿eh?
1: No, digo Mestalla, estaba hablando partidos en Mestalla. Contra el Oviedo al final vas 1-0, tienes un penalti, en la primera parte tienes ocasiones, ellos te marcan en 2 jugadas, te remontan, pero fuiste mejor que ellos en muchos tramos. Contra el Athletic Club en Copa, la primera parte no fue tan mala, estuvo igualada, falló Sadik un par de goles que era empujarla, o sea, tuviste ocasiones. Y contra el Celta lo mismo, la primera parte te vas ganando, acabas mejor que ellos. En este caso es que no... Para mí no fue mejor partido que ninguno de estos. Y ya son malos. Por eso te digo, el listón estaba alto. Pero para mí este partido, en Mestalla hablo, es el peor de la temporada, sin ninguna duda, por cómo venía el Atlético de Madrid. Como tú bien has dicho, con varios jugadores que casi debutaban en Primera División. Que un poco venían a seguir formándose como jugadores. Porque al final ellos, desde luego que en Champions no van a pasar esa prueba. La tienen que pasar en Liga porque no se juegan prácticamente ya nada. Tienen la plaza Champions asegurada, por lo tanto, bueno, pues para ellos es...

0: fogueo para que Simeone se quede con alguno de ellos la temporada que viene. El peor partido de la temporada, sin ninguna duda, Robert. Sorprendido por cómo sale el Valencia al campo. Yo tengo una teoría, aunque parezca rocambolesca, y un poco por cómo se comportó Mestalla también, y la reacción que tuvo, y la no reacción de los jugadores al descanso. No me gusta decir esto, pero igual fue hasta premeditado.
1: ¿El qué?
0: Por los futbolistas, hacer este partido. Yo estoy seguro que si el Valencia hubiera perdido contra el Girona, no hubiera perdido contra el Atlético de Madrid, porque ellos son muy de seleccionar los partidos y seleccionar los momentos. Igual que creo que en San Mamés se van a dejar llevar, aunque ya veremos. Y luego, contra el Rayo en casa, querrán cerrar el tema y no irse de Mestalla con bronca. Entonces, creo que es una plantilla que durante la temporada ha demostrado en más de una ocasión, de hecho casi todas las semanas, que son unos sinvergüenzas, porque la palabra sinvergüenza incluso se queda corta. Y creo que sabían muy bien qué rival había enfrente. En Mestalla había hasta murmullos cuando el Atlético de Madrid hace los primeros cambios, que entra creo que Cubo y otro jugador del filial. En Mestalla hay como un murmuro general de
1: Miguel,
0: tío,
1: Cubo y Iker Luque son los primeros cambios.
0: Vamos 0-0 en ese momento. Y en Mestalla es como cuando hace esos cambios, hay como unos comentarios de joder, che tío, no mete a nadie. O sea, está metiendo otros canteranos otra vez. A los 10 segundos marcaron, ¿no? Pero no me gusta decir premeditado, pero sí que es verdad que me cuesta entender el partido por parte de la plantilla. Me cuesta mucho entenderlo. Porque cualquier equipo con cierto hambre, ya no te digo con hambre o con ambición, con cierta ambición, oye, ganas el partido y ya te olvidas de la temporada. Acaba la temporada. Pero yo creo que no querían que acabara así la temporada, porque al final, ganando al Atlético de Madrid, yo creo que reforzaban un poco la figura de Corberán. El Valencia estaba otra vez a 2-3 puntos del octavo. Ya tenían otra vez que pasar por ese trago de volver a dejarse llevar. Yo creo que les vino muy bien el, oye, vamos a perder. No vamos a perder aposta, pero partido raro. La gente me estalla. Los primeros cánticos fueron hacia Corberán y no hacia ellos. Que a mí, sinceramente, creo que no habría que tirar hacia el lado del entrenador directamente, que sí, que tiene culpa, que sí, que yo no entiendo qué hace Gurnić de extremo, por ejemplo, y otras cosas que luego hablaremos del partido. Pero creo que los cánticos hacia Corberán no ayudaron a que los jugadores reaccionaran, porque al final es lo que ellos quieren, que las culpas vayan hacia el entrenador, que la mirada vaya al entrenador y ellos salvarse un poco, entre comillas, de la quema. Y yo creo que nos vino muy mal que los primeros cánticos o la primera diana fuera a la cabeza del entrenador. Creo que no nos vino bien y los jugadores dijeron, ostras, mira, la culpa es de Corberán, yo sigo jugando y me dejo llevar. No me cabe otra reflexión. ¿Por qué? Porque el día del Girona, creo que aquí, cuando hablamos del partido, dijimos, oye, el equipo ha corrido, el equipo se lo ha dejado todo, el equipo ha tenido ocasiones, el equipo ha sido mejor que el Girona, acabó sufriendo, pero el Valencia en la primera parte tiene 2-3 ocasiones de gol, corrió, se sacrificó el equipo, marcó 2 goles, y viene un Atlético de Madrid con un equipo B, para mí peor que un Girona titular, peor que un Girona que se juega la vida, y te pasa por encima. Para mí es seleccionar partidos. Para mí es seleccionar jornadas, seleccionar partidos. Digámoslo como queráis, pero creo que la plantilla tiene malas intenciones a veces. Acaba el partido y no puede ser que cuando acaba un partido, joder, tú cuando no te sale el día y estás jodido, te quedas en casa. O si eso, oye, desconectas, pero de otra forma. En un Valencia que todo lo que está sucediendo se multiplica por 10, todo, porque por la situación, cuando entra el balón, nadie se queja de que se filtren los 11. De que tengas día libre, de que te vayas a cenar, de que salgas de fiesta. Coño, cuando el Valencia va cuarto o quinto, nadie se queja de eso. Y pasa igual. Pero en esta situación creo que hay que tener más responsabilidad. Y falta alguien en el club que ponga los huevos encima de la mesa y ponga una serie de normas mínimas. Yo no te puedo obligar a que no salgas de casa, pero tampoco puede ser que hagas el cafre por Cortes Valencianas la noche que pierdes 0-2 en tu casa contra el Atlético de Madrid. Eso es lo que no puede ser. Y además siempre son los mismos protagonistas. Casi siempre son los mismos. Y eso hay que cortarlo de alguna manera. Y el club no lo hace. Por eso, por un lado, señalo jugadores, pero por otro lado, el club no puede eso dejarlo pasar. ¿Alguien entendió la historia ayer de Danjuma con Almeida?
1: Sí, claro.
0: ¿Pero qué rollos hay ahí en el vestuario? El vestuario sabe perfectamente que hay mal rollo en el entorno del Valencia con el tema de los entrenamientos y de los días libres. ¿Qué hace subiendo esa imagen con Almeida tocando el balón? ¿Qué quiere decir eso? ¿Qué estás transmitiendo? ¿Qué estás queriendo decir? ¿Es un palo a Corberán? ¿Es un palo a la plantilla? ¿Qué quieres? ¿Sacarte tú de la ecuación? Danjuma y Almeida. No lo entiendo. Y lo mejor que nos puede pasar, yo creo que se está haciendo ya muy larga la temporada, sinceramente. Y la inacción del club en enero y durante la temporada está provocando todo esto. La inacción del club en enero, tú ya sabías qué jugadores podías sacar. Sé que es difícil sacar a todos, pero podías haber sacado en enero o señalado en enero a dos o tres jugadores, señalarlos públicamente e invitarles a salir. Igual que podías haber cambiado antes al entrenador. Y esta situación, este caldo de cultivo que el otro día me estalla, pues explotó en el minuto 20, tal vez no hubiera pasado. Porque si la gente ve que tú, como club, tomas decisiones, te equivocas pero tomas decisiones, te equivocas pero lo intentas, te equivocas pero estás ahí al pie del cañón, hostia, te puedes quejar, pero el club te dice: oye, yo he tirado al entrenador y lo he cambiado, yo he cogido a este jugador, lo he señalado, lo he cambiado. Pero si no haces nada, el caldo de cultivo al final algún día explota. ¿Explotó el otro día? Sí. ¿Explotó antes de tiempo? Puede ser. Pero ahora, ¿cómo le damos la vuelta? Quedan 4 partidos. El Valencia tiene que hacer 4 o 5 puntos para salvarse. Yo no quiero poner de ejemplo al Sevilla, porque al final el Sevilla está peor que tú. No lo olvidemos. Y todo lo que hoy es Sevilla, Sevilla, Sevilla, si en el minuto 20 marca Oyarzabal, va a ser: me cago en vuestro padre y vuestra madre. Entonces, tampoco es poner de ejemplo una cosa u otra. Pero sí que creo que en estas 4 jornadas hay que sacar los puntos. Como sea, y luego habrá que hacer un periodo, sobre todo el club. El club tendrá que tener un periodo de reflexión y de crítica muy fuerte si no quiere volver a repetir una temporada más lo mismo. Porque Mestalla no ha explotado todavía, ¿eh? Lo del otro día fue un aperitivo. Ya había la gente mucho más quemada, ya había la gente mucho más dispuesta a criticar o a silbar, en fin. Creo que eso no ha pasado todavía. Mestalla no ha explotado. Mestalla acaba el partido y la gente, cada uno se va a su casa. Mestalla no ha explotado todavía. Puede explotar. Estamos a un pasito de que Mestalla explote. El club verá hasta dónde va a alargar el chicle. Quedan 4 partidos. Pero hace falta una limpieza a todos los niveles. Sobre todo de vestuario. Sobre todo. Sí, que cambie Peter Lim, que se vaya Peter Lim a su casa, lo que queráis. Sí, pero como eso no va a pasar, hace falta una limpieza de vestuario total. Otra vez Gallá con los gestitos. Minuto 20 haciendo así a la gente. Tranquilos. Shhh. Así, yo lo vi, vamos. Fui el único que lo vi. Cuando el Atlético de Madrid tira un palo y un par de centros peligrosos, y Gallá diciendo: shhh. Hostia, que el capitán del Valencia dé constantemente esos mensajes inequívocos y a mí ya la figura de Gallá me está empezando a causar lástima y hasta me estoy cada vez identificando menos con él. Era de los pocos que me identificaba, pero ahora ya cada vez menos y me está dando mucho rechazo. Me está causando mucho rechazo Gallá como capitán. Mucho rechazo. Y no, el ejemplo no es Gudelj, que sale a hablar. A Gudelj hace 3 semanas lo estaban insultando. Es que no, por eso te digo que no quiero poner ejemplo a nadie, pero Gallá como capitán del Valencia a mí me está dando vergüenza. No, o sea, no me identifico con él en nada. En absolutamente nada. Si cada vez que marca un gol, o cada vez que pone un centro bueno, o cada vez que tal, tiene que señalarse la oreja, o tiene que no celebrar el gol. O sea, el día de Getafe no celebró el gol, por ejemplo, porque estaba enfadado, porque claro, se siente tal. O sea, si cada vez que Gallá hace una cosa bien, de 38 partidos, hace 5 cosas bien y las 5 veces te tiene que dejar algún gesto, oye tío, estás sobrepasado, vete del Valencia, busca una oferta y te vas. No sé si será de primera división, pero coges una oferta y te vas. Ese es el capitán del Valencia. Al final el equipo es una, es un espejo de los que mandan y de los capitanes. Eso es el equipo en el campo. Un espejo de los que están mandando en el Valencia, de la inacción que ha habido en el club durante la temporada y de la poca personalidad que tienen los cuatro capitanes. Uno es Fulquier, que se ha borrado. Tárrega, que sale en todas las fotos sale Tárrega. Yo creo que es un tío honrado y tal, y de los pocos que digo, oye, pero es que sale en todas las fotos. En todos los goles sale Tárrega este año. En todos. Es una exageración. En muchos. En muchos sale. El otro día, el fuera de juego. También. Pepelu, indecencia, al menos en los micrófonos el otro día. Esa actitud borde, esa actitud. Oye, tienes que dar la cara y tienes que dar explicaciones. Ya está. Oye, si te molesta, le das el brazalete a otro y que hable. Pero esto es. O sea, ser capitán del Valencia es que en las malas, además de ser central, porque es lo que te toca, tienes que salir a hablar y tienes que dar una explicación. Y no pasa nada. Y el periodista te pregunta y tú respondes. No pasa nada. Y Gaya ya ha dicho lo que pienso de Gaya. Pero los cuatro capitanes son estos. Estos son los cuatro capitanes. Y los pesos pesados, los otros, que es, si queréis, metemos a Rioja, metemos a Hugo Duro. Rioja, yo cada vez me creo menos a ese jugador. Cada vez me lo creo menos. Hay una contra que por sus narices no se la pasa a Ramazzani, que estaba solo. Estaba solo Ramazzani para rematar y no se la quiere pasar porque durante el partido. Esta es otra. Cada uno hace la guerra por su cuenta. Ramazzani y Sadik, sus jugadas. O sea, esos dos a su bola. Rioja está todo el partido quejándose porque no se la pasan. Que puede tener razón. Pero hostia, esto no se entrena. La cohesión de grupo, la cohesión del equipo, la forma de jugar, cada uno va a su bola. Entra Diego López y Hugo Duro y van los dos a su bola. Los dos a su bola también. No se la pasan entre ellos. Los otros. Hostia, no hay nada de conexión en el equipo. Hace falta mucho trabajo. Y eso sí que también se lo achaco al entrenador. Hace falta mucho trabajo de cohesión de grupo. Hace falta mucho trabajo con todos los jugadores. A mí que hable con cada uno de ellos, bien, porque sé que habla con cada uno de ellos y tal. Pero no hay nada de cohesión en el grupo. La historia de ayer de Danyuma y Almeida es un dardo envenenado a la plantilla y al entrenador. No está nada trabajado el ambiente en el vestuario. No hay nada trabajado. Todo lo que tiene de libreto, de esquema, de tal, no lo tiene como. O sea, no tiene piel ese entrenador con ellos. Al final ese es el resultado. 39 puntos, 33 jornadas. Y hay partidos, sí, que te sale bien. Un partido, dos partidos, lo bordas y luego estás 10 sin dar cara al aire. Y al final, pues eso. Porque ahí la liga es muy floja. Si la liga no fuera tan floja, hombre, tienes 7 equipos por detrás, ¿no? Imagínate cómo está el resto. Pero falta mucho y necesitamos todos parar.
1: Vaya 20 días.
0: Es el año, creo que.
1: Sí.
0: Porque ha habido temporadas que, bueno, muy mala temporada, pero lo sabías desde el principio y había que remar y desde el principio remamos y remamos. Pero es que este año, creo yo que no era una temporada de remar. Yo creo que no, yo creo que una temporada bonita. Volví a la curva Nord, volví a la animación a Mestalla, 9 incorporaciones, Corberán reforzado, va a Singapur, le meten un CEO de fútbol que es suyo, confianza y tal, y parecía otra cosa. Yo no me venía a venir esto. No lo veía venir.
1: No, yo tampoco, vamos.
0: Yo lo siento, el que lo veía venir, pues oye, Nostradamus. Quiero decir, al final, cada uno tiene una opinión. Yo no veía venir esto. Yo esta temporada no la veía venir así, de esta forma. No la veía venir. No la voy a venir. Me cuesta. De hecho, si me vuelvo a agosto y tú me dices, no, va a ser un año que vamos a estar hasta la jornada 37 en el. Yo te digo, no puede ser. No puede ser. Con este equipo no puede ser. No son fueras de serie, pero tampoco son equipo de descenso. Y eso, pues, denota los sinvergüenzas que son. Porque son ellos los que nos
1: son
0: han metido
1: mucho
0: ahí.
1: Mucho mejores de lo que nos hacen creer.
0: E insisto, yo creo que el otro día el partido tiene mala baba. Creo que la plantilla tiene mala baba en el partido. Tiene mala baba. Y nos vino muy mal que los cánticos fueran hacia Corberán al principio. Luego ya sí, jugadores mercenarios, tal, pero los primeros cánticos que fueron hacia Corberán, creo que a ellos les vinieron muy bien. Les vino muy bien a ellos para seguir. No hubo ningún cambio, ¿eh? O sea, quiero decir, no fue un tirón de orejas, pero ellos, el tirón de orejas. Les dio igual, ¿eh? Ese tirón de orejas les dio exactamente igual. Yo lo siento, pero pienso mal de ellos. Pienso muy mal. Poned la palabra que queráis. Pero no me creo a la plantilla. No me transmite nada. No me transmite lucha. No me transmite compromiso, responsabilidad. No me transmite nada. De hecho, ya no es que haya un día libre. Es que el jueves hay día libre. Otra vez día libre. ¿Alguien entiende eso? O sea,
1: sí,
0: alguien
1: luego hablamos tranquilamente.
0: No, pero es que el jueves hay otro día libre. Este jueves, el Valencia juega el domingo y el jueves hay día libre. ¿Alguien entiende eso? Que nadie baja al vestuario. Pero ya no te digo el club, Robert. Los jugadores también podrían decir, oye, yo no quiero día libre. Porque eso, los que firman el día libre con el entrenador son ellos. También puede ir a Gaya. Oye, Corberán, que este jueves vamos a venir a entrenar. Hostia, que esto puede pasar, que no es nada. Que no es ninguna locura lo que estoy diciendo. Oye, mister, que esta semana vamos a entrenar todos los días, porque nos hace falta, porque los conceptos, porque tal, porque tenemos que unir, que la gente vea también que, joder, aunque sea una tontería, que la gente vea que quitamos el día libre, que vamos a entrenar y demás. Porque ¿qué significa que el jueves hay día libre? Pues que el miércoles se va de madre. En esta plantilla es así, cuando hay día libre no va, descanso y tal, y estoy en casa y aprovecho para descansar. No, es que aquí es al revés. Hay día libre, cenita los miércoles. Porque no hay nadie en el club que les ponga los puntos sobre las íes. Están liberados para hacer lo que les salga de las narices. Y eso es un gran problema. Y en el club nadie quiere coger el timón y soltar las cuatro verdades del barquero, porque, por ejemplo, cuando bajó Rongori al vestuario no lo entendió ni Dios. Se puso a hablar inglés allí y yo creo que nadie lo ha... Este tío, ¿qué nos está diciendo? Claro, ¿quién sabe inglés de la plantilla? Y son todos unos burros. Ugrinich, Ramazani, no sé, los que hablan inglés. Sadik, me imagino que lo entendería, pero claro, el resto diría, este tío, ¿qué me está diciendo el gri este? Pues así, ¿eh? Es que lo piensan así. Que se piensan que están por encima del escudo. Los jugadores se piensan que están por encima nuestra. Que somos muy injustos, que apretamos mucho. Que ay, es que ahora a ver si no pueden salir de fiesta. Eso lo piensan ellos así. Lo piensan así. Y eso es un problemón, pero que tiene que venir precedido después de, oye, limpieza, objetivos y un rumbo claro. En el Valencia todo eso yo ahora mismo no lo veo. Y no sé si van a ser capaces de aquí a un mes, porque queda un mes, de hacer todo eso. De que de repente lo que hay ahora se transforme en un club. Yo no lo veo. No creo.
1: No, hay que ganar un partido y punto.
0: No lo creo. No lo creo, sinceramente.
1: José Cordero, buenas tardes.
2: Buenas tardes.
1: ¿Cómo estás?
2: Pues la verdad que sorprendido con lo que pasó el sábado. Sorprendido porque yo creo que todos en el minuto 10 ya sabíamos cómo iba a terminar el asunto. Yo conforme empezó el partido, yo ya sabía que el Valencia no ganaba. No ganaba. Y luego sí que es verdad que tienes pues eso, el Atlético de Madrid, parece que no quiere ir al por el partido el Cholo Simeone porque sus primeros cambios son otros dos chicos del filial. Ya llega un momento que dice, bueno, voy a sacar a Griezmann y a Koke, a ver si me enganchan una. Los 30 segundos te marcan, aunque tampoco tuvieron mucha influencia. Pero es que el Cholo parecía que no quería ganar el partido. Pero llegó un punto que dijo, ostras, ya que estoy 0-0, minuto 70, voy a sacar a dos del primer equipo, dos titulares, a ver qué pasa. Pero es que aún así el Valencia no fue capaz en 70 minutos de plantarle cara. Porque ya no te digo de ganar, digo de plantarle cara. Porque es que los niños, porque son así, son niños, los canteranos del Atlético de Madrid, te dominan el partido.
1: Pero...
2: O sea, es que te bailan. A mí la sensación es que te bailó el Atlético de Madrid. Y no el Atlético de Madrid como el año pasado de Julián, que te mete 0-3. De Julián, Griezmann y todos esos, no. Un Atlético de Madrid con Morcillo, con Javi Boñar, con Nahuel Molina, que parecía... Madre, yo que sé, parecía...
0: Nahuel Molina parecía la miña.
2: Parecía
0: mal,
2: ¿eh? Dani Alves.
0: Qué locura, tío.
2: Parecía Dani Alves. Nahuel Molina. Entonces, no sé, yo creo que se han equivocado. Se han equivocado y se han metido en un lío gordo. Porque como hoy gane el Sevilla, la salvación a lo mejor está en 43 puntos. Yo veo el calendario de Valencia, no sé dónde vamos a sacar esos puntos. Porque el día del Rayo, el Rayo va a venir salvado, Mestalla, todo lo que queramos. Pero el fútbol es fútbol. Y a lo mejor te encuentras con alguna situación de partido que no ganas. ¿Qué hacemos? Yo creo que el del sábado posiblemente sea el partido más fácil de lo que te vas a encontrar de aquí a final de año. Incluso más que el del Rayo salvado. Y lo digo completamente en serio. A este equipo la gana el Sevilla, la gana el Elche.
0: Yo dejaría ya de... Es que da igual que se jueguen más o menos. Yo creo que al menos en el Valencia... Igual que te digo que el Sevilla hoy creo que va a aprovechar que la Real no se juega tanto, Es que en el Valencia, lo de que no se juegan tanto, yo eso lo omitiría, porque el Girona vino aquí necesitado y le ganaste. O sea, casi que prefiero que se jueguen lo que se tengan que jugar. Sí, de verdad, ¿eh? Porque es que cada vez que decimos que no se juegan nada, es que el equipo dice sí, pues.
2: Pero es que yo creo que el partido más fácil era el del sábado. El partido más fácil de los que te queda es el sábado. Bueno, era.
0: Ya, sí. Sobre el papel, sí.
2: Ya está. No, y sobre el papel y en el partido. Por favor.
0: Pero es que fueron mejores que tú desde el principio, sinceramente. Sí, fueron mejores que tú. Yo no vi a un Valencia que podía ganarle. Y luego el equipo, esta es otra cosa. Es que el Valencia. ¿Cuántos empates ha hecho este año?
2: ¿Empates?
0: O sea, ¿cuántos empates ha sacado el Valencia esta temporada?
2: 9 empates.
0: ¿Tú sabes la de empates que has podido sacar esta temporada y no lo has hecho? Muchos de ellos no servirían para nada. En los del Oviedo, por ejemplo. Pero es que tú vas sumando empates en partidos lamentables, el de Girona allí, sacas 3 o 4 empates y estarías salvado.
2: Sí.
0: Es que el equipo no es capaz ni de decir, oye, mira, hoy no es el día, no nos está saliendo, el planteamiento es malo, estamos mal, che, vamos a cerrar la portería, 0-0, y si hay alguna contra la cogemos. Y si no, cojo el punto. Es que el equipo no tiene ni esa madurez. Porque otra vez Corberán volvió a fallar en los cambios. Otra vez.
2: Pero
0: volvió
2: no son los...
0: a fallar en los cambios. Se dejó en el banquillo a 2 centrales en la segunda parte. Uno que te puede hacer de lateral y otro de central. Che, tío, meta a Comert, meta a Unai Núñez, cierra la portería, empatas el partido. Y sí, es una mierda de resultado, pero hoy tenemos 40 puntos. A fin de cuentas, tienes un punto más. Es que el equipo es muy endeble para eso. En San Mamés, oye, si no puedes ganar, empata, pero empátalo. No pierdas. Es que son muchos debes el equipo. Por eso te digo que al final, ¿los cambios para qué sirvieron? Metió a Godura, a Diego López, a Danyuma. ¿Qué querías? Si el equipo no atacaba. Raba. Eso fue una falta de respeto para todos, ya, meter a Raba. Che, tío, no está saliendo el partido. Pon a Unai Núñez.
1: El cambio de Raba fue.
0: Pon a Comert. Defiende el resultado. Y si en alguna contra los coges en una contra. ¿Qué te crees? ¿Que el Atlético de Madrid un 0-0 en el minuto 80 no te lo firma? Te lo hubiera firmado. Y se hubiera acabado el partido. Y sí, te vas cabreado porque no le has ganado, pero al menos te vas con un punto más. Pues el equipo no tiene ni la madurez, ni la competitividad, ni esa inteligencia para en un día que ya está de por sí con el fuego ahí a Ni eso. Pero nada, ya está. Es que al final, 39 puntos. Has regalado partidos, no has sabido ni siquiera sumar un punto en partidos malos. Pues ya está. Pero yo ya, sobre todo, tengo ya a gran parte de la plantilla ya atravesada. Más que al entrenador, incluso, te diría. O sea, el entrenador, sí, debería haber salido en noviembre, cuando encadenó 6 o 7 partidos sin ganar. Ahí era el momento de tirar al entrenador. Pero visto lo visto, sí, es un problema de entrenador, pero de plantilla también. El Valencia en las últimas 4 temporadas promedia 4 puntos a final de temporada. 4. ¿Por qué? Porque se deja llevar siempre.
2: Pero este año no te puedes dejar
0: cuando
2: llevar.
0: Cuando está Europa, te dejas llevar. Cuando tienes la opción de... Con Bordalás se dejaron llevar.
1: Sí.
0: Con Baraja se dejaron llevar. Y con Carlos Corberán también. Pero es que hasta la temporada esta que te estás jugando el descenso con Baraja, ganaste al Madrid y entonces dijiste, bueno, pues voy a Son Mois y me la pela el partido. Pues te ganó el Mallorca 1-0. Y te volviste a meter en el lío y luego sacaste 2 empates al final contra Español y Betis, que de milagro no te ganó el Español. Y ese Betis sí que no se jugaba nada y aún así te sacó un empate. Pero te digo que yo ya lo de que no se juega nada y tal, yo ya no te lo compro ya. No, o sea, el Barça no se juega nada ya, pero es que el Barça no se juega nada, pero si en el minuto 60 va 0-0, el Barça va a decir, "Oye,
2: voy a ganar el partido".
0: Ganar en Mestalla siempre mola, tío.
1: Hombre.
0: Joder,
1: y si nos pueden, ganar en Mestalla. Si no pueden descender, Jorge.
0: Claro, ganar en Mestalla siempre mola. A ver quién se cree que la Real Sociedad va a salir a pasearse al Pizjuán.
1: Nadie.
0: Bueno,
1: yo no creo, ¿eh?
0: Saldrá el Sevilla fuerte y si marca el Sevilla, es verdad que.
1: Bajarán el pistón.
0: Puede, pero.
1: A poco
0: pero
1: que si se, no. se vean capaces.
0: Claro.
1: Vamos a hacer ya alto del camino. Bueno, Bartolo, buenos días. Así te dejo ya el saludo antes de hacer el alto del camino.
3: Buenos días.
1: Además, buenos días para ti y recién, ¿no?
3: Bueno, no mucho.
1: ¿No has madrugado mucho hoy?
3: No, normal.
1: Ya. Vamos a hacer un alto en el camino y enseguida estamos de vuelta. Lo hacemos de la mano. 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

0: 56 minutos, pasa de la una del mediodía, volvemos a la grada, volvemos a la sintonía de Radio Sport Valencia. 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Vamos, José Cordero, rápidamente con declaraciones, con protagonistas. Carlos Corberán, también los futbolistas del Valencia Club de Fútbol. Luego haremos el uno por uno, el jugador Montparquet. Y luego tranquilamente saca Jorge el Excel y hablamos de las cuatro jornadas que quedan. Y si queréis hacemos un poco de calculadora.
1: Está pidiendo el Excel otra vez, ¿eh?
0: Sí, no, hoy hay que hacer rato de Excel.
2: Y
0: sí,
2: mañana también habrá que hacer.
0: Pero mañana como gana el Sevilla.
1: Pero vosotros dais por hecho que gana el Sevilla, ¿no? Estáis
0: yo
1: muy...
0: creo que va a ganar, sí.
2: Yo creo que también se está creando un caldo de cultivo de que Sevilla va a ganar.
0: Sí, creo que va a ganar.
2: Esto es lo que yo creo.
1: Sí.
2: Ojalá que no.
0: Vamos, José Cordero, vamos a escuchar a Carlos Corberán.
2: Vamos con los protagonistas. Primero vamos a escuchar a Corberán y luego a los futbolistas, que en este caso fueron Guido, Hugo Duro y Pepelu. Pero vamos a empezar como siempre con el entrenador del Valencia, que primero hacía un balance del partido.
3: Un mal partido se explica desde eso. El Valencia no hemos conseguido hacer el partido que queríamos hacer. El Atlético Madrid sí que ha conseguido hacer el partido que quería hacer. Un partido donde hemos conseguido fluidez ofensiva, no hemos conseguido la forma de crear ocasiones de gol. Atlético Madrid nos ha presionado muy al hombre, ha conseguido recuperar, ha conseguido, sobre todo en la primera parte, crear ocasiones de gol. La única ocasión que hemos tenido ha sido el tiro al poste que se ha ido fuera de Ramachani. Primeros minutos de la segunda parte, donde el Valencia empieza con más control del partido, pero no los hemos sido capaces de sostener ni de dañar en esos momentos de control. Y un partido en el que nos hemos ido diluyendo con el paso de los minutos.
0: Sí que te ha diluido, sí que se diluyó
2: con el paso de los minutos.
1: Pues sí, es una rueda de prensa pasar y decir: oye, no quiero preguntas, os pido perdón a todos por lo que habéis visto hoy. Haces un discurso, rollo el tuyo, Robert. Haces un discurso sin preguntas y
0: ya está,
1: y te vas.
0: Ahí fuera.
1: En serio, es que quiero decir, sobran las preguntas porque ya todos sabemos lo que va a responder. Y de poco sirven las explicaciones porque todos hemos visto el partido. Es para entrar y decir: oye, lo siento, partido indecente. Y bueno, y dimito ya, pero dimitir no va a dimitir.
0: No.
1: Pero es que es para salir y decir: oye, no hace falta que preguntéis nada. Partido lamentable, nos hemos dejado llevar, el equipo tal. Y pido perdón a todo el mundo y pido perdón a Mestalla. Porque es que yo lo escucho y de verdad que a mí no me transmite nada.
2: No
1: me transmite nada, la verdad. Sobre todo si comparo. No iba a decir Antonio Blanco de Moes, pero sí que si comparo con otros entrenadores u otros jugadores, es que no tiene nada que ver el discurso de esta gente con el del resto de equipos que están en la misma situación que tú. No tiene nada que ver. No sé si es que cuando llegas al Valencia como jugador, como no hay club y no hay nadie que mande y tal, dices: va, yo ya me tumbo a la Bartola y a pasar los días con el sol y de la playa y la comida. Pero hay jugadores que... Yo, por ejemplo, a Rioja en el Alavés lo veía con un carácter y una personalidad y un tío que tiraba el carro y tal. Y luego aquí, eso le ha durado un año. Un año le ha durado a Rioja. Uno. No sé qué tendrá Valencia o el Valencia. Pero que los jugadores vienen aquí...
0: Una mezcla, yo creo.
1: Y lejos de crecer, van para abajo. Al menos estos últimos años, sobre todo. Sobre todo. Decidme un jugador que... Hostia, la haya roto ya dos o tres años y tal, y se vaya a jugar y juegue. Es que luego salen de aquí y no juegan por eso, porque no son tan... Es que... Es decir, no. Antes,
0: buenos, y aquí pierden cualquier capacidad competitiva.
1: Robert, pero es que antes Villa se fue al sexto año y era una estrella ya. Entonces, claro, te ibas al Barça y jugabas. Ahora hacen dos temporadas buenas y entre la gente y los que lo marean y tal, se van a un equipo y no juegan. No son titulares, no son importantes. Sí, están en la plantilla, juegan tres ratos, tal, pero no son importantes. Yo no sé qué tiene Valencia, pero a los jugadores, o sea, los devalúa
2: los
1: por completo.
2: Despista.
1: No, y los está devaluando. Yo creo que no hay ningún jugador este año que haya subido el valor de mercado. Si eso, Ramazzani y cómo había empezado la temporada. Pero ahora mismo, ojo, Ramazzani es tu único jugador, ¿eh?
2: Sí.
1: Es el único futbolista que te puede ganar un partido.
2: Que hace la guerra por su cuenta
1: el
2: y lo
1: único.
2: Que queramos. Pero es el único que
1: te
2: puede crear
1: el
2: algo
1: único,
2: diferente.
1: El único.
2: De hecho,
1: el único. No hay otro.
2: La única ocasión del Valencia la tuvo él.
1: Es que dos claras. De hecho, un palo y un tal. Solo él, ¿eh? va a marcar dos o tres goles más, porque si no, el Valencia desciende. O sea, lo marca Ramazani, pero no lo va a marcar otro.
0: Vale, más de Corberán.
2: Sí, más de Corberán, que hablaba de esa superioridad que tuvo el Atlético de Madrid en el partido.
3: Pienso que el Atlético de Madrid nos ha superado en juego, en capacidad, de nos ha creado muchos problemas a partir de emparejarse mucho. No hemos entendido, hemos jugado demasiado al pie y poco al espacio. Para mí había una cuestión más de táctica, de comprensión del partido, que no la actitud del jugador. Hay momentos que hay que saber manejar la tensión de la situación para poder centrarnos en el juego y jugar mejor. Hoy no ha pasado y el rival nos ha superado.
0: Pues sí, el problema es de la táctica y no de la actitud del jugador. Eso intrínsecamente, ¿no?, lleva a que la culpa es de Carlos Corberán, que es el técnico del Valencia Club de Fútbol. Y ahí entramos en lo que ha dicho Jorge de por qué Ugrinic juega y tirado a banda y por qué no sé qué.
1: ¿Cuál era el doble pivote del Atlético de Madrid el otro día? Que Morcillo era, ¿no?
0: Morcillo y Rodri Mendoza.
2: Correcto.
1: O sea, Rodrigo Mendoza y Morcillo.
2: Sí.
1: Es para coger a Guido y a Javi Guerra y decirles...
0: Sí.
1: Luego, ¿tú a dónde te quieres ir? ¿A dónde quieres ir tú? ¿A dónde vas a ir? Vaya semanita de... Bueno, en fin.
0: Sí,
1: al Milan te vas a ir, sí.
0: Al Milan
1: te vas. Te jode. Madre mía, no he visto... Yo, de verdad, con las condiciones que tiene y juega como si fuera Parejo. O sea, entiéndeme lo que digo. Juega como Parejo, de le da lentitud al juego tal. No es ni la uña de Parejo y juega a ese ritmo un chaval que debería coger el balón, encarar, irse por zancada. No son tus características, no son esas de ralentizar el juego, de ir andando. A veces lo veo hasta que va con una actitud y digo, no sé. Javi Guerra me despista, porque sale Son Mois y hace un partidazo. Coge el balón, arranca, se va de dos o tres, deja atrás a Samu Costa.
0: Sí, pero no es sostenible en el tiempo.
1: Y luego el otro día juega y va andando. Y una parsimonia así, tiene calidad, da dos o tres pases que dices, oye, Javi Guerra, con la calidad que tienes. Me cuesta mucho ver a Javi Guerra con esta actitud. Y bueno, lo de Guido... ¿Cuánto había que pagarle? No, yo me lo quedo, ¿eh?
0: Sí, yo también.
1: ¿Pero cuánto hay que pagarle? ¿Dos? ¿Dos? ¿Dos y medio?
0: Pues habría que pagarle por ahí, sí. Tendría que estar en el
1: segundo escalón. No más. Y si no, oye, México, Arabia Saudí y Qatar.
0: Segundo escalón.
1: Mira, no lo firma el Villarreal a Guido, ni aunque Roch coja una borrachera.
0: Bueno.
1: Y se emborrache, y se caiga al suelo, y le den un papel y lo firme. Pero Robert, que no tiene nivel para eso ya ese
0: ya
1: chico.
0: No es que tenga nivel. Villarreal tiene que vender y tendrá que comprar barato.
1: Que no. Que no lo firma el Villarreal, hombre. Hombre, si el Villarreal quiere quedar décimo, sí. Pero que no es jugador de Champions, hombre. No me vendáis la burra. Está bien, hombre.
0: Más de Corberán, Cordero.
2: Sí, más de Corberán, que hablaba sobre esa frustración de la afición.
3: No, yo no siento dificultad. Entiendo la frustración. Como responsable, la frustración siempre tiene que ir con el entrenador. Y lo que me centro es en ver qué acciones tenemos, cómo defender mejor, cómo atacar mejor, para poder dar la vuelta a ese ambiente, ¿no?, y generar cosas positivas. Y hoy no ha podido ser. Es que entiendo la frustración de la afición y entiendo que tiene que ser contra el máximo responsable de lo que pasa en el partido, que soy yo. Por lo tanto, uno entiende que esto es parte de nuestro oficio, de nuestro trabajo. La mayor pena no es escuchar el cántico, es no dar a la afición el juego y los resultados que queremos. Por lo tanto, centrado en ver cómo podemos dar eso que sí queremos.
2: Entiende la frustración de la afición. Ya, ¿Cómo va a entenderlo?
0: ¿Cómo va a estar la gente? Por eso,
2: ¿Cómo no va a entenderlo?
0: ¿Cómo está la gente?
2: Bueno, justamente un poquito con esta situación actual, le preguntaban ahora a Corberán sobre esa necesidad de sumar puntos.
3: Es que mi discurso no ha cambiado. Yo dije que con 39 puntos después de ganar Girona no iban a ser suficientes. Por lo tanto, no cambio el discurso. Ojalá hoy hubiéramos hecho un mejor partido que nos hubiera permitido sacar más puntos. Pero el mensaje es el mismo, con 39 puntos, la liga es claro, por lo que tú dices, el resultado de ayer, los de ahora, lo que pueda pasar, que 39 puntos no van a ser suficientes, tenemos que hacer más puntos.
2: Pues a ver dónde sacan los puntos.
1: Luego repasamos y si queréis me decís.
2: ¿Y cuántos puntos necesitaremos? Esa es la pregunta.
1: A ver.
2: Todo depende de lo que pase esta noche.
1: Sí, depende de hoy. Si hoy perdiera el Sevilla, ya la salvación yo creo que se va a 40 puntos como mucho.
2: Sí.
1: Porque ese, o sea, si pierde el Sevilla hoy, ese Sevilla español gana el español, ya está. O sea, quiero decir, ya no hay que darle más. O se empata luego el Sevilla contra el español. Pero bueno, es mucho decir. O sea, al final, si gana hoy el Sevilla, hoy no pegamos ojo.
2: Todo depende de lo que pase.
0: Si gana el Sevilla, noche dura.
1: No, si gana el Sevilla, al final tienes que rezar. Pero es que ahora el Oviedo, nos ha venido mal que se desenganche porque...
2: El Oviedo juega contra...
1: No, no, Oviedo a la vez. Jornada 37. ¿Que va a fallar a la vez ese día?
0: No, que va a fallar.
1: Van con todo. O sea, ese día a la vez se juega la vida. Y luego también un equipo que creo que podía complicarse el tema, que era el Mallorca, pero ya ganado en Girona, ¿no? Última jornada en su casa, Mallorca-Oviedo. Pues tú ya sabes que el Mallorca no va a bajar. Porque tiene 38 más 3. 41.
0: Sí,
1: ya no va a bajar.
0: Y tú esos tres no los tienes.
1: Exacto. Tú ya... esos no, los tuviste.
0: Sí,
1: los tuviste, pero no quisiste... Preferiste jugar con fuego.
0: ¿Más, Cordero?
2: Sí, más de Corberán, que le preguntaban por esas claves que había tenido el partido.
3: No, no creo que sea una cuestión de no hacer lo que pido, sino es una cuestión de entender los partidos. Un equipo que nos ha ido mucho a presionar, no hemos encontrado la forma de superar sus presiones. Cuando hemos superado y hemos recuperado, no hemos encontrado la forma de dañar al rival. El rival, alguna vez que nos ha superado esa presión tan alta que hemos hecho en la primera parte, ha conseguido forma de acercarse o crear ocasión de gol. Y no es una cuestión para mí de comprensión, es una cuestión de que esto es fútbol y hay veces que lo que tú haces supera al rival y hay veces que lo que tú haces o lo que el rival hace te supera a ti.
2: Pues hablaba otra vez de esa superioridad que había tenido el Atlético de Madrid en la forma de entender el juego. Y justamente de lo que va a entender el juego y que como lo puede cambiar un entrenador, que es a través de los cambios, le preguntaban por esos cambios y la entrada de un jugador como Dani Raba.
3: Queríamos atacar la banda izquierda con otras posibilidades. Entendíamos que la energía de Jesús nos podía dar opciones para atacar y el desequilibrio de Anjuma también. Pero es verdad que la primera acción es cuando hemos concedido el gol. A partir de ahí, creo que el equipo ha conseguido sumar acciones de ataque por izquierda, que no habíamos sumado acciones de ataque por izquierda en los minutos previos. Pero es verdad que está la coincidencia en que nada más entrar ha sido la acción del gol en el mismo espacio donde hemos hecho el cambio, nos han conseguido sacar y progresar en el juego. Sí, entró en el día a la vez. Para mí era importante, teniendo dos puntas en el campo, tener un jugador a pierna cambiada en la derecha y sobre todo pensando en poner a Diego como lateral. Diego iba a darnos la profundidad con su pierna derecha en la banda derecha y Dani Raba meterse hacia adentro, generar un hombre más. Y Dani Raba es un jugador que ante un equipo ya replegado como iba a estar el Atlético de Madrid, tiene esa acción, tiene último pase, puede generarnos centros en balón parado y en balón en juego. Y teniendo dos puntas es lo que hemos buscado, aprovechar esas acciones que nos podía dar.
2: Pues yo no vi ni la energía de Jesús, ni el desborde de Danjuma, ni lo que te podía aportar Raba con dos puntas, porque tampoco generaste con él en el campo.
0: Y que Raba, ¿qué te va a salvar después de la temporada que le has dado? ¿Qué te va a salvar Raba?
1: Debería ser profesional.
0: 34.
1: Debería ser profesional, Robert. Y ya. Si sale 10 minutos, pues
0: juega. No lo son los que juegan.
1: No, claro.
0: No son los que juegan, lo va a ser el día.
1: Nada, yo de Danjuma, después de lo que hizo ayer, yo creo que este vestuario es una mierda.
2: Creo que ya se ha visto a lo largo de la temporada, en algunas otras ocasiones.
1: Es una mierda de vestuario. Una vez más, lo que hizo Danjuma, y yo, por lo que tengo entendido, no gustó al club tampoco. Es que no tiene sentido. No, son cosas que son ganas de echar leña. Y todavía, bueno, y lo peor es la gente honora a Danjuma. Ayer leí honora a Danjuma, honora a Almeida. Mira, me cago patas abajo. ¿Cómo que honora a Almeida, honora a Danjuma? ¿Pero estáis locos? ¿Honor qué? Venga, va. Ahora mismo hay más historias de Danjuma en el gimnasio y en el campo que goles y asistencias. Y del otro no digo nada porque es un fantasma. Ni existe para mí.
2: Terminamos con Corberán, si queréis, que le preguntaban sobre su figura y si sentía el respaldo del club.
3: Me centro siempre en el análisis de los partidos y creo que lo importante no es Carlos Corberán, lo importante siempre es el Valencia Club de Fútbol.
2: Bueno, no se mojaba.
0: Vale.
2: Sobre si sentía esa confianza del club. Si queréis, pasamos con los protagonistas, con los jugadores. En este caso hablaron Guido, Pepe Lu y Hugo Duro. Podemos empezar, si queréis.
1: Pereza. Una cosa, Guido Rodríguez siempre hizo lo mismo, ¿no? O sea, la bronca, el equipo acabó con bronca. Va, tío, vete a cagar, hombre.
2: Yo, cuando lo he escuchado, también he pensado lo mismo. Y que a lo mejor si le pasaba a Bartolo el de la semana pasada o el del anterior.
1: El equipo está con bronca, no sé qué, tal. Venga, va. Tractor.
2: Bueno, pues vamos a empezar por Guido Rodríguez, por alusiones.
4: Sí, con mucha bronca y frustrado por eso. La verdad que salimos a buscar el partido, por momentos estuvimos mejor, por momentos por ahí sufrimos un poco más. Es lo normal en estos partidos. Estamos con bronca por eso, hay que seguir, hay que pasar la bronca y ya en un día pensar en el partido que viene. Sí, son situaciones y momentos de partido, hay que saber manejar eso cuando estás mejor, tratar de atacar, de manejar los ritmos y bueno, hay momentos en los partidos de la liga que tenés que sufrir y bueno, al final es eso, tenemos que aprender a manejar esos momentos de partido y bueno, ojalá que lo podamos hacer mejor el próximo partido. Sí, son cuatro partidos muy importantes, sabemos que lo que nos estamos jugando, lo que demanda este escudo y vamos a hacer todo lo posible para mantener al Valencia lo más arriba posible. No, obviamente, entiendo la frustración de ellos, entiendo lo que están enojados, es lo que te digo, este escudo, y sé que el club tiene que estar en otro lado, la posición que estamos en la tabla es lo que marca la realidad, tenemos que trabajar todos juntos, levantar la cabeza y como grupo ponerle el pecho y sacar esto adelante, que lo vamos a hacer, estoy convencido.
2: Pues esto decía Guido Rodríguez, que tenía mucha bronca y que está convencido de que van a sacar esa situación actual del Valencia.
1: No, siempre dice lo mismo.
2: Lo mismo.
1: Yo creo que lo sacan a hablar porque como es el único que sabe un poco expresarse y tal, ¿sabes?
0: Y porque no está tan quemado.
1: Porque el resto no sabe ni hablar, la mayoría no sabe ni hablar, cuando saben hablar hacen el ridículo, está al menos, oye, te dice bronca y no sé qué, no sé cuántos y alguno dice, hostia, mira, honor. No, debe flipar. Es que a mí, mira que me gusta Guido, pero es que me estoy dando un chasco con él los últimos partidos que... En fin, había algún iluso que lo comparaba con el capitán de una generación. Pidan perdón. Robert, pide perdón.
0: No.
1: Sí, no lo puedes comparar. Mira, con Takata ahora es mejor que él.
0: No.
1: Con Takata.
0: ¿Más? ¿Quién habló?
2: Sí, vamos a escuchar si queréis a Pepelu. A ver qué dijo el... jugador que volvió a jugar de central.
1: Otro que también
2: el sábado.
1: Me aburre ya.
5: No han salido las cosas. Ha sido un día que, pues eso, lo hemos intentado y no ha salido. A mirar hacia adelante y ya está. A ver, es el Atlético de Madrid. Da igual quién juegue, son una gran plantilla y sabíamos que tenía calidad. Hoy no ha sido nuestro día y ya está, dependía de nosotros más que nada y no han salido las cosas. Sí, sabíamos que iba a ser complicado de aquí al final. No queda otra que seguir trabajando, no parar y ya está, mirar el partido del domingo con el máximo reto y con las máximas ganas posibles. Nada, que lo sentimos, que pues eso, ha sido un día que no nos han salido las cosas, que nos toca seguir remando, seguir apretando y nada, que lo vamos a intentar y vamos a ir a por ello en San Mamés. Sí, al final, como siempre digo, donde haga falta voy a jugar, lo voy a dar todo por el equipo. Central, medio centro, donde sea, porque al final el equipo es lo más importante y donde demande el míster, ahí voy a estar.
0: Bueno, pues este era Pepelu.
2: Sí,
0: ya está. Por lo menos ha acabado también la broma de Pepelu central.
1: Hay que decirle que no le tiene que molestar salir a hablar. Es lo que hay. Te toca hablar porque eres el segundo, el tercero, el cuarto capitán, me da igual. Tienes que salir a hablar y dar una explicación, que parece que les molesta hablar. Parece, ¿no? El siguiente partido más. Yo creo que eso es una falta de respeto a la gente. ¿Cómo que el próximo partido más? Que esto no es un infantil o un cadete o un benjamín, que a los chiquillos cuando acaba el partido le das una galleta y al siguiente partido más. O sea, esto no funciona así. Cobran millones de euros. O para que cada partido para ellos sea una final. Aquí en la prensa podemos decir, próximo partido una final. Pero es que para ellos, realmente, cada partido debería ser el último partido. Porque igual uno se lesiona, se rompe el cruzado y es su último partido.

0: es mejor que el de, yo qué sé, el del Girona.
1: Que no, que no.
0: Es que no
1: lo
0: es.
1: Claro. Yo tengo claro que si el Valencia hubiera perdido con el Girona, hubiera ganado al Atlético de Madrid. Estoy convencido. Pero estos quieren hacer lo justo. Lo justo.
0: Pues vamos a escuchar al último protagonista. En este caso fue el delantero del Valencia. Vamos a escuchar a Hugo Duro.
2: Sí, el equipo creo que no ha estado mal. Creo que era un duelo bastante disputado, igualado. Y bueno, en una contra, pues, en un saque de banda que defendemos mal, nos meten el primero, que a partir de ahí pues nos hace ir para arriba un poquito más y nos han encontrado el segundo y nos ha terminado de matar. Sí, está claro que nosotros nos jugamos la vida, pero bueno, a veces incluso se te puede volver en contra por esa ansiedad de tener un buen resultado. Es una pena porque Rama en la primera parte ha tenido un al poste que bueno, pues que hubiera cambiado todo el partido y bueno, pues al final se ha dado así y es una pena. Sí, creo que hemos intentado generar pues más de borde por fuera, más presencia en el área. También pues tiene un riesgo y como te digo, ese segundo gol pues nos ha terminado de matar y bueno, creo que hay que pensar ya en el siguiente partido porque nos estamos jugando la vida y creo que no es buen momento de agachar la cabeza porque ahora se necesita más que nunca gente que tire para adelante. Bueno, se equivoca en línea levantando, luego nos pide perdón, pero bueno, es una persona, se puede equivocar. Me gusta la gente que reconoce los errores, que hay veces que a ellos les cuesta y la verdad que habla bien del chico y luego el nuestro. Primero dice que es falta mía, que yo no le toco, y luego pues me dice que falta esa y no sé lo que ha pasado porque está de espaldas, pero bueno, tan claro no lo tendría que tener cuando decía que la falta era mía y luego me ha dicho que no. Entonces, bueno, como te digo, hay veces que les cuesta reconocer.
3: Bueno, que levante el árbitro también el esto y se queden dos parados, vale. Lamentable. Puede ser error del árbitro, pero bueno, la concentración bueno, por parte de Valencia Club de Fútbol.
1: Ahora hablamos de eso, Robert, pero esta declaración es buena si la comparamos con la que hace luego él sobre el día libre.
0: Si
1: no
0: quieres,
1: sé si la tenemos por ahí.
0: Sí, si quieres la escuchamos.
1: Porque para mí, esa es la jodida. Esa es la que para mí retrata a Hugo Duro y retrata a la plantilla. Porque no se atreve a decir lo que piensa o lo que no piensa. Pero no se atreve a decirlo. No se atreve. No se atreve a decirlo.
0: Pues vamos a escuchar esa declaración de Hugo Duro sobre los días libres.
4: Se ha escuchado en la grada lo de mañana es día libre. ¿Crees que de aquí a que acabe la temporada el Valencia se merece algún día libre?
2: Bueno, creo que no es una pregunta para mí y creo que lo único que busca, pues, ¿qué quieres que te diga? Para que luego me llevan palos, la verdad que prefiero no contestarte.
4: Muy bien, muchas gracias. Hasta luego.
1: ¿Ha terminado ya?
0: Sí. Era muy cortita la declaración.
3: Porque además él ya sabía que él libraba el día siguiente y libraba el otro día. ¿Qué va a decir? ¿Qué va a decir?
1: Esta declaración.
3: ¿Qué va a decir?
1: Es para cogerla y el finiquito al lado de la declaración. Para mí esta declaración es lamentable. A la altura de lo que el club quiere, porque al final el día libre está ahí.
0: El club sabe que hay día libre.
1: Esta declaración es infumable. Infumable. Infumable. Y además, como él está, o él es activo en redes sociales y demás, porque yo creo que este es de los que se lee todo lo que dicen de él, es lo que piensa, ¿lo ves? Cuando decimos que la plantilla piensa que la afición es muy exigente con la plantilla y demás, ahí está. Esa declaración escenifica lo que contamos aquí hace un par de semanas, que la plantilla piensa que estamos siendo muy duros con ellos. Pues ahí está Hugo Duro con esta declaración. En nombre de toda la plantilla, lo plasma a la perfección. Esto es el nivel que hay en el Valencia. El no poder salir Hugo Duro y no poder decir, oye, no va a haber días libres esta semana por mis huevos, porque tenemos que salvarnos. Pues dice esto. ¿Qué quiere decir esto que dice? Es que no lo entiendo.
0: Nada.
1: ¿Qué piensa? Yo creo que piensa, no, claro que tengo que tener días libres. ¿No? Porque por lo que ha dicho, yo entiendo eso.
0: Y de hecho se piensa la respuesta.
1: No puede decir otra cosa, porque si dice otra cosa, lo coge Gaya, y para eso sí, Gaya igual lo coge el pescuezo y le dice, oye, ¿cómo que no hay días libres? Entonces, claro, que para mí queda fatal esta declaración. Muy mal, muy mal. Sí. Y yo cada vez que hablo algo duro me pasa que cada vez me creo menos lo que dice, porque antes salía a hablar y sí que decía mensajes más, no estamos a la altura.
3: Sí, esto es el Valencia.
1: Esto es el Valencia, ¿no? Sí, es que ahora ya como que lo dice, pero yo ya no me lo creo tanto.
3: ¿Sabes lo que pasa?
1: Porque claro, la gente al final...
3: Que ellos se creen ya que la gente está en contra de ellos.
1: Exacto.
3: Porque sí, ¿no? La gente está en contra de ellos por cosas como estas. Por cosas de cómo arrastráis la camiseta. Por cosas

0: Porque la gente, cuando vosotros, en este caso los jugadores, se dejan la piel, se dejan tal, la gente es la primera que está. Somos el estadio que más se llena de toda la primera división. Tú imagínate si a ellos les diera por ganar y les diera por correr, les diera por hacer buenos partidos, pues se sentirían dioses, que es lo que se sienten ahora, pero haciéndolo todo lo contrario. Pero bueno, ¿algo más, Cordero?
1: No, ningún protagonista más. Así que cerramos este capítulo de las declaraciones del partido contra el Atlético de Madrid.
0: Vale, pues nada, hemos escuchado a Corberán, hemos escuchado a los futbolistas. Que la gente vote. Jugamos parquet. 3 puntos, 2 puntos y 1 punto de lo que se vio el sábado en Mestalla. Y a la vuelta hacemos el jugador Monparquet. 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Hacemos un alto en el camino y enseguida estamos de vuelta.
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0: Media hora pasada de las 2 de la tarde, volvemos a la sintonía de La Grada, la sintonía de Radio Sport Valencia. Y José, vamos ya con los jugadores, bueno, con el jugador Monparquet, con los puntos que ha ido la audiencia dando en esta pausa. Todavía podéis, mientras nosotros los repartimos. Va a ser difícil, dar un jugador Monparquet.
1: Sí, vamos con el.
0: Muy, muy difícil.
1: Vamos con el jugador Monparquet del partido Valencia Atlético Madrid, como siempre, de la mano de nuestros amigos de Monparquet Valencia, que cuentan con un equipo de especialistas en parquet y una amplia variedad de suelos laminados, suelos vinílicos, tarimas flotantes y tarimas de exterior. 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
0: Va a costar, ¿eh? Va a costar.
1: Sí, va a costar.
0: Tres jugadores. Es que no quiero tampoco el voto moverlo mucho, pero me hace excesiva gracia que en SofaScore y en FlashScore, que ahí sí que tienen en cuenta métricas y demás, el mejor del partido para ellos es Gaya. Para mí Noel Molina parecía la miña mal el otro día, ¿eh?
1: Sí.
0: Y está en la banda de Gaya. Me sorprende que sea Gaya, pero bueno. ¿Tú con quién te quedas?
1: ¿Con quién me quedo?
0: Oh, sí, tus puntos.
1: Ah, los puntos, los míos, ¿empiezo yo?
0: Sí.
1: Pues yo le voy a dar 3 puntos a Ramazzani, por el simple hecho de que las únicas ocasiones de gol te las hace él, solamente por eso. 2 puntos, creo que se lo voy a dar a Renzo Sarabia. No molestó, que ya es mucho. Y el punto, la verdad que no tengo ni idea a quién dárselo. Se lo voy a dar por muchísimo descarte a Dimitrescu.
0: Dimitrescu para mí hace otra vez un partido.
1: Ya, pero es que ¿a quién se los das?
0: Con muchas dudas, ¿eh? Yo mis 3 puntos los tengo claro. Pero bueno, Bartolo antes, dale.
2: Vale, sí, yo voy a ir en el punto que Cordero, parecido. 3 para Ramazzani. 2 también había pensado para Renzo Sarabia. Y el 1 se lo voy a dar a Ugrinić.
3: Joder.
2: Pero también por descarte, claro.
0: Cuesta, ¿eh? A ver, me va a saber mal casi en cualquier punto. Yo le voy a dar 3 a Ramazzani, que creo que es...
3: Yo creo que es el único claro que tenemos todos,
0: ¿eh? El más claro, y por cierto, zarpazo, ¿eh? Zarpazo de Ramazzani en la clasificación. Paco solo vota a Ramazzani, ¿eh?
3: Por Paco cierto, solo, vota
0: solo
3: a Ramazzani.
0: Un punto a Ramazzani.
3: Un punto, mira, me gusta eso, sí.
0: Por cierto, estoy todo el rato con lo del sábado de Ribarroja. Sí, me pasaron a mí una foto de Diego López en Ribarroja de noche. No estaba en un entorno de fiesta, pero me imagino que era una fiesta. Pero vamos, quiero decir que el que me pasó a mí la foto también la pude publicar él. 3 puntos a Ramazzani. Le doy 2 puntos a Almeida. Creo que
3: 2 a Almeida.
0: Yo siempre que esté en el banquillo creo que puede sumar más que el resto. Y con un punto es que no quiero hacerla esto de votar a Sarabia solo porque existe, ¿sabes? Pero por descarte a Urnis, porque lo sacó de posición y el chico hizo lo que pudo y creo que no cesó en su empeño de correr y demás. Creo que fue de los que corrió muchas veces, entre comillas, sin sentido, ¿no? Porque no hacía bien la presión, pero creo que el chico al menos pues fuera de posición hizo lo que pudo, sinceramente. Creo que nadie más merece puntos. Stole no merece puntos. Gaya dio vergüenza. Sarabia es que yo creo que... Porque os parece mejor que Thierry y Fulquier. Pero es que quiero decir, me pongo yo de lateral y soy mejor que ellos dos. O sea, es que tampoco hay mucho, no tiene mérito que Renzo sea mejor que Fulquier, que es un futbolista, y que Thierry, que no sé a quién estafó para hacerse jugador. Centrales mal, los dos. Guido parecía mi abuela. Javi Guerra trotejo. Sadik y Hugo Duro, dos patos mareados. Lo de Diego López da vergüenza verlo jugar. O sea, parece un ex. O sea, es que es otro que no. Yo me cuesta que haya llegado al fútbol profesional con ese nivel que está dando. Rioja a la guerra por su cuenta. O sea, es que tampoco. Ya te digo. No me gustó ninguno.
3: Tengo alguna votación por aquí. A ver, Ángel me dice Ramazani 3, Gaya 2, Tárrega 1. Ramazani 3.
0: Por cierto, Cordero, prepárate, ¿eh?
1: ¿Por qué?
0: A mí me vas a explicar luego una cosita.
1: Ah, vale. Sí, sin problema.
3: Vale, me toca a mí, ¿no?
0: Me vas a explicar una cosa a mí también, luego.
1: Te explico lo que necesites.
0: No, es que... Es que no puede ser.
1: No puede ser, estoy de acuerdo.
0: No puede ser.
1: Estoy de acuerdo, no puede ser.
0: No puede ser.
1: ¿Alguno más, Rubén?
0: El nivel que hay.
3: Sí, no voy yo. Esto es. A ver. Vale, 3 para Ramazani, creo que es el único que tenemos todos claro. Aunque apoyo a Paco en que sería más 1 Ramazani y 0 el resto, pero bueno, 3 Ramazani. Creo que está siendo el futbolista en ataque al que hay que. Ya lo dijimos la semana pasada. Pero es que es el único que está. Que está enchufado, es el único que está creando algo, es el único que puede. Porque Sadik es un tío que te pone de los nervios. En el gol ese que le anulan porque choca con el portero, choca con Muso y tal. Se gira, vale, pega tú. Vale, gol, pero es capaz de todo y cuando es capaz de nada, que también es, pues te pone muy de los nervios. O sea, ahora mismo arriba. Creo que el jugador en el que tienes que confiar es en Ramazani. Y no puedes confiar mucho más arriba, ¿eh? No puedes confiar mucho más arriba en algún futbolista que coja el balón, que tenga algo de sentido, que se pueda marchar de alguien. Pues es el único que crea peligro. No es que Ramazani me guste más o me guste menos, es el único que crea peligro. Y al final, bueno, pues, si marca un par de goles más en los 4 partidos que quedan, pues igual te da algún punto. Y no sé realmente a quién más darle puntos. Estoy de acuerdo, por ejemplo, en Jorge, que Guido y Javi Guerra no pudieran con Morcillo y Rodri Mendoza, pues dice mucho de...
0: No tiene sentido.
3: De ellos dos. Que Nahuel Molina pareciera Cafú, pues quizá también es de mérito del Valencia Club de Fútbol. Ugrinic, a mí ahí tirado a banda, no me gustó. Rioja es una isla y estoy de acuerdo, creo que se ve que hay mal rollo porque ni a él se la pasa ni él la pasa, intenta cada una de hacer su verla.
0: Hay una contra Robert muy clara en la segunda parte, que era simplemente pasársela a Ramazani. Y nada, que no se la pasa. Que no es el momento de pasarla. Muy bien.
3: Pepe Lu, yo creo que bueno. Hemos conseguido que se acabe la tontería de Pepe Luz central. Tárrega sale en todo está. Y Dimitri Esquiz, que todo lo que va dentro es gol. Creo que lleva jugando 20 partidos y ha hecho 2 paradas de mérito. Con lo cual, voy a intentar darle puntos a lo que menos influya en el resultado. Como tengo que votar, le voy a dar 2 puntos a Dani Raba y le voy a dar 1 punto a Jesús Vázquez. Esos son mis puntos de hoy.
1: A lo mejor te llevas una sorpresa.
3: ¿A que alguno se suma?
0: No. ¿Perdona? Tía. O sea, ¿le vais a dar puntos a Rabán, serio?
3: No lo sé.
0: Va, tío.
3: Yo pensaba que no le iba a dar nadie, pero...
0: Váyanse a cagar.
3: Bueno, 2 puntos a Dani Raba, que lo saca no sé a qué, no sé muy bien a qué Corberán. No, pero tienen que haber jugado. Si no juegan, no puede contar los puntos. Tienen
0: sí,
3: que
0: Almeida
3: jugado.
0: Sí. Almeida ayuda más en el,
3: con lo cual,
0: en el banquillo que jugando.
3: Se los doy
0: para
3: a Raba.
0: Para mí tiene mérito.
3: Que lo sacó Corberán a que le solucionara la papeleta y a Jesús. Así que nada. Vale, Jorge, di la clasificación mientras Cordero hace el recuento de puntos.
0: A ver, le he sumado ya los 3 puntos a Ramazani. Entonces, con estos 3 puntos se queda Ugrinic primero 22, Ramazani segundo 21,
3: ¿Le ha sumado puntos a quién?
0: A Ramazani los tres.
3: Ah, bueno, sí, entiendo que eso sí.
0: Sí. Con 20 Danjuma.
3: O sea, ahora mismo ya va Ramazani segundo de la temporada.
0: Sí, ya un punto de Durnić. Va a ganar, Si no pasa nada, Ramazani el jugador. Hostia. 18 puntos Beltrán, que yo esto estoy por disolverlo. Estos puntos y repartirlos, si queréis, entre toda la plantilla. 16 Julen, 14 Guido, 13 Dimitrievski. Y ya 10 Sadik Bepelu.
3: Vale, y falta sumar los que sean 2 y 1, ¿no?
0: Sí. Yo, si queréis, cogemos los 18 puntos de Beltrán y los repartimos.
3: No, déjalos ahí. No vayamos a llevar una sorpresa. O sea, voy. Vale, ¿lo tienes, Cordero?
1: Sí, lo tengo.
3: A ver.
1: Empezamos de atrás hacia adelante, porque han recibido puntos varios jugadores, está bastante dividido. Pero bueno, podemos empezar desde la sexta posición, si queréis.
3: Vale.
1: Que es Filip Ugrinić.
3: Ugrinić sexto. Ugrinić, o sea, que sexto, no suma. Vale.
1: No suma.
3: ¿Quién queda por detrás? O sea, ¿quién ha recibido algún voto suelto por ahí?
1: Javi Guerra ha recibido puntos, Diego López, Tárrega, Gallá, Jesús Vázquez.
3: Los míos, ¿no? Entiendo. Vale.
1: No, Jesús Vázquez ha recibido alguno más.
3: Ah, vale, vale.
1: En sexta posición Ugrinić, quinto Guido Rodríguez, que tampoco suma puntos esta vez. Cuarto Renzo Sarabia, que se queda sin puntuar. Tercero, y que suma un puntito, no forma parquetes, Dani Raba.
3: Hostias, Dani Raba suma un punto.
1: Jorge,
3: súmale un punto a Raba.
1: Dos puntos para Stole Dimitrievski.
3: Dos para Stole.
1: Sí, y el jugador número parque del partido, Ramazani.
3: Ramazani, bueno, que estaba más o menos.
0: Yo con Dimitrievski vi otro partido,
3: Estaba más o menos, claro.
0: Estuvo nervioso, no le dio tranquilidad a la defensa en ningún momento. Con el balón en los pies, un puto desastre. O sea, pero un desastre. E incluso en momentos en los que igual esa veteranía te nada, pérdidas de balón, balón al centro del campo, más peligro. Yo creo que Dimitrievski, igual que mereció el otro día, hoy no merece. Vale. Lo de Raba, bueno, trofeo, como estoy con el trofeo del troleo, pues bien. Para Raba, digo, pero...
3: ¿Tenía algún punto Raba de por ahí suelto?
0: Sí, tiene 7 puntos ahora.
3: ¿7 puntos Raba?
1: Alguno de la Copa sumaría en la primera jornada también.
0: Por tocarse las maracas, porque hay otra cosa.
3: Bueno, por la primera jornada igual también, sí. Vale, como es el importante en este caso es Ramazani, que es jugador Montparquet para los oyentes de este programa y que además... Se pone ya segundo en la general a un punto de Filip Ugrinić, que va primero, y tercero, si no me equivoco, has dicho Danjuma. Eso cierra ahora mismo el podio, cae del podio Julen.
0: A ver, la inercia invita a pensar que Ramazani va a ser el jugador con parquet ahora mismo de la temporada.
3: Sí,
0: y ojo, ya empieza a ser merecido. Empieza a serlo ya.
3: Sí, empezó a jugar el 24 de enero y a 2 de mayo se mejoró la plantilla.
0: Es que le ha dado, con eso le ha dado.
3: Ya.
1: Imagínate el nivel. También te digo, el que va primero de momento, o que a lo mejor queda segundo, que es Ugrinić, ha estado 3 meses lesionado.
0: Y 4 también.
3: Sí,
1: ahí se demuestra el nivel.
3: Sí, no, puntúan más los que menos juegan, ¿no? Los que menos tiempo han jugado. Porque claro, bueno.
1: A lo mejor significa que los que han estado jugando todo el año no han dado el nivel.
0: También.
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0: No, Marcelino libre.
3: Sí, ha hecho hace un rato el Villarreal comunicado. Hace, como digo, Ter Ramazani.
0: No va a pasar,
3: Dos para Stole, uno para Dani Raba. Sí. 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
3: Perfecto, pues cerramos aquí el jugador Montparquet, que ha sido la Gina Mazzani. Fue un partido complicado para la plantilla del Valencia Club de Fútbol y cuesta mucho elegir en partidos como estos.
0: Cuesta mucho.
3: Vamos a cerrar ya un poco esta sección o esta parte del programa con los resultados de este pasado fin de semana. Y la clasificación para luego sacar el Excel de lo que queda, de esos 4 partidos, esas 4 jornadas, y donde luego haremos una calculadora sobre el descenso o sobre la permanencia del Valencia Club de Fútbol.
1: Pues la jornada empezó el viernes con la victoria 0-1 del Mallorca en Montilivi frente al Girona.
3: Ya empieza el viernes complicado, Ya empieza el viernes con la tontería.
1: A ver, el Mallorca, por sensaciones desde que ha llegado de Michelis, es un equipo que tenía.
3: Sí, pero un Mallorca que tenía 35 y que nos venía mejor que ganar al Girona, por ejemplo.
1: Hombre, por supuesto. Pero bueno, el Girona ahora mismo tiene 38 puntos,
3: sí,
1: igual que el Mallorca. La jornada del sábado empezó con la victoria del Villarreal 5-1 frente al Levante a las 2 del mediodía. El Levante lo tiene muy complicado.
3: Los del Levante, que cuando nos gana el Villarreal se alegran, que luego se acuerden de estas cosas también.
0: Sí, sí, sí, vaya.
3: No, los de no sé qué tal, que siempre, siempre hay muchos del Levante que se alegran cuando nos gana el Villarreal.
1: 5-1.
3: Que se acuerden de esto.
0: Pues se va a Bordalás del Getafe también.
3: Que se acuerden de esto también.
0: Bordalás y Marcelino en...
3: Bueno, Bordalás ya se sabía también, ¿no?
0: O sea, no te creas.
3: Estaban a hostias todo el año.
0: Sí, pero yo creo que no.
1: Bueno. Después de ese Villarreal Levante fue el Valencia, que perdió 0-2 frente al Atlético de Madrid en Mestalla, que ya lo hemos repasado. Mm-hmm. Justo después, la victoria del Athletic Club 2-4 en Mendizorroza frente al Alavés.
3: Menos mal.
1: Y la jornada del sábado.
3: Si es que se puso 1-0 y 2-1 al Alavés, ¿eh?
1: Sí.
0: Ya. Yo con el segundo gol del Alavés casi me vuelvo loco.
1: La jornada de sábado que se cerró con la victoria del Barça 1-2 frente a Osasuna en el Sadar. Y ayer, en la jornada del domingo, ganó el Celta 3-1 al Elche.
3: Que nos vino bien.
1: Nos vino bastante bien, sí. La victoria del Rayo 0-2 frente al Getafe.
3: Que creo que nos vino bien porque el Rayo ya vendrá salvado.
1: Sí, el Rayo ya llega prácticamente... Bueno, está virtualmente salvado, o podríamos decir. La victoria del Betis 3-0 frente a un Oviedo que está prácticamente descendido.
3: Falta
1: que sea matemático, pero ya es una obviedad. Y por último, el partido que cerraba la jornada de ayer, el Español 0, Real Madrid 2, que mete al Español en el lío. Y hoy queda ese Sevilla-Real Sociedad, que puede meter aún más en un lío al Sevilla.
3: Se ha metido en el lío ellos solos. Creo que llevan ahora, son 16 o 17 partidos ya sin ganar.
1: Sí, prácticamente.
3: Se han metido en el lío, en el muy lío, ellos solos. Es verdad que van decimoterceros, tú vas decimosegundo, y que hay muchos equipos en medio, y ahora luego repasaremos todos los duelos directos que hay. Pero el Español se ha metido en el lío él solo a voluntad propia, prácticamente en esta segunda vuelta.
1: Sí.
3: Lleva sin ganar desde el 22 de diciembre al Athletic Club.
1: Estamos
3: a 4 de mayo.
1: Es que la primera vuelta la acabó con 34 puntos, si no me falla la memoria.
3: 5 puntos en la segunda
1: vuelta. Y tiene 39. Sí. Si hablamos de que el Valencia necesita sumar puntos, pues el Español también, porque tiene los mismos.
3: Con lo cual, ¿cómo se queda la clasificación, Cordero? A falta de hoy el Sevilla-Real Sociedad a las 9 de la noche en el Pizjuán.
1: Correcto, empezamos por abajo si queréis. El colista, que es el Oviedo, con 28 puntos. Penúltimo, el Levante con 33. El Sevilla con 34, que sigue en descenso, a 2 puntos del Alavés, que marca de momento la salvación.
3: O sea, la salvación está en 36 ahora mismo. Si gana el Sevilla, estará...
1: El descenso ahora mismo está en 34. Si gana el Sevilla, se puede ir a 36.
3: Eso es.
1: Más o menos esos son los números. El Sevilla podría salir de ahí. Es
0: importante que hoy el Sevilla no gane.
3: Hostia.
1: Muy importante.
3: El Sevilla, si gana hoy, se pone con 37.
1: Quedando
3: el Alavés en descenso con 36. Y luego ya habría un escaloncito de 2 puntos, que son Girona y Mallorca y Elche 38, Español y Valencia 39. Bueno, se quedaría con 37 el Sevilla.
1: Es que estaría...
3: Madre mía, si hay ahí...
1: Es que el tema del descenso, podríamos estar hablando que quedando 12 por disputar, lo marcaría el Alavés con 36, que juega contra el Oviedo en la jornada 37, que le podemos sumar ahí un más 3, o posible más 3,
3: ¿vale?
1: Que la salvación a lo mejor se podría ir a 42, 43, sin ningún tipo de problema.
3: Mare megua.
1: Si ganara hoy el Sevilla. Pero bueno, por encima del Alavés, decimosexto el Girona con 38, que también está metido en un lío, igual que el Mallorca, que es decimoquinto. ¿Mm? Con 38 puntos, lo mismo que el Elche, que es decimocuarto, que parece que ha salido un poquito de ese pozo, que ganó 3 partidos de los últimos 5. Con 39 está el Español decimotercero y el Valencia decimosegundo. Y ya, a partir de aquí, yo los meto en otro escaloncito.
3: Eso ya están salvados.
1: Con 42 puntos está el Rayo undécimo y Osasuna décimo. Con 42 puntos lo normal es que ya te dé.
3: Sí.
1: Pero bueno, sumando un punto de 12 ya sí que estaría... hecho. Noveno, la Real Sociedad con 43 puntos, aunque le falta el partido de hoy, podría escalar posiciones hasta la séptima, porque octavo es el Athletic Club y séptimo el Getafe con 44 puntos. Sexta plaza para el Celta con 47, con 53 está el Betis quinto, el Atlético Madrid cuarto con 63, tercero el Villarreal con 68 y por arriba el Madrid segundo con 77 y el Barcelona primero con 88.
3: O sea que este fin de semana se puede decidir la liga, ¿no?
1: Sí.
3: Si el Barça gana.
1: Bueno, con un empate le daría.
3: Un empate le daría.
1: Sumando algún punto el Barça le daría en ese clásico para ser campeón de liga.
3: Ah, ¿que hay Madrid-Barça esta semana?
1: Sí, el domingo a las 9 de la noche.
3: No lo sabía.
1: Sí,
3: qué tarde han puesto el segundo Madrid-Barça, ¿no?
1: Bueno, jornada 35. La liga está prácticamente
3: decidida. Con que el Barça puntúa ante el Madrid.
1: Sí, en el Camp Nou.
3: Madre mía, joder, pues ha caído. Bueno, vale. Perfecto.
1: Si sumamos. Bueno, si. nos olvidamos un poquito de ese Sevilla Real Sociedad, quedan 12 puntos por disputar, aquí cada uno que haga sus cálculos y ahora lo
3: sí, vamos a hacerlo, vamos a hacerlo, sí. Vale, perfecto, pues nada, el Valencia termina la jornada de momento decimosegundo y no puede moverse ni para arriba ni para abajo, con lo cual vamos a ver qué pasa en ese último partido, que es Sevilla Real Sociedad esta noche. Vale, chicos, ¿algo más del partido del sábado? Pues cerramos el partido del sábado, hacemos un alto en el camino y a la vuelta abrimos el Excel y utilizamos la calculadora a ver qué nos sale con nuestro Valencia Club de Fútbol en las últimas 4 jornadas. 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Hacemos un alto en el camino y enseguida estamos de vuelta.
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0: 58 minutos, pasa de las 2 del mediodía. Eso es lo que le puede pasar a Valencia con el descenso, ¿no? Una tarde tonta nos podemos cruzar.
1: Sí.
0: Bueno, vamos al lío.
2: 1, 2, 3, 4, 5, 6, 7, 8 equipos por detrás tuya.
0: Que se pueden cruzar con el descenso, ¿no?
2: No digo que hay 8 equipos por detrás tuya.
0: Mientras va, José Cordero se come el arroz al horno de nuestros amigos del grupo Gordo y Flaco.
2: ¿No tienes costillita ni nada?
0: Joder, pero tiene morcillita.
2: Yo el arroz al horno me gusta por la costilla, ¿eh?
0: ¿Sí?
2: Me como toda la carne.
0: Que le falta son garbanzos, ¿no, Cordero?
2: Me comería toda la carne.
0: ¿Sí? Yo al revés.
2: Toda.
0: Yo, patata, garbanzos.
2: A mí el arroz lo de menos. A mí el arroz lo de menos.
0: Del grupo, ya lo saben, del Gordo y el Flaco, que nos han traído aquí un espectacular arroz al horno.
2: Sí.
0: Mientras Cordero come, Jorge Ruiz, nosotros vamos al lío.
2: Nuestra sección, yo creo que
0: el
2: una
0: Excel.
2: De las gordas, ¿eh?
0: Una de las gordas.
2: La sección, digo.
0: Sí.
2: Gorda.
0: Sí, estás gorda. ¿Qué pasa?
2: Nada. Sí, que es gorda. Vamos con el Excel, pero ¿de abajo arriba o de arriba abajo?
3: De abajo arriba mejor. Así vamos descartando.
2: De abajo arriba. Vale. Vamos bueno, el Oviedo lo he quitado, por cierto.
3: ¿Ah, sí?
2: Sí, al Oviedo lo he eliminado del Excel directamente.
0: Vale, o sea, hay 8 equipos para 2 puestos, ¿no?
2: Sí, sección bellacona, como diría mi amigo Tobén.
3: Está 8 el Oviedo.
2: Nah, calla, hombre.
3: Quedan 12.
2: Nada. Sí, bueno, el último partido. ¿Cuándo es el siguiente, va? ¿Contra quién juega el siguiente partido? ¿Oviedo contra? Ese partido correrán. No les va a dar, pero...
3: Oviedo juega contra el Getafe en casa.
2: Correrán. Pero yo creo que no les da. No les da ya para mucho más. Levante, 33 puntos. Tengo los últimos tres, ¿vale? De cada equipo. Últimos tres partidos. Ya podemos mirar una cierta dinámica de un mes. El Levante en este mes ha sumado 4 de 9. Ganó al Sevilla por la mínima, si no me equivoco. ¿No? O 2-0. No, 2-0. 2-0 ganó al Sevilla al final. Empató contra el Español, que tuvo la última esa jugada Eta Young para ganar.
0: Sí.
2: Y perdió 5-1. Derrota dura. Dura contra el Villarreal. Un 5-1 que nadie esperaba. O al menos no de esa forma. Y el Levante tiene un calendario complicado. Complicado. Tiene dos salidas, Villamarín y Vigo. En principio el Betis no se jugará nada, pero el Celta sí, se juega a Europa. Y luego tiene que recibir a Osasuna y Mallorca. ¿Qué tiene que hacer el Levante? Ganar esos dos en casa, 39, y ganar uno fuera, 42. Y aún así, con 42 puntos, yo creo que no es seguro que te salves. A no ser que el Sevilla hoy pierda.
3: Solo se puede permitir pinchar un partido.
2: Mínimo. O sea, tiene que hacer... Tiene 33. Es que debería hacer mínimo 10.
0: Yo creo que el Villarreal le ha complicado mucho la vida.
2: A ver, sí.
0: El Villarreal, que esta ha sido la gota
2: sí,
0: ya.
2: Sí, claro.
0: Que ya venía con la vida complicada.
3: Y si nosotros marcamos la salvación como 42, como un número
2: yo
3: bien...
2: Yo la marco en 43.
3: Pero bueno, si la marcamos en 42, tiene que hacer 9-12. Es que 9-12... ¿Cuándo complicado. Ha hecho 9-12 el Levante?
0: No sé si ha habido alguna racha. Ahora últimamente ha ganado algún partido seguido.
2: Es verdad que es verdad, mira, leyendo a Mike, el levantinismo celebró mucho la derrota del Alavés. Es que al final está solo a 3 puntos. O sea, visto así, no es tan difícil.
0: Bueno, cuando me digas el calendario del Alavés te diré si es difícil o no.
2: Vale, bueno.
0: El Levante tiene que hacer 3 puntos más que el Alavés.
2: Es que, por ejemplo, los dos partidos que tiene el Levante en casa no me parecen imposibles, o sea, es una y Mallorca.
0: No, de hecho son dos partidos sacables, sí.
2: Y fuera...
0: Pues metes al Mallorca en un problema también, claro. Es
2: el Betis
0: directo.
2: No se juega nada. Y si es Levante
0: o Sevilla,
2: o Sevilla, igual el Betis dice: ¡Ey!
3: Ahí está el tema.
2: Joaquín al campo.
3: Ahí está
2: Joaquín, ¿sabes? Capi,
0: claro,
2: todos esos
0: no habíamos caído, o sea, es una Lisi.
2: Bueno, ya, pero es una se juega también entrar en Europa, yo creo.
0: Ah, que va.
2: Bueno. Que está a 3 o 4 puntos, como mucho.
3: Osasuna está con 42 puntos y el séptimo está con 44.
2: No. Es que los Osasuna pierde
0: el séptimo, el séptimo entra.
2: Sí.
3: Podría entrar.
0: Podría.
2: O el octavo, depende cómo quede la Real.
3: La Real, bueno. Tendría que ganar hoy.
2: Bien. Sevilla. Sevilla, dos derrotas seguidas en los últimos partidos. Y tiene ahora dos partidos seguidos en casa.
0: ¿Qué es lo que les puede salvar?
2: Real Sociedad y Español. Luego tiene que ir a Villarreal. Villarreal, que por cierto, ha hecho oficial que no está Marcelino ya. Real Madrid y Celta. En Vigo.
3: Villarreal es jornada 37.
0: Como no gane los dos de casa.
2: Villarreal 36.
3: Jornada 36.
0: El Villarreal, que por cierto ya certificó el otro día la Champions, con lo cual iban con menos presión.
2: Sí, lo celebraron, ¿eh?
0: Sí, con los 4 o 5 del que había en el estadio. Pero.
2: Celebración loca. En Villarreal.
0: Es que el Sevilla. Quiero ver lo que hace hoy contra la Real. Creo que hoy es partido muy clave. porque si no la semana que viene es partido a cara de perro contra el Español, un Español que se puede poner partido, muy ahí bajo.
2: Qué partido el del Español,
0: Y creo que si el Sevilla no hace los deberes ahora con estos dos partidos en casa, los últimos tres van a ser de infarto, porque tienes Celta, Real Madrid y Villarreal. Y yo creo que el Real Madrid no te va a regalar tampoco mucho.
2: No, viste ayer, Madrid...
0: Villarreal creo que tampoco está regalando nada, que le metió 5 ayer al Levante.
2: El Madrid, fíjate, pensaba yo que se iba a dejar llevar un poco, pero están ahí todo el rato con el que se borra, el que no se borra. Y yo creo que algún jugador dirá, no, yo no quiero acabar como que me he borrado.
0: Sí,
2: yo no quiero
0: Álvaro salir, Carreras con lo de que sale de fiesta, el otro no sé qué, y están ahí un poco...
2: No, pero Vinicius, por ejemplo, ayer dijo, no, yo borrar no, que se borra es Mbappé. O sea, están así un poco como diciendo, la culpa para este, para el otro. Entonces el Madrid... no lo veo yo arrastrándose. Y al Villarreal tampoco, sin duda, no. Marcelino... tampoco creo que quiera dejarse llevar los últimos partidos. Él jugará y competirá.
0: Y al Sevilla se lo veo, le veo. A ver, depende el de hoy clave.
2: Si gana hoy, sale del descenso.
0: Si gana hoy, claro, hecho, es sí. Que si y yo creo que no vuelve a entrar.
2: Claro, es que si gana hoy, tendría que liarla mucho para volver a entrar al descenso. Tendría que perder contra el Español, que puede pasar. No creo. Perder contra el Villarreal, perder contra el Madrid. Claro, ya si haces eso, bajas otra vez. El Alavés es el que se ha complicado un poco la vida. Va ahora al campo del Elche en una final. Wow. Si pierde,
3: que es justo antes del Sevilla, por cierto, sábado a las 2.
2: Vale, si pierde.
0: Hostia, espera, a ver. Claro, bueno, luego sacamos la siguiente jornada, que quiero ver también quién juega antes de nosotros y tal.
2: Si pierde, ¿sí? Tiene Barça.
0: Hostias.
2: Ojo, porque si el Barça pierde contra el Madrid,
0: puede ser campeón de liga.
2: Ese partido lo irá a muerte. Es que nosotros nos beneficiaría que ganara el Madrid, para que el Barça al menos dos o tres jornadas más, hasta, me está ya es campeón.
0: Sí, hombre, claro.
2: Pero que el Barcelona estirara el chicle un par de jornadas más.
0: Una solo, realmente.
3: Una realmente.
2: Una no sirve. Una no sirve. Nos vendría muy bien. Oviedo, fuera.
3: Que el Oviedo está. Que lo normal, va a estar ya descendido.
0: Lo normal es que la Alavés gane 6 puntos.
2: Sí. Y luego Rayo en casa del Rayo.
0: Que el Rayo está.
2: No, Rayo en casa del Alavés.
0: Rayo ya tiene 42.
3: ¿En qué jornada?
2: En la última.
3: En la última.
2: Es verdad.
3: En la final de la conferencia.
2: El Alavés.
0: Yo creo que el Alavés se salva.
2: No lo tiene tan mal visto.
3: Pero en la
2: así.
3: Final de la conferencia frente al. Y el Rayo.
2: No, el Rayo no se va a jugar nada.
3: Pero va a tener la final de la conference.
2: No, por eso no se va a jugar nada.
0: Sí, por eso el Alavés puede tener ahí 3 puntitos.
3: Por
0: más.
3: Eso el Alavés puede tener ahí 3 puntitos más o menos sencillos.
0: Hostia. Es que, tío, no sé quién veo bajando.
2: Ya, es complicado. Es que el Mallorca, por ejemplo, nos ha quitado. O sea, el Mallorca era el equipo que podía bajar, pero con esta victoria.
3: Y la dinámica que llevan contra
0: el Mallorca. De hecho, el Mallorca lleva 3 victorias de los últimos 5 partidos. O sea,
2: ya, pero venía de empatar contra el Valencia y perder en Vitoria y se había complicado un poco la vida. Ahora gana el Girona y tiene Villarreal en casa. Que será difícil, pero al final es en casa, yo creo que puede sumar algo. Coliseum, el Getafe con la temporada hecha. Levante, difícil, creo que es complicado. Oviedo. A ver, se le puede complicar. Se le puede complicar, pero sería de mérito. O sea, sería por ellos.
3: Para mí el Mallorca creo que no es candidato.
0: A caer.
3: Es candidato porque tiene puntos, pero viendo su calendario, viendo su dinámica, creo que el Mallorca se va a salvar. De hecho, de los
2: si
3: que
2: queréis,
3: hemos repasado...
2: vamos con el Girona. Ojo, el Girona, ¿eh? Es que el Girona tiene cara así de... No, se va a salvar.
3: Tiene cara tontorrón.
2: Vallecas.
0: Vale.
2: No es fácil, pero yo prefiero visitar ahora Vallecas, sí. También te digo, con el Rayo casi salvado.
3: Juegan conferencia el jueves.
2: Real Sociedad en Anoeta. No, perdón, Real Sociedad en casa del Girona.
0: Vale.
2: Civitas. Girona-Elche. Ese Girona-Elche huele, ¿eh?
0: Última jornada.
2: Huele.
0: Última jornada Girona-Elche. Wow.
2: Ese huele. Ese huele a partido loco.
0: Estamos hablando y hay mucho duelo directo. Mucho sí. Duelo directo.
2: Elche, que parecía que se iba a salvar. Bigazo gordo. Tiene ahora Alavés. Elche-Alavés. Betis-Elche. Elche-Getafe. Girona-Elche. El Elche son duelos directos. 2 de 4, ¿eh?
3: Sí.
2: Depende de lo que haga ahí. Ojo.
3: Y una de las salidas no es fácil.
2: No.
3: Que es la Cartuja.
2: Vamos con la profecía. Español. El Español, la racha del Español, al final ya todos la conocemos, ¿no?
3: Sí.
2: Pizjuán. Athletic Club jugándose Europa.
0: Hostia.
3: En Cornellá.
2: Sí, pero da igual, si es que no le gana a nadie. Sadar. Y bueno, contra la Real Sociedad, última jornada.
3: En casa.
2: Sí.
0: O sea, no creo que haga 0 de 12 el Español.
2: No creo.
0: No lo va a hacer.
2: No creo que haga eso.
0: No.
2: No nos riamos que podemos ser nosotros.
0: Ya,
2: ¿eh?
0: No, claro. Todo claro.
2: ¿Vale?
3: La dinámica del
2: español. El español lo caga en el Pijuán, yo creo. Yo creo que ese es el tema.
3: Sí.
2: Porque Athletic Club va a ser un partido de estos que vas 0-0 minuto 50 y la lías.
3: Incluso empatando en el Pijuán ya tiene medio pie en...
0: sí, sí, claro.
3: De cara al año que viene, sobre todo porque el Sevilla tampoco sumaría.
0: Claro.
2: Y Valencia. Calendario del Valencia. Difícil. Difícil. San Mamés y Anoeta. Que sí, que Anoeta no se juega en nada. Pero es Anoeta. Athletic Club ahora, esta semana. Yo prefiero ganar ya, ¿eh? Y ya me olvido.
0: No, ya claro, yo. Pero yo creo que en San Mamés no vas a ganar.
2: Rayo en casa.
0: Ese para mí es el partido clave.
2: Y Barcelona en casa.
3: Hay que sumar.
2: Hay que hacer 6 de 6 en casa. Ya está. Es que no hay más.
3: Por mí, ojalá hacer 4 de estos próximos 2 y ya.
2: Sí, sí,
3: el viernes que viene estamos tranquilos.
2: A ver, a Laporta tú le pagas un puerto luego, una salida en el puerto y 3 o 4 gambas y Laporta el partido te lo hace.
3: ¿Pero qué va a hacer Laporta?
2: Joder, Laporta es el tío más mafioso que hay aquí en España todavía. Laporta, Cerci, todos esos.
3: Me explico, Jorge.
2: Unas gambas y una salida al puerto y tal, lo tenemos
3: hecho.
2: El
3: otro día Atlético Madrid estaba adulterando la competición, decíamos aquí hace semanas, ¿no?
2: A ver, eso yo lo sigo pensando, tío. Vale. O sea, tú sabes con 7 canteranos, ¿no? Y...
3: pues te ganaron.
2: No, sí, sí, pero porque tú eres tonto. Pues pero sí. Los que no son tontos le
3: ganan.
2: Claro,
3: a lo mejor los canteranos del Barça te pueden ganar también.
2: Si tú te juegas, mira, si tú te juegas la vida.
0: Cortamos en nosotros, ¿no? Entiendo.
2: Y pierdes contra el Barça. Con el Barça B. Y tú jugándote la vida. Es para que no salgan del campo.
3: Hombre, es imposible. Yo veo imposible que si tú te juegas el descenso, pierdes.
2: Yo también lo veo imposible.
3: Y desciendes contra un Barça campeón.
2: Eso sí, te cagas patas. O sea, no voy a Mestalla. Yo no voy a Mestalla.
0: Si llegamos a la última jornada todavía sin estar salvados.
2: Yo me cago vivo allí. O sea, me cago. Yo encima me cago fácil.
0: Yo creo que ese partido de Mestalla puede ser. Y si luego por lo que sea se da a bajar. Yo creo que Mestalla hay lío. Bueno, gordo. Hombre. Claro, hay lío muy gordo, sí. Hay lío muy gordo.
2: A ver, yo estoy cagado ahora mismo viendo lo que... A ver, todo depende del Sevilla hoy.
0: Yo estoy con el Moes. Sí. O sea, contra el Barça no puedes depender puntuar. No. O sea, sería una locura. Sería una absoluta locura. Otra cosa es que hasta perdiendo te pudieras salvar. Entonces, bueno, diré, vale, se tiene que hacer una carambola.
3: Ya, pero cuidado con la
0: carambola.
3: Pero
0: cuidado con la carambola que te puedes ir rana también.
3: Cuidado sí. Con la carambola. Yo creo que todo pasa por hoy. Creo que si el Sevilla gana la salvación se va a ir a 42-43. Sin ningún tipo de problema, porque estaríamos hablando de que tendría que hacer el Alavés. Que estaría con 36.
0: Sí, si el Sevilla pierde hoy, si el Sevilla pierde hoy no va a pasar de 40 la
3: es
0: salvación.
3: Que si el Sevilla gana, estaríamos hablando de que el Alavés tiene que hacer 6 de 12 para que se fuera 42 puntos.
2: Yo
3: 6 de 12 no es descabellado, jugando contra Oviedo, va a tener 3 ahí.
2: También hay que ser justos, porque decimos, Alavés, última jornada, Rayo, no se juega nada al Rayo, tal. Seamos justos, el Valencia también juega contra el Rayo. O sea, no le podemos dar esos 3 puntos al Alavés y no pensar que tú vas a hacer 3. Entonces... yo siendo ya, objetivo.
3: Pero no es que... el mismo no se juega nada.
0: Pero
3: es el mismo, porque el Rayo va a llegar la última jornada, que a lo mejor tiene la final de la Conference 4 días después, creo que es.
2: Cordero. El Rayo el jueves en Mestalla. Va a salir como el Barça. O sea, va a salir como Atlético Madrid, tal, Athletic Club. Va a salir así, que tú. Hombre, si tú no sabes
0: si
2: aprovechar
0: tú no lo
2: eso.
0: Aprovechas tampoco.
2: Es otra cosa. Mm. Pero claro que el Rayo va a salir en Mestalla y va a decir yo. A mí no me toca las narices. Es normal.
3: Sí, sí. Pero. Igual que pensamos que la Real Sociedad hoy va a competir, va a plantarle cara al Sevilla.
2: Sí, pero
3: también
2: que,
3: te lo va a hacer
2: que
3: a
2: el Valencia de Marcelino, me acuerdo que el primer año tampoco se jugaba nada y fue a Girona y ganó 0-1. Quiero decir que es que son equipos que, como están acostumbrados a competir,
3: sí.
2: Hasta cuando no quieren, te ganan partidos sueltos.
0: Sí, yo estoy con Hedonista. El Rayo nos puede ganar perfectamente, pero ahora mismo es el partido que yo tengo marcado en rojo.
3: Hombre, claro. Que tú ves el calendario.
0: Muy marcado en rojo.
3: Entre comillas, es el más asequible.
2: También nos iba a ganar el Girona. Es que, tío, quiero decir que el fútbol... Ya. Sí, no, el Girona ahora está en una dinámica, no sé qué, y el Girona va detrás tuya. O sea, hay 8 equipos detrás del Valencia. Así está la liga.
0: Y mucho duelo directo.
2: ¿Creéis?
0: Que no van a sumar en todos.
2: Hay 2 posiciones para 7 equipos, para ser más... ¿Veis al Valencia, esos 2 equipos, siendo el que más ventaja tiene sobre el resto?
0: Espero que no. Vale, pero... pues,
3: espero que no y creo que no.
0: Pero si hoy gana el Sevilla, hoy no duermo, ¿eh? Vale, la jornada que viene...
3: La jornada que viene.
0: La abre el viernes, ¿no? Hay
3: sí,
0: partido.
3: El viernes. Levante Osasuna.
2: Joder.
3: Si Levante pierde o empata, está prácticamente descendido.
0: ¿Y si gana? ¿Qué cambiaría en la clasificación?
3: Si gana el Levante.
2: Claro, te digo, si pierde el Levante, el Mallorca está salvado. porque ya jugaría contra Levante y contra Oviedo. O sea,
0: ya, es que eso joder.
2: Es que claro, es que Levante, es verdad que Levante no tiene más duelos directos con ninguno de abajo. Sería el que menos nos dolería que perdiera, pero ya es una cosa menos.
0: Sí, pero el Levante de ganar,
3: el Levante de ganar empataría
0: es
3: puntos.
0: ¿Es en casa frente a Osasuna o es en el Sadar?
3: En casa.
0: El Levante en casa.
3: Sí.
0: Guau.
3: En casa frente a Osasuna empataría con el Alavés a puntos, que tiene el gol averaje ganado, porque si no recuerdo mal es 2-0 y 2-1. Entonces se lo tiene ganado porque, o sea, ganó 2-0.
0: ¿Sale el descenso si gana?
3: Podría salir si el Sevilla pierde. Si el Sevilla pierde hoy, si el Sevilla pierde hoy,
0: pierdo empata.
2: No, de hecho, el Valencia la semana que viene seguro que no entra al descenso, porque como juega Sevilla Español,
0: uno de los dos se queda por debajo.
2: Uno de los dos se va a quedar siempre por debajo.
3: Sí.
0: Hostia.
2: Madre de Dios.
3: Pero el Levante,
0: bueno, si empatan, si empatan el Sevilla se queda por abajo.
3: Sí,
0: claro. Vale.
2: Sí, no. Ahí el Valencia está seguro que en la jornada 36 no está en descenso.
0: Bache.
2: Pero claro,
3: Levante Osasuna a las 9 de la noche el viernes.
0: O sea, si, no, el Levante ganando sale el descenso.
3: Sí, pero si pierde se queda a 3 puntos del Alavés, contando que el Sevilla pierde o empata hoy y que,
2: ver, ojo, si el Sevilla pierde
0: el Alavés.
3: Y que el Alavés juega el sábado a las 2 frente al Elche.
0: Uf.
3: Sábado a las 2, Elche a la vez.
0: A ver,
3: que el a la vez si gana se pone con 39.
0: Estoy odiando esta situación, pero están 4 jornadas para ver todos los partidos, ¿eh? O sea, ojalá verlo de otra situación, de otra perspectiva.
2: Es que has tenido y coger un par de palomitas. Estabas salvado.
0: Claro, coger palomitas y verlo desde fuera. Pero es que estamos muy metidos.
2: Robert, es que llegas a empatar contra Atlético de Madrid. Y hasta lo ves hasta con cierto, hay que pierde al Sevilla, hay que pierde a este,
0: ya, no,
2: pero
0: no,
2: es que no puedes, tío.
3: Pues
2: que no puedes, tío.
3: Si hablamos de sentarnos en el sofá, engancharíamos con el sábado a las 4 Sevilla Español.
2: Yo tengo cine,
0: hostia.
2: ¿Eh? Es que tengo los, cine, yo tengo cine,
0: tío.
2: El sábado. Voy a decirle a las 6:30.
3: Los tres partidos.
2: Y así veo los partidos.
0: Los primeros partidos son partidos clave de la jornada.
3: Correcto. Luego a las 6:30 hay un Atlético Madrid Celta Vigo, que no nos interesa.
2: El diablo se viste de Prada.
3: A las 9 Real Sociedad Betis, que tampoco nos interesa.
0: Y ese sí nos interesa, Mallorca-Villarreal.
3: Domingo a las 2, Mallorca-Villarreal.
0: Ah, es domingo a las 2 ya.
3: Sí, domingo a las 2. A las 4 sería Athletic Club Valencia.
2: Madre mía, te mueres.
3: A las 6:30 Oviedo-Getafe, que ahí sí que nos importa. Y a las
2: 9.
3: Bueno,
2: que gane el Oviedo. Que gane el Oviedo. Una semanita más.
3: Sí,
2: ahí.
3: Y a las 9 el clásico.
2: Vale, bien, vale.
3: Que eso nos da igual.
2: Vale.
3: Y el lunes a las 9, Rayo-Girona.
2: ¿Lunes a las
3: 9?
0: Vale, y luego hay jornada intersemanal. ¿El martes hay ya partidos?
3: Jornada intersemanal, sí. El martes,
0: tío,
3: hay partidos.
0: Me va a dar algo, chaval.
3: El martes a las 7 de la tarde abre la jornada.
0: ¿Celta de Vigo, Levante?
3: Sí, Celta de Levante.
0: Mamá mía, chaval, ¿cómo está esto? O sea, ya hay fútbol desde que empieza este viernes hasta el siguiente lunes.
3: No para.
0: O sea, hay fútbol 11 días seguidos.
3: No para. Martes a las 7, Celta Levante. Martes a las 8, Betis-Elche.
0: Hostia, nos interesa ese martes todo, ¿eh?

0: Los de abajo, tú eres el último o el penúltimo, porque a las 8 juega el Girona Real Sociedad, contando que el Girona puede estar ahí abajo y que el Oviedo juega a las 9 y media de la noche en el Bernabéu, que el Oviedo estará prácticamente descendido.
1: Ah, y ya para, porque las últimas dos jornadas son...
0: Las últimas dos jornadas es horario unificado.
1: Ah, está todo por definir todavía.
0: Está todo por definir todavía. Lo lógico es que sea horario unificado tanto la jornada 37 como 38, que es lo que pasa siempre. Los equipos que no se jueguen nada jugarán en otro horario. Pero ya jornada 37 y jornada 38 habrá que esperar ese horario unificado, que entiendo que estarán esperando a definir una fecha y hora y los partidos que están ahí puestos. Pero claro, esa jornada 37 también hay bastantes duelos directos que ya podemos intuir qué partidos van a estar en horario unificado. Por ejemplo, el Valencia, lo lógico es que tenga horario unificado porque no llegará salvado matemáticamente.
1: El Valencia, eso va a estar unificado.
0: Levante Mallorca será horario unificado. Sevilla Real Madrid, entiendo que también. Elche Getafe, Osasuna Español. Es decir, ya esa jornada 37 también hay duelos directos como el Oviedo a la vez.
1: Vale, con lo cual, ahora hay dos jornadas seguidas. En cuanto empiece el fútbol este viernes, que juega Osasuna Levante,
0: sí.
1: Hay ya hasta dos jornadas seguidas hasta el jueves siguiente.
0: Hasta el jueves 14 de mayo habrá un descansito, entiendo que de viernes. El sábado jugarán los partidos ya con todo decidido y el domingo horario unificado.
1: Joder, macho. Quina por. Vale, pues nada.
0: Esta noche hay que estar muy pendientes y mañana habrá que repasar otra vez el Excel, porque lo puede cambiar todo. La realidad es que lo que pasa esta noche puede cambiar todo.
1: Sí, puede cambiar todo, sí.
0: Porque te puedes quedar, si todo va bien, que es que el Sevilla pierde, te puedes quedar a 5 el descenso y con el gol haber ganado.
1: Que sería 6 a falta de 12.
0: Sería 6 a falta de 12.
1: Joder, macho. No se puede, o sea, si hoy pierde el Sevilla no se puede bajar. Pero es que como hoy gana el Sevilla, se te aprieta el culo.
0: Y que el Sevilla además tiene duelo directo frente al Español, que también...
1: Nosotros con el Alavés tenemos el gol haber ganado.
0: Con el Alavés...
1: Lo hice el otro día el tema y no me acuerdo. ¿Cómo quedamos contra el Alavés, Jorge?
2: Lo tienes ganado.
1: ¿Lo tienes ganado?
2: Sí.
1: Pues.
2: No,
1: es el que hoy se puede quedar en descenso con 36. Tú tienes 39, estarías a 4, 3 más el golaveraje, a falta de 12.
0: Sí, pero el Alavés tiene el partido frente al Oviedo.
1: ¿Cómo se apretaría todo? ¿Cómo se apretaría todo?
0: La clave es que el Sevilla no gane. Esa es la clave.
1: Sí, sí, el partido de hoy es muy, muy importante. Vale, pues estas son las cuentas, ¿eh? Estas son las cuentas del descenso. Vamos a esperar hoy, mañana sí, porque mañana habrá que volver. Claro, depende de lo que pase hoy, mañana hay que volver a analizar todo, sí. Porque hoy te puede cambiar todo. Puede pasar el descenso de 34 a 36, son dos puntos, que son muchos. Y tú tienes 39. Vale, aún así, yo entiendo lo que dice Jorge. Tú, de los de 39, o sea, de los que están metidos en la pelea por el descenso, porque yo ya salvo a Osasuna y Rayo con 42.
0: Eres el que mejor estás.
1: Eres el que mejor estás.
2: Claro.
0: O sea, tú ahora mismo estás decimosegundo. Eres el que mejor estás. Ya está. Si el Valencia desciende, es porque hay 6 equipos que están fuera de descenso que te han pasado.
1: Que te han pasado, claro.
0: Y uno del descenso.
1: Sí, pero hay muchos que con un punto te pueden pasar.
0: Pero te tienen que pasar 7 equipos.
1: El Elche con un punto te puede pasar, Mallorca con...
0: Pero quedan 12.
2: Y que hay duelos directos y tal.
0: Si quedando 12 puntos te pasan 7 equipos, te lo tienes que hacer mirar.
1: Es verdad, lo que dice Cosecha, habiendo un múltiple empate, a ver cómo se desarrollaría todo.
0: Eso sí, el tema de triples empates o incluso más, hay que estar más pendientes. Ahí está,
1: vale,
0: la cosa más complicada.
1: Para mañana, si puedes, Cordero, y tienes razón lo que dice FS Nord. ¿Cómo va golaveraje también entre ellos? Entre Levante, Alavés, Mallorca, ¿cómo va ahí todo lo debajo? ¿Cómo van los golaverajes?
0: Vale, sí,
1: vale, mañana hacemos golaverajes.
0: Mañana, como cierra la jornada, podemos repasar todo eso mucho mejor, sí.
1: Vemos, tráete también con quién tenemos nosotros el golaveraje ganado, perdido, empatado y los de abajo. ¿Cómo vamos entre todos esos golaverajes y en caso de empate, sí, pues quién iría por delante de otro? Pues hasta aquí el Excel. Vamos a hacer el último alto en el camino, que es obligatorio. Vamos a intentar hacerlo bastante, bastante rápido. Y a la vuelta ya prácticamente le ponemos el punto y final al programa de hoy.
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0: 26 minutos, volvemos a Grada, volvemos a la sintonía de Radios por Valencia y lo hacemos, pues como nos ve la gente aquí de Twitch, con un geranio. 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Vale, nos vamos a ir marchando mañana más. ¿Qué creéis que pasa esta noche?
1: Yo creo que gana el Sevilla.
0: Yo también lo creo.
1: No quiero, pero creo que creo que gana el Sevilla.
2: Yo también creo que gana el Sevilla. Como querer, lógicamente, quiero que gane la Real. Ahora, hoy es día de favorcito, ¿no? De algunos exjugadores de Valencia. O que algunos que son valencianistas, ¿no?
1: No está Guedes.
2: Hay otro, ¿no?
1: Pero ya, creo que claro. No solo. Es familia, ¿no? Desde el Sevilla, ¿no?
2: Nada, nada.
0: Hostia. Hostia. Claro, la mujer le dirá, tú hoy no marcas, ¿eh, Carlos? Tú hoy como mucho después del partido, ¿eh? Sí. Bueno, pues vamos a ver lo que pasa. Yo creo que a las 9 vamos a estar todos muy pendientes de ese partido del Sevilla. Pero es verdad, y estoy con Jorge, que ahí están haciendo las cosas
1: bien.
0: Bueno, no sé si bien. Desde fuera bien, supongo que a ellos son los primeros que tendrán ganas hoy de haberle dicho de todos los jugadores. Pero bueno, se han unido, ¿eh? Y desde las peñas hasta los viris, hasta tal, se han unido y bueno. Vamos a ver, si hoy ganan, creo que nosotros vamos a tener que también empezar a cerrar filas, ¿eh?
1: A ver, va a ser.
0: A mí me va a costar mucho apoyar a esta
1: no,
0: plantilla,
1: nos apoyará,
0: pero hay que hacerle las cosas fáciles.
1: Es apoyar a tu club.
0: No, o sea, si mi club lo tengo claro.
1: No es jugadores ni nada.
0: Ya, pero ponerme a aplaudirlos, ya no sé qué, ya no sé cuántos.
1: Pero mira, a Gudel le han dicho más que a un perro. Y el otro día sale Gudel, rollo Gladiator. Sí. Y todo el mundo, Don Gudel, capitán. Y hace 2 semanas lo querían matar.
2: Sí.
1: Pero es que Gudel tiene que salvar al Sevilla. Él
2: es el
1: y 20
2: capitán.
1: Más.
2: Es el capitán.
1: En fin.
2: Pero sí, yo creo que el Sevilla está haciendo
1: es
2: bien.
1: Es verdad que la rueda del fútbol beneficia a los jugadores. Eso estoy de acuerdo.
0: Claro.
1: Lo que es el fútbol, porque claro, si hubiera contratos que se penaliza por rendimiento y demás, el jugador nunca podría relajarse. Tendría que estar constantemente trabajo y demás. Pero como no lo hay, al final el jugador siempre tiene.
0: Creo que tiene que acabar pasando.
1: Tiene esa posibilidad de salvarse. Ahora tú acabas bien el año, ganas al Rayo, no sé qué, y la gente dice, no, bueno, pero este jugador, ya lo salvas.
0: No, sí, yo estoy con Pablo, ¿eh? Si hoy por lo que sea el Sevilla pierde, yo creo que ahí se pincha el globo ya y aquí acaban a palos. Pero bueno, es verdad que no lo tienen tan lejos. Aunque pierdan hoy, se quedan a un partido del Alavés.
2: No, sobre todo porque tienen la semana siguiente un partido otra vez en el Pizjuán directo contra el Español.
0: Contra el Español. Claro.
2: O sea, yo creo que ellos
0: quedar incluso ganando al Español a un punto de salir del descenso.
2: No, podrían salir del descenso
0: no,
2: si era el resultado.
0: Digo, si hoy pierden y le ganan al Español, sí, pero bueno, cuenta con que el Alavés tenga 3 puntos de Oviedo.
2: Bueno, pero.
0: Sí, no los tiene, está claro.
2: Que podría estar fuera del descenso con esa victoria frente al Español. Yo creo que el Sevilla, y en Sevilla y el sevillismo, va a estar cerrando filas esta semana completa.
0: Nos marchamos. Mañana más y mejor, a las 12:30, aquí en la sintonía de Radios por Valencia. José Cordero, hasta mañana.
2: Hasta mañana.
0: Bartolo, que ha estado en el control técnico y publicitario, creo. Jorge Ruiz, mañana más y mejor. 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Que pasen ustedes una feliz tarde de lunes. Mañana a 12:30 les esperamos aquí en la sintonía de Radio por Valencia. Como digo, que pasen una feliz tarde de lunes. Hasta mañana.
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0: Muy buenas tardes, saludos una vez más de lo más cordial y afectuoso aquí en Granota Sport, en Radio Sport, la 91.4. Desde luego nadie dirá que hagamos programa cuando las cosas van bien y dejemos de hacerlo, que alguna vez dejamos de hacerlo cuando las cosas van mal, porque hoy tenemos una cantidad de noticias no demasiado buenas que dar, que bueno, vamos a empezar pronto con ellas, pero lo que sí deben todos y todas ustedes saber es que el motivo de no haber tenido programa en los últimos días, en general así fue durante la semana pasada, es que hemos tenido un pequeño contratiempo. Fernando, te voy a hacer hablar ahora. Ya estás bien, tranquiliza a todo el mundo, que estaba la gente en ascuas pensando a ver qué te había pasado, divagando en ese sentido.
1: Nada, nada, ya está todo controlado. He estado malo. No soy una persona que se ponga mucho tiempo malo, pero he estado ingresado un par de días por una inflamación en la garganta y
0: se complicó, ¿no?
1: Se me complicó un poquito, pero nada, ya está todo bajo control.
0: O sea, tú eres como esos futbolistas, ¿no? Otros sabemos que hacen mucho cuento, pero cuando se dice aquello de seguro que lo habrás escuchado, este si está en el suelo es que le pasa algo de verdad, este no hace cuento. Claro. Tú eres de esos, ¿no?
1: Efectivamente.
0: Sí, sí.
1: Yo, sí, vamos, llevaban sin ingresarme desde que tenía 5 años, o sea que no. Yo aguanto hasta que ya es obligatorio.
0: Sí, sí. No hace tanto, porque nuestro técnico Fernando es muy joven, no hace tanto de que tenía 5 años, pero bueno, algún que otro año sin estar ingresado has pasado. Para terminar, con esto termino, a ver si ahora pasan otros 20, 25, 30, 40 años los que hagan falta, ¿no? Sin que te ingresen otra vez.
1: Hombre, debería. Lo sí, pasé sí. Mal, ¿eh? Pero bueno, tampoco nada ultra grave.
0: No, ya lo importante es que ya estamos todos aquí y bueno, se dice a veces, no estamos todos, van a faltar para este tramo final de temporada, van a faltar, ya enlazamos los asuntos como solemos hacer aquí. Hemos hablado de contratiempos de índole física y hoy hemos conocido que Iván Romero no va a poder estar en este tramo final de temporada. Se habla de un mínimo de 3 semanas de baja. Echando cuentas, podría llegar muy justito a ese último partido de la campaña en Sevilla contra el Real Betis, pero pensamos que la temporada para un jugador fundamental, un jugador que contagia, que transmite, que marca el camino muchísimas veces para el resto de compañeros, pues tampoco lo vamos a tener en este final de temporada, habida cuenta de la lesión muscular en su tibial izquierdo que sufrió en el encuentro de infausto recuerdo. Sobre todo por eso, porque perder el partido y perderlo claramente era algo que evidentemente podía pasar cuando te estás enfrentando a un conjunto que lleva marcha de hacer 80 puntos esta temporada en Liga. Pero es que no solo fue eso. En el apartado lesiones, esto ya lo conocíamos, lo conocimos con anterioridad. Se produjo allí del mismo modo la de Carlos Álvarez y Carlitos sí que con toda seguridad no podrá ayudar al Levante en ninguno de los encuentros que restan en este final de temporada con esa rotura o esa cuestión problemática en la sindesmosis del tobillo. Se vio claramente allí, los que estábamos ya lo pudimos empezar a rumiar. Se le quedó el tobillo, la pierna por debajo de la rodilla completamente anclada y eso pues suele ser sinónimo de lesión. Por desgracia así ha sido y 2 jugadores fundamentales. Ya podemos, desgraciadamente, hacer balance de la temporada, muchos sinsabores, alguna que otra muestra de su indudable calidad, pero muchísimos sinsabores jalonan la primera temporada de Carlos Álvarez en Primera División. 4 lesiones diferentes y ahora, justamente ahora que parecía estar volviendo a coger el ritmo, con esa jugada de que ya veremos si recordamos también de última hora en Cornellà, si hablamos de recuerdos, ya en ese preciso instante nos recordó a otra. Pero esta vez no entró, lo que hubiera supuesto un espaldarazo muy interesante de cara al final de la campaña levantinista. No entró y, bueno, en Villarreal también tuvo buenas acciones. Hay que decir que el partido, más allá de la lesión de Carlos, que es difícilmente disociable de todo cuanto aconteció en el Estadio de la Cerámica el pasado sábado, esos contratiempos, aparte de perder a un jugador fundamental, crean esa situación de desesperanza, ¿no? Esa situación descorazonadora en relación al rendimiento del equipo. Porque es verdad que el Levante se vino abajo, pero lo hizo en los últimos 3-4 minutos. Ahí se vino abajo, cosa que no hay que hacer. Porque aunque solo fuera el gol de Nicolás Pepe, cuando el equipo ya ha bajado los brazos, pues es mejor, nunca hay que bajar los brazos, es mejor perder 4-1 que 5-1. Reprochables, sí, algunas cuestiones. La primera parte fue con dominio del Villarreal, eso vaya por delante, pero en términos generales bastante igualada, hasta ese error grosero, imperdonable, iba a decir, bueno, que cada uno lo califique como quiera, de Matías Moreno, donde le deja a un jugador como Mikel Tatsi, además, el gol en bandeja. Algún error de planteamiento. Tampoco entendimos, hemos hablado de Nicolás Pepe y su gol, pues echar a los Leones con ese emparejamiento a un Diego Pampín que llevaba más de 3 meses sin minuto alguno de juego, pues no lo entendimos muy bien. Menos todavía se entendió el cambio de Karim Tunde cuando los plazos marcaban que Karim Tunde no estaba o no iba a estar para ser de la partida en el encuentro del sábado. No iba a ser apto y así se demostró. Tuve la ocasión de comentarlo en el descanso allí. Me parece un riesgo innecesario, absurdo. Y a los pocos minutos, no sin antes ser partícipe, por desgracia, de la jugada del 2-1 del Villarreal, pues a los pocos minutos de entrar tuvo que volver a tomar las de Villadiego, a salir por donde había precisamente entrado. Son cuestiones que no se manejaron bien, pero un partido que vas empatando a uno, precisamente hasta ese error en disputa de balón del propio Karim Tunde, que vas empatando a uno en el minuto 60, pues podemos hablar de que el resultado es engañoso. No es que queramos ser especialmente complacientes ahora mismo, el resultado es engañoso. Y un encuentro en el que tienes dos oportunidades clarísimas. Siempre hay alguna buena noticia, ¿no? Pues Roger Brugué, que va a tener que tener muchos minutos en este final de temporada, habida cuenta de las ausencias que he procedido a relatar con anterioridad, tuvo sus primeros minutos después de un largo periodo de convalecencia y prácticamente en el primer balón que tocó en muchos meses lo estrelló de forma violenta contra la cruceta del marco defendido por el sábado por Arnau Tenas, portero suplente del Villarreal habitualmente. Eso hubiera supuesto el 3-2, como también la oportunidad de Tallón. El caso de Tallón creo que tampoco se ha gestionado bien, ¿eh? Y con esto cierro los debes, que en un partido que pierdes 5-1 es cierto que tienes una carpeta de méritos que proceder a citar. El tema de Tallón para que volviera a jugar unos escasos minutitos como en el partido de ida. Pues para ese viaje dicen que no hacen falta alforjas. No entendemos muy bien porque se ha pagado en las dos ocasiones, pero no es menos cierto que, hablando de ese preciso instante, tuvo otra oportunidad clara para el 3-2 que saca exactamente Arnau Tenas el otro día, hace 48 horas, portero titular del Villarreal en un buen cabezazo cercano a la escuadra. Cualquiera de esas dos hubiera podido suponer el 3-2 y no solo no hubiera llegado el 4-1 ni el 5-1, sino que, quién sabe, posiblemente no mucho, porque es un equipo acostumbrado a lidiar con ese tipo de circunstancias, pero quién sabe si algo de miedo hubiera calado en los jugadores del Villarreal o en o en la gente presente allí en la cerámica desde el punto de vista de la afición local. No fue así, el resultado es del mismo modo también podríamos decir que descorazonador, pero es muy difícil luchar contra los elementos. Ya he hablado, ya mucha gente sabrá cuáles son los elementos por lo que ya he tenido la oportunidad de comentar durante lo que llevamos de programa, pero hay otra circunstancia que es muy difícil cuando ya el Mallorca había ganado el día anterior, cuando ves que se acabó abruptamente una racha del Levante de 3 partidos seguidos sin recibir un gol, cosa que no pasaba desde hacía 12 años y medio en Primera División. Oye, algo se estaría haciendo bien. Eso sí, se cerró de forma abrupta, repito. Pero nada acababa de tener reflejo, no veías esa luz mucho más cerca, la seguías viendo muy al final del túnel, porque es que lo que no puede ser es que siempre ganen todos los rivales directos y la permanencia se ponga en unos términos de llegar a los 42, 43, 44 puntos. Eso no pasa en ninguna liga europea. El otro día en Italia el Lecce ya celebra la salvación este fin de semana con 32 puntos, menos de los que lleva el Levante. Porque ¿qué ocurre? Que hay un equipo con 28, otro con 20, otro con 18. Con 20 y con 18 también hay dos descolgados desde el principio en la Premier League. Claro, es desesperanzador porque el Levante lleva todo este tiempo mejorando sus resultados, incluso estos últimos 3 partidos que he citado, que bien podría haber saldado esas porterías a cero con 9 puntos, lo hizo con 7, pero seguimos teniendo perfectamente en mente durante todo este tiempo que hay que alcanzar y rebasar a 2 equipos, no solo a 1, a 2, porque nadie cede. Se han dado una serie de circunstancias, rivales que no se juegan nada, algunos que se han relajado, prácticamente solapándose las posiciones europeas con las de la permanencia. Y sí, yo creo en un factor suerte, no es que, vuelvo a repetirlo, no hay que ser excesivamente complacientes, porque algún deberito que otro hemos acumulado para que esto esté ya muy, muy cuesta arriba, vamos a dejarlo ahí. Pero es que no, las circunstancias no ayudan, y si se produce un 5-1 como el del otro día, tal vez sea ya porque mentalmente estás pensando, aunque sea de forma inconsciente, tienes exactamente pues eso en mente, que lo que decía Felipe II, ¿no? Que no mandaste a tus naves a luchar contra los elementos, sobre todo si son tan punitivos en tu contra como están siendo. Pero bueno, vamos a ver si podemos elevar las miras, las expectativas para lo que queda de temporada. No sé si va a ser posible porque hoy me acompaña nuestro colaborador habitual de los lunes y ya todo el mundo sabrá que es alguien cauto y que nunca se para los pies del suelo como debe ser. Y si la situación es muy complicada, creo que no nos va a decir nada diferente. Pero bueno, lo mejor es que comprobemos exactamente lo que nos comenta alguien que no necesita ningún tipo de presentación, como por supuesto me estoy refiriendo a Diego Gómez. Diego, muy buenas tardes, ¿cómo estás?
2: Buenas tardes, Carlos y Fernando, me alegro de que ya estemos de nuevo en camino.
0: Sí, Fernando te escucha y Fernando es fundamental, porque... Carlos. La semana pasada quisimos estar aquí, pero evidentemente el foco estaba en que Fernando se recuperara, y eso es lo que más allá de que volvamos a estar aquí, evidentemente lo que más nos complace en el día de hoy. Bueno, afortunadamente Fernando se ha recuperado, pero otras cosas me temo que no nos van tan bien en las últimas horas, ¿no?
2: Sí, claro, lo has comentado muy bien, más allá del resultado que... seguramente entraba dentro de lo esperado, puede que sea el partido más complicado de todos los que nos quedaban, pues las bajas de Iván Romero y de Carlos Álvarez van a ser pues un añadido ya a la situación tan terminal en la que nos encontramos.
0: Sí, pesada losa.
2: Nos salió muy caro el 5-1.
0: Sí, claro, ¿qué haces? Es un partido que seguramente vas a perder. Ojalá no nos hubiéramos presentado o hubiéramos pactado cualquier cosa para perder, aunque fuera 5-1, y no se hubieran producido dos bajas tan absolutamente sensibles. Pero bueno, con esos bueyes hay que arar para los últimos cuatro partidos de la temporada, empezando por el que disputará el Levante frente a los Osasuna el próximo viernes a las 9 de la noche en el Ciutat. Y bueno, sí, si nos ceñimos al análisis del partido, no sé si lo que he comentado, porque me alegra y me complace que sea así, puedo estar seguro de que me has escuchado. Exactamente, sí. Si hablo de complacencia, no sé si te ha parecido muy complaciente lo que he dicho, pero yo lo creo, ¿eh? Un partido que vas 1-1 en el minuto 60, un partido que tienes dos clarísimas para hacer el 3-2 entre el minuto 83 y 85, podemos hablar de un resultado engañoso ese 5-1.
2: No, yo estoy totalmente de acuerdo. Para mí el Levante hizo un partido, pues teniendo en cuenta el escenario, correcto. Tampoco fue un partido excelso, pero sí correcto. Y creo que hablabas de planteamientos, pues yo, más allá del once inicial y de que podríamos haber cambiado algunas cosas, lo que me pareció sorprendente es que cuando conseguimos el gol del empate con otra lucha en el área de Carlos Espí, sí. Enorme, no creo que sí, no lo has mencionado, pero,
0: no,
2: pero hay que ponerlo en valor.
0: Sí, si quieres nos detenemos aquí, Diego, porque Pau Navarro es un jugador vitoreado de manera no sabes cómo por la afición del Villarreal, por lo que pude comprobar el sábado, y hay que ver cómo se lo come con patatas en ese duelo. Incluso rebota el balón en el propio Pau Navarro antes de entrar, pero estamos ante un killer del área cada vez más consolidado,
2: Sí, no, es un perfil espectacular. Se habla mucho en las últimas semanas de su posible entrada en la convocatoria de Luis de la Fuente para el Mundial. Yo lo veo muy complicado porque creo que él ya ha ido trabajando su equipo en los últimos años.
0: Mundial no, pero poco después ya.
2: Pero ese sí, poco después, porque ese perfil tipo Llorente, ¿no? Del Mundial de 2010, de que todos tenemos en la retina. Aquel partido frente a Portugal en el que nos ayudó tanto, pues Carlos Espí cumple con ese perfil absolutamente, y la verdad es que está rindiendo a un nivel espectacular y sigue sin haber sido o sin haber tenido su mejor versión en los dos últimos partidos, sigue amenazando a las defensas, que cambian totalmente su forma de defender por solo su presencia, y eso creo que es importantísimo y nos puede seguir dando muchos puntos. Vamos a ver. Yo lo que te decía, Carlos, es que hasta ese momento el Levante había hecho un partido muy correcto, inteligente dentro de lo que cabe, pero a partir de ese instante el partido se rompe y es un ida y vuelta en el que obviamente teníamos mucho que perder. Creo que era el momento de haber mantenido un poco la línea, de estar agazapados atrás, intentar haber cogido alguna contra o algún balón aéreo en algún balón parado del propio Carlos Espí, y sin embargo nos lanzamos a por el partido y eso nos acabó condenando. Creo que ahí estuvo el principal error de Luis Castro el sábado.
0: Sí, pero tiene que ver, me entenderás, con que ya se había hecho un cambio en la primera parte por lesión, enseguida se tuvo que hacer otro en la segunda parte de un jugador que para más inri había entrado en el descanso. Y hay cosas que se ven mucho mejor cuando ves a un equipo que estás acostumbrado a verlo por la tele, lo ves en directo. Hay que ver el rival del sábado, cómo mueve el balón, qué rápido lo hace llegar a las bandas, cómo castiga cualquier error, cualquier pérdida en campo propio. Claro, estamos hablando de aristocracia absoluta de la competición.
2: Sí, estoy de acuerdo, pero al final... cuando perdías esos balones o cuando tenías un error, te castigaban mucho porque estabas absolutamente descolocado. Ahí vimos a Pampín, que más allá de su actuación técnica defensiva, que sabemos que no es su fuerte, pues también esa versión suya de olvidarse de las tareas defensivas, de incorporarse cuando no es necesario, de que las vueltas le cuesten mucho, y ya ahí con el partido roto lo vimos sufrir. La verdad, no vimos esa versión de Pampín que consiguió sacar Calero en el último tramo de la temporada pasada, en las que sí que guardaba un poquito.
0: Bueno, pero la exigencia posición de segunda división no es la del Villarreal.
2: Sí, pero es que esos errores tácticos creo que tienen más que ver con su propio fútbol que con la categoría, porque los vimos también en segunda división. Es que es una cuestión más táctica, ¿no? No tanto física o técnica.
0: Sí. Quiero detenerme ahí, porque verdad que hemos comentado muchas veces que cuando Luis Castro tenía defenestrado a un jugador ya era muy complicado que se revirtiera esa circunstancia. Pues a ver si ahora se ha vuelto más papista que el Papa. Dentro de que se puede criticar porque cualquier labor de un técnico es criticable, para mí, yo creo que para ti menos, pero yo le voy a poner un 8 a Luis Castro desde que está. Venga, creo que lo está haciendo muy bien y que estemos con opciones todavía es debido a su buena labor. Pero ¿no será que ahora quiere ser más papista que el Papa cuando, por ejemplo, en el caso de Diego Pampín, después de más de 3 meses sin jugar, quiere hacer ver de algún modo que no está defenestrado y cuenta con todos, cuenta con 18, con 20? Porque ponerlo contra Nicolás Pepe el otro día, sinceramente, no ya el ventajismo, no ya por eso, ¿no? Por el ventajismo de lo que ocurrió, sino desde el principio nos parecía echarlo a los leones, poco menos.
2: Que no es algo tan complejo, ¿eh? Yo no hay que buscar una conspiración detrás de la presencia de Pampín, simplemente
0: No lo
2: más allá
0: sé, es
2: de
0: que
2: que no
0: me sorprendió mucho, yo sí que buscaría algo por eso.
2: más allá de que no sabemos realmente si Manu Sánchez tenía algún problema físico o demás, sabíamos que íbamos a jugar muchísimos partidos esta temporada, en este tramo final de temporada, y que alguna rotación íbamos a necesitar, y pues seguramente este fuera el partido más interesante para que estuviera Pampín, quizá el más difícil de todos, en el que menos opciones íbamos a tener. Bueno, pues
0: Diego, por favor, te lo tengo que decir y lo comprenderás. ¿Puedes alejar ese teléfono de...? Sí.
2: ya,
0: Sí, sí.
2: perdonar, no sabía que se estaba metiendo
0: Sí, sí,
2: en la
0: sí.
2: línea. No, te
0: Pues...
2: decía
0: Sí.
2: que sabíamos que íbamos a necesitar alguna rotación, y seguramente pues este fuera el mejor partido para que apareciera Pampín
0: ¿Tú crees?
2: en el
0: ¿No,
2: once.
0: no crees que sea que pudiera haber sido echarlo a los leones, como te he dicho?
2: Bueno, y si lo echas a los Leones contra los Asuna este viernes y pierde, entonces sí que esos 3 puntos con los que contábamos se escapan.
0: Sí.
2: No sé, creo que no hay que buscar más allá. Y luego creo que con Pampín él no tiene ningún problema, porque creo que cuando llegó confió en él, y hasta que se lesionó le dio un partido, partido y medio, y no rindió mal. El problema es que, bueno, pues luego al regresar de la lesión, pues Manu Sánchez a nivel defensivo es un bastión, y hemos encadenado puertas a cero, como a ti te gusta decir y demás,
0: Sí.
2: y pues no es
0: Es que, claro,
2: oportuno
0: tampoco es
2: tocar la
0: una
2: defensa.
0: posición que exija tantas rotaciones como puedas hacer en otras.
2: Hombre, sí, que yo creo que sí,
0: Estamos
2: porque
0: jugando un
2: el
0: partido por
2: despliegue físico de
0: semana.
2: un lateral es
0: Bueno,
2: importante, ¿eh?
0: pero es que, claro, te expones a eso, a que si quieres hacer esa rotación, pues el momento te llegue cuando hace más de 3 meses que no utilizas al jugador que entra.
2: Bueno, bien, no sé, yo creo que si había que darle descanso a Manu Sánchez en lo que queda de temporada, el sábado era el día. Que quizá Pampín podría haber jugado algún minuto desde que desapareció del equipo por lesión, pues seguramente sí, pero normalmente pues los cambios son más arriba, se busca refresco en el centro del campo, no tocas la defensa, no es tan habitual ver un cambio de lateral. Así que, pues bueno, creo que ha venido así, y tiene que ver un poco pues con la profundidad o la calidad de nuestra plantilla, que es desentonar a tanto con el equipo. También vimos a Maturro por obligación, porque por la
0: Claro.
2: sanción de o por los problemas de Dela,
0: Pero está
2: perdón.
0: más conectado, ¿eh? Maturro ha tenido apariciones esporádicas, en las que lo ha hecho bastante bien.
2: Pero lleva tiempo sin hacerlo, ¿eh? Y de hecho a mí me gustó hasta que el partido se rompe y ya lo castiga mucho en el espacio y en velocidad. No me disgustó. El problema es que luego, pues claro, se le vieron también las carencias, y la diferencia entre un equipo y otro, pues tiene que ver también con la plantilla, obviamente.
0: Sí, pero es que iba a decir una palabra malsonante que creo que ya sabes cuál es. El error grosero lo cometió sin lugar a dudas Matías Moreno.
2: Bueno, tú decías que si lo podemos perdonar o no. Yo creo que no es habitual en él, sobre todo en el último
0: Bueno,
2: tramo,
0: bueno, al principio de temporada sí tuvo, contra el Valencia tuvo sí, ese de Sadik. ¿Lo consideramos un central ya preparado para cotas más altas en el fútbol europeo o esos errores pesan mucho? No lo sé.
2: Bueno, creo que él sí que ha crecido, ¿no? Yo creo que hemos visto la evolución de un Matías Moreno un poco más dubitativo, con algo de oficio, con algo de contundencia en algunas situaciones a principio de temporada, con el Matías Moreno de hoy en día. Pero errores pues tenemos todos y bueno, creo que es un jugador todavía con ese margen de mejora y de crecimiento que seguramente le permita en un tiempo pues no cometerlos, pero no sería injusto con él. Creo que Matías Moreno ha tenido un muy buen rendimiento y que es, y teniendo en cuenta también los altibajos de Dela, quizá haya sido el mejor central de la plantilla en este curso.
0: Pues yo creo que Dela también se han visto mucho porque han acabado en gol, ¿no? Pero el de Tenaglia en la primera jornada en Vitoria, donde pierde la marca. También pierde la de Hugo Duro en la chilena contra el Valencia. El error contra Sadik en el otro partido contra el Valencia. Y este ya son 4 goles, son 4 errores groseros de Matías Moreno. Pero bueno, es un central muy joven. También eso es cierto. Y el año que viene, pues
2: Carlos, es lo que te decía. Si los hubiera cometido con regularidad y sin parar, pues bueno. Pero yo creo que sí que hemos visto una evolución, ¿eh?
0: Sí, sí. Son dos centrales muy jóvenes, tanto Maturro como él. Yo creo que los dos evolucionan bien, pero bueno, el año que viene sabemos que no vamos a contar con ellos. Vamos a hablar de jugadores con los que sí que vamos a contar. Estemos en la categoría en la que vayamos a estar el año que viene, porque todavía hay que dejar esa duda. Es que lo de Karim Tunde no se sostiene. Mira que no es un partido para hacer sangre, ¿eh? Porque además veníamos muy bien. Eso que quede claro. Pero es que no sé qué inputs te habían llegado durante la semana. Pensábamos que no iba a estar, ¿no? Y ahora tenemos claro que no, desde luego, al 100% no estaba.
2: Desde luego, visto a posteriori, es muy fácil opinar y creo que hasta el propio Luis Castro tendrá la sensación de que se ha equivocado. Además que no era necesario, porque hemos visto en las últimas jornadas partidos buenos del Levante sin Karim, entonces no terminas de entenderlo. Volvía también, iba a tener minutos Brugui. Bueno, pues hemos visto a Ola Sagasti tirado a banda, hemos visto a Pablo, hemos visto a Romero. Bueno, que también vimos un buen inicio de partido de Paco Cortés hace unas semanas. O sea que quiero decir que no era estrictamente necesario ni obligatorio. Entonces la verdad es que no terminas de entenderlo, porque es otra pieza que pierdes en la rotación. Quizá no sea la más importante, pero eso ya te lleva a forzar el resto de elementos y de aquí a final de temporada. Entonces no, la verdad es que no se entendió, y sí que me parece un error importante, a no ser que alguien en servicios médicos o en el club lo hubiera garantizado que Karim estaba bien y que no había riesgo. Claro, que es que como siempre desconocemos la intrahistoria, pero todo lo que se había filtrado, se había conocido durante la semana, era que ni siquiera iba a estar disponible. Entonces pues fue realmente sorprendente.
0: Esta sería una de esas cosas que nos gustaría conocer. Porque si hay una cosa clara es que el testimonio del propio Karim no nos vale. Claro, un chaval joven, su equipo del cual es canterano, se está jugando la vida, va a decir que está bien y va a querer jugar. Pero
2: no,
0: eso no nos vale.
2: Es muy joven y no conoce su cuerpo también como lo puede
0: hacer
2: un veterano.
0: También por eso.
2: Que es una cuestión importante.
0: Por eso. Hace falta una opinión médica y esperemos que sí, por lo menos que la hayamos tenido, que dispusiera de ella Luis Castro, porque si no, la verdad es que es algo que no, bueno, de ningún modo se entiende y me parece un error flagrante, claro está. ¿Y ahora qué hacemos? Porque no hay que comentarlo, no hay parte médico acerca de ese recrudecimiento de las molestias en relación a Karim Tunde. sí que sabemos de la no presencia de Carlos y de Iván en los próximos partidos. En esas posiciones, ¿qué hacemos? ¿Damos la titularidad ya a Brugui, habida cuenta de que demostró haber vuelto bastante bien? ¿Volvemos a contar con Morales? ¿Qué hacemos?
2: Bueno, yo creo que las dos cosas son peligrosas, ¿no? A ver, que se me entienda bien. La de Brugui, por supuesto, no correría el riesgo. De hecho, el ejemplo de Karim Tundé no sirve para el de Brugui, no para la situación de Brugui. No hay que acelerar el proceso porque podríamos perderlo para lo que queda de temporada y ahora sí que es estrictamente necesario tenerlo en la rotación, así que tiene que seguir entrando poco a poco y los minutos de calidad que nos pueda dar, como el sábado, serán bienvenidos, pero cero riesgos al respecto. Yo prefiero que vaya entrando poco a poco y quizá para las dos últimas jornadas, pues que sí que pueda ser de inicio si está a buen nivel. El caso de Morales, yo creo que ahí sí que hay un jugador totalmente fuera de la dinámica. Creo que no tiene que ver con el caso de Pampín o
0: bueno,
2: incluso de...
0: Te lo iba a decir, claro, no es tan diferente a lo de Pampín. Lleva el mismo tiempo apartado, más o menos, ¿no?
2: Sí, pero yo creo que lo de Pampín tiene que ver con una lesión y con una situación deportiva, como tenía que ver con la situación de Oriol Rey cuando llegó Luis Castro, que no contaba absolutamente nada para él y que ahora ha vuelto a salir totalmente de la rotación, sí. Pero creo que es una cuestión simplemente de gustos, de preferencias, de que sí. Hay jugadores en esa posición.
0: Y que están mejor, que Arriaga está un poquito mejor. Esto sí que hay que decirlo, perdóname Diego, una baja más para el próximo partido. La quinta amarilla fue la que vio Kervin Arriaga en la cerámica.
2: Pues,
0: pero bueno, Raguber
2: pues,
0: está mejor
2: que tuvo. Tendrá minutos, pero Morales no los va a tener porque ahí yo creo que hay más cosas a nivel extradeportivo. Y,
0: pues hombre, nos tendríamos que ceñir a los parámetros exclusivamente deportivos, que nos estamos jugando mucho.
2: Bueno, eso te digo lo mismo que antes, desconocemos la intrahistoria y yo estoy seguro de que hay algo más, porque si no Morales al menos habría entrado en convocatoria y algún minuto habría tenido seguramente en alguno de los partidos, pero ahí debe haber algo más y bueno, pues Luis Castro es el que tiene la información y es el que decide si hay que ceñirse solo a lo deportivo o lo extradeportivo es lo suficientemente importante como para que no deba contar con él, es que no lo sabemos.
0: Pues me parece que puede ser un error atender a criterios extradeportivos en un momento como este, pero te doy la razón.
2: Yo no estoy de acuerdo con eso, pues habría que ver el impacto que tiene que Morales juegue en el resto de compañeros. Es que las dinámicas de vestuario y de equipo son complejas y más ascendentes.
0: Te doy la razón en que puede haber algo
2: Morales,
0: más.
2: Las apariciones de Morales en los últimos...
0: Pues el último día que tuvo minutos, además útiles, fue contra el Alavés, lo hizo bastante bien, recuperó un par de balones, puso un par de centros y desde entonces no ha vuelto a jugar. Por eso te doy la razón, debe haber algo más.
2: Y en el partido anterior perdió dos balones que casi nos cuestan otro gol. O sea, no...
0: Sí, pero creo que debe haber algo más porque es que estamos como estamos. No contaremos con esos tres jugadores, si es que no está Karim Tundé, que es lo más lógico, en el próximo partido, tres jugadores de esa zona de medias puntas que tanto... utiliza bastante importancia le da a ella el propio Luis Castro, entre otras cosas, para jugar con banda y bueno, con bandas, porque si juegas con una tienes que jugar con la otra, si no cojeas demasiado. Y puede jugar Pau Cortés, pero a Pau Cortés, si tuviste ayer a El Hilali con Vinicius, pues El Hilali le da dos buenas patadas a Pau Cortés al principio del partido con ella y Paco, ¿qué vamos a hacer? Todavía no tiene ningún tipo de costumbre ni de eso ni de otras muchas cosas relativas e inherentes a la primera división.
2: Bueno, obviamente estoy de acuerdo, pero tampoco creo que Morales vaya a dar un rendimiento mucho mayor al de Pau Cortés a día de
0: bueno,
2: hoy.
0: Bueno, en términos de experiencia sí que hay una diferencia, ¿no?
2: De experiencia quizás sí, pero de velocidad también, a favor de Paco Cortés, no sé, de resistencia, de aguantar más minutos en campo, bueno, una cosa por la otra. Ojalá tuviéramos una plantilla más larga, más profunda, de más calidad, y ninguno de los dos tuviera que disputar minutos importantes.
0: Ojalá no tuviéramos esas tres lesiones que tenemos en esa zona de la media punta ahora mismo.
2: También, además, es que se junta el hambre con las ganas de comer. Carlos.
0: Sí, Entonces, ¿tú crees que tenemos que ser complacientes? Yo no quiero, ya he hecho algún que otro reproche, ya no quiero hacer más, porque es que...
2: Yo creo que sí, yo soy complaciente, la verdad es que sí.
0: Son muchas circunstancias en contra, muy imprevisibles.
2: Sí, y bueno, que venimos de una racha interesante de resultados y pues seguramente no fuera nuestra liga.
0: Que nos tendría que haber permitido estar a un punto de la salvación o incluso llegar a puestos de salvación, pero es que como ganan todos los de arriba, pues eso es, repito, descorazonador.
2: Exacto, es que ese es otro problema que estamos teniendo, es que el calendario pensábamos que no iba a favorecer en el último tramo, lo hemos dicho ya semanas atrás, y los equipos se están encontrando con situaciones muy favorables para poder puntuar. Suerte y gracias que el Athletic Club de Bilbao nos hizo un favor en Vitoria, y vamos a ver si esta noche... Soy más de la Real que en toda mi vida. Siempre es un equipo que me ha caído bien, pero hoy lo voy a hacer más todavía.
0: Yo soy muy de la Real, pero lo que soy es pesimista con ese partido.
2: Sí, porque yo creo que la Real, pues al final está luchando ahí.
0: No lo creas, Diego, porque ya no va a alcanzar la quinta plaza y en Europa ya está, por la Copa.
2: Obviamente es campeón de Copa y está en Europa. Pero bueno, no sé, ya ha pasado la resaca de la final, vamos a ver. Yo creo que es un equipo que va a competir, no quiero pensarlo. No me parece el Madrid de Mallorca, ni el Atlético de Sevilla o de Elche. Creo que va a ser algo más parecido a lo del Bilbao este fin de semana en Mendizorroza.
0: Ojalá, sí, tampoco éramos optimistas, sobre todo teniendo en cuenta las dos veces que se adelanta el Alavés en el marcador durante ese choque del pasado sábado, tampoco lo éramos, pero al final el Atleti demostró vergüenza torera y demostró que todavía se está jugando algo. Es que son equipos que se han relajado, ayer el Getafe contra el Rayo, el Celta, pese a que ayer, no sé si eso nos favorece mucho, porque al Elche lo vemos lejos, 5 puntos más el Averas es mucho cuando quedan 4 partidos. Pero bueno, el Celta ayer volvió después de perder ese partido lamentable en el que el Alavés le remonta el 3-0, después de perder 0-3 en casa con el Oviedo. Y bueno, sí, no estamos teniendo suerte, ¿eh? Contra el Atlético de Madrid, ¿recuerdas bien ese partido? Fue el 31 de enero, tú sabes que yo recuerdo las fechas de todos los partidos. Y era un Atlético de Madrid pensando en otras cosas y asequible. Pero aún así no es lo mismo que tenerlo ahora.
2: Nada que ver.
0: Claro, donde te aseguras, en principio te aseguran los 3 puntos, salvo que seas el Valencia, ¿no? Vamos a reorientar esto que te estoy diciendo. Tú que conoces mucho las canteras, ¿algo habrás conocido en este tiempo la del Atlético de Madrid? La verdad es que estos 6 jugadores que está utilizando Simeone son, pues eso, Boñar, Julio Díaz, Morcillo, Luque, Belaid y el que marca el otro día, Kubo, ¿no? Esos 6 jugadores parecen muy interesantes y no sé qué inputs también te diría te han llegado de la cantera del Atlético de Madrid, cómo se trabaja allí.
2: Bueno, la verdad es que es una cantera top y están trabajando a un nivel espectacular. Y bueno, si no hay muchos jugadores de cantera en el primer equipo es porque el Atlético, pues como club en Primera División y en Champions, pues está en una dimensión muy importante ya y no es fácil incorporar a jugadores de tu propia plantilla. Le pasa al Real Madrid también, porque tienen que ser ya de un nivel altísimo, no solo de Primera División, pero sí que estamos viendo que salen muchos jugadores ya para la Liga y para otras competiciones importantes, están trabajando muy bien. Dicho todo eso, el Cholo no ha utilizado tantos canteranos en su vida. Vamos,
0: eso no quita que... Ojalá hubieran jugado Julián Álvarez, Griezmann y compañía contra el Elche y contra el Sevilla. Eso también, sí.
2: Efectivamente.
0: Pero, en fin, son los elementos que estamos teniendo en contra en este final de temporada. Se habla de que el Betis en la última jornada se dejaría perder, ¿no? Eso nos favorecería por bajar al Sevilla. Eso ya ha pasado, yo lo recuerdo.
2: Sí, además eso es un debate que me viene fenomenal en casa porque se está hablando mucho de eso y yo lo creo a pies juntillas. Y
0: porque lo hemos vivido en el año 97, ¿no? ¿Tú te acuerdas? Cuando el Sporting gana en el campo del Betis y todo el mundo lo celebra. Sí.
2: Efectivamente, y es una cuestión importante porque yo creo que van a jugar más canteranos que todavía en el Atlético estos dos fines de semana, si se llega a esa situación.
0: Ojalá.
2: Pero va a depender, pues, por ejemplo, del partido esta noche, ¿no? De la Real Sociedad.
0: Sí.
2: Y lo creo a pies juntillas y me sirve para el debate en casa, porque aquí una parte de la familia, pues somos muy levantinistas, con un sentimiento muy arraigado, y el otro, y la otra parte de la familia pues tiene ese sentimiento, pero quizá no tan arraigado. Entonces, pues nos comentan que lo mejor es que haya dos equipos de la ciudad en primera división, que además, y nosotros pues, aunque estemos en Radio Sport, pues a veces hemos celebrado las derrotas del Valencia, vamos a decirlo sinceramente, y se nos entiende. Y entonces me sirve el ejemplo de Sevilla, porque es que es así, es que no pasa nada. O sea, fenomenal que haya dos equipos de primera división, pero esto es un deporte, es pasarlo bien, y la rivalidad el lunes por la mañana cuando llego al trabajo es la que es, y me gusta pues tener un pequeño chascarrillo con mis compañeros, y
0: pues sí.
2: Y hay que

0: Hermanor, pese a que lleve muchos años afincado en la Comunidad Valenciana, pero sí, eso es completamente diferente. Todavía el Valencia está por ahí, pero bueno, yo hace tiempo, ¿qué quieres que te diga? Que si nos salvamos nosotros es que sería un objetivo tan maravilloso conseguirlo y tan cuesta arriba como se ha puesto desde hace ya, bueno, prácticamente durante toda la temporada, que si baja el Valencia bien, pero si bajan otros que no son el Valencia ni el Levante, pues también estupendo y
1: Por
0: bueno,
1: supuesto, ahora ya en
0: claro.
1: esta situación no hay nada que, no hay nada que mirar, por supuesto. Con los puntos que tenga que sacar el Valencia, que nos saquen bien, que nos vengan bien, pues
0: Sí,
1: bienvenidos son.
0: en
1: O
0: Elche queríamos
1: sea, está
0: que, lo que
1: clarísimo.
0: pasa es que como todo ha salido al revés, pues en Elche perdió, pero en
1: Todo sale al
0: Elche
1: revés.
0: hubiéramos querido que por lo menos que no
1: Claro.
0: perdiera el Valencia hace casi un mes. Bien, estamos caminando sobre el alambre. Podemos decir lo mismo.
1: Una
0: Si
1: vez
0: no le
1: más.
0: ganamos a los Asuna, pues ya este cuento se habrá acabado, ¿no?
1: Efectivamente, le ganaremos a los Asuna, pero los resultados no serán muy buenos del resto de rivales y seguiremos
0: Seguiremos,
1: recordándolo.
0: por lo menos habremos conseguido alargar, llámalo
1: Exacto.
0: agonía, no me gusta utilizar este término, llámalo como quieras, a alargar esta historia una semana más, pero para eso hay que ganarle a los Asuna. En teoría más propicio que otros en los Asuna por eso, porque con 42 puntos podría necesitar uno más, pero con 42 puntos en principio ya prácticamente lo tiene. Lo que pasa es que Alessio tampoco va a entender mucho de sentimentalismos. No sé, no creo.
1: No, porque además no lo tratamos bien cuando tuvimos la oportunidad, más allá de que se haya formado en el club y que a buen seguro le tenga mucho cariño a muchas personas y sobre todo pues a lo que es Buñol, a la cantera, a la escuela que lo han hecho crecer, pero no creo que entienda eso tampoco. Pero vamos, yo desde aquí, si nos escucha, le pido que nos haga un favorcito, que ese punto que le puede llegar a faltar, pues lo va a conseguir en Pamplona la semana siguiente, no hay problema.
0: Sí, está claro. Ellos tienen que, oye, sí, en cierta medida hay que confiar en eso. El Getafe pensábamos que a lo mejor siendo un equipo de Bordalás y demás no se iba a relajar. Y mira, sí que se ha relajado. Cuando ya has conseguido tu objetivo principal, pues te puede
1: Sí, sí,
0: venir
1: sí. Y
0: esa.
1: cuando ves que no llegas arriba, te relajas. Claro que sí.
0: Sí, está claro, pero bueno, hay que confiar en los nuestros con lo que tenemos para afrontar el partido. Y bueno, también está el tema de Taillon, ¿eh? Podemos hablar de él.
1: Hemos hablado tanto de eso ya,
0: Pero
1: después de lo
0: diríamos
1: que
0: que está
1: pasó
0: mejorando.
1: en Cornellá.
0: Es que ya es tarde, ya es tarde para decir,
1: La
0: pues.
1: noche de Cornellá, Carlos, no dormí.
0: Sí,
1: Se me
0: pero.
1: aparecía una y otra vez la imagen de ETA
0: Claro, pero te
1: tirando
0: lo
1: al
0: comenté que es
1: muñeco
0: mejor
1: en los
0: cuando no
1: Alamosos.
0: hacía nada y no solo no participaba en el juego, sino que hacía por no participar en el juego. ¿Es mejor eso? No, es mejor que intente fabricarse sus propias ocasiones, aunque luego defina así de rematadamente mal. Creo que todo el mundo sabe la jugada que me estoy refiriendo, es por supuesto de Cornellá. Pero bueno, se le ve más participativo, lo que pasa es que creo que ya llegamos tarde, ¿eh? Para decir, bueno, parece que se va enganchando poco a poco, dentro de 2 o 3 jornadas estará
1: Además,
0: ya completamente involucrado, esperemos que así sea, creo que ya es tarde para eso.
1: yo creo que es tarde, pero que ahí hay un punto de inflexión que no, en cualquier momento se puede dar. Siempre hablamos de las rachas de los delanteros. Yo creo que la jugada de Cornellá tiene que ver con una falta de confianza enorme, porque tiró a romper, a no fallar, y la jugada lo que pedía era ponerla a un ladito con sutileza
0: Perfectamente.
1: que te da la confianza de pues estar marcando con regularidad y de ser un jugador importante en el equipo. Y ahora pues no pasa por ese momento. Fue una lástima. Pero bueno, que te mete la de este sábado en Villarreal, igual reaparece y nos hace 2 o 3 goles de aquí a final de temporada, quién sabe. Pero bueno, ya empiezo a pensar como tú, que llegamos tarde, que seguramente ya sea irremontable,
0: Pues sí, llegamos tarde
1: irrecuperable.
0: porque la losa, si hablamos de la losa de las lesiones, de otras que tenemos, que un jugador destinado a marcar diferencias lleve desde el 26 de octubre sin hacer un gol más de medio año, pues evidentemente apaga y vámonos. Y bueno, también tendremos que comentarlo por lo que respecta a Etayón desde ese punto de vista estrictamente crematístico. Yo creo que nuestras arcas no sé si estaban preparadas porque es un dispendio 200.000 euros que no contábamos con él.

0: Bueno, no es tanto dinero para hablar o hablando de primera división, pero aún así, maldita la gracia, ¿eh?
1: Yo es que no me lo termino de creer, Carlos, que vayamos a pagar esos 100.000 euros, porque
0: Pues
1: si no, este
0: seguramente los hemos
1: verano
0: pagado ya, ¿no?
1: bueno, puede estar el contrato, pero debe de haber algún tipo de acuerdo por detrás, background, que nos haga que no tener que pagar esos 100.000 euros, porque es que si no, no lo entiendo, porque además, tal y como estaba el partido ya, no tenía. Creo que él entra justo antes del 3-1,
0: Sí,
1: creo que
0: bueno,
1: entra
0: tienes
1: en.
0: oportunidad del 3-2, ¿sí?
1: Sí,
0: ¿Lo hace bien?
1: pero bueno, creo que fue que si realmente hay que pagar esa cantidad con la situación económica y de caja que está pasando el club, la dificultad para pagar nóminas y de los empleados, de gastos comunes y demás, no termino de entender. No, la verdad
0: No,
1: es que
0: es.
1: no lo entiendo.
0: Hablamos dentro de los
1: Obviamente, esos
0: parámetros.
1: 100.000 euros, seguramente no lleguen a Villarreal hasta que Etaillón salga al Levante, muy probable, porque o quizá vaya el acuerdo por ahí, ¿no? Que todos sean diferidos y que no haya que abonarlos inmediatamente, porque si no es una locura, no tiene ningún sentido.
0: Hecho el que has comentado, que se producirá, el que Taillon salga de Levante, se producirá dentro de unas cuantas semanas, poco más de un mes, pero claro, no será por la cuantía que algunos esperábamos o que todos esperábamos
1: Bueno,
0: hace
1: nos damos
0: unos meses.
1: un canto en los dientes y recuperamos la inversión, sin duda, obviamente.
0: Pues aquí no eres optimista, pero bueno, yo sé que lo que más te caracterizas por ser es exactamente, precisamente realista. Y 3 millones, pues, ¿qué quieres que te diga? Por lo menos sacarle 5, pero no, no, no. Un jugador que lleva más de
1: Está
0: 6 meses
1: complicado.
0: sin
1: También es verdad
0: marcar.
1: que el mundo del fútbol es muy extraño y
0: Fluctúa mucho,
1: que
0: sí.
1: bueno, hay sí, ¿no? Y que hay caches de jugadores extraños que aunque hagan malas temporadas, pues se
0: Por
1: mantienen,
0: eso te
1: el
0: digo que
1: poder
0: por lo
1: de
0: menos
1: los agentes,
0: 5,
1: de los.
0: siendo un jugador
1: No lo sé.
0: joven que mostró en un momento determinado, recordamos que mostró potencial, ¿no?
1: Sí.
0: Y
1: Vamos
0: apuntó
1: a ver
0: buenas
1: si lo
0: maneras de cara al
1: recuperamos
0: futuro.
1: para la causa, la última oportunidad. Bueno, venga, vamos a ver si le sacamos 5. Te lo puedo comprar.
0: Venga, con eso recuperaríamos la inversión y aún ganaríamos en alguna medida con esos 2 kilos de decalaje. Bien, pues sí, hoy, venga, te voy a pedir una porra para el próximo. Ya de perdidos al río, otras veces lo hemos hecho y creo que ha dado más mala suerte que otra cosa, pero de perdidos al río. Vamos a. No está Víctor Muñoz en el Osasuna, no se juegan tanto. Vamos a ver si eso nos hace ser optimistas.
1: Yo te doy un 2-1.
0: Bien.
1: 2-1 y un gol de Carlos, sí, que no puede faltar.
0: Sí.
1: Y el otro lo va a marcar Olasagasti.
0: Sí, y Budimir por el Mallorca, porque eso es fácil, ¿no? Sí,
1: Ese
0: pues.
1: no lo sé.
0: No, eso no, no
1: Depende
0: importa, no
1: del Bici.
0: importa.
1: Vamos a ver.
0: Muy bien,
1: Exacto.
0: Olasagasti, que solo ha marcado aquel golazo en San Mamés, ¿no? Pero bien,
1: Pero
0: ¿no?
1: está cerca.
0: Ahora que lo nombras, pues sí, vamos a hacer un inciso para hablar de Olasagasti. Bien, el otro día muy comprometido, ¿eh? Era uno de los que al final del partido seguían intentándolo, tuvo ese lanzamiento que toca el palo ligeramente, ¿no? Ya con el 5-1 en el marcador. Creo que muy bien, en términos de actitud y. Oye, tú sabes que yo siempre me suelo equivocar, pero he estado toda la primera vuelta diciendo que a partir de un momento dado tenía que llegar ese momento, Olasagasti tenía que ser un jugador fundamental en este equipo y bueno, ese momento sí que ha llegado.
1: Estamos de acuerdo y sobre todo lo hablábamos cuando recuperase su posición y
0: Sí.
1: no estuviera tan caído a banda. Y sí, ya recupera un buen nivel. Quizá el problema que le veo es que te aguanta en el campo 65, 70 minutos y luego se te desploma.
0: Sí.
1: Pero las primeras partes de Olaza están siendo buenas en los últimos partidos. Yo creo que tiene que ser fijo y apuntar al 11 seguro. Vamos.
0: Sí, así es, así es. Y ninguna tentación de ponerlo ahora que no tenemos medias puntas por ese flanco izquierdo de la media punta. No, no, no. Vamos a dejarlo donde está.
1: Yo creo que sí,
0: Virgencita,
1: que
0: virgencita.
1: eso es. Yo creo que sí. No,
0: Sí.
1: además no es un jugador tan rápido, ¿no?
0: No.
1: Yo creo que su posición está clara cuál es y lo estamos viendo.
0: Cuando esto va a quedar para otro programa, porque además ya nos quedan pocos minutos, pero yo, sintiéndolo mucho, cuando hagamos el balance de temporada, voy a cargar sobre la mochila de Julián Calero una pesada losa de culpas, ¿eh? La insistencia en un Unai vencedor, podemos empezar por ahí. Creo que nos ha dejado una situación muy complicada. No sé si ahora lo dejo completamente a tu elección. ¿Quieres dar una pincelada de esto ya o, como te he dicho, lo haremos cuando hagamos balance de toda la campaña?
1: Bueno, el tiempo pues te da un poco la razón, ¿no? Yo, de todas formas, si recordáis, nunca fui amigo de vencedor, ni siquiera cuando brilló, no sé, el partido de Girona o alguna otra tarde
0: es
1: buena,
0: verdad,
1: en la que tuvo pues tiempo para manejar el balón con la calidad que sabemos que tiene, pero como competidor en primera división siempre lo he visto con un nivel inferior. Entonces yo me sorprendí a verlo tanto en el 11, en eso estoy totalmente de acuerdo. Hablaremos con calma del duelo Luis Castro-Julián Calero. Yo creo que, bueno, pues también la aparición o la explosión de Carlos Espí ha ayudado mucho a Luis Castro, pero claro, es que Calero nunca fue partidario de darle continuidad a Carlos Espí. Pero bueno, a su favor lanzo un dardo, porque yo mismo era el que encajaba a Espí en un perfil muy determinado, jugador de segundas partes, que colgar balones al área, que obviamente es el escenario que mejor le va, pero ha demostrado que es muchísimo más.
0: Sí, pero ahí el punto de cocción de los jugadores también hay que tenerlo en cuenta. Hace un año Carlos Espí no era tan completo como ahora. Sí, eso
1: lo hemos dicho, ¿no? Y lo hemos visto alguna vez de inicio hace unos meses y realmente no tenía el punch que tiene ahora, pero bueno, no sabes si habiéndole dado
0: eso sí,
1: tres o cuatro partidos le ha dado Luis Castro, pues ese proceso de cocción hubiera sido más rápido. Por eso te digo que es un debate complejo.
0: Está claro, lo tendremos. Sé que estarás preparado para ello. Con el balance final de la temporada veremos si para bien o para mal, o bueno, para bien, no solo para bien, sería para muy bien o algo muy superior a eso. Ya veríamos cómo calificarlo. Lo que tengo que hacer yo ahora mismo es decir que van a quedar 1-0. Porque el mismo viernes a las 11 de la noche te daré el dato de cuánto hace que el Levante no deja tres partidos seguidos en casa en Primera División, su puerta a cero. Y como
1: no lo digas ahora porque lo vas a gafar.
0: Bueno, pero salvo ese fallo debido al potencial del Villarreal, el otro día no pudo ser. Salvo en ese choque, en los últimos el equipo está mostrando una gran mejoría en esa solidez defensiva. Yo sí soy muy partidario de que vuelva de la a la alineación. Bueno, supongo que tú también.
1: Por supuesto.
0: Y creo que podemos conseguirlo y sumar esos tres puntos tan absolutamente vitales.
1: Y Manu Sánchez, que va a volver.
0: Sí. Contamos con ello, por descontado. Y bueno, también contamos con que, pues para hablar de ese partido contra los Osasuna, vuelvas de la misma manera que van a volver de la Imanu Sánchez a esa zaga levantinista, que Diego Gómez vuelva el próximo lunes a Granota Sport.
1: Efectivamente, y al estudio, si es posible.
0: Sí, no solo vuelva por llamadas, sino que... Oye, ojalá, será un placer. Ya todo el mundo lo sabe, sí, lo dijiste en estos micrófonos, que ya te encuentras en disposición de venir al estudio.
1: Creo que no, pero bueno, ya es público y sí, se puede decir que estamos en casa, hemos vuelto a casa.
0: Un día hablamos, hoy te he preguntado por el Atlético de Madrid sin venir tan a cuento, un día hablamos de la cantera del Levante, de la que volvéis a formar parte, o te diría, nunca habéis dejado de formar parte de la misma.
1: Efectivamente, yo creo que ese sentimiento es el que tenemos en casa, y fíjate que esta semana hemos estado en el Campeonato de España de Selecciones Autonómicas, sub-12, y el Levante pues en esa selección autonómica valenciana que se ha programado subcampeona.
0: Bien.
1: Pues ha sumado cuatro jugadores, el equipo que más sumaba, y además los cuatro con un rendimiento y un protagonismo espectacular. Así
0: muchísimas
1: que la
0: felicidades.
1: Prueba de que, a pesar de las dificultades, la cantera granota de Buñol sigue a pleno rendimiento.
0: Un abrazo para todos ellos, también para el cuerpo técnico tan importante siempre, y más todavía en estas etapas incipientes de formación. Y bueno, para terminar, uno de esos cuatro jugadores atiende al nombre de Didac y al apellido Gómez.
1: Por supuesto, por
0: bien,
1: supuesto.
0: Bien,
1: Claro que
0: bien.
1: Sí.
0: Pues un abrazo muy fuerte para él en particular, pero para todos, por supuesto, en general. Muchísimas gracias, Diego. Nos
1: Ha sido un placer,
0: escuchamos
1: Carlos.
0: El lunes
1: Cuidaos
0: que viene.
1: mucho, macho Levante, y nos vemos el viernes por el
0: Macho
1: estadio.
0: Llevan, nos vemos el viernes y hablamos el lunes. Muchísimas gracias, un abrazo. Pues Diego Gómez, ya cuando la hora en la que nos encontramos, las 4 y 32 minutos, nos invita a ir cerrando el espacio de hoy de Granota Sport. Sí me gustaría comentar que, bueno, cuando todo son noticias no demasiado positivas, pues todo transita en torno a ese contexto. El filial perdió su última opción de liderar su grupo de tercera de la Real Federación este fin de semana, y con ello obviamente la opción del ascenso directo, cayendo para más Inri contra el Villarreal C en casa por 0-1 en partido disputado en Buñol. Ahora mismo no se halla ya siquiera el conjunto entrenado por Álvaro del Moral en la segunda plaza clasificatoria, sino que es tercero, puesto que el Saguntino le ha adelantado con un punto más. Y felicidades al castellonense, hay que felicitarle, porque hemos comentado muchas cosas acerca de ese nuestro grupo de la categoría de tercera de la Real Federación, y el castellonense ya se ha proclamado campeón del mismo y ha acreditado por ende su ascenso a segunda de la Real Federación. Seguiremos apoyando en ese último partido, ya solo queda uno de temporada regular, al Atlético Levante, así como muy fundamentalmente en esos playoffs que dentro de menos de dos semanas se verá obligado a iniciar. Digo, se verá obligado porque hemos contado con esa posibilidad de ascenso directo hasta el final. Ahora ya tenemos claro que tendrá que gestarse en ese playoff. Pues bien, ahora sí, llegamos al final de nuestro espacio de Granota Sport en el día de hoy, 34 minutos sobre las 4 de la tarde. Volveremos mañana. Esta semana sí que vamos a estar aquí, sin ningún tipo de cortapisa, estaremos todos los días, y mañana pues será el siguiente en esta secuencia semanal de Granota Sport. Mañana, efectivamente, a partir de las 3:30. Pasen hasta entonces una muy buena tarde. Saludos, gracias por la atención prestada.

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0: Hola, ¿qué tal? Están bienvenidos y bienvenidas a todos ustedes a Radio Sport, Basket Sport 91.4 de la FM, en el primer programa de mayo de la temporada. Obviamente, si estamos a 4, no ha habido ningún programa más, y más siendo lunes fiesta. Semana tremenda la que tenemos porque empiezan las semifinales de la Liga Femenina Andesa. Valencia Basket se enfrentará al Girona, y ahora hay los confirmados. Jueves 7 de la tarde aquí en el Roche Arena, domingo 11 y media de la mañana en Girona, horarios confirmados por Teledeporte. Pues en la final se habla de que va a jugarse el jueves a las 2 de la tarde y el domingo a las 5 de la mañana, para no coincidir en horario con algún séptimo partido de la NBA, ya ahondando en cosas varias. Luego tenemos la Euroliga, que miércoles tenemos partido y esperemos que viernes también. Hacia allá nos iremos el próximo miércoles por la mañana, prontito. Ya lo he dicho mil veces, si alguno está en el aeropuerto el miércoles a las 5 de la mañana, ofrezco conversación interesante porque no me sé dormir en un avión. Y allí nos iremos a Atenas el próximo miércoles a vivir desde Lovaca el partido entre Panathinaikos y Valencia, el tercero. Tiene que ganar Valencia, si no, se acaba la eliminatoria. 8 y cuarto el partido, la previa a las 8. Vamos a contar todo lo que ha pasado en el fin de semana. Claro, como cuando he llegado ya estaban aquí, no sé quién ha llegado primero, pero bueno, hola Paco Muñoz, ¿qué tal? Muy buenas.
1: Buenas tardes, Abel.
0: Voy por izquierda, como mítico, izquierda derecha. Hola Jero Llore, ¿qué tal? Muy buenas.
2: Buenas tardes.
0: ¿Quién ha llegado primero de los dos?
2: Creo que yo.
0: Vale. ¿Cómo que crees que tú? Cuando... Bueno, hay que decir que yo entra.
2: Va a ser políticamente correcto.
0: Vale, bueno, José Antonio Nebot, el primero, obviamente, pero digo.
2: Que él ya estaba. Nebot ya estaba.
0: Pero es como todo, cuando llegamos nosotros, en general, ya estaba José Antonio Nebot en cabina.
2: Siempre ha estado Nebot.
0: Exacto. Sí, y además, igual, no ha cambiado. No, hay
1: se conserva
0: que,
1: bien, ¿eh?
0: Hay gente que dice, está más mayor, tal.
1: Pasa el tiempo,
0: claro,
1: pero no, no.
0: Antes Julián se tenía el bigote, el pelo negro, ya estaba el pelo blanco, tal. Pero
1: no hace mella, no hace mella el tiempo en su cara.
2: Nebot está igual.
0: No, Jero está igual, tenemos una foto del primer día que vino Jero y estaba igual, servidor.
1: Jero,
0: no tanto.
1: Además siempre viene.
2: Jero está igual.
0: Es igual, Jero, ¿tienes la foto de cuando viniste el primer día?
2: Lo buscaré, pero da igual nada, ¿eh?
0: ¿Qué has cambiado, Jero?
2: Buah, estoy viejo.
0: Bueno, para ver.
2: Directamente.
1: O sea, mayor.
2: No, viejo.
1: ¿Viejo?
2: Viejo, sí. Pero vale, es que.
1: No, hombre, no.
2: Pero yo no tengo ningún problema de esas cosas, o sea, es lo que es. Ya
0: Paco,
2: está.
0: Paco vino más tarde, que estaba en
2: 97.5. Y lo llevo muy bien, ¿eh?
0: Paco le robamos el boli. Bueno, se lo robaba el señor Casal. Bueno, a él no, a pobre Juanma. Le mandamos un abrazo a Juanma. Yo no sé qué quería el señor Casal, pero que siempre se llevaba el boli de Juanma. Es una cosa de lo. Tenía fijación con ese boli. Vale, lunes. Primero todo, ¿cómo es el fin de semana? ¿Bien, Paco? ¿Todo
1: hombre,
0: correcto?
2: Regular, pero bien.
1: Sentimientos. Contradictorios. Y. Como no pueden ganar todos. Pues hombre,
0: claro, justamente esta semana no podían, claro.
1: No pueden ganar todos. Pero bueno, se da como se da. El deporte es así de bonito y también muchas veces así de duro. Y bueno, yo creo que en términos globales bien, porque al final el domingo por la tarde, después de dos cuartos que se atisbó un poquito rara la cosa, el equipo femenino por lo menos ha pasado a la semifinal y va a optar por su cuarta liga consecutiva. De momento, el próximo rival Girona. Sí que pensaba yo que entraban ya en una fase de tres partidos, ¿no? Y esa ida y vuelta.
0: No, ida y vuelta, ida y vuelta.
1: Al que más puntúe, otra vez. Lo cual creo que será estimo por el equipo de Rubén Burgos, porque ayer, precisamente por traer una renta de 13, yo creo que empezaron pensando que les sobraban los primeros minutos. Y la verdad es que tengo que decir que maquinaria de Urarensino, muy correctos, muy labrador, muy... Muy bien, me gusta. Lo que pasa es que al final banquillo, roster y calidad acaba pasando factura. Pero oye, un poquito más de jugadoras y a lo mejor incluso de staff, porque van con lo justo. Creo que tuvo que ser el médico de Valencia Basket el que tuvo que atender a la jugadora del maquinaria en sí, no cuando
0: sí.
1: Le rompen la ceja.
0: No, pero bueno, eso suelen pasar en muchos
1: suele ser
0: equipos.
1: Habitual, ¿no?
0: Que bueno. el no, incluso creo que en algunos partidos Vicente el médico no viaja a alguno de liga regular no está porque está igual con la U22, etcétera, y normalmente en liga femenina el médico local se encarga también del equipo visitante.
1: Pero bueno, la verdad es que al final fue un partido entretenido, un partido que se sacó adelante con una, yo la verdad es que inesperada hiperactuación de
0: Keral
1: Casas. Sí, la verdad es que no pensaba yo que tuviera ese empuje y esa bravura para embestir. Pensaba yo que ya le quedaba poca cuerda, pero muy contento del partido de ayer de Keral. Porque además yo creo que tuvo un efecto contagio, en alguna de las jugadoras que a lo mejor salieron más conservadoras. Y bueno, al final se consiguió, se ganó el partido. Y sobre todo, pues que el jueves estamos otra vez en el Rocha Arena.
0: Sí, que a las 7 de la tarde.
1: Pero tú no.
0: No, nosotros no.
1: Tú no, estaremos nosotros.
0: Nosotros estaremos en Atenas.
1: Tú ahí aguantar.
0: Además, te voy a decir una cosa. Incluso está mejor, porque ayer nos apretaron tanto en la mesa de prensa. Yo no sé quién hizo ayer el papel y los sitios de las radios, pero estábamos todos apretados.
1: Sí, ahí se te había.
0: Estábamos apretados y luego la fila de detrás estaba vacía.
1: Sí. Ciertamente, detrás de vosotros no había nadie.
0: Ciertamente, bueno. Guay. Bueno, no pasa nada por un día y espero que igual para. Bueno, el jueves nuestros sitios estarán libres, que se explayen un poquito. Pero si hay final,
1: hombre, si quieres nos mandas a Jero y a mí y vamos ahí a,
0: si queréis ir,
1: a ocupar los sitios porque no queden los huecos.
0: Si queréis.
1: ¿Sabes?
0: Y le dirán, pero estos señores, ¿qué hacen? ¿Pues estáis los dos con los brazos cruzados?
1: Hombre, no, estaríamos hablando entre nosotros y comentando cómo.
0: Te dejo el micro y...
1: Hombre, ya sabes que me puedes dejar el micro. No, Bajica sabe, no.
0: Nebot.
1: A lo mejor piensa que un jueves aquí por la tarde a esa hora. Cuesta ya mucho.
0: No, por cierto, ese partido el jueves lo hacemos desde Atenas. Lo narramos desde allí.
1: Pero Jero y yo te podemos dar cobertura mediática in situ, ¿no?
0: Vale. Si salta el presidente de alguien a.
1: No, ¿verdad, Jero? Porque si desde allá abajo se ven otras cosas que no se ven desde nuestros puestos.
2: Hombre, yo desde el sitio que estoy veo mucho, ¿eh? por suerte.
1: Pero... No, yo en las chicas la verdad es que estoy muy privilegiado. Estando ahí a cuatro filas del banquillo del visitante y la verdad que se ve mucho.
2: Ahí se está bien, ahí se ve bien.
0: Sí. ¿Tú también esto? ¿Cuántas es la chica? ¿Cuatro o cinco?
2: ¿Eh?
0: ¿Cuatro o cinco filas? ¿Dónde estás tú en la
2: quinta? La quinta o la sexta.
0: Por ahí está la misma fila, los dos y uno en un lado.
1: Sí, no, pero...
0: Juanvi está en el centro.
2: Yo estoy al otro lado.
0: Bueno, Juanvi cara viene, por cierto, ¿eh?
1: Juanvi lo vi ayer abandonar el recinto. Estaba
0: ¿Por qué lo dices de forma como si lo hubieran tirado del pabellón?
1: Porque ya no queda nadie. Estaban ahí él y Conchi ya saliendo.
0: Y Juanito también, está por ahí
1: Juanito
0: siempre.
1: Juanito es un crack. Además se llevó una grata alegría cuando le comuniqué que el abuelo puede disfrutar una de San Isidro. Y dijo, ¿sí? No me lo creo. Digo, sí.
0: Bueno, hay que decir que al abuelo...
1: Bueno, y que tú le has de proporcionar... logísticamente medios para seguir la fiesta nacional.
0: Le vamos a poner internet, pero en un fuimos el otro día, bueno, voy a decirlo porque como todo el mundo tenemos Movistar, a la tienda con el abuelo que iba con la gorra y todo puesta, y en un camino que no está asfaltado me dijeron que había fibra óptica. No hay asfalto y hace, pues hay fibra, y digo, pues bueno, ponla va. Otra cosa es que lo sepa él poner,
1: creo que esa misión canal... está encomendada a ti.
0: Sí, me toca ir la semana que viene.
1: Para que eso fluya, ¿eh?
0: Exacto. Eso me tocará enseñarlo, como le enseño también a veces al señor Casain, que se me olvidan los canales. ¿Qué te pasa, Jero?
2: No.
0: Ah, vale.
1: No sé, está ahí mirando.
0: Estaba mirando, sí. Hoy no hay merienda, claro.
2: Oye, por cierto,
0: si tenéis calor, pone el aire, ¿eh?
1: Hay que decir que Jero nos había trasladado una noticia muy buena. Lo que pasa es que se habían equivocado el mes.
2: Sí, sí. De mes, sí.
1: El play-in de.
2: De la U22, que me han pasado un cartel que ese, no sé quién es. Bueno, me lo ha pasado una compañera de la peña. Y yo no me había fijado y es el 9 de mayo, no el 9 de junio. Entonces lo he ido borrando donde lo he puesto y cuando me pase en el nuevo lo volveré a pasar.
1: Buen fin de semana de nuevo por las instalaciones de Valencia Basket. Está este partido de la U22 y el día 10 el Baskonia.
2: Sí.
1: Si no recuerdo mal. O sea,
0: sí,
1: no
0: día 10 a las 7 de la tarde.
1: Ahí buen fin de semana de nuevo. Y de nuevo que la Fonteta vuelva a abrirse siempre es.
0: La pregunta es: ¿vendrá Valencia Basket de jugar un partido o dos?
1: Yo espero que dos. Además. Mira, voy a romper una lanza por Giannakopoulos este. Si lo ha pensado, le tiene que decir a sus jugadores. Mira, a mí me han caído tres partidos. ¿Cuántos partidos quedan con Valencia Basket?
2: Tres.
1: Que sea valiente. ¿No?
3: Tres, quedan tres.
1: Pierde los dos de casa y se la juega aquí. Aquí le va a dar igual. Gane o pierda, ya cumple la sanción. ¿Qué gana? Pues enhorabuena, irás a Atenas libre. Si pierdes, pues alguien celebrará tu ausencia
0: también
1: en la Final Four.
0: Ya sería histórico que un presidente obligara a sus jugadores a no ganar para que él pudiera ir a ver el partido. También para que en el quinto partido la vuelva a liar y le vuelvan a dejar. No podría venir.
2: Eso es una cosa que claro. Se lo tienen que mirar, ¿eh? Porque en Valencia la afición está bastante controlada y es bastante civilizada. Pero esto es como.
1: Esto hubiera sido en Yugoslavia.
2: Pero
1: en
2: que esto no lleva a camino. O sea, que los VIPs de un equipo sean los que te monten el lío, es para ver, mirárselo.
0: No, ya no, lo vi. Y en el, el no. Presi-
2: no, no, no, pero que no hubo nadie que fuese a parar al presidente. O sea, porque tú puedes tener un día malo, ¿vale? Yo puedo disculparlo casi todo. Tú puedes tener un día malo y, pues bueno, te ha bajado la bolsa, tienes... Y ese día, pues, vas al baloncesto y no termina la cosa de ir bien y lo pagas con los pobres que tienes allí, ¿vale? Pero es que es una cosa que es de continuo. O sea, el martes son... inicia algo que no debe iniciar, que es... no corresponde, como dices tú, a su cargo la responsabilidad, claro, que tiene. Y lo segundo es que hay un atajo de hooligans en esa... además,
1: sí, porque los que le acompañan tampoco la
2: hacen. Hooligans VIPs que fuman en la Fonteta, fuman en el Arena, pasan por donde les da la gana, se bajan y se cambian de asiento. O sea, cualquier cosa que tú intentarías hacer dentro de la Arena y a ti te sacarían, a ellos como que no les cuenta. Entonces,
0: no, según me contaron, para el segundo partido, de los que habían arriba del todo, que pillaron fumando y tal, no les dejaron entrar en el juego.
2: Sí, sí,
0: de los
2: no,
0: arriba del todo,
2: y,
0: digo los
2: y,
0: los
2: no, no, y en la zona VIP, sí, arriba, sí, a la izquierda, mirando la zona VIP, había un pajarito fumando y al final los de seguridad no sabían por dónde entrar y el tío haciéndose... O sea, si tú no te... Mira, yo siempre cuento lo que me pasó, bueno, y no voy a decir el sitio, pero da igual, en un pabellón. O sea,

0: la cosa de que yo voy a parar si alguien se va a bajar. Yo paso. Solo tienen que hacer los de seguridad. Y lo que yo en mi zona en La Fonteta tenía suficiente poderío para decirle a alguien que no bajase, o que no hiciese, o que no tirase, pero eso se ha acabado, eso se ha muerto. Entonces, lo del día del partido podía haber terminado en algo más gordo. Pero lo que no hay que echarle la culpa es ni a la afición del Valencia, ni al equipo. O sea, aquí el equipo luchó. Te pueden ganar con un tiro en último segundo.
1: Luego analizamos el término baloncestístico de los tiros libres,
0: todas esas
1: el
0: cosas.
1: Sistema de juego, los últimos minutos,
0: etc. Pero como comportamiento, lo que pasa es que ellos fueron estirando la línea. O sea, hay unas que se cree que son mujeres de jugadores del equipo contrario encarándose a la grada, pero tú no puedes hacer eso en una grada. Tú no puedes provocar, tú no puedes hacer esas cosas. Entonces, esto no ha pasado nada, pero algún día pasará. Y la culpa no va a ser, y yo no se la echaré a los que están ahí, ¿eh? O sea, tu función es, además a nivel de seguridad y a nivel, es tienes que prevenir. Y la prevención es muy clara. Esos macarras que tú coges las imágenes y puedes verlos. Había un panzón de bigote con la camiseta verde del primer partido que solo le faltó empujar a la chica que tenía en la fila de delante. Porque él era el macho alfa. Además, son bastante groseros, por no decir otra cosa. Y tú no puedes hacer esas cosas. Yo no voy a un pabellón, a otro sitio, y ofendo al que tengo al lado. O sea, no, yo a mí me ponen en la zona de la afición visitantes, animas, haces lo que tienes que hacer, pero pasar la línea mágica, y estos han pasado toda la línea mágica. Y luego, la Policía Nacional mirándolos, pero esa Policía Nacional, si yo estornudé el día de los de Palestina y me hicieron darle la vuelta al pabellón. O sea, Jero iba al pabellón y como se ve que llevaría una bolsa, un dedo, tendría pinta de hooligan asesino, me hicieron dar la vuelta a todo el pabellón. A esos como los dejan entrar ahí. O sea, ellos tienen que prever la seguridad. Si imaginaros que en el Fos Taronja hay algún zumbao que salta. ¿Qué pasa? ¿Nos cierran en la arena porque alguien se piensa que es el rey del mundo? O sea, no. O sea, el Valencia se lo tiene que mirar, ¿eh? Pero ya lo digo como Jero, secretario de la peña Pangram, y como yo estamos la mitad de las peñas, o sea, y el Valencia no lo entiende, o sea, o no quiere entenderlo. O sea, esto no es
2: bueno,
0: una
2: también yo creo que se aprende, porque a lo mejor
0: aprende, mira, esta vez no tiene vuelta. El día del Partizan las pasamos de leches, ¿vale? Porque se levantaban, taparon a la gente y a la gente se le consiguió aplacar. Primera vez. El día del Hapoel se cruzaron toda la grada de los aficionados como si fuesen Pedro por su casa en La Fonteta. Pero ¿qué contamos? ¿Lo del Partizan también? ¿No os acordáis lo del Partizan? Yo tengo los vídeos grabados, por si alguien se olvida o quiere verlos.
2: Ahí no era Juanmi protagonista en algún vídeo.
1: En el de Hapoel.
0: Entonces, no es una, dos y tres. No, tres más el martes, ¿vale? Y más el jueves. Y el jueves hubo gente que se asustó, ¿vale? Y hubo gente que estaba delante de nosotros que salió corriendo muy a prisa porque se pensaba que se iba a liar, ¿vale? Y eso es porque no se tiene claro dónde estamos, ¿vale? Tenemos que ser un equipo de Euroliga. Tenemos que tener controles de Euroliga. Pero que a mí no me dejen... Que a mí... Vamos a ver. Yo entro por la puerta, yo enseño la bolsa, todo lo que haga falta. Pero que estén ahí bajo delante mía fumando o tirando papeles o tirando la botellita fuera. O sea, la segunda cosa es que en un partido de Euroliga,
2: ¿de
0: una final
2: en tu zona gente del Panathinaikos?
0: No, enfrente, es que yo
1: los que estaban en la vida al lado nuestro, al lado, si es que había cuatro que eran los más, con permiso, gritaban más que algún ultra de otro equipo.
0: Claro.
2: ¿Pero de la VIP nuestra?
1: En la VIP
0: les vendieron
1: las
0: entradas.
1: Las dos filas VIPs que hay de pista, en la segunda fila que estaba al lado de
2: había
1: nuestra posición...
2: Había un seguidor muy aclamado que estuvo saludándolos y abrazándolos a la salida en el último asiento de por donde ellos salen del vestuario.
1: Ahí sí, pues ahí había, en el otro lado había cuatro...
0: Seis, seis

0: 17 había.
1: Habían cuatro que eran los cuatro, con permiso y respeto a la palabra, para subirlos a los cuatro arriba del todo a animar. Porque ahí se va a sentarse. No sé, bueno, se va a animar, pero no. Pero ahí estaban animando más fuerte que incluso
2: claro, es que eso sí que me pillan a mí más lejos. En
0: pero que lo que te digo yo, que simplemente es que no es que se lo tienen que mirar, es que se lo miren, ¿eh?
2: Es que yo creo que hay normas de protocolo que deben de empezar a ponerse en funcionamiento. Y creo que la Euroliga debería de mandar ya algún tipo de comunicado a sus dirigentes y empezar a controlarlos, o sea, con advertencias serias. Porque a mí no me vale ahora que le quieran sancionar con tres partidos de no acceso al pabellón. La Euroliga, ¿qué potestad tiene para prohibirle a un presidente en Grecia
0: que no vaya
2: no
0: a ir
2: al pabellón?
0: Se sentará en medio del campo y lo saludará.
2: Seguramente interpondrá sus recursos y quedará en agua de borrajas. Pero lo que a mí me llama la atención y apelo a que se vuelva a la cordialidad y a la educación.
0: Claro.
2: Y si ciertas personas tienen que ejercer un cargo y no van a estar dispuestos a ejercerlo, pues pierden esa potestad y se les manda con el resto de,
0: a la afición,
2: de aficionados y te lo pasas bien con los
0: pero
2: tuyos.
0: Pero si no hubo ningún incidente con nadie de los aficionados,
2: es que además,
0: de calle.
2: Chapó la pero gente sí. común del Panathinaikos, vinieron a animar y, ya está. Y no ocurrió
0: y a,
2: nada.
0: Y a gritar y lo que tenga que hacer.
2: Y que tenga que ser una persona que tiene un cargo, una distinción o unos privilegios que posiblemente se haga valer de esos privilegios para hacerse notar, pues la verdad es que es una pena. Pero bueno, yo creo que pasada cumplido el trámite, te mandaremos flores, por si acaso, a ver, a Grecia. Y lo que pasa es que deportivamente pues nos está quedando la cosa corta. Si duraran los partidos 39 en vez de 40 minutos, tendríamos un 2-0 a nuestro favor, ¿no? En números globales, ¿no? Bueno, en el primero nos ganan de dos, ¿no?
1: En el primero yo creo que no te llegas a poner por delante.
2: Llegamos a empatar.
1: Empatar sí, pero poner por delante yo creo que no.
2: Pero en el segundo sí, que estábamos por delante con el tiro libre de Montero.
1: Sí.
2: Y ahí se tenía que haber acabado el partido. ¿Por qué no se acaba ahí el partido?
1: Bueno, un minuto menos o con un acierto mejor en el tiro libre, que con meter dos más sobraba.
2: La verdad es que ayer cuando veíamos a las chicas había momentos en que nos recordaban a los chicos en ese aspecto, ¿eh? Había mucho tiro libre fallado. Pero
1: del juego de las chicas también es un análisis exhaustivo para hacer hasta el jueves, ¿eh? Porque no puede ser que en tu propia casa te remonten en un primer cuarto 13 puntos de diferencia.
2: Ya, pero es que la actitud con la que salieron.
1: Pues eso no te digo, el análisis pasa en eso.
2: Y luego con el devenir del partido sí que es cierto que a Maquinaria le va costando un poquito más ciertas cosas. Y tú vas evolucionando a mejor.
0: Porque que tú tienes un plantillón.
2: Tienes una plantilla muy grande y por eso decía lo de ay, ahora no me acuerdo. El partidazo que se marca
0: Keral.
2: Keral Casas. Porque además, cuando tú tienes la suerte de una jugadora que entiendes que a lo mejor ya ha dado lo mejor y posiblemente, y que se me entienda la expresión, puede estar en rotación de las últimas, cuando entra, sale con una ilusión tremenda, sale con la motivación que a lo mejor deberían de haber salido las predecesoras que luego se van enganchando al partido. Sí que bien es cierto que Valencia Basket ayer tarde no comprendió o a lo mejor no entendió o no asimiló que debía salir desde el principio a resolver el partido por la ventaja de la que disponía, la puso en riesgo en esa primera parte, pero afortunadamente Maquinaria ya no le falló la maquinaria. Me he dicho sea con todo el respeto y el cariño y ya no pudieron aguantar el ritmo.
1: Vale, hola Juanmi, ¿qué tal?
3: Acaba de muy buenas tardes.
2: Protagonista de Partizan, ¿no? Entonces,
1: no, de Japoel.
3: Japoel.
1: Lo primero, ¿cómo estás? ¿Todo bien?
3: Bien, os sigo oyendo.
1: ¿Quieres el aire acondicionado? ¿Vosotros tenéis frío?
3: No, estoy acostumbrándome ya a que en la...
2: ¿Ayer
3: en
2: por qué saliste tan tarde? ¿Por qué te rezagabas tanto? ¿Qué había ayer?
3: No había prisa por salir.
1: No, que estaban charrando, sí. Estaban charrando ahí entre Juanito...
3: Estabais
2: amenizados.
3: A un compañero, sí, porque como decían que había gente que no suele ir a las chicas y que es difícil verla, pues directamente pues Juanito y más gente estaba pues animándola a que venga más.
1: Tú sabes que siempre que bajo un Juanito o Juan B, si vas andando y hablando, vas a frenarte, claro. Sí, y va a estar un rato, ¿eh?
2: Ya lo vi, claro. Que se les puede remontar la distancia.
1: Y si juntas también al amigo Nacho Rodilla, que le mandamos un abrazo, pues se paran todavía aún más.
3: A Nacho tampoco le gusta hablar.
2: No.
3: No le
1: ahí
3: gusta
1: se
3: nada.
1: Juntan esos tres y las maratones de Julín Sá se quedan en nada, con entre los
3: pero
1: amigos.
3: Mira, Nacho no lo había pensado cuando estuvimos hablando de los tres partidos de sanción para el presidente y que decía, es que como nos ganen 3-0, el presidente no puede ir ni a la final. Digo, que no les interesará perder el tercero, porque como mínimo.
1: Es cierto que.
3: Para una posible final, si llegarán.
1: Lo que bien dice Paco, en un partido de Panathinaikos normal lo organiza el Panathinaikos, pero la Final Four sí que todo lo que monta es Euroliga. Por sí, tanto, pero, si en Euroliga.
2: Pero dice, son con trabajadores griegos del pabellón.
1: No,
2: o sea,
1: no.
3: Sí.
1: No sé,
3: trabajan como en el Rocha Arena. Habrá gente que esté pagada por el Panathinaikos, Olympiacos o lo que fuera. Claro. Y habrá por el pabellón, que son los que en realidad nos asientan y todo el rollo. Lo único que es lo que venía escuchando directamente, son demasiadas veces las que ya hemos pasado por esas historias y el club.
1: Bueno,
3: no quiero hablar porque es repetir sobre lo repetido. Pero son demasiadas historias, demasiados partidos, demasiadas cosas en el que pide disculpas y no volverá a pasar, pero vuelve. Porque ya te digo, lo que habíais dicho...
2: Hay que hacer un pleno descargo a favor del club. El club nunca puede evaluar y nunca puedes, a priori, cuando tú das esas entradas VIPs, pensar que lo que se va a sentar
3: en el día del Partizan no eran entradas VIP. No, era, pero bueno, que eso ya
2: pasó en el
3: tiempo.
2: Yo tenía ahora,
3: mil personas detrás de mi sector, mil personas en las que gente fumando, gente amenazando, ahora porque los tiraban directamente, gente fumando, gente amenazando, pegando y gente provocando. Juanvi,
2: ahora ya no los tienes, ahora esta instalación te permite tenerlos arriba.
3: Claro, sí, pero es que no me quejo de esa gente. Por ejemplo, lo que acaba de decir, no, Panathinaikos, la gente normal te podrán vacilar o no vacilar durante el partido, porque para eso estar ahí y cuando eso. Pero
2: por eso
3: ni antes de entrar ni después de salir,
2: para el club es más complicado a la hora de otorgar esas entradas VIP a ciertas personas.
1: Porque,
2: con
1: permiso, que el mayor cafre sea el presidente.
2: Claro.
1: Dices, hostia.
0: Claro, pero mira, yo le pongo.
3: Por sacar 10.000 euros.
1: No.
3: Por sacar 10.000 euros, yo no dejo entrar a nadie. Me da igual que se queden en la puerta.
1: Los de la segunda fila los subes arriba enseguida. Pero ya está.
3: Ni los de la segunda, ni los de la tercera.
0: Pero que no hay que complicarse la vida.
3: Ni los mazas que habían detrás. Esos, con las mujeres de los jugadores, yo he ido con mi equipo y las mujeres de los jugadores se han subido con nosotros arriba directamente. ¿Por qué? Porque el club local les ha dicho directamente: no puedes estar ahí, y se han subido con nosotros.
1: ¿Qué es lo que decimos siempre? El miércoles van a haber 25 Badalona, de ahí abajo.
3: Badalona en su día era problemática.
2: Es que no creo que haya mucho
3: Badalona.
2: Espíritu de
3: Badalona viaje. En su día era una ciudad problemática. A mí me han llegado a tirar huevos. A mí
2: se les va el vídeo marcador.
3: Nos han llegado a escupir y tirar mecheros.
1: ¿Quién entra con un huevo al mar?
3: Cuando estábamos arriba, y el primer año que creo que fue 10 veces perdida y la primera vez que ganamos, ¿me entiendes? Nos habían puesto detrás de la canasta. Pues a la mujer de Nacho, que creo que aún eran novios, al hermano y al padre, creo que fue, los tiraron de donde está, porque es que encima ellos, sin decir nada, los tiró la policía de Badalona porque provocaban. ¿Provocaban el qué? Si no abrieron la boca.
2: Bueno, estos
3: de aquí enfrente, lo que no paraban es de cerrar. No tenían nunca la boca cerrada.
2: Yo creo que habrá quien habrá estudiado, sacarán sus conclusiones.
3: Sí, el próximo partido que vengan, 10.000 euros al Clean Clan Caja y a seguir. Y pedirían perdón al resto de la afición.
2: Yo no lo veo así y prefiero
1: yo
2: ya...
1: Yo creo que no, porque es verdad que en el primer partido esos no estaban.
2: Son esporádicos que llegan y ya está.
1: Claro, pero también te digo.
3: Pero perdona, ya uno que tenía que estar y que era otro de los cafres en los que no ayudó a que eso se le. El famoso delegado o subdelegado o preparador físico, que va a ser recibido en el OACA como un dios. El que se enfrentó a Nogués y a Víctor Luengo.
2: Pobre
3: y a Nogués,
2: qué mal paso da, ¿eh? Y por otro lado, qué suerte que dé ese mal paso.
1: Yo no sé, porque si llega, ¿qué pasa?
2: Iba muy largado,
3: yo hubiera preferido que lo hubiera dado.
2: Iba muy largado.
3: Porque Nan hubiera respondido, habían sancionado a Nogués, que el pobre, como no suele jugar, no hubiera ningún problema, pero a Nan lo hubieran sancionado y no hubiera jugado el tercero y puede que hasta el cuarto partido.
2: La sanción a Nan habría que haberse visto, ¿eh?
1: La pregunta es, ¿qué es lo que hubiera sancionado a la Liga? Si pasa al final del partido. Y si son imágenes de móvil. Porque, por ejemplo, tenemos la imagen famosa del Madrid Partizan, que por cierto, recordar, esa eliminatoria, el Madrid se va a Belgrado 0-2. Recuerden, se va 0-2 y remonta pasa jugándose el partido.
3: Solo ha pasado dos veces.
2: Pero luego empezó en ese y luego Partizan pagó las sanciones, ¿no? Porque creo que fue que...
3: No, el rollo es que, por ejemplo...
1: Le quitaron a Panther,
3: a Yuyun un partido, a Panther otro y...
1: No, y a Busel.
3: Y a Busel 5.
2: Pero bueno, el Madrid la, el sacrificio de Busel lo compartió, ¿eh? No, no le pareció mal.
3: Ya, el rollo es que creo que esa...
1: Pero me refiero que ese, es... eso se estaba jugando. Quedaban todavía 20 segundos de partido. Sí, eso ya era...
3: Pero se acabó el partido ahí.
1: No.
3: Se acabó el partido ahí.
1: Sí, tío, al final sí, ya.
3: Se acabó el partido ahí, no se jugaron los 20 segundos, se acabó, se sancionaron porque expulsaron a todos y luego sí que metieron la sanción. Pero que te digo que solo ha habido dos veces en la historia que, se ha, que ha habido un 0-2 y una que se ha remontado, que es la del Madrid. Hay otra, creo que 30 años antes, que no se ha remontado. Solo Madrid, dos veces en la historia.
2: Ese equipo que también lo da todo contra el Murcia, perdiendo de casi 20.
3: No sé, es que como ese equipo ni me va ni me viene.
2: Y, mantiene en la segunda posición.
3: Ni me va ni me viene.
1: Ayer Anita
2: me decía, consigue abaratar el precio del baloncesto.
1: Ayer Anita decía, ¿qué
3: que a mí, mira, me acuerdo de Zonya y de toda su familia. Porque que a mí me lo abaraten cuando tengo el pago anual no me supone nada.
1: ¿Teniendo Movistar a quién paga la Zon?
2: No.
1: Y te voy a decir una cosa.
2: Lo de, es una curiosidad.
3: Ya, pero es que cuando yo me lo saqué, igual que mucha gente,
1: no había
3: Movistar, era solo por Dazón. Y encima dijimos el pago anual y ahora ya no lo cuenta.
0: Es que hay muchos.
1: Nos seguimos diciendo nosotros en Radio Sport porque juegan la Supercopa y la final. Si no llegan a jugar, nosotros en Dazón no lo compramos porque no nos sirvió. Hubimos solo un partido, la Supercopa y luego uno de bajones, porque entre NFLs y tal nunca lo usamos. Y ahora lo ponemos Movistar, lo de Dazón el año que viene. Si se han. Dicen que han suscrito 20 y esperaban 100, el año que viene puede ser.
3: El año que viene, como no si se puede partido a partido, lo haré partido a partido.
1: ¿Cómo se partido a partido?
3: Que si se pudiera suscribir partido a partido.
1: No, si lo tiene Movistar, ¿no lo va a coger nadie?
3: Ya, por eso. Pero que aún así, si hubiera que suscribirse.
2: De todas maneras, qué mala suerte que tiene el baloncesto de que Televisión Española no haya podido alcanzar un acuerdo. Porque fíjate, y es curioso y se ven los números, aunque sean partidos que no son de buenos equipos. Pero esta noche las audiencias para Teledeporte van a ser magníficas. Y para la propia liga, que el producto sale a gente que no lo vería si no estuviera en Teledeporte.
1: ¿Pero el qué? ¿El Sevilla Osasuna? ¿La Real?
2: Claro, el morbo que solo tiene ya eso. Pero es que el baloncesto necesitaría que al menos un partido estuviera en Teledeporte.
0: Ah, pero la TV3 ya lo hace.
2: Profesional de la CB. Y que otras cadenas... intentar empujar por el femenino para que Teledeporte no lo maltratara, porque al final lo que has dicho tú en los horarios de esta semifinal, a las 7 de la tarde vas a obligar a los aficionados de Valencia a estar en el
0: Chalet. Yo no puedo ir.
1: Teledeporte no.
3: Yo llegaré.
1: No, disculpen.
3: Yo llegaré seguramente tarde.
1: En términos de las chicas, Teledeporte pone el canal. Me quiero decir.
2: O sea, Teledeporte te abre la parrilla, pero tú no, él no pone el horario.
1: No, me refiero. Porque Dazón, etcétera, cuando hace la CB. Dazón crea el producto tal. Técnicamente, según tenemos entendido, para el partido de Teledeporte de las chicas, la federación es el que contrata a la productora. La señal se envía a Teledeporte como se podría enviar a otro canal. Lo que pasa
0: pero
1: es que
0: Teledeporte no paga por la señal.
1: Creo que le paga a Teledeporte.
3: Trata, claro. Porque ahora igual, hoy el partido de las 7 lo para.
1: Perdón, espera. Teledeporte lo tiene. Porque para ellos es obligatorio. Sabéis que cuando hay una competición de bien material, sin ninguna cadena puja, se lo tiene que quedar la pública. Por ejemplo, creo que es la final de Roland Garros, la final del ATP de Madrid, el Gran Premio de España.
3: La final de Roland Garros ahora lo hace ya Dimas.
1: No, me refiero. Que es la final. El Gran Premio de España de coches, de motos, son un partido de fútbol, es bien de interés público y tiene que emitirlos en televisión abierto. Si ninguna televisión lo puja por él. El Televisión Española tiene que comprar.
3: Ya, el problema es que, por ejemplo, el partido del jueves, y recemos porque no haya un campeonato nacional de petanca o autonómico de curling,
1: es que
3: no, porque igual no vemos luego el final, porque normalmente acaban el partido y lo hacen. Nos despedimos porque tenemos un no sé qué, y luego te hacen 10 minutos de anuncios y te hacen un refrito de algún otro programa.
1: Cuando en Televisión Española no hay anuncios.
2: Bueno, vamos a lo meramente deportivo, ¿no? Vamos a centrarnos en
1: lo que ustedes quieran.
2: Lo que era la semana fantástica y está siendo la semana.
0: No, sigue siendo fantástica.
3: Sabíamos a lo que podíamos aspirar.
2: Ya se ha perdido. Es curioso, yo lanzo la pregunta.
1: Hago lo que quieras, sin problema.
2: A ver.
3: Si haces una pregunta como me dijiste ayer, capciosa, no te la voy a contestar.
2: Nadie le ha preguntado en la rueda. Yo he visto la rueda de prensa y nadie le preguntó por la REA en el primer partido. Sin embargo, en el segundo sí que entra en la rotación y el chaval le da frescura al ataque de Valencia, que no obstante creo que se va a 18 puntos. Pero claro, si tú le preguntas a Pedro por qué no juega la Real en el primer partido, Pedro no te puede contestar, me ha dado igual, ha jugado en el segundo y he perdido también. No, o a lo mejor si la Real hubiera estado en el primer partido...
3: No lo sé, ya lo hablamos en la puerta, creo yo, que el primer partido te puedes quejar del arbitraje, te puedes quejar del Panathinaikos porque tal y que cual. Y para mí, el primero... El segundo ya no tanto. El primero, para mí, acabas perdiéndolo por fallos propios tuyos. Sales y, perdona la expresión, sales acojonado.
0: No llegas en los tiros.
3: No, el primer cuarto no eres tú. O sea,
2: y aparte entras literal, también en lo que ellos querían.
3: Literal.
2: El primer partido es lo que yo creo que sí quería Panathinaikos.
3: No eres tú.
2: Congelar el partido.
0: Y el segundo, te das cuenta lo que valen los jugadores del Panathinaikos. Ya está.
2: Claro, es que la versión B de esta cinta es eso.
0: Claro, no, a ver.
2: Nos hemos ido a 100 puntos y nos han ganado también.
3: Claro, sí, pero porque sabes que el Nighthead Davis te metió 27 o 29 puntos, pero vale 4 millones. Kendrick Nunn vale 4 millones igual. Y luego, ante las cosas, sabíamos todos, creo yo, y no creo que haga ya que repetir, pero sabíamos que Kendrick Nunn en el tercer cuarto al principio le hacían la tercera falta y ya no le iban a pitar más. Lo sabíamos. Entonces, y quien dude...
2: A mí lo que sí que me ha dado cierto paralelismo...
3: Y luego, el carácter. Tienen 7 Copas de Europa, 7 Euroligas, o como quieras llamarlo, y eso ya no es caché, es experiencia. Sí. Y esa experiencia en carácter, tío, pero también y sobre
2: hay,
3: todo cuando
2: pero también
3: juegas,
2: hay una dosis de a ver
3: tuvieron mira, dos ayer, de suerte, ayer en Tenerife, porque el triple de Osman
2: claro
3: tienen que meterlo,
2: pero es que el de Osman, el de Juancho, hay dos o tres canastas que no se entienden, a ti no te salen, es que
3: pero,
2: como ayer
3: ya,
2: en Tenerife,
3: para mí fue más determinante el arbitraje en el segundo, porque te pitan una falta a Juancho por pasar el codo,
2: bueno,
3: a medio metro.
2: Pero es que, Juancho, a escasas décimas de terminar un cuarto, te mete un triple.
3: Sí, sí. No, y, ayer, te hacen un 0-15 de parcial
2: es
3: en el último
2: baloncesto,
3: cuarto.
2: El baloncesto al final,
3: un 0-15.
2: El talento y esos jugadores están marcados para ello. Ayer me dio mucha alegría, y no que se me entienda con esto, lo de Kai Kuric en Tenerife. Porque, a ver, Moravanga Andorra, el de baloncesto, no el de fútbol. El de fútbol se puede ir a quinta regional si quiere. El de baloncesto.
3: ¿Pero por qué?
2: No sé.
3: Si es un equipo de fútbol, no, porque, que solo por el hecho de que el presidente es quien es, igual no le tienes tanto aprecio.
2: A lo mejor el presidente es igual de impresentable que el que hemos vivido nosotros aquí. Pero bueno, igualdad. Es meterme en un problema que no voy a ir. Pero le tengo cierta empatía a Moraván, porque me parece que es cuanto menos curioso, y está bien que haya en la Liga Endesa pues un equipo de esas características. Pero sobre todo por Kyle Kuric, porque sabemos todos la historia de este jugador, el cáncer que superó, las enfermedades que ha tenido que... Y tío, la verdad es que Vidaurreta ayer, en cierto modo, empatizaría con Pedro. A ver qué he hecho yo para perder este partido.
0: Pero es que eso es deporte.
2: Es que te mete 4 triples.
0: Pero que
2: seguidos,
0: eso es deporte. O sea,
2: la y cosa... eso es lo bonito, claro. Davis, mira, le pagan para eso.
0: No, la cosa es, tú analizas fríamente el cualquiera de los dos partidos, y el primer partido, a los 3 minutos, ya sabes que vas a pasar las de Caín, no las de después, porque tus jugadores están fritos. Y el jugador que tiene más experiencia, que teóricamente es el que tendría que darte tranquilidad, no el mejor, sino el que más experiencia, no te la da. ¿Por qué? Porque se le ha venido grande la arena, ese día lo tiene mal, ha discutido con la mujer, cualquier cosa. Pero eso es deporte. Y dentro de lo que cabe, los árbitros hacen el indio, pero tú pierdes el partido tú, ¿vale? Entonces, te vas a meter con los árbitros...
2: Pero
0: que tú, si por sacarle cosas al Valencia, el miércoles me pueden tirar a mí de Valencia, si yo tengo que ser, pero yo entiendo. O sea, tú tienes niños jugando contra bestias de 4 millones de nómina, ¿vale? Niños. Y gente que no es tan niño, que no se las ha visto más gorda en su vida. Entonces, creceremos, y al año que viene, si tenemos suerte y al final quieren que traernos un 5 y nos dejamos de tonterías, ¿cómo se llama el animal este? Lesort no se plantará en medio de la zona, se abrirá de piernas y dirá, a ver si me movéis. No podéis moverme, no podéis conmigo. O sea, pero así contra otros equipos. El jueves cumples todo lo que tienes que cumplir, partido súper rápido, a muchos puntos. ¿Y qué? La calidad. Pues tú cometes un pequeño error. Pedro Martínez, últimamente en los finales de partido, pues se ve que le entra las pájaras y no lo ven y no lo saben leer porque piensan que. Y estos tíos de 4 millones cobran los 4 millones porque hacen esas cosas en los últimos 10 segundos de partido. No por lo que meten antes en el primer cuarto, sino bueno, por lo que
1: hacen. Por cierto, Hayes Davis jugó el jueves, se fue a Atenas y se ha pasado todo el fin de semana de viaje.
0: Claro, bueno, que sí, sí.
1: Sin jugar, ¿eh? Ojito, está en Jordania, dando vueltas.
0: ¿Tú ves el
1: partido? No,
2: como Mbappé.
1: Se ha ido él solo porque además le dieron, por ser MVP de la final, un millón de millas en Turkish Airlines. Y está dando vueltas. Está todo el fin de semana dando vueltas.
0: Entonces, tú lo ves y dices, ¿qué te vas a quejar del jueves? ¿De los árbitros? Los árbitros. Tampoco influyeron mucho. O sea, un momento puntual, pero tú el partido lo pierdes tú.
2: Yo tenía un aficionado que vino conmigo, el hijo de.
0: Espera, pero ¿qué te digo? Y esos 10 segundos, ese minuto y medio de final de partido, que tú tienes, pues eso, tipo lo que se fichó unos años que era Chris Jones, jugadores de que se juegan la última.
3: Es que es por hablar, la última jugada, cualquier entrenador.
0: ¿Se la da? ¿A quién se la da?
3: No. Sacan High Davis o quien sea y le hace falta. Claro. Y tienes tú la última posesión. Perdiendo de uno, de dos,
0: y aquí
3: pero
0: no.
3: Tienes tú la última posesión. Pedro Martínez.
2: Yo pensaba que cuando
3: no. A defender.
2: Cuando Gaston Kay da esos dos pasos hacia adelante, que es cuando él aprovecha para ganarle el bote a derecha.
0: Y se queda solo.
2: Yo pensaba que la iba a hacer, que daba esos
3: porque
2: pasos
3: además,
2: para hacerle la personal.
3: Creo que una de las cosas que han segundos. Saltado en las redes los del Panathinaikos es que cómo nos podemos quejar de los árbitros, que tal y que cual, cuando en los últimos 15 minutos, último cuarto y 5 minutos de la prórroga, nos pitaron 4 o 5 faltas en total y a ellos creo que fueron 12.
2: Yo con lo que me quedo es con Ángel, el hijo de mi compañero de despacho, que me decía, Paquito. Esto es un partido de NBA.
0: Claro.
2: Es que él nunca había estado en el Roche Arena.
3: Es un partido que se recordará por muchos años.
2: Esto es como un partido de la NBA.
0: Y la fórmula es: tú así creces, como afición, como jugadores, como staff, como
2: institución también.
0: El mocho, el mopa, el recoge. O sea, todo eso tienes que aprenderlo y lo tienes que integrar en tu ADN. Pero el partidazo fue una locura.
3: Solo nos queda que aprendan los de 4.500 euros, que es entendible que van allí a hacer negocio y a comer,
0: que tienen que
3: pero que tienen antes. Que salir 3 minutos antes.
0: Ya está.
3: Que eso el club es otro de los fallos que debería de acometer. Porque no, se entiende, y yo lo entiendo perfectamente. Yo voy a un sitio en el que pago eso y seguramente, además de verlo, como no entenderé ni papa, porque mucha de la gente no entiende ni lo que es un balón. Va a hacer negocio y está en su derecho. Pero lo que no puede ser es que en un partido como el del jueves llevemos 3 minutos de tercer cuarto y la zona VIP esté a mitad.
2: Bueno, pero eso es otra historia.
3: Que el presidente en las últimas jugadas el mecenas se tenga que girar y decirles, señores, levántense y aplaudan y animen.
2: Bueno, pues a lo mejor también tiene que entender que esa gente pues está muy ilusionada, pero tienen otra prioridad.
0: Sí, pero que no, pero que sí, si no pasa nada. Sí,
2: y además,
0: es muy sencillo.
2: Ellos han pagado
3: y el que paga mana. Pero si quieres crecer exponencialmente y.
2: Bueno, si quieres crecer, tienes que arreglar el baño de arriba, que llevamos 2 meses con el baño
0: eso,
2: de
0: eso, eso es el que hay de lo mío.
2: Y las puertas cristaleras esas las tiene que quitar. Yo no entiendo el porqué de las puertas esas gigantes que separan ese mini anillo inferior con el resto de grada, porque hay una que siempre se atasca y por ahí no podemos pasar.
3: Los minusválidos siempre tienen un ascensor roto.
2: O sea, no sé qué hay que hacer.
3: La salida de minusválidos, hay dos ascensores y siempre
2: hay
3: uno
2: roto. Con ese baño arriba detrás del lunch a un para hombres sin poderlo utilizar.
0: Bueno.
2: Habrá que darle una vuelta a eso. Ya aprovecho aquí para reivindicarlo.
0: Y el miércoles les daremos un susto y ya está. No pasa nada.
2: Veremos a ver qué ocurre.
3: Yo, como se suele decir, nunca puedes esperar ni quieres que pierda. Por la seguridad de los míos, sea quien sea y aunque no los conociera.
2: A ver, te digo una cosa. Ya se cuidarán de no hacerte nada, ¿eh? O sea. Juanmi, eso
3: allí
2: ya,
3: no
2: ya
3: tiene nada
2: digo,
3: que perder.
2: Ya te digo.
3: Allí
2: que,
3: ellos no tienen nada que perder.
2: No, pero esas cosas.
0: Yo
2: ya
0: creo
2: te
0: que
2: digo,
0: esa línea no la van a pasar.
1: No, porque
0: ya lo pasaron una vez y lo pagaron, ¿eh?
2: Sí. Y no.
0: O sea, y lo pagaron.
2: Y ya estamos en un mundo muy global. Es que y, ya no y lo, solo y
3: lo
2: es.
3: Pagaron, Paco lo ha dicho que te mandamos flores. Espero que no sean coronas, es lo que te tengamos pues, que mandar el miércoles. Si a ti y a tu acompañante.
2: En, no, no, no, si le mandamos flores porque pertenece.
0: No seas trágico.
3: Por eso te digo.
0: No seas trágico.
2: Porque era el mes de mayo.
0: Yo sigo pensando que el.
2: Ellos han echado en su cuadro. Al final ellos han conseguido una cosa. Primero que hablemos de ellos, que también es un error nuestro. Podíamos mandarlos a Tragacete y no hablar de ellos. Y luego, querer intimidar con qué.
3: No, ellos te intimidan con que nosotros llevamos 7 Euroligas y nos hemos ganado un respeto
2: cuando sale
3: y una victoria. Vosotros,
2: y nos vemos en Grecia.
3: Lo has leído en redes, te contesta mucho. Es que vosotros aún estáis por aprender. Lo que es más vergonzante, y no me entiendo, y no quiero entender el motivo, aunque me lo figuro, es que el presidente, por ejemplo, del Hapoel agradezca públicamente el trato que ha recibido del Madrid y del Real y de
2: sí,
3: Madrid ciudad
2: de leer
3: y del Real Madrid
2: como un
3: precisamente.
2: Si el hombre no tiene ningún problema, ha pagado con su bufandita, que además...
1: No, también te digo, se ha sentado allí, se ha puesto a leer un libro, está.
2: Se ha puesto a leer un libro. Es que se ha demostrado a lo mejor
3: ya,
2: más decoro y educación
3: ya,
2: en el puesto que representa
3: es que
2: lo que ha demostrado.
3: Pero eso no viene solo por eso, sino por como, según él, va con segundas, la bufandita, y ahora quiero ver las declaraciones, con que en Valencia somos, o hemos hecho, o no les dejamos...
2: A ver, lo que molaba hubiera sido contra el Hapoel, porque ya veníamos con la... Con la Eurocup del año pasado y era ya un enfrentamiento que tenía.
3: Yo, sí, a mí no me digas lo de la Eurocup del año
2: muy
3: pasado.
2: Bien.
3: Que porque sin comerlo ni beberlo, me comí salí en un sitio sin haber hecho yo precisamente, fue el que menos hice y el único que salí.
1: ¿Te imaginas esa, esa eliminatoria en el vestuario, tu foto ahí para motivar, Juanvi?
3: Porque o sea, ya te digo, yo lo único que hice fue coger a uno y dije.
2: Había estado muy bien.
1: Tú para abajo.
3: En mi casa no.
1: Que por cierto, ya no juega ahí, ¿no?
3: Sí.
1: ¿Quién era?
3: Era... No, ese no juega.
1: ¿No juega ya?
3: Porque el otro que subió fue Jan Madar,
1: sí.
3: Pero ahora está como de...
1: Sí, el que pone las toallas.
3: El que pone las toallas.
1: ¿Y el otro?
3: Pero el otro creo que ya lo traspasaron.
1: Creo que dijeron, este buen hombre nos ha dicho lo que tenemos que hacer con este señor, que es
2: no,
1: pararlo y tirarlo.
2: Yo lo veía ahí una rivalidad deportiva interesante, que eran dos equipos primogénitos, digámoslo así, de muy poco, ellos menos recorrido en la liga que nosotros. Y estaba bien que hubiéramos tenido esa rivalidad deportiva y que esta eliminatoria hubiera sido.
3: Yo creo que
1: me hubiera gustado Mónaco.
3: Yo creo
2: hombre,
3: que sí.
2: Ya,
3: yo creo que el rival, que sí. El que lo
2: eligió. Yo a Mónaco aún me había atrevido a viajar.
3: El que lo eligió, lo eligió mal porque pensaba que si Hapoel nos tocaba no iba a tener público y ante el miedo a.
2: No, a ver, Valencia hizo lo que te hace ganar en Dubái.
1: Al final, cuando se pierde para buscar rival, sale mal.
2: Al final, lo bonito de una competición en la que tú has sido segundo en la liga regular es que en los playoffs aún es más difícil
3: ya,
2: porque
3: se
2: puede caer una de estas.
3: Ya, pero es que, por ejemplo,
2: a ver,
3: yo recuerdo
2: el Olympiacos se está celebrando a bombo y platillo que haya sido el Mónaco, porque aún el Barça en mal estado tiene 10 jugadores y son 10 jugadores competitivos y te hubieran puesto en más.
3: Pero yo, por ejemplo, yo
2: más
3: recuerdo
2: duda que el
3: una
2: Mónaco.
3: Temporada como la
2: el
3: nuestra,
2: Madrid, por ejemplo,
3: en
2: pues,
3: la selección española.
2: En
3: que
2: Madrid
3: la mejor
2: se despistó,
3: selección que tuvimos en el 2004, que pudimos haber ganado el oro, quedamos primeros en nuestro grupo y tuvimos la santa
2: Estados
3: mala
2: Unidos.
3: Suerte
2: nos
3: que
2: Estados
3: Unidos,
2: Unidos
3: fue el peor de muchos años y quedó cuarto y nos tocó nuestro cruce.
2: Y no largaron.
0: Pero sí, a ver,
2: si es que el baloncesto al final tiene...
0: Lo que es va a ser y ya está. Y el miércoles, si nuestros jugadores dan el nivel que han dado en el último partido, pues si nos toca ganar, ganaremos y no hay más. Y tampoco hay que buscar cosas más raras. O sea, y la otra cosa, lo que llevamos diciendo o llevo yo diciendo desde el principio de temporada. Pedro Martínez es su juego, es su forma de ser. Nos puede gustar más o menos. Hay gente que le gusta más o menos. Pero su juego nos ha llevado a segundos de la liga regular y a estar segundos en ACB.
3: Sí, lo malo es que como...
0: Y luego tú le podrás buscar todos los detalles y todas las cosas. Pero lo que yo hablo con gente cercana es pensar una cosa. Si no estuviésemos ahí, no estaríamos hablando de lo que estamos hablando. Estaríamos llorando y dando excusas de un entrenador que... tenía una buena plantilla.
3: ¿Cuántas veces esta temporada hemos perdido 4 partidos? Y
0: no,
3: seguidos.
0: 2 o 3, ¿no? Esta es la segunda.
3: Creo que es la primera que perdemos 4. Creo que es la máxima que perdimos fue en enero y 3. ¿Cuántos sube carros hay ahora precisamente tanto en Valencia como fuera de Valencia diciendo que es que Valencia tal, es que Valencia
0: no,
3: cual?
0: No. Por eso,
3: ¿cuántos sube carros?
0: Pero Juanvi,
1: no,
0: tú,
1: y sobre todo más allá de... que para mí estoy con Gero, lo de los finales de entrenador es para analizarlo, pero como vino Enric, que dijo, claro, lo que estamos haciendo ese año bien es compaginar Euroliga y ACB, porque había años que estabas octavo de Euroliga y en ACB, claro, y, pues lo mismo, raspando la Copa el último año.
0: Si, siendo con la lógica, sí, y teniendo una perspectiva de futuro y viendo que esto es el principio de algo muy grande, o sea, no creo que tú para llegar y tener unos triunfos tienes que iniciar un camino, y esta es la forma de iniciarla. Entonces, al año que viene no va a haber ni un sitio solo para la arena. Todo lo que se ponga a la venta a nivel masculino, va a salir, y la gente lo va a comprar, y hay gente que ya está preguntando
3: no
0: si
3: los abonos. No se ha puesto más este año porque no se esperaba en esta demanda. Claro,
0: entonces, ¿eso qué nos trae? Si nos trae una afición, porque el crecer como afición es muy importante, el que la afición aprenda y que sepa que la arena es un jugador más a la hora de competir.
3: El jueves, yo te lo seguí diciendo, yo no me peleé, pero sí que estuve, y no sé si te fijaste, gente de nuestro sector, los últimos dos minutos no nos sentábamos ni queriendo.
0: Claro.
3: Y yo renegando ni amenazando a nadie, pero diciéndole, señores, que esto hay que jugarse hoy, aquí y ahora. No va a haber otro momento.
1: No, puede golpear, no pasa nada.
0: No. Pero, a mí me ha saltado a mí.
1: ¿El qué?
0: El ruido.
1: Pero eso no pasa nada.
3: ¿Me entiendes? Ahora y en este momento. No hay otro momento para tener que dejar de animar. Animen y levántense.
0: Entonces,
1: yo sé, Juan, y tú también ahí de nivel. Por si
0: sí. Acaso. Mira, nos quedan...
3: Se levantó porque no le dieran otro trompazo a las gafas.
1: Claro, te voy a decir una cosa. Y tiene, entre Tony, tú y Juanito, tenéis ahí un trío interesante, ¿eh? Ahí, para imponer.
0: Entonces, el miércoles tendremos un partidazo acorde a la competición.
1: 8:15, ¿eh? Por cierto, ahí es 9:15 de la noche.
0: Que será bestial, que lo veremos desde casa con mucha mucha ansia.
1: ¿Vas a escuchar Radio Sport, Jero? Sí, obviamente por mí no, ya lo sé, pero... Sí.
0: Por ti también, ¿no? Si hoy soy de los pocos de aquí que te escucha.
1: Ya lo sé. Pero entiendo que el
4: miércoles. A ver, es sincero, Jero siempre está.
1: Claro, el miércoles
4: entiendo. Nosotros somos. Apago el micro.
0: Yo de normal escucho casi toda la gente. Yo me entero que tú has hecho y lo pones yo.
1: No, pero entiendo que el miércoles escuches con mayor sensibilidad a la otra comentarista.
3: Oh, yo tendría que no escucharte.
1: ¿Por qué?
2: Por lo del
3: ayer
2: último programa.
3: Ayer te lo demostraron. No, solo saludas a una persona. A mí, como de refilón, y por dar y por quedar bien.
0: Igual, bienvenido.
3: Solo por eso no te mereces
1: una pregunta
3: que yo te oyera.
1: Además, te voy a decir
0: bienvenido
1: una cosa.
0: Al club, hombre objeto.
1: Te voy a decir una cosa. Intentamos que vinieras tú a Atenas. No nos dejó Conchi. Nos dijo que te quería para ella toda la semana.
0: Ahí estamos.
2: Que solo lo quiere para ella solo.
0: Pues eso. Entonces
2: Conchi es muy posesiva.
1: ¿Quién manda más? Yo voy aquí primero a saludar quién más manda. ¿Manda más Conchi? ¿Manda más tú? ¿Quién?
3: No, directamente yo no mando una mierda. Pues,
1: No, ahora no, un popó. Poco. Claro, una castaña. Es decir.
2: Vamos, que en la cadena de mando no eres el capitán. No.
0: Pero eso es así. Tú puedes ladrar mucho y luego está la cadena de mando.
1: También claro. Es cierto que, por ejemplo, cuando viene Silvia, como a Gerón lo veo todas las semanas y todos los días, a Silvia no la veo tanto.
3: Yo, por ejemplo, este domingo, ya veremos, porque como no va a estar, no voy ni a coincidir con mi mujer.
2: Ah, ¿no va a Baskonia?
3: No, sí va a Baskonia, pero el sábado se va de fin de semana con la
2: afición.
3: Con la familia. Y yo me quedo para un acto religioso y directamente pues no
2: vamos a coincidir. Devoción siempre.
1: Os veis directamente en el Rocha Arena. Punto de encuentro.
3: Casi.
0: Pues sí.
1: Punto de encuentro,
0: Pues nada, nos queda un mes y medio más o menos, ¿sí?
1: No, bueno, a ver, nos quedan dos semanas de máxima emoción porque esperemos que haya quinto partido la semana que viene y la chica juegue la final la semana que viene y luego un relax y en junio ya.
3: Una duda.
1: Dímeme.
3: Si hubiera final femenina,
1: ¿sí?,
3: y quinto partido,
2: ¿tendrá derecho?
1: No hay problema. No, perdón.
3: Aún no sabes lo que te puedo preguntar.
1: El problema lo tienen en Zaragoza.
3: No te estoy. No,
1: vale,
3: no
1: dime. Si hay quinto partido de Euroliga y final femenina,
3: ¿coincidirían en el día? No en el pabellón, que fuera en Valencia o donde fuera, sino. No habría coincidencia.
1: Quinto, martes y miércoles. No, el problema lo tiene Zaragoza. Yo os lo explico. Quinto partido es o martes o miércoles.
3: Sí.
1: Que son 12 y 13. La final es el jueves. Casi 14, si no veo mal. Si hay quinto partido de Euroliga.
3: O sea, jueves 14, el día que juega el Valencia Rayo a las 7 de la tarde en el Mestalla.
1: Joder, buena suerte. Bueno, pues que sea a las 9 y media de la noche.
2: Bueno, yo.
1: Dato curioso, que esto hay que analizarlo, que es cierto. Si hay quinto partido de playoff de Euroliga, el partido. Hay jornada intersemanal de ACB. Se juega Casa de Mon Zaragoza Valencia Básquet ACB. Si hay segundo quinto partido,
3: ¿cómo el que se juega? No se juega ninguno.
1: Si hay partido, el martes juega Valencia Básquet y el jueves los chicos viajan a Zaragoza para jugar el partido de ACB. La final de Zaragoza, si se clasifica, yo no digo que sea contra Valencia Básquet, si juega Zaragoza la final de la Liga ACB, la Liga Femenina Andesa, tiene que jugar ese jueves la final. Por lo tanto, ojito a si hay quinto partido, ¿eh?
3: Sí.
1: Si no, sería el miércoles. Eso sí.
3: Miércoles 13, de momento, si no hay, está puesto a las 8.
1: Si no hay quinto partido, sería. No, 9 y media.
3: Aquí pone a las 8.
1: Sí, si no han cambiado. 9 y media. Sería 9 y media, pero se jugaría. Si Valencia es que queda eliminado, se juega el miércoles. Pero si Valencia es que fuerza el quinto partido y Zaragoza, la final de la Liga Femenina Andesa, se juega los dos el mismo día y en el mismo pabellón. Cuidado con eso, ¿eh? Yo creo que igual la final. O la final la juegan. La final la juegan el miércoles o la juegan el viernes.
0: Pondremos velitas, cruzaremos dedos y a disfrutar de este maravilloso deporte.
1: Vendido problema, ¿no? Si juega el quinto partido Valencia y la final Valencia.
0: Yo sigo diciendo lo mismo que dije y llevo toda la vida. O sea, la suerte que tenemos es que somos unos privilegiados y vemos el mejor baloncesto de Europa y el mejor baloncesto de Europa también a nivel de liga en nuestro pabellón. Entonces hay que saber disfrutar y ser feliz.
1: Luego en la calle de temporada hablaremos de movimientos.
0: Luego te puedes cabrear, puedes pensar todo lo que. Pero mientras el equipo siga haciendo lo que está haciendo, que es competir.
1: ¿Cuál de los dos hablamos? Los dos. Sí, sí.
0: Ahora estamos hablando de los chicos. Vale. Las chicas, lo de las chicas, la pájara que tienen y la cosa es que si piensas todo lo que dices, te van a calificar de algo que no eres. ¿Vale? O sea, yo soy seguidor de las chicas desde antes de, o después de, o de lo que queráis.
1: Vale.
0: Entonces, a mí no me gusta que mis jugadores o jugadoras profesionales se rían de mí. ¿Vale? Hay alguna jugadora que ya ha pasado la raya. Entonces, el que yo pueda aplaudirlas o no aplaudirlas, yo las voy a aplaudir en el momento de que su esfuerzo merezca el aplauso y que no se rían de la afición. ¿Vale? O sea, llevan unos partidos que están de vacaciones o de al medio gas.
3: No, yo creo que está tan significativo el cambio de ciclo que la gente lo que quiere es acabar.
0: Y la sensación esa de que están todas hartas de estar aquí y que se quieren ir por lo que sea, es una cosa que hasta me duele. ¿Vale? Entonces, un partido como el domingo, que menos mal que ganamos allí, volvieron a despertarse, volvieron a ser a lo que somos, que tenemos una super plantilla, que la mitad de plantilla se va a ir a la WNBA, al Project B, pero una cosa, y aviso a navegantes, de aquí dentro 15 días hay muchas jugadoras que van a estar libres en equipo, de todas esas que se van al Project B y que les han vendido la porque si no juegan un mínimo de partidos en la NBA, los sueldos esos de 250.000 euros no los tienen. ¿Vale? Y si luego pasan y caen a la liga B esa de la NBA.
2: Le cortan como.
1: No hay liga de desarrollo.
2: A Suárez creo que la han cortado ya.
1: No, lo de Suárez es una cosa rara porque la van a cortar y como le van a poner jugadora de desarrollo. Para pagar menos.
0: Claro, entonces.
1: Es como. Si aquí en Valencia te fichamos, decimos que te cortamos, pero te ponemos ficha del Paterna.
0: Entonces, la cosa es que.
1: Creo que es así.
0: Que no se acaba el mundo con todas las jugadoras que se van y empezaremos ciclo nuevo.
1: No,
0: y
1: no, si tranquilo, si vas a ver.
0: Va a haber bofetadas si para venir.
1: Si te gustan las presentaciones, el año que viene.
0: Lo vamos a disfrutar como enano.
1: Si hay merienda, vamos a encortar. Entonces,
3: yo creo que el año que viene, salvo Buena Vida y.
0: Tampoco se sabe.
3: No, Buena Vida tiene contrato.
0: Sí,
1: técnicamente tienen contrato Buena Vida, Raquel y. Y la comentarista, María. ¿Y? María.
3: María la
1: está,
3: un año.
1: Ya está.
0: Entonces,
1: porque Leti no tiene.
0: Llegando a la cosa.
3: Leti
0: sí.
3: es opcional del más uno ese.
1: No sé.
3: Creo que Keral también.
0: Entonces,
3: creo que Keral también.
0: Viendo lo que estamos viendo.
1: Pero es cierto, Raquel, que no volvería, si juega la NBA al completo, hasta enero casi, ¿eh? No, porque tendrá que descansar, eso es entendible, ¿eh?
0: Y luego la cosa es que. Estamos para
3: ¿Volvería?
0: Seguro, igual sí.
1: No, volvería en enero, casi, ¿eh?
3: ¿Volvería? ¿No le saldría el Project B?
1: No, porque ahora, bueno, si le sale el Project B, tiene que romper, tiene que hacer como Guafán, pagar su cláusula e irse. ¿Esa?
0: La cosa.
1: Esa, no es por
0: vamos
1: nada.
0: Vamos encaminados a por la cuarta, que nos va a costar mucho, que el rival que tenemos es de Enjundia y además a dos partidos y por Basket Average. Entonces, Vamos a respirar hondo. Esperemos que se nos mentalicen nuestras chicas.
2: Vuelve Roberto, ¿eh? ¿Eh? Cómo nos gusta, ¿eh? Que venga Roberto por aquí.
0: Pues mira,
3: uno pues, como Roberto necesitaríamos.
1: Me pasa el padre de Joan una foto tuya eufórico ahí en el Rocha Arena, míralo. Ah, ahí sí, estás, sí. Ahí, qué elegante.
0: Ah, no, no, haciendo...
1: Foto perfil de WhatsApp, ¿eh? Me manda la flechita y todo.
0: ¿Quién?
1: ¿Tú?
0: ¿Pero quién te lo ha mandado?
1: El padre de Joan.
0: Ah, pues que te la mande sin flechita o la quitaré yo.
1: Ah, te la mando.
0: Un saludo. Es que estábamos pegando botecicos para animar, es que no puede ser, no lo podemos quitar. Entonces, acabando ese final, que. Estará bien, lo que pasa es que ahí tenemos el peligro de la Euroliga femenina. Si no hacemos los deberes bien,
1: ¿os explico lo que tiene que pasar?
0: Y con los chicos, que yo sigo pensando, que al momento yo sigo estando súper contento.
3: Todas las posibilidades.
0: Sí, sí.
1: No, bueno, Fran lo ha hecho muy bien. Le mandamos un abrazo a Fran. Es muy sencillo. Valencia está en la Euroliga el año que viene.
3: Si está
1: la haga
3: final.
1: Lo que haga, si está en la final, obviamente. Si está en la final, es equipo de Euroliga. Y haga lo que haga, si Zaragoza está en la final. Y ya está. Si Zaragoza está en la final, da igual lo que hagas.
0: Entonces,
1: obviamente, si quieres depender
0: de
1: ti mismo.
0: Disfrutemos de los partidos que nos quedan, disfrutemos de nuestras jugadoras. Y yo sigo, pues eso, pensando en que tenemos una temporada masculina divina, espectacular, que nos ha hecho sufrir tanto en algunos momentos como otras temporadas que han sido fúnebres, funestas y con muy mal fario para todos. Y sepamos aprovechar y sepamos disfrutar de lo que tenemos.
1: Dudas que las pondremos ya la semana que viene, que volveremos a partir de las 5.
0: Hay que hacer quiniela este año, hay que hacer.
1: ¿Cómo que quiniela?
0: Hay que hacer porra de descartes para el año que viene de los chicos.
1: Y de las chicas también, hay que ser igual.
0: De las chicas es que no hay porra.
1: Bueno, lo
0: que
1: hay la que chica hacer, es quien se queda.
3: Es quien se queda.
1: Vale. No, pero que me refiero que también habría que hablar un momento del aspecto físico, cómo va a llegar Valencia Basket a final de temporada, ¿eh? Que eso también sería un análisis
3: para... Hay tres jugadores que, por suerte o desgracia, están más descansados que otros.
1: No sé si me refiero a cómo va a llegar, porque no lo mismo el año pasado, la temporada con Eurocup, que acabó en marzo, ¿no? La Eurocup.
3: No. El partido de la vuelta.
1: Final.
3: El partido de la vuelta de nosotros, el tercero con el Hapoel, fue el 9 de abril o el 10 de abril.
1: Sí, pero bueno, no es lo mismo acabar en abril que. ¿Qué día es hoy? 4 de mayo, mínimo 6 de mayo, un mes más, claro. Más toda la intensidad, más todos los partidos.
3: Sí,
1: no,
3: el año pasado, por ejemplo, la Eurocup que jugaste, creo que fueron. Estaba en el pase, creo. Dijimos que habían venido 14 equipos, 20 creo.
1: No, 20 partidos.
3: No llegó. Creo que fueron.
1: ¿No es una liga de 10?
3: Fueron el grupo de 10, que fueron 9 en casa.
1: ¿18?
3: Octavos, cuartos, semifinal y final.
1: No, cuartos te lo saltaste.
3: Pues entonces, aún me lo
1: pones. ¿Cuartos?
3: Cuartos, semifinal
1: 19,
3: y final.
1: 19, 20, 21, 22.
3: Cuando llegaste a la final, viste 11 o 12 partidos en casa. Que jugaras un total de.
1: 22.
3: Aquí solo en la liga regular has tenido 38. Más bueno, mínimo 3, 41.
2: Vamos
3: vas
2: a aprovechar.
3: Vas a jugar 75, 80, 85
1: antes
3: partidos.
1: Diga, al play.
2: Vamos a aprovechar que es 4 de mayo, es el día de Star Wars. Y decirle
3: a ver.
2: Sí,
3: es el día de Star Wars.
2: Que la fuerza te acompañe.
0: El día friki. Friki de ahí.
2: No lo intentes, no, hazlo. Valencia Basket. No lo intentes.
0: Y la otra, recordaros lo de la U22 del play-in el sábado 9 de mayo.
1: A las 12 del mediodía.
0: A las
1: 12
0: del mediodía. 9 de mayo, porque yo paso un cartel que me han pasado que está mal eso, sí, pero ya lo borran. Ya lo borran todos los sitios.
1: Me manda Teleporte un mensaje.
0: Y menos mal que Juanvi es una bestia parda y lo lee todo.
1: El Teleporte me dice: si nosotros
3: es que, hemos puesto. Es que es lo primero que me asalta a la vista. Gracias, digo, gracias. Si la final dicen que es del 14 al 17 de mayo,
0: no puede ser.
3: ¿Cómo leches es el 9 de junio?
0: Pues eso, perfecto, lo quiero.
1: Vale, ya está. Amor fraternal entre los comentaristas de Radio Sport. Sí, nos marchamos.
0: Amor hooligan. Porque como las mujeres no nos quieren, nos queremos él y yo.
3: Oye, a todo esto, una pregunta.
2: Si nos quisiera.
3: Él está detrás de mí.
0: Mira, Paquito.
1: Pídele permiso a José Antonio para hacer la pregunta, claro.
3: Un segundo, Nebot, que quiero hacer una última pregunta y sobre todo a Jero. ¿Se sabe en tu sector, porque fue en tu sector o en la zona más próxima donde tú te sientas, quién tiró la botella y los 5.000 euros de multa? Porque
1: la botella no
3: es que dicen que a mí me dijeron gente que estaba en prensa, no, en la zona de prensa, que lo vio justo
1: la botella de que tiran.
2: Yo creo que la sanción viene por los objetos.
1: No viene por el pasillo
0: del otro lado.
1: Porque Jero sé que está perpendicular. Si la tiran desde Jero, a nosotros nos pasa por encima. Y más teniendo a Piluca.
2: Los objetos ¿lo se tiran? Tiraron en
3: mi sector, no.
1: Desde mi visión.
2: No, si tu sector no. Es debajo del mío. Los objetos se tiraron cuando entraron los del Panathinaikos al túnel vestuario. Bueno,
1: desde nuestra, dices, desde nuestra visión la tiran desde
3: una botella. Yo estaba ya justo ahí y no se
2: ahí
3: tiró.
2: Ahí cayó de todo.
1: Oye, qué bonito es el móvil. Está, menos mal queda mi móvil. Porque me han mandado un WhatsApp. Mi abuelo no tiene WhatsApp, menos mal que ha dado mi móvil. Ya nos vamos. ¿Alguna pregunta más, Juanvi?
3: No, era, ¿vale?, eso.
1: Recordar que el miércoles a partir de las 8 estamos desde Loaca. 8 y cuarto es el partido. Y las chicas a las 7, que cuidado que es un buen hora más, que en Atenas es una hora más, el jueves a las 7. ¿Qué pasa?
3: 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Se ve que...
1: Léelo rápido, sí. Bueno, lo leo rápido.
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2: Siempre.
3: Lo que no pone es a partir de cuándo.
1: Espérate, entramos un momento en... Yo tengo el enlace, me lo ha mandado... El club, a ver rápidamente. Nevo 30 segundos. El día 16.
3: ¿16 de mayo?
1: Entiendo que sí. No pone mes, pero sí.
3: 16 de mayo, sábado.
1: Ya puedes comprar tu entrada.
2: El próximo 15 es el club inaugurar 15
1: comprar,
2: de mayo. Y abrirá al público el 16.
1: Comprar entradas. Mira, 17 euros el primer día, 10 el domingo. Y va variando entre 17 y 10 euros. Pues como sea el viernes, sí, ¿vale? Pues el 16 es el primer día, el sábado 16 de mayo, el primer día para visitar el Roche Arena, el museo y todo. ¡Ah, tenemos la cuña! Perdón, la escuchamos.
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1: Wow. Ahí está, con Rafa, la voz de Rafa.
0: Wow.
1: Gran speaker, jugador de tenis. Un día tiene que venir a contar los resultados que hace últimamente en el tenis, el señor Rafa.
0: Rafa, hay que subirlo a los altares. Es genial.
1: Mítico. Nos vamos ya. Don Paco, muchas gracias por venir.
2: A vosotros.
1: Te veo el lunes que viene. ¿Esta semana tienes mucho fútbol?
2: No, esta semana.
3: Las entradas estarán entre 17 y 10 euros.
1: 17 euros.
2: Juanvi, ¿iremos a apoyar por la permanencia o qué?
1: Levantos es una viernes.
3: Yo, si me invitan, yo voy.
1: Pero luego invitas a cenar, Juanvi.
2: Si necesitamos de.
3: ¿Pero a qué hora? Porque coincidiría con el baloncesto.
1: Sí, 9 en punto.
2: Pero.
3: Te vas a perder el baloncesto.
2: De verdad,
1: no, pero, a ver, tú vas al campo del Levante y te pones Radio Sport y estás escuchando
2: claro,
1: el baloncesto.
2: Claro.
1: Además, Paco, te cambio los cables y en el videomarcador.
3: Yo he traído buena suerte y yo no me alegré el sábado del resultado.
1: Queremos que el Levante se quede.
0: Juan Vitalismán.
1: Gracias, Paco, que vaya bien. Venga. Feliz semana. Don Juan Vic, que vaya bien. Feliz semana.
3: Igualmente a todos.
1: Gracias, Jero. Buen fin de semana.
0: Grandes,
1: Don Jero.
0: Como siempre,
1: Gran Jero y no me gustó tanto.
0: Un placer estar aquí y compartir micrófonos con los cafres estos.
1: Nuestro técnico, José Antonio Rebote en cabina, ruido
0: con
1: para
0: todo
1: él.
0: Nuestro amor.
1: Me encanta porque saluda como si estuviéramos en la tele. Un día le tenemos que poner la cámara de voz, claro.
0: El día que saques el vídeo, ¿qué dirán?
3: No, un día te lo tienes que llevar a Roche Arena para que haga todo desde allí.
0: Claro.
1: Claro, pero me refiero, si viene al Roche Arena, tiene que venir alguien aquí. Ah, animador con los pompones.
0: Animador, Nebot, no te veo. Ahora estoy haciendo...
3: Veo más a tu hermano de animador con pompones.
1: Ayer fue uno a pintar un cuadro en medio del Roche Arena. ¿Eso no lo visteis?
3: ¿Qué?
1: Ayer fue uno a pintar un cuadro en el Roche Arena. Ahí a pintar las cajas.
3: Me gustaron más las bailarinas.
0: Sí.
1: Vale. Cada uno gusta los colores.
0: A mí los Dunkers.
1: Los Dunkers. Siempre lo vimos.
0: Sí, sí, pero hacen...
1: Viven aquí.
2: Yo echo de menos que... Y lo hacen bien y tienen todos mis respetos, pero que las animadoras sean de 14 años menos que las que salen en la NBA.
1: Vale. Y hoy me gustaban más los Yo-Yo Dance, que a veces molaban.
2: Y no lo entiendo aún por qué, porque el otro día, ayer estuvimos viendo el Orlando Detroit, y la verdad es que las cheerleaders súper profesionales, además, emulando a.
3: Pero
2: las,
3: eso no viene del.
2: A la chiquita.
3: Eso no viene del club.
1: Eso ya
3: no viene del club.
1: Eso ya. Eso cada. Bueno, sí que es cierto que depende del baile. Creo que es. ¿Cómo se llama? ¿Cómo se llama la empresa?
3: La empresa que lleva esto.
1: No, me refiero lo de. Ay, lo de los bailes y todo. El.
3: Sí.
1: Que no me sale. Que siempre lo dice. Contal.
0: ¿Montal?
3: No, es. Es una empresa que se encarga de todas las animaciones de todo.
0: Sí,
3: la
0: sí, sí, pues hala.
3: Mecánico.
0: Da igual, lo que sea.
1: Titanic, sí.
3: Algo de eso.
1: Mecánico, sí, exacto, una cosa de esas. Nos marchamos mañana a las 5 para GT Sport y el miércoles todo desde Atenas. Un saludo de Aguado. ¡Adiós! Hasta mañana.

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Muy buenas tardes a todos, sean bienvenidos aquí a Gol Comunitat. Les habla Tony Asensio y como siempre me van a escuchar durante la siguiente hora de radio. El programa de hoy viene cargadito, viene completito. Aparte de que el pasado viernes no tuvimos programa, tuvimos final de nuestra copa entre Unión Esportiva Tabernes y Club Deportivo Onda allí en la Vila, en el campo de la Vila Choyosa, en Alicante, donde hubo un pequeño follón y al final se pudo cambiar. Pudieron disputar el partido en la jornada de viernes 1 de mayo, que era festivo para ambos equipos y para ambas aficiones, cosa que se notó. Fue toda una fiesta la del fútbol valenciano, muy bien rectificado por parte de la Federación Valenciana. Aparte tuvimos jornada de Tercera Federación, donde también se han definido muchas cosas, entre ellas la de uno de los protagonistas que tenemos esta tarde, así como también el análisis de todos los equipos que también tenemos esta tarde. Así que con esto y con mucho más, con el programa que hoy ha salido de carrerilla, damos comienzo a un nuevo programa. ¡Vamos allá!

0: Y con la introducción hecha, vamos a tratar de contactar, como decía, con el primer protagonista de la tarde. En este caso, pieza angular, pieza importante. Dicen que a la tercera va la vencida, pero en este caso ha sido a la segunda. Después de una temporada casi perfecta, podríamos decir. Porque tenemos ya al otro lado del hilo telefónico a Iñaki Rodríguez, míster de la Unión Deportiva Castellonense, campeón de Liga, 10 meses después de quedarse a las puertas de hacerlo y subir la temporada pasada a través del playoff contra el Burgos Promesas, en una temporada que, como decía al principio, ha sido casi perfecta, por no decir perfecta, y que además van a jugar Copa del Rey. O sea, que es todo una noticia la que tenemos en Castellón de la Ribera con su míster aquí en World Comunidad. Bienvenido, ¿cómo estás, Iñaki?
1: Buenas tardes, ¿qué tal? ¿Cómo estás?
2: Muy bien.
0: Pues encantado de tenerte de nuevo aquí en World Comunidad. Te tuvimos hace ya unos meses y ahora la alegría es máxima ya con el objetivo cumplido.
1: Sí, a ver, al final pues era importante, pues después de una temporada como el año pasado, pues hacer un, pues eso, pues un campeonato al final perfecto. Yo creo que hicimos un campeonato muy regular, en el cual, pues bueno, conseguirlo con un ascenso, pues bueno, y una Copa del Rey es lo máximo que puede haber, y para el pueblo es algo histórico.
0: Lo primero, ¿por dónde voy a empezar? La última vez que hablamos ya nos retrotrajimos al verano, pero ahora voy a volver a hacerlo para tratar de entender.

0: El ofensivo era uno de los puntos que queríamos mejorar. Este año, pues bueno, uno de los principales objetivos que teníamos era a nivel ofensivo ser un equipo que debido a nuestra identidad, pues que metiera mucho gol y la verdad que bueno, creo que lo hemos conseguido. Es decir, al final los cambios pues siempre son buscando objetivos. Entonces, pues bueno, tuvimos que cambiar 11 perfiles. Bueno, creo que nos ha salido perfecto.
1: En este caso, también hubo una incorporación a mitad de temporada, una para mí la más sonada, que es la de uno que fue parte de del Burgos Promesas la temporada pasada y que os robó ese ascenso, entre comillas, ¿vale? Hablando en fútbol, ¿por qué se da esta incorporación a mitad de temporada?
0: Pues bueno, al final es verdad que necesitábamos pues un perfil más, es decir, por fuera, porque bueno, al final teníamos una plantilla muy completa. Y la verdad que bueno, la ASME fue una opción que tenía de mercado interesante, que lo conocíamos de los dos partidos que jugamos contra el Burgos, y la verdad, pues que encajaba bien. Perfil sub-23, pues con esa electricidad que buscábamos en la última línea, y bueno.
1: ¿Qué evolución ha tenido el equipo desde la temporada pasada, desde que acabáis la temporada pasada hasta esta parte de la fase ofensiva? ¿Qué más cosas han implementado en ese equipo?
0: Pues bueno, al final nosotros tenemos una forma de trabajar, es que trabajamos con una identidad definida. Es verdad que uno de los cambios de perfiles era pues para buscar perfiles que encajaran más dentro de lo que queríamos ser como equipo. Y bueno, creo que se ha visto un equipo muy reconocible durante el año, un equipo que le gustaba controlar y le gusta controlar partidos. Es decir, que la calidad técnica individual de ellos es una calidad técnica alta. Y al final, pues bueno, yo creo que son una de las bases que hemos conseguido este año. Es decir, al final, pues bueno, juntándose el nivel ofensivo que buscábamos ampliar número de goles, también queríamos a nivel defensivo ser un equipo compacto. Es verdad que estas últimas semanas, pues se nos ha roto un poquito el promedio que teníamos, pero bueno, creo que en línea general hemos sido un equipo muy compensado a nivel ofensivo y a nivel defensivo.
1: Te quiero hablar también un poco de esas fases de esta temporada. En este caso, que si no me equivoco, tuvisteis 10 victorias consecutivas, lo cual es una auténtica barbaridad. Muchos partidos invictos. ¿Cómo se gestiona a nivel de vestuario este tipo de situaciones también?
0: Bueno, a ver, al final sabíamos que al final un campeonato dura 10 meses. 10 meses están para muchos momentos. Evidentemente, pues sabíamos que el inicio iba a ser duro. Después sí que es verdad, como bien dices tú, encajamos esa racha espectacular de 10 victorias, que al final, pues bueno, era una puntuación muy alta. Y la verdad que sabíamos después que nos iba a venir un momento malo, nunca. 10 meses dan para mucho y no puedes ser siempre brillante y bonito. Es decir, hay momentos que tienes que caer y la importancia de saber levantarte cuando tocaba para buscar esa regularidad que al final es lo que te da poder conseguir campeonatos. Creo que durante la temporada, una de la base que hemos hecho y del éxito, yo creo que ha sido saber levantarnos cuando hemos caído. La primera vuelta perdimos contra Levante y Onteniente muy seguido. Y la segunda perdimos contra Villarreal y Onteniente. Creo que nos levantamos bien y creo que el poder levantarte bien pues es garantía de poder volver a sumar más tres y ser regular.
1: ¿Cómo se levanta el equipo de estas situaciones en las que dices que, por ejemplo, en estas últimas jornadas habéis tenido dos derrotas consecutivas con un resultado momentáneo que se estaba dando por parte del Atlético Levante? Parecía que os podían arrebatar esa primera posición. ¿Cómo se levanta el equipo para tratar de volver a vencer y tener en su mano la victoria y ser líderes y ganar el campeonato?
0: Bueno, yo, por ejemplo, soy de las personas que piensa que para conseguir un resultado se tienen que dar muchos factores. Es decir, para mí, aparte de lo táctico, de la identidad que tú quieras como equipo, es muy importante el aspecto mental. Es decir, es un aspecto que hay que trabajar mucho durante el año, por lo que te digo. Son temporadas muy largas donde pasas muchos momentos y tienes que tener esa capacidad. Nosotros éramos conscientes que el final de liga era un final duro, digo, Levante, Saguntino estaban apretando muchísimo con un ritmo altísimo y sabíamos que nos quedaban rivales de la parte alta, como Saguntino, Villarreal, Onteniente, al final rivales que nos podían exigir y que podíamos caer, es decir, que éramos conscientes y trabajábamos sabiendo que lo importante era que cuando cayéramos había que levantarse rápido Y creo que el equipo, pues la verdad que Villarreal fue superior a nosotros. Un teniente, pues al final tres jugadas aisladas nos privaron el poder ganar el partido. Y después Aguntino, pues.

0: bueno, nos empata a última hora. Sí que es verdad que ellos hicieron méritos a partir del 80 o hacia adelante, hacer un partido muy serio y muy bueno. Y la capacidad de reacción, pues creo que se trabaja. Y creo que esta semana era importante mentalmente estar muy metidos, porque teníamos que sumar un más 3 y volver otra vez a encadenar ese más 3 que nos acercara un poquito más al título.
1: Tengo claro a lo que jugaba el castellonense de la temporada 24-25. Ahora quiero que me descubra Iñaki a qué ha jugado este castellonense de la temporada 25-26.
0: Bueno, pues mira, yo creo que hemos sido un equipo muy camaleónico, es decir, un equipo que ha dominado muchas a nivel ofensivo, un equipo que cuando se tenía que replegar y salir en transición teníamos perfiles para conseguirlo, que cuando el rival te se encerraba en un 5-4-1, 5-3-2, teníamos capacidad y trabajada situaciones de estructura para poder atacar constantemente un bloque bajo. Creo que hemos sido un equipo a nivel de ABP con muy buenos números. Creo que hemos sido un equipo completo, es decir, sabiendo que la identidad nuestra siempre ha sido intentar controlar el juego. Es verdad que fuera nos ha sido más fácil que en casa, debido a que hemos sacado muy, muy buenos números en casa, pero perdiendo un poquito muchas veces esa identidad que nos ha hecho reconocibles en campos pues como contra la Alcira, por ejemplo, el otro día contra el Hércules. Es decir, un equipo que quiere jugar, que quiere dominar, que quiere controlar el juego, y aquí en casa nos ha costado. Pero creo que hemos sido un equipo, en línea general, es muy completo. Un equipo que ha dominado todas las facetas del juego y al final, pues bueno, eso te da registros para poder sumar más 3 muchas veces.
1: ¿Qué cambios, no sé tampoco si los has ido implementando a lo largo de la temporada para tratar de redondear ese equipo que ha acabado siendo campeón?
0: Pues bueno, al final nosotros, ya te digo, hemos trabajado con un tipo de sistema muy variable. Y hemos trabajado por situaciones, sobre todo al final, situaciones de trabajar un 5-2-3, y en el cual, pues bueno, es lo que te digo, yo creo que la capacidad de los chicos y a nivel y el nivel que tenían a nivel técnico, pues te daba para poder modificar registros, tanto de momento con balón como momento sin balón. Y creo que ha sido, pues ya te digo, yo si tuviera que resumirlo todo, en un equipo muy completo, que ha dominado mucho, de ahí, pues bueno, a la regularidad que hemos podido conseguir.
1: Te voy a preguntar, porque lo has comentado un poco de pasada, el año pasado os pesó bastante el hecho de no haber podido puntuar más en casa para estar más arriba en la clasificación, a pesar de que en la final de playoff de ascenso a segunda federación conseguisteis ganar en casa frente al Burgos Promesas. ¿Qué ha cambiado este año, aunque ya me has contado un poco el hecho de perder un poco de la esencia, para mejorar en casa los números con respecto al año pasado, que os han dado también mayor holgura a la hora de competir?
0: A ver, yo creo que en casa es verdad que lo digo siempre, es decir, es una cosa pública, es una cosa que el estado del terreno de juego pues no es el mejor para poder coger riesgos, para poder jugar. Pero sí que es verdad que con ese cambio de perfiles buscábamos un poquito recuperar esa esencia en casa, es decir, ser un poquito más atrevido, la capacidad técnica individual que fuera un poquito más alta, y desde zonas de inicio pues intentar pues, buscar pues, situaciones de un poquito más de control. Entonces, creo que en casa hemos conseguido eso, aun siendo un equipo que nos ha costado bastante más, porque ya te digo, hay muchas victorias, pero también es verdad que al final el fútbol son meter goles para conseguir puntos, pero sí que es verdad que hay muchos momentos que nos hemos olvidado de situaciones de mucho control y situaciones, pues como te digo, un equipo que ha transitado mucho más, ha corrido mucho más, es decir, debido a la superficie. Y creo que esa adaptación en nuestro campo nos ha hecho sumar más puntos.
1: Vamos al pasado más inmediato, ese partido de este pasado fin de semana, ¿cómo fue? ¿Cómo lo viviste?
0: Pues un partido, la verdad, que muy tranquilo. Es verdad que sabíamos la importancia, lo habíamos trabajado durante la semana, de que era un rival difícil, de que al final son filiales, y los filiales, aunque tengan los objetivos conseguidos, hay otro tipo de objetivo que es son jugadores que al final tienen que hacerlo muy bien, porque tienen un equipo por encima, gente muy jovencita, y tienen esa proyección de poder llegar. Entonces, que iba a ser un partido difícil, que veníamos de dos semanas de dos derrotas y un empate, y que teníamos que tener la capacidad de saber que nos teníamos esa obligación de ganar. Es verdad que el partido empezó con un buen castellonense llegando, pero en la primera que tuvieron en situación de ABP, de córner, nos metieron el 1-0. Destacaría la reacción. Creo que el equipo tuvimos ese control necesario que metimos muy pronto, y a partir de ahí creo que hicimos un partido perfecto. Es decir, sabiendo en todo momento cómo teníamos que atacar, buscando situaciones trabajadas durante la semana y gestionando muy bien esos goles que era uno de los puntos que queríamos mejorar referente a las últimas 3 semanas. Nos había costado mucho saber gestionar ese tipo de ventaja.
1: ¿Conocías o ibas conociendo de los resultados que se iban dando simultáneamente con el resto de los rivales?
0: Pues bueno, al final es una cosa que en esta somos mucha gente, es una cosa que la teníamos hablada, que queríamos la máxima discreción para no transmitir al futbolista lo que estaba pasando allí. Pero bueno, tú ya sabes que a veces es difícil controlarlo todo y bueno, cuando al final el boca a boca en banquillo llega y al final el futbolista sin querer llega. Uno de los objetivos era que no llegara, porque ya te digo, lo más importante es lo que hablamos durante la semana, éramos nosotros, es decir, había que hacer nuestro trabajo y no esperar nada de nadie, porque al final todos quieren ganar, todos están haciéndolo muy bien y la verdad que era importante eso, pero bueno, al final esas cosas cuesta controlarlas, la verdad.
1: La afición, el desplazamiento, autobuses llenos para iros a animar y bueno, y si se podía dar el premio que se acabó dando, celebrar con vosotros. Cuéntame un poco también esa experiencia por su parte.
0: Sí, a ver, al final nosotros somos un pueblo, es decir, esto es un pueblo pequeño, un pueblo que la tercera red ya era un sueño, es decir, para nosotros es verdad que el pueblo se ilusiona muchísimo, hay mucha proximidad pues con todo, al final es un pueblo de 7.000 habitantes, la gente, la verdad que cuando vienen grandes citas tiene mucha ilusión y la verdad que el otro día, pues por ejemplo, pues se pudo ver, al final que un día como el otro día, que era una festividad aquí en el pueblo, que se desplazaran 400 personas, pues bueno, es jugar en casa. Al final es jugar en casa, los jugadores lo notan, nosotros estamos súper agradecidos, jugadores, cuerpo técnico, porque ya te digo, yo creo que es algo insólito, ellos también saben que era una oportunidad histórica y respondieron a las mil maravillas.
1: Celebración en el pueblo, ¿cómo lo viviste también? A vuestra llegada, 11:30, vi la citación ahí en redes sociales, en La Fuente, viste también los vídeos. Entiendo que es toda una alegría.
0: Sí, a ver, al final el fútbol, vivir momentos así, pues la verdad, pues que no se repite muchas veces. Al final el fútbol tenemos más no alegrías que alegrías. Y la verdad que bueno, el pueblo, pues después de los 3 autobuses que vinieron hasta allí, toda la gente que estaba esperándonos y la festividad que había en el pueblo, pues bueno, la verdad que fueron momentos muy bonitos que no se olvidarán ni se olvidan. Y bueno, pues después, pues imagínate, una fiesta increíble, lo pasamos muy bien hasta altas horas. Y ya te digo, algo pues bueno, histórico para el pueblo y con muchísima ilusión por lo que viene.
1: En esos momentos como entrenador, ¿te desinhibes o tratas de también mantener un poco la calma y la euforia a la hora de la celebración?
0: Pues bueno, al final somos personas también pasamos momentos buenos, malos, más malos que buenos, porque esto al final es fútbol y funciona así. Y cuando hay un momento de euforia hay que celebrar las cosas y hay que celebrarlas. Es decir, hay que ser serio cuando toca ser serio y cuando hay que pasárselo bien hay que celebrar. La vida es muy corta y momentos así hay que saber vivirlos, disfrutarlos. Y tanto yo como mi staff así hicimos. Es decir, ser uno más de ellos, disfrutarlo igual que ellos y ya te digo, pasamos un día increíble todos juntos.
1: Y ya por último, futuro más inmediato, el papel como entrenador ahora, motivar a los chavales habiendo ganado la liga contra un equipo que se está jugando muchas cosas, como es el AZ en esa parte de abajo.
0: Bueno, al final nosotros tenemos que ser profesionales, es decir, hasta el último partido tenemos que intentar sacar nuestra mejor versión, es decir, es una cosa que es impepinable, es decir, esto es fútbol y funciona así, y con esa capacidad trabajaremos durante la semana, es decir, tenemos que llegar al partido, ya que va a ser una fiesta aquí en el pueblo, que es cuando nos espera después del partido el recibimiento del ayuntamiento, y bueno, la verdad que están preparando alguna cosita por aquí, por el pueblo, pues tendremos que intentar sacarle una buena versión e intentar que nuestra afición esté contenta de lo que están viendo de sus jugadores.
1: Y luego ya en el futuro más lejano, las vistas puestas en Segunda Federación. No sé si has tenido ocasión de ver un poco cómo se han ido dando los resultados de esta temporada. No sé tampoco cómo se plantea ese futuro.
0: Bueno, a ver, ya te digo, yo veo mucho fútbol el fin de semana, al final veo tercera y veo segunda ref. La segunda ref, pues bueno, es verdad que es una categoría muy ilusionante, muy bonita, a ver, una segunda ref muy dura. Pero bueno, tenemos muchísima ilusión, al final las cosas hay que trabajarlas, hay que tener ilusión por lo que se hace, y ya te digo, al final poder convertir de una pasión de unos años atrás a que sea mi profesión hoy en día, pues bueno, con la máxima, me encantan los retos y es un reto muy bonito. Va a ser duro porque al final es una categoría muy exigente, pero estamos preparados para ello.
1: Pues poquito más, me queda por preguntarte, Iñaki, te quería agradecer este ratito de radio que me has dedicado aquí en Gol Comunitat y desearte mucha suerte para el reto que viene en el futuro más próximo y en el más lejano en esa segunda federación.
0: Muchísimas gracias, nada, por la visibilidad que nos dais y nada, y encantadísimo.
1: Un abrazo fuerte, hasta luego.
0: Muchas gracias, gracias, hasta luego.
1: Pues señoras y señores, ahí teníamos a Iñaki Rodríguez, entrenador de la Unión Deportiva Castellonense, campeón de Liga Ascenso Directo a Segunda Federación. En el segundo protagonista de la tarde, estamos ya con Joan Talens, delantero de la Unión Esportiva Tavernes de la Valldigna, que en este caso fue el autor del gol que le permitió a su equipo vencer en nuestra Copa, cuyo título también le permite a su vez enfrentarse, si superan esa fase previa, a un equipo de primera división en Copa del Rey. Así que bienvenido, Joan, aquí a Gol Comunidad de nuevo, después de que ya nos encontráramos la temporada pasada. Y enhorabuena también por ese gol y además por ser también ese llamado One Club Man, con los anglicismos que utilizamos ahora para el fútbol, que supongo sería muy especial.
2: Hola, buenas tardes, Tony. Sí, la verdad que fue una tarde, una y noche incluso soñada, muy especial por todo lo vivido, por ser el goleador, por ser el que levantó el título y pues al final darle ese título al pueblo que me ha visto jugar toda la vida fue un sueño.
1: Voy a empezar por el principio. Quiero conocer un poco de tu parte lo que ocurrió con respecto al día inicial que se había propuesto y la hora. ¿Qué pasó un poco? ¿Qué se vivió también desde dentro del vestuario antes del cambio?
2: Bueno, sí que es verdad que hubo un poco de malestar por la situación del partido, por el día incluso, porque fue jueves 30 en un principio, que era laboral, era un mal día para jugar. Al final no somos profesionales y o sea, en mi caso, por ejemplo, me levanto a las 6 de la mañana para trabajar. Otros tenían exámenes en la universidad, entrega de trabajos. Gente que al final se tenía que cambiar el día de trabajo o su jornada laboral en este caso. Pues al final los familiares tenían que pedir fiesta para ir al partido. No sé, había un poco de malestar tanto en nuestro club como incluso más en Onda, porque al final estaba más lejos.
1: Bueno, al final la federación entró en razón, produjo esos cambios que fue positivo para todos y llega el día de partido. ¿Cómo es la rutina tuya de ese día de partido?
2: Bueno, sí que es verdad que pues un poco más de tensión, de nervios, porque al final es una final y es diferente a cualquier partido. No quieres que sea diferente, pero sí que pues, quieras o no, pues es un poco diferente y nada, pues en mi rutina suele ser ir a andar un poco por el pueblo para estirar piernas y luego comer siempre de pasta lo de siempre, un poco de hidratos y proteína y nada. Bus, intentar estar lo más relajado posible y luego pues la rutina prepartida siempre la misma, un poco de café y hablar con los compañeros del partido y ya manos a la obra.
1: La llegada al estadio, vimos muchísimo ambiente por parte de las dos aficiones. ¿Cómo lo viviste también todo eso?
2: Sí que es verdad que la llegada fue muy especial porque sabíamos que iba muchísima gente de Tabernes, se habían masificado mucha gente, el club había puesto autobuses y la llegada fue magnífica y con tanta gente, con bengalas, con humos de colores, tracas, cohetes, fue una maravilla. Llegar allí y ver toda la gente que conoces del pueblo y tus familiares, tu gente de toda vida, pues nada, fue como la piel de gallina, como se dice.
1: Esa charla del míster, ¿qué os contó, qué os dijo antes de salir al campo?
2: Ah, este nos dijo que no hiciéramos nada que no hubiéramos hecho toda la temporada. Al final sabíamos que teníamos que estar serios defensivamente, el Onda era un equipo muy trabajado por Fernando. Y nada, que fuéramos el Tabernes de toda la temporada. Un bloque junto defensivamente y que cuando las tuviéramos arriba, pues había que hacerlas. Y ya está, tampoco nos queremos complicar ni hacer nada nuevo, porque al final tampoco vamos a inventar nada.
1: ¿Cómo se enfocaron los entrenamientos de la semana con vistas a una final, en este caso la de nuestra Copa?
2: Nada, pues al final sabíamos que Donda intentaba trabajar pues tratando bien el balón y con juego combinativo, pues nada, al final con ambas propuestas, pues trabajar las cosas para que no fuera su mejor partido. Y eso fue, al final tampoco, yo como te he dicho, tampoco íbamos a cambiar nada en nuestro estilo por ser una final.
1: ¿Notasteis cambios de dimensiones en el campo donde se jugaba la final respecto de donde soléis jugar vosotros en casa?
2: Bueno, sí, es verdad que nuestro campo también es bastante grande, pero sí que el campo de la Vila era bastante más largo. Y bueno, sí que es verdad que, pues eso, era más grande, pero al final de estar dentro del campo lo que quieres es ganar. No estás pensando tampoco en si es grande, si es pequeño. Solo tienes que meterla para adentro y que cuando ya ibas 0-1, que fueran pasando los minutos hasta que llegara al final.
1: ¿Cómo se vive desde dentro, que lo comentabas, la salida al terreno de juego y el ambiente en las gradas cuando ya estás jugando en el campo?
2: Pues al salir, bueno, estabas ahí cuando salimos para cantar el himno de la Comunidad Valenciana y tal. Sí que es verdad que mi primer pensamiento fue, vale, ya vamos ganando 0-1. Porque la gente de Tabernes fue una maravilla, fue muchísima gente que la que acudió al estadio, encima todos vestidos de rojo. Tu primer pensamiento es, vale, vamos ganando 0-1 y por ellos hay que correr y hay que dejarlo todo en el campo, porque al final ellos han hecho el esfuerzo de venir, nosotros tenemos que hacer el esfuerzo de intentar y que no pase por nosotros el ganar esta copa.
1: En este caso también era la tercera vez que os enfrentabais al Honda en la temporada. Ganasteis el partido en casa 3-0, en el partido fuera de casa 0-1, dos victorias. También, ¿cómo afrontabais este tercer encuentro que muchas veces dicen que la tercera va la vencida o estabais confiados por contrario de que podíais vencer?
2: Bueno, sabíamos que el partido de ida, sí que es verdad que no nos habíamos enfrentado aún de temporadas anteriores, a lo mejor no nos conocíamos tanto, y el partido de vuelta sí que fue más parejo, más de igual a igual. Y nada, en este partido sabíamos que en la final puede pasar cualquier cosa, tampoco podíamos estar pendientes de haber ganado los partidos anteriores porque no valía de nada. Era un partido, era una final, era un campo neutro, pues podía pasar cualquier cosa y al final que sabemos que por pequeños detalles se iba a decantar.
1: Todos sabemos que las finales son partidos aparte. También un poco, ¿cómo viviste ese partido? ¿Cómo fue el partido en sí, desde tu posición?
2: Pues un partido que empezó yo creo, con muchísimo respeto por ambos equipos. Sí que es verdad que ellos tenían la pelota, como te he dicho, tenían un fútbol más combinativo y nosotros tratamos de hacerlo práctico. Era pues no complicarnos la vida, no, y bajar esos primeros minutos, bajar un poquito los nervios, la tensión, porque al final también tenemos jugadores muy jóvenes. Y cuando iba avanzando el partido, pues sí que poco a poco tratábamos de sentirnos nosotros. Y a partir de ahí, pues bueno, sí que metimos el gol y tuvimos un par de llegadas, una antes y una después del gol, que hubiéramos podido ampliar un poquito la distancia. Pero bueno, sí que es verdad que en la segunda parte ellos se van más para arriba, nosotros, bien por los nervios, bien por la tensión, el calor o tal, empezamos a fatigarnos con rampas musculares y sentirnos más cansados. Y a descender hasta que pita las finas. Pues no hay más.
1: ¿Cuál fue tu rol a lo largo del partido?
2: Bueno, sí. Sí, es verdad que en nuestro mister, al decirnos que jugaron más directos, pues muchos balones me gustaban a mí para que bien peinara, bien las dejara de cara a una segunda línea, con centros laterales. No sé, aparte, pues siendo capitán, pues trataba de mantener la calma en momentos más tensos, más de llegadas de ellos. No sé, un rol pues de tratar de buscar la forma más directa de llegar a área contraria, en ese sentido de dejar balones a los que más calidad tienen del equipo y a los que más hacen jugar al equipo.
1: A los que más hacen jugar del equipo, pero no a los que marcan los goles, como marcaste tú en la final. En este caso te quiero preguntar por ese gol. ¿Cómo fue ese gol? Cuéntame, nárrame un poco la jugada.
2: Sí, la verdad que al final es un gol que para mí es como de lo que vale, es el mejor que he metido en mi vida. Y nada, vi que mi compañera Díaz Sabater tenía el balón, empezó a conducir y vi a Acevedo que recibía en banda. Y nada, yo me en ese momento me encontraba segundo palo, vi que el central estaba solo mirando el balón. Y me esperé un poquito segundo palo a ver qué hacía Acevedo, si dársela a Sabater o incluso centrar. Y en el momento que vi que levantaba la cabeza para centrar, me metí a rematar. Y en el remate la crucé al segundo palo. Y en un primer momento pensaba que iba a darle la madera, pero bueno, al caer ya sabía que iba para adentro porque la perspectiva ya era diferente y por suerte entró.
1: Instinto de gol y celebración. ¿Tenías alguna celebración preparada?
2: En ese momento se me pasaron muchísimas cosas por la cabeza, así que la verdad que habíamos hablado con mi compañero Sabater de hacer alguna cosita, pero bueno, sí que es verdad que al final lo hicimos, pero al momento de entrar el balón se me pasaron muchísimas cosas por la cabeza de hacer y no sé, la verdad que no sé ni qué hice.
1: luego, acaba el partido, celebráis todo sobre el césped. ¿Cómo fue los festejos?
2: Bueno, sí, es verdad que se te pasan muchas cosas por la cabeza y no puedes llegar a todo, porque pues por suerte y por desgracia es la primera vez que viví esta sensación, esta cosa, esta celebración, y uno no está puesto nunca a esta cosa. Y bueno, fue toda gente, muchísima gente de Tabernes saltó al campo, empezaron a abrazarnos, yo no sé cuánta gente había por dentro. Y nada, a la entrega de la copa, pues lo mismo, al final te quedas con imágenes dentro de tu cabeza, pero que al final intentas vivirlo todo, pero no puedes vivirlo todo porque la cabeza te va a mil y no sabes por dónde pegar.
1: ¿Qué ha sido lo más especial de ganar la copa o del camino, del trayecto de copa?
2: Pues lo más especial al final yo creo que fue el ver la gente. Y te lo digo de verdad, nunca en mi vida había visto un desplazamiento tan masivo del pueblo hacia un sitio para... Sí que es verdad que el año pasado en Xàtiva vinía mucha gente, pero lo de este año, con la ilusión que se notaba de esa final, de esa copa, fue una maravilla. Y yo creo que sí que más por levantar la copa, o lo que sea, lo más especial que yo he visto fue la ilusión que tenía la gente, de niños, padres, aficionados, todo. Y eso fue muy especial.
1: Los festejos en el pueblo, luego, ¿cómo se dieron también?
2: Sí, bueno, y luego al llegar fuera del campo hay una mítica fuente, que todos los títulos que hacen Tabernes, incluso otros deportes, se celebran ahí. Y nada, había como 50 aficionados ahí esperando a que fuéramos y estuviéramos ahí con bengalas y eso. Y luego salimos un poco por la noche hasta... Bueno, no sé hasta qué hora sería, la verdad. El sábado sí que fuimos de comida y todo el equipo hicimos... salimos de fiesta otra vez. Y nada, el domingo tuvimos un acto en el ayuntamiento para... Bueno, en la plaza del ayuntamiento para enseñar la copa al pueblo.
1: Y ya entiendo que hoy de reposo.
2: Y hoy la idea es no trabajar, pero bueno, al final no vivimos del fútbol por desgracia y queremos que trabajas.
1: Bueno. por último, ya por ir cerrando capítulos, os queda un partido de liga contra el Burriana y luego el tema del playoff. ¿Cómo afrontáis este tramo final?
2: Sí, ahora nos queda Burriana, que si no pasa nada, seguramente será el sábado 11 y 10 de la mañana, porque al final ninguno de los dos clubes estamos ya jugándonos nada, entre comillas, y luego afrontar el playoff, que sí que sabemos que va a ser el de NCBO, Benidorm. Nada, el playoff sabemos que va, cualquiera de los dos va a ser un coco, porque los números no han sido dicen y el nivel de juego. Y nada, el playoff lo afrontamos a intentar subir, igual que intentamos ganar la Copa y la hemos ganado. La idea es esa. Y si hacemos que la idea es hacer el doblete, pues si ya la temporada es histórica, pues será, vamos, el colofón final.
1: Yo te voy a preguntar, aunque se consiga o no la temporada, entiendo que ya se considera como un temporadón.
2: Sí, claro, al final hacer una promoción en Tabernes sí que es verdad, pues que al final es un objetivo, pero el hacer promoción más ganar la Copa, ya esto es historia. Muchos, ayer lo comentaba en mi Instagram, que han sido muchísimos jugadores los que han intentado, pues al final, darle la alegría al pueblo, y va por ellos también, que tanto esfuerzo de tantos años también es por ellos.
1: Pues poquito más me queda por preguntarte. Te quería agradecer este ratito de radio que me has dedicado aquí en Gol Comunitat y desearte mucha suerte para lo que resta de temporada, y ojalá podáis poner un gran colofón a la temporada.
2: Ojalá así sea, Tony. Muchas gracias.
1: Nada, a ti por tu tiempo. Hasta luego, buenas tardes.
2: Hasta luego.
1: Y después de escuchar a Joan Talens, delantero, goleador de esa Unió Esportiva Tabernes de la Valldigna en esa cita tan especial, después de ganar su primer título, que podríamos llamar de alguna manera, en este caso con esa copa, nuestra copa de la Comunidad Valenciana, que le va a dar premio para jugar la fase previa de esta Copa del Rey de la temporada que viene. Nosotros nos vamos a ir a hacer el primer paroncito del programa. A la vuelta continuamos con el resto de la actualidad.

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Señoras y señores, estamos de vuelta. Nosotros, al igual que solemos hacer al principio de los programas, ahora, a la vuelta de la pausa, nos vamos a ir con esa sintonía para analizar todos los resultados de lo que ha dado de sí la Tercera Federación este pasado fin de semana y la Nostra Copa.

Arrancamos y lo hacemos como empezó la jornada de sábado 2 de mayo entre dos equipos ya salvados, Club Deportivo Roda y Club Deportivo Soneja, donde los visitantes vencieron por 0-1 en 3 puntos para subir puestos en esa tabla clasificatoria y sumar de bagaje a ese equipo de Carlos Ortiz. Ha sido renovado ya para la temporada 26-27. La Unión Deportiva Baiduiso en casa cayó por 0-4 frente al Atlético Saguntino. Nos lo comentaba Iñaki que el ritmo de puntuación del Atlético Saguntino estaba siendo muy duro, y lo cierto es que en los últimos 5 partidos tan solo han empatado 1 precisamente frente a la Unión Deportiva Castellonense. Empate a patos, empate a 2, el que nos dejaron entre Unión Deportiva Alcira y Club Deportivo Utiel. En el Luis Suñer Picó, en este caso, punto importante para la Unión Deportiva Alcira, dos equipos que se jugaban la vida, uno la acabó perdiendo deportivamente hablando, entiéndase, que en este caso es el Club Deportivo Utiel, que ha consumado su descenso a la Liga Comunitat. Veremos también por qué el Sporting Club Requena se está jugando el descenso a Primera Federación Valenciana. En caso de quedarse, el año que viene tendríamos derbi entre Utiel y Requena. No adelantemos acontecimientos, pero en este caso esa es la situación de lo que vemos. También exjugadores del Club Deportivo Utiel que actualmente están en el Saguntino, como por ejemplo Diego Huesca o Diego Clemente, en este caso ambos, pues lo que han hecho ha sido mandar apoyo al conjunto de Utiel. La Unión Deportiva Alcira, de la mano de Pascu, sigue viva en esta tercera federación, aunque eso sí, en puestos de farolillo rojo. Ahora lo analizaremos. Recambios Colón de Catarroja, en su casa, después de vencer en la jornada pasada, cayó por 1-2 frente al Crevillente Deportivo en el campo mundial del 82 de Catarroja. El Crevillente Deportivo, que también se está jugando muchas cosas en esa parte de abajo de la tabla clasificatoria, fue capaz de sacar los 3 puntos de visitante. El Athletic Club Torrellano en casa cayó por 0-3 frente al Club de Fútbol La Nucía, donde el conjunto de Vicente Mir goleó, impuso su juego de manera brillante en el Municipal de Torrellano. El Atlético Levante, con su resultado, gracias a este, se facilitó que, en este caso, ganara la Liga en la Unión Deportiva Castellonense. Y es que cayó en casa por 0-1 frente al Villarreal C, que, por cierto, el Villarreal C es el equipo más goleador de toda la tercera federación, en este caso, en el grupo 6. La Atxeneta Unión Esportiva venció por 2-1 frente al Ontinyent 1931, que ya no se jugaba nada. Derby, en este caso, dos equipos que, uno se jugaba mucho, otro no tanto. Con esos 3 puntos le permite para estar fuera de esa zona de descenso. El Hércules B y la Unión Deportiva Castellonense ya lo sabemos. En este caso, el Castellonense venció por 1-4, con un resultado muy contundente, a pesar de que las cosas no se le pusieron de cara nada más arrancar el partido, como bien nos ha comentado Iñaki. Y en este caso su victoria, junto con la derrota del Atlético Levante, le permitía para ser, en este caso, líder y consolidarse como campeón de liga de esta tercera federación. Y ya el último, en una salvación agónica la que ha tenido el Llobe Español de San Vicente, con todos los cambios que analizábamos aquí, creo que fue por enero o diciembre, decíamos, no parece que le estén saliendo tan bien las cosas. Aún así, el fútbol muchas veces va de calma. Una calma que, otras veces no tiene por qué siempre ser positiva, pero en este caso, con todos los cambios de salidas que dieron, incorporaciones, en una cosa in extremis, en una cosa muy loca, gracias a los resultados, pues han conseguido sacar esos 3 puntos, en este caso frente a un equipo que ha sido para mí una de las revelaciones de la categoría, como el Club Deportivo Buñol, que en este caso pues permite que el Llobe Español de San Vicente se quede y certifique una temporada más la permanencia en esta tercera federación. La clasificación queda conformada de la siguiente manera: en primera posición, campeón de liga, ascenso directo a segunda federación, ya confirmado, 67 puntos, 4 puntos de diferencia con el segundo, Unión Deportiva Castellonense. En este caso, el Atlético Saguntino, segundo clasificado, 63 puntos, es el segundo clasificado, primer puesto de playoff, segundo puesto de playoff, a falta de una jornada, Atlético Levante, 62 puntos. A 3 puntos del Atlético Saguntino, a 2 del Atlético Levante, el Villarreal C con 60. Y el Club de Fútbol La Nucía se queda con 58.
9 por debajo, ya sin opción ninguna de nada, la Unión Deportiva Baidoisó. En la parte de abajo, ya descendidos, recambios Colón de Catarroja con 19, con 28 Club Deportivo Utiel, con 16 Unión Deportiva Alcira. Estos dos últimos que hemos mencionado se jugaban la vida en el partido, en este caso en el Luis Suñer Picó. Lo cierto es que el empate beneficiaba al Alcira, al Club Deportivo Utiel, tan solo le valía ganar. Por fuera de la zona de descenso se van a jugar esta semana que viene la vida dos equipos, en este caso Atzeneta Unión Esportiva y Unión Deportiva Alcira. Partidos que, bueno, vamos a ver por qué se los juegan a vida o muerte. En este caso, de mantenerse así las cosas, podría ser un drama para la Unión Deportiva Alcira con dos descensos consecutivos, y para la Ceneta, que el año pasado consiguió salvar bien la categoría, pues tampoco sería nada positivo. La Ceneta, como bien hemos dicho, juega frente a la Unión Deportiva Castellanense, y en este caso el Alcira juega contra el Club Deportivo Buñol. Así que, señoras y señores, esto es todo lo que tenemos de actualidad, de resultados, de clasificación respecto a la Tercera Federación.

Y ya por último, de Nostra Copa, en el partido que se jugó en el municipal Nou Pla de la Vila Joiosa, entre Club Deportivo Onda y Unió Esportiva Tabernes de la Valldigna, desplazamiento largo de la afición del Club Deportivo Onda, que tuvo que recorrerse prácticamente toda la comunidad valenciana para ver a su equipo y su equipo para disputar esa final de Nostra Copa con la ilusión después de una temporada que... creo que ha sido un poco decepcionante, a pesar de haber conseguido llegar a esa final de Nostra Copa, de haber conseguido ser un equipo bastante bueno en el mata-mata de la competición copera, pero en este caso lo cierto es que no se le acabó dando. Empezaba ya en el minuto 30 la Unió Esportiva Tabernes de la Valldigna a través de Joan Talens, como bien os comentaba, con ese cabezazo poniéndose por delante. Habían tenido ya alguna ocasión antes, tuvieron también una después, y luego el Club Deportivo Onda, ya saben, ese equipo bien entrenado por Fernán, ese equipo muy ofensivo que le gusta disfrutar de un buen caudal ofensivo, el cual esta temporada no nos ha podido deleitar como si nos deleitó la temporada pasada. Pues en este caso lo que ocurrió fue que la Unió Esportiva Tabernes de la Valldigna, que es un equipo, nos decía Joan, con mucho talento joven, pero también con mucho talento curtido en mil batallas, pues la acabó pasando factura también a nivel físico, pero no a nivel mental, porque consiguieron resistir esas tantas embestidas que les propusieron los del conjunto castellonense, que al final acabaron por no llevarse ese empate, quién sabe, quizá esa copa, porque se la llevó el conjunto entrenado por Edu, apodado Tomaca, que tanta gracia me hace ese apodo que tienen allí en Tabernes de la Valldigna con respecto al míster. Una alegría para el pueblo de Tabernes de la Valldigna, que también va a sumar, pues quién sabe, o no, esa pase de playoff, que aún así ya es toda una temporada histórica para ellos, porque la consecución del título, y veremos el tema del playoff, es todo unos objetivos que seguramente no sabemos si se llegaban a imaginar, aunque al final sí que pudieran tenerlos, pero conseguirlo pues es otra cosa muy diferente de lo que es planificarlo. Así que esto es, señoras y señores, con la victoria de la Unió Esportiva Tabernes de la Valldigna frente al Club Deportivo Onda en el pasado 1 de mayo en el campo municipal Nou Pla de la Vila Joiosa, lo que tuvimos de final de nuestra copa en la Comunidad Valenciana.

Y nosotros, señoras y señores, con todo el tema analizado, ya no hay más resultados por analizar, nada más por comentar, vamos a ir con esa sintonía de Crystal Fighters para hacer el análisis muy... vamos, al bisturí, que me gusta decir a mí, de lo que ha sido la temporada del Club Deportivo Utiel y esa caída. En este caso, se veía venir, se podría decir, a pesar de que tuvieron un momento de recuperación, pero eso lo comentamos ahora.

Lo he titulado de la siguiente manera: Radiografía de un descenso, Club Deportivo Utiel hundido en la celadilla. Balance hasta la jornada número 33, son 34 las que tienen que disputarse en esta tercera federación, con las consecuentes 6 victorias, 10 empates, 17 derrotas, 28 puntos conseguidos, 29 goles a favor, 45 goles en contra, diferencia de menos 16. En este caso, el dato que resume la temporada es demoledor. El Utiel ha sumado más puntos fuera de casa que en casa, algo que es impropio de un equipo que necesita de su casa como un fortín para, en este caso, conseguir esa salvación que tenían marcada. Dos partidos son los que ha ganado de 16 disputados en casa. Como bien comentaba, son dos ganados en casa, 6 empates, 8 derrotas, 14 goles a favor, 23 goles en contra, menos 9, 12 puntos conseguidos en casa, en este caso de 48 posibles, y una media de puntos de 0,75. De visitantes son 17 partidos disputados, 4 victorias, 4 empates, 9 derrotas, 15 goles a favor, 22 goles en contra, menos 7, 16 puntos, 0,94. Aún así, la media del total de la liga sigue siendo de 0,85, lo cual son registros muy, muy, muy bajos. Segundo punto, la celadilla, el gran agujero, que es lo que estábamos comentando, es que solo ha ganado dos partidos. Jornada número 10 frente a la Ceneta por 1-0, que es rival directo ahora mismo, o que estaba siendo rival directo por la permanencia, y frente al Club Deportivo Roda, también otro rival directo que se acabó salvando hace ya un par de jornadas, si no me equivoco, donde vencieron por 2-0. Después de esa jornada número 14, en la que el conjunto local ganó, no se volvió a ganar en el municipal de la Celadilla. Los últimos 9 partidos en casa son empate, derrota, derrota, empate, derrota, derrota, derrota, empate, empate. Los últimos 9 partidos son 4 empates, 5 derrotas, 8 goles a favor, 16 goles en contra. Este tramo es una condena total al equipo. Son 4 puntos de 27 posibles en casa. Fuera compitió mejor, en este caso no ha bastado tampoco. Ha sumado 16 puntos, como he comentado al principio, 4 puntos más de lo que ha sumado en casa. En este caso las victorias han sido frente a la Nucía, fueron frente al Hércules B, frente a la Baidoso y frente a la Ceneta. En este caso frente a la Ceneta sí que ha sido capaz por lo menos de sacar unos buenos resultados. El problema fue que a pesar de estos buenos golpes, el equipo encadenó demasiadas derrotas lejos de casa en la segunda vuelta, con Buñol, Crevillente, Villarreal, C, Castellonense, Torrellano y Club Deportivo Roda. Una temporada partida en dos. En un primer tramo, donde de la 1 a la 17 saca 21 puntos, el Utiel competía, no estaba siendo una temporada muy brillante, pero sí de momento de permanencia. En el segundo tramo de la temporada, que es donde está el desplome, una victoria en 16 jornadas, en este caso 1-3 frente a la Ceneta Unión Esportiva, la jornada número 27, segunda vuelta de descenso, con 7 puntos de 48 posibles. Una auténtica barbaridad. Es que no es sostenible por ninguno de los 4 costados de lo que estamos hablando, es insalvable. Rachas de resultados. La mejor racha viene de la jornada número 12 a la jornada número 17, donde se encuentra invicto con 6 partidos sin perder, empate frente al Torrellano, empate frente a Recambios, victoria frente al Roda, empate frente al Lleva Español de San Vicente, empate frente a la Alciera y victoria frente a la Baidoso fuera de casa. Mejor momento del curso, 10 puntos de 18. Sensación de que quizá podía levantar ese vuelo. Lo cierto es que luego llegó 9 partidos sin ganar, de la jornada número 18 a la jornada número 26. 9 partidos, 0 victorias, 1 empate, 8 derrotas. Lo cual quiere decir que sumó un punto de 27. Y luego ya la peor racha de todas, consecutivas a esta después de una victoria, pues la que tuvimos con respecto a la jornada número 18, la 21, con derrotas frente a Saguntino, Buñol, Soneja y Crevillente. Hubo otra racha dura entre las jornadas 23 y 26, pues eso, es que también son muchas derrotas. En este caso también, resultados contra rivales directos. Lo cierto es que los rivales directos los he contado como Lleva Español de San Vicente, Crevillente Deportivo, Ceneta, Unión Deportivo Altire, Recambios Colón de Catarroja. Son 2 partidos ganados, 7 partidos empatados, 1 partido perdido, 14 goles a favor,
13 goles en contra, un más uno. En este caso, contra los rivales directos, el Lutiel no ha estado mal del todo, perdió un partido y el problema ha sido que ha empatado demasiado, no ha rematado duelos clave, especialmente en casa. En este caso, esto es un poco todo lo que tenemos del análisis en sí, con ese diagnóstico final, donde el Utiel, en los puntos que hemos ido analizando, la Celadilla, el primero de todo, dejó de ser un fortín, dos victorias como local. La segunda es que la segunda vuelta ha sido devastadora, con una victoria, cuatro empates y 11 derrotas de la jornada 18 a la 33. Demasiados empates contra rivales directos, 6 empates en 6 partidos. En este caso, no perder ayuda si puntúas contra los de la parte de arriba, pero lo cierto es que tampoco has ganado contra los de la parte de arriba, por tanto, por ahí también se puede explicar. Y mucha debilidad defensiva en el tramo decisivo, ya que los primeros 17 partidos recibió 15 goles, en los siguientes 16 ha recibido 30, lo cual ha doblado en ese segundo tramo. Y bueno, esa fragilidad también provoca que si no puedes cerrar portería propia, es más complicado meter en portería rival porque te obligas a meter muchos más goles de los que recibes, y eso en estas categorías no siempre es fácil. El Utiel no ha descendido por no competir, sino que ha descendido por no ganar, porque muchos empates habiéndose convertido en victorias, que es algo que puede sonar de perogrullo, pero que en este caso tiene que ser así, pues acabó por no ser suficiente para salvar la categoría.

Y señoras y señores, con esto es con lo que vamos a cerrar nuestro programa de lunes de 4 de mayo. Esperando, como siempre, hayan disfrutado del programa, esperando que hayan pasado un felicísimo puente. Ánimo, por supuesto, a aquellos que hayan visto descender a sus equipos en las categorías regionales, volveréis más fuertes. Aquellos que han visto ascender o ganar un trofeo, mi más sincera enhorabuena y compartamos la alegría con todos. Así que, señoras y señores, cerramos en este programa de lunes con todos los análisis, con todos los protagonistas que espero hayan disfrutado de nosotros. Nos escucharemos el próximo viernes, este sí, por fin, con semanas completas y no de idas y vueltas, de salteos de programas, lo que es la previa de la última jornada apasionante en Lliga Comunitat, y veremos también la definición y las previas de lo que va a ser la última jornada en Tercera Federación, cómo van a quedar los playoffs y también los descensos. Sean felices, nos escuchamos el próximo viernes, me despido hasta entonces, chao.

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0: Mi querida, buenas noches. Me río porque... Bienvenidos a Radio Sport. Me río porque comienzo el programa, me santiguo siempre y Elías me hace santiguate. Buenas noches, Elías.
1: Buenas noches, Julio.
0: Buenas noches.
1: Me ha encantado la entrada, como los buenos toreros. Persignado, se dice.
0: Por si acaso, de momento, Real 0, Sevilla 0. Yo
1: me he persignado antes de que salga el bow.
0: Tú rezas poco.
1: Pues no, mucho.
0: ¿Rezas mucho?
1: Sí. Todas las noches con los nenes.
0: Aún así, imagínate la que nos cae. Y David Sánchez, muy buenas.
2: Hola, buenas noches.
0: David, ¿tú ayer de qué estuviste? ¿Bautizo y comunión ayer?
2: Bautizo, comunión, día de la madre y cumpleaños.
0: O sea, todo seguido, ¿no?
3: Solo faltó partido de tertulia.
1: Por eso había venido pronto.
0: Ha resistido, ¿no?
2: No quería estar en casa, llevo 2 horas de fuera aparcado.
0: Se ha esperado ayer.
2: Digo, quiero estar solo en coche, ¿eh? Me he pedido así, me he sentado y digo, solo.
1: Tirando la furgoneta.
2: No nada. Y ahí relajado, digo.
1: Ha venido Julio, ha venido en una furgoneta que y me dicen, Elías, y yo mira la furgoneta y digo, aquí me secuestran.
2: Para, ¿no?, que no me conozcan.
1: Y no, era él.
2: Y las lunas tintas hasta arriba.
3: Va de incógnito.
1: Me secuestraban, digo, hostia.
0: Bueno, hemos comenzado a comer humor en el programa. Nuria Cifuentes, muy buenas.
3: Muy buenas.
0: ¿Tú vienes de buen humor o no?
3: Yo sí.
0: Sí, vale. Profesor, doctor en economía, Álvaro Tomás, siempre es un placer, amigo. Muy buenas, bienvenido.
4: Muy bien, muchas gracias.
0: Y bueno, pues nada, vamos a empezar con todo lo que...
4: Y cazador de moscas.
0: Y cazador de moscas. Viene a mosca aquí dándolas por saco y lo ha cogido rapidito.
3: Y esa que... es que ya es perpetua.
0: No, pero dicen que vive en un día, pero está aquí desde que el Valencia
2: no
0: gana partido.
2: Igual
0: partidos,
2: está toda la familia por ahí.
3: Sí, bueno, reproduce rápido. Igual es la comuna conjunta, no, porque
0: es
3: vamos.
0: Es una barbaridad. Bueno, vale, vamos por partes. ¿Qué queréis? ¿Por qué queréis comenzar hoy? Tengo de todo, ¿eh?
3: Da igual, si por donde empecemos, Elías te lo va a cambiar.
0: Sí.
1: No, la verdad, mira.
0: Este es lo que entre yo, ¿no? ¿Eh?
1: La verdad, Juliet, que el otro día el postpartido...
0: Yo vengo preparado.
1: El postpartido que hicisteis el otro día...
0: Sí.
1: Por fin creo que fue acertado y creo que ya por fin estáis dando en la clave.
0: ¿Ah, sí? ¿Fue acertado?
1: Sí. Yo creo que por fin has visto la luz. Te ha costado solo 9 meses, te ha costado un embarazo, no pasa nada, pero ya ibas un poco mejor.
3: Es que era para ir al bautizo, cumpleaños, Día de la Madre.
0: ¿Y?
1: Eso, que estuviste ya más lúcido.
0: En siempre defíneme que soy más lúcido, menos lúcido, que no...
1: Ya echas la culpa a todo el mundo, a entrenador y jugadores. Echas la culpa a todo el mundo.
0: No.
1: Sí, sí.
0: ¿Y esa es la culpa de los jugadores?
1: Sí, sí.
0: ¿Cómo puede ser?
1: Pues no sé, te entraría un ataque de lucidez y ya repartías culpas.
0: ¿Ya?
1: Repartías culpas, sí.
0: No, eso se ve.
1: Sí, sí, les diste un poquito así.
0: Bueno. Tengo que repasar el programa. Vamos a ver.
1: Es que es lo que deberías de hacer.
4: Sí que te escuché la retransmisión, pero luego ya me cabré.
0: Cuando yo soy el fragor de la batalla y el partido... jugando la pelota, y otra cosa es lo que diga Lías. Es que cambia la cosa.
4: Yo veo la radio y veo la tele y vas tú como 15 o 20 segundos por delante.
1: Sí, ¿verdad? Me pasó y fue un poco ridículo porque dijiste, ahora vamos a marcar y a los 8 segundos, ya había marcado el Atlético de Madrid en la tele,
0: sí.
1: Y a los 8 tú dijiste, vamos a marcar y a los 8 segundos marcó el Atlético de Madrid. Vale. Y quedaste un poquito...
0: Eso, vamos a marcar. O sea,
2: jugador.
0: Bueno, como Orange está aquí, venga, vamos a empezar ya lo serio, que no está la broma para mal gusto. Por una parte, 5-1 el Villarreal Levante. Por otra parte, 0-2 el Atlético de Madrid. Por otro lado, está jugando el Sevilla Real Sociedad. 0-0 en el marcador. Interesa que gane la Real. Yo he apelado a los años 80, prodigiosa década, donde el Sevilla venció la Real Sociedad, gol de Bertoni, y le fastidió la Liga. Y encima tuvo primero el Real Madrid. Se lo he puesto en un tuit para que espabilen un poquito. Interesa que pierda el Sevilla... Y en la semana que viene tenemos un Atleti de Bilbao-Valencia, ni más ni menos que en San Mamés. Tenemos un Elche a la vez y un Español-Sevilla, o Sevilla-Español, que evidentemente Morey sigue con el gafe de que el Español no gana un partido. Y ayer un gran partido del Madrid y de Vinicius pues ganaba 0-2. Bueno, vamos por partes. Empezamos con el Atlético de Madrid, ¿vale? Por la banda de Gaya, fusilamiento general de un tal Nahuel Molina, jugador espectacular, que para mí fue el mejor, con diferencia de todo el partido, de los 22.
1: ¿Es de la cantera?
0: ¿Nahuel?
1: ¿Sí?
0: No, de la cantera no.
1: Ah, es que como decíais que iba a jugar Valencia contra un equipo lleno de canteranos.
4: Impresionante desde fuera el disparo, ¿no?
0: Jugó lo que quiso. Sí. Vamos a ver imágenes porque el chaval jugó lo que le dio la gana, ¿eh? Este es el suplente. De Llorente, ¿vale?
1: Yo pensaba que era canterano, no sé, como pasaste la semana diciendo que íbamos a jugar contra el Atlético Madrid B, contra canteranos. No aprendéis.
4: La mitad del Niño Torres, ¿no? Son hijos del Niño Torres.
1: Bueno, yo vi 5 mundialistas, un internacional sub-21.
5: y otro ex internacional.
0: Hombre, de hecho.
5: Entonces, me gustaría tenerlos a mí, la verdad. Siete futbolistas que a mí me gustaría tener.
2: Pero te salen seis canteranos. No, cuatro primero y dos sustituyendo a otros dos. Sí. Salen seis.
0: Cuando llevan ganando.
2: Salen cuatro y dos sustituyendo a otros dos.
5: Y sale Griezmann y sale Coque.
2: Sí, sale Griezmann los últimos 30 minutos.
5: Sí, los
2: y te sale Lenormand, te sale. Nahuel Molina y cuatro amigos, o sea, sí. del Atlético, pero
5: cinco
2: pero,
5: mundialistas.
2: Sí, perfecto.
5: Musso, mundialista. Molina, mundialista. Lenglet, mundialista. Lenormand, mundialista. Mendoza no es mundialista por el equipo que tiene España, pero si juegan un europeo sub-21 eso, va. Obed Vargas, mundialista. Bueno, Thiago Almada,
2: entonces,
5: mundialista.
2: ¿Entonces justificas la pérdida del partido de Valencia?
5: Sí.
2: Era una pérdida normal.
5: Es una pérdida normal. Lo que no es normal es que estuvierais aquí contando con los tres puntos, como hacéis siempre, que jugamos contra un equipo, haciendo de menos al equipo con el que vamos a jugar, cuando son mejores que el Valencia. Entonces lo hacéis de menos para que, en caso de que el Valencia gane...
0: Pues equilibramos ahora. Ahora hacemos de más al Atlético de Bilbao, decimos que nos va a meter tres y es cuando ganamos.
5: Es que es así, porque tú viniste el día de antes del Girona, que íbamos a hacer un 0-18, entonces ese partido lo ganamos. Ya la semana pasada íbamos a hacer un 15-15, ya no va a ser. Ahora supongo que estamos en la semana del 0-12.
0: Más o menos.
5: Vale, pues coméntalo. Comenta que vamos a hacer un 0-12, entonces ganaremos al Atlético.
2: No puedes decirme...
0: Haremos 3-12.
2: No podemos estar de acuerdo de que el equipo que sale del Atlético de Madrid, comparado con el Valencia, y habiendo canteranos, y me quiere vender ahora a Mendoza,
5: superior el Atlético de Madrid que el Valencia.
2: A ese que no jugaba en Elche y que gracias a ese Elche no tiene nada que ver, y lo mal que iba el Elche, ahora resulta que Mendoza es Dios. Cuando hace cuatro días me decía que en el Elche no pintaba nada.
5: ¿Quién te lo decía? Si yo a Mendoza, el año pasado, dice que lo ficharon el Valencia. ¿Lo dije aquí o no lo dije aquí?
2: Sí, pero que tú me dijiste a mí y me dijiste...
5: ¿Lo dije aquí o no lo dije aquí?
2: Te dije, el Elche ha vendido y desde que ha hecho lo que ha hecho, mira cómo a capa pedida, pero no por él, sino por las lesiones y por todo. Pero de capa caída. Y al final es un jugador que podría estar jugando en cualquier equipo titular. Pero para mí el Valencia de hoy en día no tiene que haber perdido ese partido con la línea.
5: El Valencia juegan cuatro pelagatos. Bueno. El Valencia juegan cuatro pelagatos. O sea, no tiene ni un mundialista. El Atlético de Madrid tenía cinco mundialistas actuales. Actuales, ¿eh?
4: Tenemos un campeón del mundo argentino, ¿no?
5: Sí, en 2022, pero ahora no es mundialista.
4: Y estos días,
5: Guido lleva...
4: ¿Alguno que has dicho tú es ahora va a ir al Mundial dentro de dos meses? O...
5: Musso, mundialista.
4: Irá, pienso. Está,
5: sí, sí, irá. Nahuel Molina, mundialista, irá. Lenormand, mundialista, irá. Thiago Almada, mundialista, irá.
4: Lenglet, ese no va.
5: Lenglet, ex-mundialista, no irá como
4: ese
5: Guido.
4: No va, ese no va.
5: Como Guido. Si
0: sí, sí. algo no iría, no sé.
5: Si quieres, lo quitamos. Obed Vargas, mundialista, con México, irá.
0: Para siempre,
5: esos si son los que irán, no, llevan cinco.
0: Mira,
5: contra cero. Yo creo que del Valencia no hay ninguno, creo. Yo creo que no tiene pinta. Yo creo que Gallá no va a ir.
0: El debate es otro.
3: Pero podría haber hecho mucho más el Valencia y no contemos mundialistas o no mundialistas.
2: Valencia tiene que ganar ese partido.
0: Muy bien,
2: Nahuel Molina aniquila él solo al Valencia. Solo un jugador lo aniquila al Valencia.
3: No,
2: un jugador aniquila a los 11 jugadores del Valencia.
4: Una cosa, tendremos que empezar los partidos optimistas y empezamos diciendo que nos va a ganar el Atlético de Madrid y que los chavales se van a comer el terreno y los nuestros son unos magos y con lo que se están jugando, hombre, yo creo que habrá que empezar ahí en alto, luego ya
5: pero siempre, a la realidad. Cuando jugamos contra el Mallorca...
4: Mentira piadosa, tú, ya, pero joder, es que
5: a lo mejor no ves el programa este, pero cuando jugamos contra el Mallorca...
4: Lo digo.
0: No, pero tú
5: cuando jugamos contra el Mallorca y vamos a perder con gol de Muriqi.
0: Tú gira la chaqueta, mira, hoy me he puesto chaqueta
5: cuando jugamos contra el Mallorca y vamos a perder este programa con gol de Muriqi.
0: Tú gira la chaqueta, depende de cómo te conviene. Yo te explico, no pasa nada.
5: Lo dijiste, yo no lo dije.
0: Tú llegas aquí, cuando el Valencia está casi en zona de descenso, y me dices a mí, está Nuria testigo, ¿eh? Y está Dani, que suele venir los lunes. El profesor no, nos escucha.
4: Nos escucha.
0: Y tú me dices a mí que soy pesimista y que hay que mirar hacia arriba.
5: Correcto.
0: Que la plantilla del Valencia, y picas una disertación fenomenal de cátedra, diciendo que, claro, ya, Julio, es que, ¿cómo eres? Tú que siempre has sido optimista, tú que siempre has dicho
5: correcto,
0: que
5: Valencia,
0: y ahora miras hacia abajo.
5: Correcto.
0: Eso lo dices
5: ¿Qué
0: tú.
5: Tiene que ver, sí, ¿qué tiene que ver?
0: Entonces yo digo,
5: ¿qué tiene que ver con que el Atlético Madrid sea mil veces mejor que el Valencia?
0: Llegas a pronunciar... No,
5: yo no te digo que el Valencia tiene que quedar tercero, tiene que quedar de los ocho primeros.
0: No me hables de un partido.
5: Claro, te hablo.
0: Es que
5: me vas a querer echar en contra.
0: No,
5: me vas a querer echar en contra algo que son totalmente compatibles.
0: Perdona, tú
5: Es yo sigo mirando arriba.
0: Tú sigues mirando arriba. Pues si sigues mirando arriba, no puedes decir que vamos a perder contra el Mallorca o vamos a perder contra el
5: Madrid. Eso lo dijiste tú, yo no lo digo.
0: No, no,
5: no,
0: no,
5: no, no, no, no, no, no, no. Sí, sí, sí.
0: Cuando
5: sí.
0: yo me voy arriba, tú, no, yo. Cuando yo no, me voy no, arriba no, y digo, si le ganamos al Atlético Madrid, tenemos opciones de ir a la Conference.
5: Me parece muy bien. Y si le ganamos al Barcelona, y si le ganamos al Real Madrid, no, no, no, pero lo normal es
0: y eso
5: que
0: te parece mal. Y analizo con sensatez el calendario. Digo, vas a Bilbao, es una final, viene el Rayo Vallecano, que no se va a jugar nada.
4: Otra final.
0: Encima ganó en Getafe, se juega menos. Juega contra la Real Sociedad, que no se juega nada en San Sebastián, y viene Barcelona, que no se juega nada. Otra cosa
5: y yo
0: es que
5: te dije,
0: tú,
5: y yo te dije, y te vas a jugar lo, se van a jugar lo mismo
0: otra
5: que tú.
0: Otra cosa es que tú.
5: Eso te dije, se van a jugar lo mismo que tú, nada.
4: Igual,
5: el Valencia no se va a jugar nada.
4: ¿Cómo que no?
5: El Valencia no se va a jugar nada.
0: El problema del Valencia, todo que lo que diga yo, ¿no?
4: Que estamos en primera, no vamos a descender.
5: Claro que lo sé, lo llevo diciendo desde febrero.
4: Problema que no vamos a descender.
5: Que no vamos a descender.
4: Ah, vale, vale.
5: No vamos a hacer nada, vamos a quedar el 12, el 14, el 15, el 13, con suerte el 10. Con suerte.
0: Pues entonces no me digas si miro para arriba o miro para abajo, si soy optimista o tengo moral o digo el día del Atlético de Madrid.
5: Pero que no puede cambiar tu opinión de una semana a otra, de vamos a hacer un 0 de 18 a un 15 de 15, y a un 0 de 12 y la semana que viene un 9 de 9.
0: Yo puse un condicional. ¿Sabes lo que es un condicional? Algo que nunca debería de existir. Si hubiera, si hicieras... Yo dije, si el Valencia gana el Atlético de Madrid, que es una posibilidad, porque si vengo con los titulares, ¿qué narices vas a ganar el Atlético de Madrid? ¿Tú cómo le vas a ganar al Atlético Madrid?
5: Pues
0: si
5: es
0: está Julián Álvarez, sale Griezmann de inicio y sacas Orlote, te meten 0-6.
5: Tenían 6 jugadores que están superiores a ti. Eso es lo que te digo yo. Aún así...
0: Tienen
5: aún
0: buenos
5: así,
0: jugadores.
5: Tenían 2 centrales.
0: Ahora, porque Simeone lo saca. Mira, Lenglet y Lenormand, tú no tienes ningún central como esos.
5: Claro que no.
0: ¿Vale?
4: No, no tienes.
0: ¿Es correcto o no?
5: Claro que no, ni siquiera Buso.
0: Lateral como Nahuel Molina no tiene, seguro.
5: No tienes, ninguno.
0: Otra cosa es que esos jugadores, en un momento determinado, digan, me la suda el partido.
5: Eso es otra cosa.
0: Pues eso es lo que esperaba yo.
5: Tú, lo que pasa es que estás comparando el partido que ganó el Sevilla, y no es lo mismo. Contra el Sevilla puso 3 canteranos ahí de centrales. No es lo mismo.
0: No, pues ya está. Pues eso,
5: no es lo mismo.
0: Pues eso esperábamos todos.
5: Pero no. Cuando veo la alineación y veo a Lenormand, al Inglés, y Nahuel Molina, digo...
0: Entre semana yo voy y le digo a Nuria, nada, ahora todas las tertulias van a ser de pesimismo y de decir que el Valencia, el Atlético de Madrid, no va a poder... Gol del Sevilla.
4: Pero tranquilo.
0: No, pero vosotros seguiréis optimistas.
4: Yo, fíjate...
0: ¿Me entiendes? ¿Mi función cuál es? Ir a Bilbao y decir afición. El equipo...
5: ¿Pero por qué no haces eso cuando jugamos contra el Mallorca?
4: Yo coincido.
0: ¿Contra Mallorca? ¿Qué dije yo contra Mallorca? Ah,
5: Julio, si no te acuerdas, es problema tuyo.
0: Que no nos marcara Muriqui, dije.
5: Que íbamos a perder 1-0 gol de Muriqui, que no iba a venir el Girona y no sé qué.
0: No,
5: que iba a venir la burra en Flandes y también.
0: Es verdad, que tú solo te guías.
5: No es verdad, no es verdad. Si no te acuerdas, problema tuyo.
4: Habrá que traer un notario, Yo lo que sí que... No, es verdad.
0: El problema es suyo. Hombre, mira, si es suyo que hoy es mi aniversario de bodas.
4: Tú sabes,
0: 25 años.
4: Tú sabes.
0: Y he venido a adrede a discutir con él. Porque digo, como va de bacileta,
3: pues
0: va de bacileta.
5: Y te has tenido que traer refuerzos hoy.
4: ¿Tú sabes lo que decía?
0: ¿De acuerdo a quién?
5: Ahora, toda la mesa contra mí.
4: ¿Tú sabes lo que decía?
0: No, es que no tiene sentido. Yo voy a San Mamés y sé que lo tengo difícil, pero mi obligación es decir afición y a los jugadores vamos a ganar.
5: Pues eso es lo que tendrías que hacer siempre, ¿no? Como cuando viniste aquí contra el Mallorca.
0: Es mentira, estás mintiendo. Dije, solo falta que nos gane el Mallorca. Solo falta.
5: Ni dijiste eso y no lo voy a buscar.
4: ¿Tú sabes lo que decía?
0: ¿Por qué no lo encuentras?
4: ¿Tú sabes lo que decía Lenin?
0: Si no está, no está.
4: ¿Tú sabes lo que decía Lenin?
0: ¿Qué decía Lenin?
4: Lenin decía que él no pierde el tiempo contra personas que critican los hechos. Los hechos son los hechos,
0: claro,
4: el punto está. Ya está, y, no, y cuestiona los hechos.
0: Vamos al partido,
4: mira,
0: y
4: yo
0: vamos a
4: estoy de acuerdo con
0: de
4: Elías,
0: la afición, y vamos a hablar de
4: que teníamos
0: Corbelán
4: un
0: y de
4: equipo,
0: los
4: el Real Madrid, hoy por hoy, hasta con los 5 o 6 canteranos estos, es mejor que nosotros. Totalmente de acuerdo. Pero yo lo que no vi en el Valencia, aparte de tácticamente del amigo Corberán, pero lo que no vi es garra, no vi ganas, no vi a los jugadores medio muertos. O sea, y eso yo ayer, el otro día, el sábado, nos gana el Atlético de Madrid 0-2. Pero ves, chico, que acaban muertos y han tirado 7 veces y el portero ha hecho 4 paradones, pues vale, fenomenal, pero excepto el tiro del hombre este, el Ramachani, al palo que hizo el Valencia, no hizo nada. Y es un partido, aunque sea el Madrid, aunque sea el Sevilla, aunque sea el Villaburros de abajo, estos últimos 5 partidos eran para ir a muerte y son para ir a muerte. Y no, no como tú lo tienes claro, que oye, ojalá y ojalá. Decir, no, este como ya no pasa nada, como son más malos, como hay 3 más malos que nosotros, quedaremos el 12, o el 10 o el 14. Bueno, pues yo no estoy de acuerdo.
5: ¿Tú piensas que vamos a descender?
4: No, yo creo que voy a extender, pero yo creo que si no ganamos un par de partidos como mínimo...
5: Claro, si hacemos un 0-18, podemos, como dice Julián, pues sí.
4: No hace falta, si con un 0-1 y con 0,5 yo me conformo, y con medio...
5: Si no ganamos ninguno de aquí al final, pues claro, bajaremos.
4: Hombre, pues por eso, pero
5: si no lo gana el español también.
4: Pero esos son los hechos, es decir, oye, igual si ganamos los 12 puntos que quedan, igual hasta jugamos algo, pero la realidad es que vamos a tener 4 finales, y la de ayer y la del sábado era una quinta final, y la del Elche era una octal, y la del Oviedo era otra final, llevamos ya 10 finales y estamos haciendo el ridículo esos partidos.
3: Creo que has dado la clave. La palabra clave es hacer el ridículo. O sea, yo creo que ya no es cuestión de que el Atlético de Madrid viniese con jugadores mundialistas o no, que fuesen superiores a ti. Creo que superiores a ti se han demostrado durante la temporada que puede ser la mayoría de los equipos, porque tú lo que has querido hacer es ridiculizarte en cada partido que has hecho. Y es una realidad, o sea, quitando 3, 4, 5 partidos concretos, y ya no te digo partidos completos, sino minutos concretos, creo que lo que has hecho ha sido realmente tú mismo devaluarte como jugador y como profesional.
2: Mira, aparte que puedes ganar o perder, pero de la manera que pierde, es humillante. O sea, la manera que pierde, hay partidos y partidos. Lo que vimos este fin de semana es humillante. O sea, cómo te pasan por encima, pero es que Nahuel Molina jugó de lateral, de media punta, de delantero, hizo lo que quiera, que le hayan permitido a ese jugador, se ha reído de todas las líneas del juego del Valencia. O sea, ya, y estoy de acuerdo en que será mundialista de lo que tú quieras, pero también he visto mundialistas perder y gente con coraje y rabia con otros equipos siendo mundialistas ganar. Yo, para mí, el Valencia es un equipo que hace el 30% de lo que puede hacer. Y Corberán... organiza y cree que puede hacer, pero no llega a hacer ni el 10% de lo que quiere. O sea, para mí es un Valencia muy pobre, muy humillado, muy dolido, y al final lo único que se lo están pasando, como aquel que dice, viéndolo y padeciendo, es la afición. Porque todos los que están allí, más los que están abajo, pues parece ser que no les quita ni el hambre, ni las ganas de días libres, ni las ganas de nada. A ellos les da igual.
4: Sí, sí. Y la pitada, y fíjate, yo escucho, yo no veo, pero escucho a Julio y tal. Acuérdate el Elche, por ejemplo, hasta que le metió el gol cuando faltaban 25 minutos, no tiene el equipo para adelante. O sea, el partido del Elche, el partido del Oviedo, el partido...
0: Eso en este plato los lunes no se puede
4: es para
0: decir.
4: Jugar 3-5...
5: Te lo vuelvo a repetir.
0: Al
5: Oviedo sin entrenador, le tienes que ganar, le han ganado todos los
0: equipos. Sí, pero eso lo dices tú.
5: Claro que lo digo yo.
4: Y nosotros nos han ganado los dos partidos.
0: O sea, eso lo dices.
5: Nosotros nos han ganado los dos
0: partidos. Y hay que ganar al Mallorca y al Madrid.
5: Es la culpa exclusivamente al entrenador.
0: No,
5: yo se la he hecho a todo el mundo.
0: Mientes otra vez.
4: No.
0: Mientes otra vez. Yo digo que parte...
5: Isa dijo en este programa, dijo... Mucha parte. La culpa de este desastre es exclusivamente...
0: No, exclusivamente no lo dije yo.
5: Lo tengo en audio.
0: Yo he dicho,
5: ¿te lo saco?
0: Sácalo.
5: Porque ese
0: sácalo.
5: Sí que lo tengo.
0: Sácalo.
5: Ese sí que lo tengo.
0: Sácalo.
5: Te voy a buscar.
0: Yo no sé. Y si dije yo eso, sería el entrenador.
2: Yo para mí te puedo...

0: Si no pasa nada. ¿Ahora qué quieres que diga?
1: Igual no, que dijiste lo de Urinić. Que ha sido quitar a Urinić y dejar de jugar bien. Yo no sé qué partido viste.
0: No, quitaste a Urinić y no llegaste ya a la liga.
1: Antes llegaste un montón. No. ¿Podemos ver
0: sí,
1: un resumen?
0: Hombre, por lo menos, resumen, por lo menos le dio el balón a, le dio el balón a Ramazzani, vale. Hombre, para el tiro al palo.
1: Y no es culpa de Urinić, ¿eh?
0: No, para. ¿De quién es culpa? ¿De quién?
1: Del entrenador por ponerle izquierda.
0: Ah, ahora es culpa del entrenador. Ah, amigo. Ahora es culpa del entrenador.
1: Pero que esto no va así. Esto no va ahora sí, ahora no. Hay situaciones que es culpa de. Hay situaciones que es culpa de y situaciones que es culpa de.
0: En el global. Saca el global. Global. ¿Quieres que te diga yo para mí? Y además se lo dije yo.
1: ¿Sabes por qué tiene que, por qué pone a Urinić en la izquierda?
0: ¿Por qué pone a Urinić?
1: Porque tiene a Nahuel Molina y sabe que Ramazzani no baja. Sí. Como tiene un perro en el campo, ese que queréis fichar la semana pasada. Ramazzani, está sordo. Ramazzani. Sí, Ramazzani. Como tiene un perro, o tiene otro perro, que es Danjuma, que no le va a bajar. Pone a Urinić y lo vuelve a sacrificar ahí.
0: Es verdad que
1: no hace nada.
2: Es verdad
1: que.
2: No.
1: Y si lo pone en la derecha y se sale del campo.
0: Claro. Eso es verdad que a Ramazzani y a Danjuma los trajo Dani Sánchez. El amigo de Dani Sánchez, que es representante. Dijo, toma, Corberán, ¿te gustan? Toma, coges y lo fichas. Y los pones donde te pase por las castañas. ¿Eh? Ese es el temazo. Y a Rioja por la derecha.
2: Encima,
0: si el mejor jugador del Atlético de Madrid es Nahuel,
2: pero si el
0: ponle
2: problema,
0: a Rioja a la izquierda.
2: Si el problema que tuvimos,
0: y te apaga ya.
2: Pero Julio, si el problema que hubo es que en el medio centro estaban apoyando las bandas y no estaban donde tenían que estar. Si en este partido el problema que hubo es que todos los mediocentros, Urinić y todo, caían a banda y no estaban en el sitio que tenían que estar.
0: Igual que
2: ya, pero que es lo que te digo, la sala de máquinas no existía.
1: Y me alegro que por fin llegase a la conclusión después
0: que por fin,
1: de
0: nueve meses, que, por fin, no, que
1: después
0: tú,
1: de nueve
0: que
1: meses,
0: estás,
1: que dijisteis, que dijisteis después de nueve meses, diciendo vosotros que el Valencia cada vez jugaba de una manera diferente, que lo dijisteis, que lo habéis dicho durante nueve meses, el otro día por fin dijisteis que el Valencia siempre juega de la misma manera, siempre juega igual. Por fin, llegasteis a la conclusión y dijisteis...
0: Por fin, pero si estamos diciendo que siempre hace lo mismo, con 0-0 atrás...
1: Pero entonces,
0: y
1: siempre hace lo mismo,
0: si le marca para adelante
3: o cada vez juega diferente. Gol, saca los dos delanteros.
0: No, no, es el mismo
2: nosotros
0: sistema
2: dicho,
0: de juego.
2: Nosotros
0: ¿no?
2: las palabras mías son... Que siempre juega de la misma manera, pero los coloca mal.
1: Correcto.
2: Pero los coloca mal.
1: Eso dijisteis el otro día. Lo dijisteis toda la mesa. Dijisteis. Repítelo.
2: Y yo siempre lo he dicho.
1: Repítelo.
2: Que juega de la misma manera y los coloca mal.
1: Perfecto.
2: Y cuando están bien colocados, los vuelve a colocar mal.
1: Después de nueve meses dijisteis eso. No está mal. Habéis tardado nueve meses.
3: Y hasta que no le meten un gol, no reacciona.
0: Estamos diciendo que nunca salimos al ataque, salvo excepciones. Que siempre somos conservadores.
2: Siempre.
0: Que jugamos a robar la pelota y a intentar salir. Estamos diciendo que el bloque juega abajo. Que cuando marca se repliega el equipo. Que no tiene argumentos ofensivos. Que juega siempre con el mismo sistema. Eso es lo que estamos diciendo.
2: Pero Julio, si sales...
1: Con el mismo sistema, no. Eso no
3: que
1: eso,
3: no tiene un bloque fijo. No tiene un bloque fijo si hace tres cambios.
0: No. Que nunca cambia el sistema. Eso. ¿Cómo que dice que no es verdad?
3: No,
0: que
3: eso,
0: nunca
3: yo,
0: cambia el sistema.
3: Eso lo he oído.
0: Si yo tengo a Nahuel Molina, se equivoca.
4: Eso es lo que único que se ha dicho aquí, que lo que no tiene claro es el once inicial.
0: Claro, que cambia el once cada semana.
3: Cada semana
0: si tú tienes a Nahuel Molina,
1: cambia tanto el once que jugar
0: los más peligroso.
1: Los mismos que contra el Girona.
0: Si tú tienes,
1: me da igual. Es que
0: no te da igual.
1: Es que
0: me da
1: dices
0: igual,
1: una cosa y pasa la contraria.
0: Es que me da igual.
1: Y luego defiendes la contraria.
4: Pero, no puedes argumentar porque en un partido coincida a toda la temporada. Elías, Pepelu ha sido central desde el día 1.
0: Perdona, ahora juega todos los partidos igual.
4: Sí, Pepelu ha sido central desde la jornada.
1: Desde Mallorca, como se
4: puede. Hombre, porque no puede hacer otra cosa. Es que tampoco puedes tener. Sarabia está jugando, ¿verdad? Porque Thierry Fulquier está lesionado. Claro, tócate las narices.
1: Pues pone Unai.
4: Pues si es que está igual, más de lo mismo.
1: No, Unai está bien.
4: Unai no está bien.
1: Unai
4: está igual de bien que Tárrega cuando lo va jugando y luego se lesiona porque
1: el banquillo estaban Unai y Comer. La mejor pareja de centrales en números del Valencia, Unai y Comer, el otro día está en el banquillo. Jugaron Tárrega y Pepelu.
4: Claro.
1: ¿Por qué jugaron Tárrega y Pepelu? Porque repite lo que funciona.
0: ¿Y por qué no estaban bien para jugar?
1: No estaban bien, que no van a estar bien.
0: Pues claro que no estaban bien para jugar.
1: Lo tú digas.
0: ¿Y qué pasa con Tárrega? Aquí, en Valencia, ¿eh? Y en España, se está matando a todo el mundo. Todo el mundo. Lo de Mestalla, al minuto 16, jugadores mercenarios, Corberán, me parece muy bien, ¿eh?
1: Sí, Mestalla es sabio, ¿no? ¿No le vas a contar tú la película?
0: Sí.
1: Y le cantaban lo de mañana día libre. Mañana día libre, como hemos denunciado aquí, que tú no le das importancia. Aquí lo hemos denunciado.
0: Si yo no le doy importancia, a mí, yo no soy preparador físico, ¿eh?
1: Bueno,
0: pues mando. Si fuera yo el consejero delegado...
1: El único equipo del mundo que los jueves tienen libre. No sé la razón.
0: Pues ya tenemos un tío.

0: ¿Tenemos un título?
1: ¿Tendrá una razón?
0: ¿Ya tenemos un título?
1: Jueves al sol.
0: Yo lo que te digo...
2: Y eso de mañana día libre no iba por el entrenador, eso iba por los jugadores.
0: Yo dije aquí que no lo dices, que seguir con los jugadores, que iréis a segunda, no pasa nada. Si algunos quieren que el Valencia vaya
2: a segunda. Lo que haga falta, lo que no aquí podemos es aplaudir como
0: foro.
2: Como aplaudir, mira, humanos no, y aplaudir a los delfines. Eso se acabó, ¿eh?
1: Pero tú...
2: El aplaudir como focas ya se acabó.
0: No, focas, no. Aquí,
2: sí, aquí no el aplaudirlos a ver lo que hagan para que ganen.
0: Aquí hemos dicho que en el partido se anima. Y cuando se acaba el partido se lleva uno la silla a casa. Aquí lo he dicho yo y lo mantengo. Mira en Sevilla.
1: Exacto.
0: 3 años, 4 a hostia limpia, con perdón. ¿Qué ha pasado? ¿Hoy qué? Todo unidad, todo apoyo. Cuando se han visto aquí, te vas a ver así.
2: Pues cuando nos veamos
0: en Sevilla. Y el día del Rayo,
2: llevamos haciendo 6 años.
0: A minuto 6 tú ya jugadores mercenarios.
2: Normal.
0: El día del Rayo. Y el día del Barça, igual.
2: Igual.
0: Y ya está, y no pasa nada.
2: No espero otra cosa. Y con la gran dimisión.
0: Exacto.
2: Todo. Pues y para tu casa, todo.
0: Perfecto.
2: Y no dejen nada.
0: Muy bien, exacto.
1: Claro que...
0: El año que viene durante te sacas el
1: partido,
0: el pase,
1: hay que animar al equipo.
0: No, él no.
1: Cuando
0: no, hay que animar al equipo.
1: Acabe
0: el equipo es una mierda,
1: partido,
0: según aquí el personal. Equipo
1: se le dice de todo. Cuando vayan a los campos de Paterna se le dice de todo. Y si algún día lo ven comiendo o cenando en un sitio, se le dice de todo. Pero durante el partido es como el niño que se cae encima y le pegas un tortazo o se ha caído. Es decir, chico, si es un tema de coste-beneficio, es un tema de productividad, es decir, de eficiencia. Chico, vamos a apoyar y tal. Oye, y ganamos, pues fenomenal.
0: En 33
1: perdemos,
0: años jamás he visto eso.
2: ¿La tiene que poner la
0: mestalla?
2: ¿La tiene que poner la gente la productividad?
3: Yo tengo una duda.
1: Eso te lo acabas de inventar tú.
2: Exacto.
3: Tú vas a criticar una cosa realmente, no quieres.
1: Me ha parecido una afirmación.
2: Pues no, te estoy
1: la productividad la tienen que poner la gente que produce la productividad. ¿Quién es la gente que produce la productividad? Los jugadores.
0: El entrenador, el cuerpo técnico, ¿vale? Y la directiva.
1: O sea, yo en la productividad de tu empresa no puedo entrar porque no trabajo en tu empresa. Es decir, ¿quiénes son los que corren, los que rematan, los que entrenan 7 días a la semana? Pues coño, los jugadores y el entrenador. ¿Quién te pone...? Antes decías una cosa. Yo a Javi Guerra y a Ubrini, yo creo que cada semana van en un sitio, ¿eh?
3: Sí, van.
1: Y dices tú, es que han alineado 11, sí, pero si tú me pones a Urini igual en el centro, que de pronto me lo pones a la izquierda, que me lo pones a la derecha, o a Javi Guerra me lo pones delante, detrás o en medio, ostras, yo me pierdo. ¿Qué quieres que te diga? Es que la media del Valencia son Urini, Javi Guerra y Pepelu, o quien sea, pues perfecto. Y en la banda izquierda, tal, y en la banda derecha, el otro. Y los centrales, ¿vale? Pero es que para mí hay un problema muy... Vamos a ver, yo creo que los jugadores, y estoy con Dani, decir, los jugadores del Valencia tienen mucho más potencial. El problema es colocarlos y darle un sistema y una regularidad y también la condición física y todo lo que tú quieras. Pero chicos, yo es que creo que estamos al 50% del potencial.
0: Y que queda
2: con Baraja también estamos al
1: 50%. ¿Con quién?
2: Con Baraja.
1: Si con Baraja estamos, también al principio
0: igual,
1: muy bien Bordalás y al final...
0: Pues siempre estás igual, si han fichado 13 jugadores...
1: Por partes.
0: Más razón aún que le tienes que decir tú a Baraja. Y también era Baraja división
2: Baraja,
0: y Baraja...
2: Hacen lo mismo. Con Baraja, una primera vuelta mala, segunda buena. Una primera mala, segunda buena.
0: Pero por culpa de los jugadores.
1: Hay etapas.
0: ¿No?
2: No, va a ser culpa mía.
0: No, será mía. Será de Dani.
2: Mía no es.
0: No, de Nuria. Será del cha-cha-cha.
2: Igual nuestra no es y es de los jugadores. Igual sí, ¿eh? Igual.
0: Sí, habrá
2: parte. Como idea loca, ¿eh?
0: Pero habrá...
2: Como idea loca. Igual es de los... Si 3 años pasa que la primera vuelta es mala y la segunda buena, igual sí que es culpa de los jugadores. O una vuelta es buena y otra mala, igual.
0: Como es culpa de los jugadores, como toda la culpa es de los jugadores, no hace falta que jueguen. Nos vamos a segunda división.
2: Pues nos vamos a segunda división, Julio. Pero si es el camino con estos burros, lo que no vamos a hacer es aplaudirle como focas a estos tíos.
0: No, hace falta que aplaudas. Con que te quedes callado, no hace falta que aplaudas.
2: Tú aplaude.
0: Si no vas a Mestalla, mejor.
2: Mestalla aplaude poco.
0: Si no vas mejor, te del pase.
2: Yo sí que voy.
0: El día del Rayo,
1: No tengo ni idea, pero tú tienes trabajo.
0: No hace falta que vayas, hombre.
1: ¿Y qué tal? ¿Los motivas? ¿Los formas?
2: Les
0: da días libres.
2: Libres los que les tocan. Yo soy motivador nato y absoluto. Llevo un equipo de fútbol.
1: Pues igual.
2: Un equipo de líder. Fútbol.
1: ¿Y los motivas?
2: Totalmente, porque eso o se sabe o no se sabe. El líder es líder y nace líder y se forja con su situación. Pero el que no sabe, no sabe. No hay que forzarlo. Este chico, por ejemplo, no sabe.
1: Sí.
2: ¿Vale? Pero entonces,
0: ¿quién es? ¿Este chico quién es?
2: Corberán.
1: Corberán.
2: Yo ya dije en la jornada 8 lo que iba a pasar, y es lo que pasó. Vale. Aquí se lo tomaron a chufla. Yo dije que la jornada 8 le cogieron la sisa el día del Oviedo.
0: Que tenemos un equipo para ir a Europa.
2: El día del Oviedo.
0: Que tenemos en Europa para ir
2: a Europa. Sí, ahí tienes el primer programa que estoy esperando. Sí, estoy esperando el programa ese que va a tener un día especial con mis cagadas, que no vas a encontrar ninguna.
0: Espérate.
2: Porque todos estabais hablando aquí. Todos estabais hablando aquí. Primer programa de septiembre de la plantilla y yo me quedé callado.
1: Yo recuerdo una tuya. Yo recuerdo una tuya.
2: Pero es el jornada 8.
1: La de Rafa Mir, que dijiste que ya no jugaría más después del follón que tuvo con las chicas aquellas, dijo, este ya no juega más, y empezó a jugar casi todos los partidos. Esa la tengo yo ahí, no sé, sí, esa también. Yo no tengo grabada, no la tengo grabada.
2: No lo sé, pero vamos, no recuerdo yo que dijera que Rafa Mir no iba a jugar cuando yo decía que tenía que jugar.
1: No,
2: que tenía que jugar en el mismo momento que tenía la denuncia.
1: Ese ya no juega más, no, pero esos son pero tú, por ejemplo, cuando estás de entrenador con tu gente, ¿te cabrea que se metan, la grada, los padres con nosotros o los del otro equipo? O te hundan a un nano, o que un padre le diga, se ponga detrás de la portería, que su hijo que es el portero, y le diga que es un burro.
2: No, son de esa edad, no son niños.
1: No sé, digo, perdón. O sea, yo es que creo que cuando acaba el partido, o cuando acaban sus 8 horas de trabajo, te coges a uno que está haciendo el pedo y dice, ven aquí, único, o te vas a la calle, o como sigas así, no sé qué decir. Pero mientras está trabajando, mientras está funcionando, chico, es que la eficiencia es esa, decir, chico, lo estás, vamos a ver si mejoramos. Y luego ya le montas el pollo y lo tiras.
0: Oye,
1: o te lo cargas o lo matas deportivamente.
0: Claro. ¿Correcto? Bueno, que lo dice Elías en muchos
1: empezando programas. Empezando ya mal, no sé. Perdón. Imagínate en el. Tipo Elías. Ya en el vestuario, ya sois unos maletas malísimos, vais a perder.
0: Burros, estos
1: os van a destrozar. No corráis, sois muy malos. Decís, chico, yo creo que. Hay que apoyar.
0: Alarmas de chillida le
4: doy. Que
0: sois unos mercenarios de mierda, que no tenéis, que no corréis y que perdéis los 4 partidos que restan, como dice Elías, para ser más mierdas todavía.
2: Siempre que hay follón.
0: Eso es el mensaje que tiene que lanzar un comunicador como yo.
1: Vamos a segunda, fenomenal.
2: Siempre que hay follón, a la semana siguiente se puntúa.
0: Claro,
2: o sea, que tú
0: ves tú, pues nada, armar mucho follón, ahora el club lo que tiene que hacer es dar 150 entradas. A voleo, y ir al hotel y decirles hijos de puta, mercenarios, antes del partido.
2: Tota pedra, fa pared.
0: Si podéis hacerlo 10 minutitos antes, ese es el mensaje que quieres lanzar tú.
2: Exacto.
0: Si podéis hacerlo 10 minutos antes, pues nada.
2: Poco ruido se ha hecho.
4: Yo tengo una duda.
0: Y cuando marquen el primer lugar, metan 6, y cuando venga el rayo también. Un minutito antes, volcar el autobús. Estoy hablando de broma,
5: Si le reclamas. Si le reclamas a alguien, te tienes que poner enfrente a reclamarle a la directiva y ese vídeo
0: claro,
5: que le llega al otro que no se entera de nada, que están sin autobús, sin saber
4: justo
5: ni lo que pasa.
4: Justo por ahí van mis tiros, más que nada porque...
5: Eso es lo que tienen que
4: aquí
5: hacer.
4: Aquí lo has dicho, creo recordar, que, como estabas ahora explicando, culpabilizas un poco a los jugadores porque van siendo muchas temporadas y son los mismos los que mantienen el mismo ritmo, la misma situación y demás. No son los únicos que se mantienen en este club.
2: No, eso está claro. Es que eso
4: no, pero es que yo, claro, no, fuera de concurso no están porque tú quieres achacar una cosa a unos, que me parece, bueno, lícito, es tu opinión, genial, pero estos que vienen, que les da exactamente igual porque no se van a quedar, ¿tú te crees que el escaparate suyo es este? Ejemplo, Guido para el Mundial, que es lo que más se hablaba de que Guido vino para el Mundial. ¿Tú te crees que va a hacer este escaparate por hacerle caso a 3 jugadores que son más que abajo de él? ¿Tú lo piensas realmente?
2: No te estoy entendiendo.
4: Pues que esto es muy fácil, que aquí no es cuestión de que los jugadores quieran hacer una cosa u otra. Yo creo que el querer hacer una cosa u otra viene de muchísimo más arriba, porque jugadores como, por ejemplo, Guido, no le va a hacer caso a un Gaya, no le va a hacer caso a un Hugo Duro, no le va a hacer caso a un Pepelu, que está muchísimo por debajo de él, cuando él lo que quiere es un escaparate bueno. Si Guido no da rendimiento... cuando lo puede dar o lo ha ofrecido, igual no es que venga de Gaia y diga, chicos, pues, tenemos que paralizar los pies.
2: Pues si es que ya os hice el programa la semana pasada. El Valencia en la segunda vuelta es quinto.
4: Otra vez.
0: Sí, pues sí.
2: Valencia en la segunda vuelta es quinto.
0: Pues los quintos van a la mili. Ahora ya no es quinto.
4: Da igual, no
2: será sexto.
0: No, ya, pero es que estás hablando...
2: No es el Valencia que hace 12 puntos en 19 jornadas.
0: Es un Valencia normal. ¿Tú quieres captar la filosofía... y el mensaje, en estos momentos...
4: Captar que la temporada es...
0: Yo entiendo completa, los aficionados que se metan con los jugadores, que se metan con la directiva, que se metan con Corberán. Yo lo entiendo. Pero llega un momento en que tenemos que frenar un poquito y reflexionar. Eso es el mensaje que yo...
2: Pues hazlo tengo. Tú. Bueno, yo estoy harto ya de seis años esperar, aplaudir a los chavales. Estoy harto. No me la cuelan más.
0: Te estoy diciendo, ya lo he dicho 3 veces.
2: Sí, ya está.
0: Que no hace falta que aplaudas. Si no hace falta, puedes estar mirando allí a la Avenida Aragón, si no pasa nada, o a ver si llueve o si va a llover. Pues estate quieto, un poquito.
6: ¿Pero por qué?
0: Estate quieto, porque está el
2: Valencia. ¿Qué pita el Valencia siendo líder contra el Racing? Pues, un equipo finalista de Champions.
0: Si perdemos en Bilbao...
2: ¿Qué me importa? Pues perdemos en Bilbao, que corran más. Que corran más.
0: Eso es.
2: Que corran más, eso es lo que tienen que hacer. ¿Qué coño aplaudir y qué aplaudir?
1: Y allí también...
2: Aplaudir, encima.
0: Es un demagogo.
2: Y hacerle lona. Ese es vuestro problema. Luego, por dos partidos buenos, hay que renovarlos y todo.
0: No, eso lo he dicho yo. Eso lo dices tú.
1: Y lo zarandeamos.
0: Eso lo dices tú.
2: Sí, lo dije, sí.
0: No dije yo.
4: Pues
0: yo,
4: si el único objetivo es criticar, entonces no quieres
0: saber. Claro,
2: si criticar. Pero si lo no, que quiero que se vayan todos los odios, ya os lo he dicho. Quiero que se vayan todos los 25
4: no
2: más, más los tres entrenadores,
4: es
2: más Ron Burley,
4: digo, odio
2: más
4: estas cámaras,
2: todos.
4: Quiero que se vayan. No se pueden ir estas cámaras porque son las que trabajan aquí. Es todo, que todo, a mí utopías, todo pues me parece estupendo, pero quiero ser yo millonaria y no lo soy.
0: Todo el mundo quiere que se vaya todo el mundo, pero... No
2: pues se lo quiere hacer, pero se lo quiere hacer saber. No, se lo quiere hacer saber. ¿Me quieres impedir que eso lo haga saber?
0: No, que quiere que se vaya. Pues tendrás
5: si tú
0: que esperar a que se acabe la liga
5: si
0: para que se vaya.
5: Si tú tienes la plantilla que tienes, para la colocas como la tienes que colocar y la trabajas desde el minuto uno, teniendo el equipo desde el minuto uno, no tendrías este desastre.
2: Que pasó con Baraja, que pasó con Bordalás, pasó con Gattuso, pasó con Javi Gracia, pasó con Celades y pasará con el resto de los restos mientras sigan jugadores que no tienen interés por mejorar.
4: No.
2: Si tú inviertes
5: pero
2: en jugadores...
5: Pero tú en todas esas temporadas me estás diciendo, tú has tenido un equipo desde enero, sale de junio, para poder haber competido todo el año. ¿Tú has conseguido ver
2: pues
5: un
2: claro
5: equipo...?
2: Claro que sí, el año de Bordalás para... tenías equipo para competir y decidieron dimitir porque tenían la Copa del Rey. Y, porque el Valencia, en el 31 de enero a las 5 de la tarde, que se está jugando el primer tiempo, Valencia-Español, el Valencia era equipo de Champions. Ganaba 1-0, luego le remontaron 1-2 y de ahí para atrás, para atrás, para atrás y se centró en la Copa del Rey. Esos son datos, no opiniones. Datos.
0: ¿Y?
5: Vale. ¿Y?
2: Que tienes equipo para competir y no quieren competir como lo hace, por ejemplo, el Rayo, que no tiene nada. Es un equipo de chichinabo. No tiene ni campo para competir en Primera División. Tiene un presidente que es un desastre. Un auténtico desastre. Y ahí los tienes. En Liga, haciendo su Liga. La mar de bien y en semifinal europea. A un partido de la final. Eso es lo mínimo que pido, eso. Eso, que jueguen con lo poco que tienen, que no es un Valencia como era un Valencia de antes, con lo poco que tienen, con lo poquito que tienen, que den más. Si es la octava plantilla que más cobra, en los 8 primeros. Eso es lo que yo pido, eso. Y no aplaudo cosas que están por debajo de
0: eso.
2: No
0: puedes ser, y tú no puedes entender que las circunstancias...
2: No.
0: Momento, ¿no? Vale, pues no se puede hablar.
2: No doy más oportunidades. Es la novia que me engañó tres veces y aún le doy una tercera oportunidad y luego me sorprendo de que me vuelve a ser infiel. No la quiero, no la quiero. Ha sido infiel tres veces, no la quiero más.
0: Estabas ahí que te caía la baba.
2: Pues ya no más, no más. Está muy buena, pero no me hace bien.
1: Igual ha sido infiel por tu culpa.
2: Exacto. Seguramente, pero entonces, pero me ha sido infiel y entonces no le doy otra oportunidad más.
1: Que se te van los ojos.
4: A ver, es que una
0: se te van los ojos detrás de
4: una cosa. No, tú quieres hablar, o simplemente no la cuidas y es el caso claro del entrenador. El entrenador permite todo, pues claro. Si tú permites y no cuidas lo que tienes.
2: El entrenador lleva aquí 6 años.
4: Me da igual 6. No, y Hugo Duro tampoco lleva 6 años.
2: No, pero lleva 4. Pero lleva 4.
4: Y Pepe Lu tampoco lleva 6 años.
2: Pero lleva 3.
4: Ya, pero es que entonces no me digas 6 años porque no me sirve. Yo tengo 25, no tengo 35,
0: es que te has ido a Celades, diferente.
2: Mira, te lo voy a explicar. No, es que no me tienes que explicar
0: nada. De fútbol, hombre, de fútbol.
2: La gente que quiere ver, no quiere ver cómo matacáis 3 o 4. No, hoy 6-4. No quiere ver cómo matacáis 4-1. Quiere ver las imágenes del partido.
4: No, a la gente le gusta.
0: El lunes seremos un mano a mano. Cuando vengamos de San Mamés, seremos mano a mano tú y yo. Mira.
4: Te sorprende.
0: A ver.
4: No, ¿sabéis
2: pero,
4: una cosa?
2: Pero que la gente está conmigo. La gente no quiere ni ver a los jugadores estos, no quiere ver al entrenador, no quiere ver a nadie.
4: Os doy una primicia.
0: A nadie.
4: Habéis dado tantos momentos ambos de discusión que un programa de los que vamos a poner en el mes de julio es exclusivo de vuestras peleitas.
0: Ahí estamos, ahí estamos. ¿Pero solo uno? ¿Solo uno?
4: Bueno, puedo hacer varios. Hay para tantos.
0: Haz varios.
4: Hay para todo el mes.
2: No barras para casa.
1: Pero tienes que decir, Elías dijo...
4: No, la pelea es la que es.
0: No barras para casa.
4: La pelea es la que es.
1: Elías dijo...
2: las imágenes.
1: Elías dijo, correcto. Elías dijo, incorrecto.
0: Ay,
1: Elías dijo,
0: que me va agua.
1: No, yo hay una cosa que, mira... Te voy a dar un argumento y te voy a dar carnaza.
0: ¡Me ahogo!
1: Carnaza,
0: al doctor.
1: Al día 4 de mayo, a las 22:39.
2: En riguroso
1: porque,
2: directo.
1: Porque Dani ha hablado de
0: Primicia
1: y tal y todas historias. Yo que tengo más visión financiera y a largo plazo, yo digo que en estos momentos el club no es de Peter Lim.
2: No, es de Goldman Sachs, eso lo dije yo. en un programa, vaya, creo que fue en junio. A ver si Nuria tiene la esta de decirlo, que dice 24, que el Valencia tenía un socio. En junio del 25 yo dije que el Valencia tenía un nuevo socio que era Goldman Sachs. Eso lo dije yo aquí en junio. Yo dije socio.
0: Y todas las pancartas ahora, ¿qué ponemos? ¿Lingo Hum o Goldman Sachs?
2: La suerte que tiene.
1: Lo que pasa es que Goldman Sachs lo va a vender, o sea.
2: Profe, dije, la suerte que tiene ahora el Valencia es que tiene un socio que es Goldman Sachs y le va a exigir hacer un mejor equipo e ir para arriba.
1: Para el 26-27. Goldman Sachs es uno de los expertos en comprar y vender empresas intermedias.
0: Estuvo días, todo está tranquilo, ya se irán los jugadores.
2: Sí, estoy tranquilísimo.
0: Que acabe la temporada.
2: Que me da igual que la acabe o no. No quiero ver más.
0: Esto a Bilbao no hace falta que vayan.
2: Ellos van a ganar. No hace falta que vayan. Van a ganar al Rayo. Porque van a ganar al Rayo. Porque ese partido van a correr. Se van a dar golpes en el pecho. Cuando despejen.
1: Apunta.
0: Vamos a ganar.
2: Apunta más. Cuando despejen una pelota, una acción defensiva, la van a celebrar con la grada. Van a decir, somos machos. Somos enormes. Y cuando ganen el partido, irán ahí a darla. Hemos ganado. Cojan un banderín. Y no sé qué, la camiseta. Y estarán ahí. Eso es lo que va a pasar. Y vosotros aplaudir
1: y le darán
2: a los delfines.
1: Y le darán besos a Fran Pérez también, de paso.
2: Si juega, porque yo creo que lleva sin jugar 6 meses, pero bueno, no pasa nada. Juega, si tiene el detalle de jugar, igual sí, porque como tienen conference el día de antes, igual.
1: Pondrá con Atlético Madrid.
2: Porque él en la conference no está ni inscrito. En la conference no está ni inscrito. Fran Pérez. Entonces, es posible que juegue contra nosotros.
1: Ya estaría en la final, seguro. Sin tanto fan. En fin, esto es lo que hay. El problema es lo de siempre, que
2: te sorprendido por lo de Goldman Sachs.
1: Socio sabía. Yo digo dueño.
0: Me explotas al pecado.
1: Yo hablo de sueño, pero no, bueno.
0: Eres una bandida.
2: De momento un socio.
1: Sí.
4: Si opocas,
2: de momento es un socio.
0: Doctor en economía, como no entiendo lo de Goldman Sachs, hasta que no lo vea no lo creo.
1: Pues apúntatelo.
0: Lo apunto, no porque dude de la situación, pero quiero que haga un buen equipo.
1: Es socio porque le deja mucha pasta, pero es dueño, ¿eh? Dueño y va a decir a quién. Porque no se van a poder devolver.
0: Entonces Lim ya no está.
1: Lim está, pero no está.
0: No está.
1: Me explico.
0: Es que somos un club complicado.
1: Goldman Sachs está como el Espíritu Santo. Está en todas partes, pero maneja.
0: Lo que sí que está es Monsalud Ingeniería.
2: ¿Para qué quiere seguir en primera si no se lo van a poder devolver?
1: No te extrañe que en agosto diga el nuevo es el no sé quién. Y eso lo habrá dirigido Goldman Sachs.
2: El profe acaba de decir en estos momentos que no le va a poder devolver el préstamo. El Valencia Goldman Sachs.
1: Por eso Goldman Sachs tiene que buscarse a alguien que le pague. O alguien con solvencia.
0: Es mi persona.
1: Con solvencia.
5: Pero bueno, hablando de Goldman Sachs, hablando del préstamo y hablando del dinero, ¿dónde lo meten? Porque para estar padeciendo como padecen y tener tanta solvencia económica, hay algo que no encaja.
1: ¿Quién tiene solvencia económica?
5: Digamos, si tiene Goldman Sachs y tiene a Peter Lim y tiene gente con tanto poder económico. Y luego realmente ninguno se está encargando del club para nada. Y los que dirigen el club no saben ni lo que hacen. Y entonces el eslabón, es una cadena con que le faltan eslabones para llegar a ser algo. Entonces realmente lo que tiene es una deuda, esperando un inversor que compre y que sí que quiera hacer las cosas bien, que quite la rebaba que hay ahí y ponga algo como Dios manda. Y que al final, pues claro, es como empezar de cero con un club desde cero. Es decir, vamos a empezar de cero. Que esto se nos ha hundido.
1: Ese es el tema.
0: Bueno, total, volviendo al fútbol, si os parece, estaría bien, vamos a ver imágenes, porque claro, no has dicho nada a Corberán.
1: Le han dado un gol a esto, ¿no? Los dos.
0: Sí, al Sevilla le han dado un gol.
2: Al final digo lo mismo que el Atlético, esperar que pase el partido del Barça para que lo despida.
0: Pero mira, hay una cosa, por ejemplo, detalle al partido. Mira, además lo escribí, lo dije. Lenormand y Lenglet, Sadik. Entonces Nuria se enfada con Sadik. Y yo le digo, es que resulta que si va siempre contra dos centrales y de espaldas es imposible que toque una pelota. Y aunque la toque, la segunda línea no llega. Dicho todo esto,
2: pero ahí no
0: se lo pregunté a Corberán.
2: Ahí no estoy de acuerdo contigo.
0: Pero las ruedas de prensa...
2: Sadik mide 1,91, mide 5 centímetros más.
0: Tú nunca puedes estar de acuerdo conmigo porque yo soy un experto de fútbol.
2: En esto.
0: No, en esto y en otro.
2: Sí. Yo creo que la pelota la puede tocar.
0: ¿Cuánto mide Lenormand y Lenglet?
2: 1,87 y 1,86 porque lo miré cuando lo dijiste.
0: Y van de cara.
2: Ya lo sé, Julio.
0: Van de cara, en balón de cara. Dos contra uno.
2: Tú puedes tocar la pelota que le saca tú.
0: En mi pueblo sabe lo que se decía, ¿no? Cuando iban dos contra uno.
1: Romay mide más que tú y tú saltas más que Romay.
2: No creo.
1: No es causa-efecto.
0: Santillana medía 1,72, 1,74 y saltaba 5 metros.
2: Pero yo creo que sí que exige la Sadik.
1: Allá la
2: Pero creo que sí que... Nuria tiene razón. Creo que sí que exige la Sadik. que gane las pelotas por arriba.
0: No, no, ves, ves, ahora te voy a hablar de fútbol, Elías, con cariño, te lo digo. Nada, pues, nada. El argumento, aquí tiene un señor que tiene una academia de tecnificación. Te voy a decir el argumento.
2: Dar cátedra a los dos.
0: No, no, pues, una cosa igual. Pues, te lo voy a decir, tú me lo discutes, pero déjamelo decir.
2: Desde el programa de Quintana.
0: ¿Ah? ¿Tú? Sí. Yo te lo digo, y tú me lo discutes, y Nuria también, si no pasa nada. Si yo acepto todas las opiniones, faltaría más. Si no, no estaríais aquí. Punto primero. Punto segundo. El problema no es si Sadiq es más alto o es más pequeño. Eso es un argumento burdo. El argumento es que Sadiq, si quiere coger un balón así, tiene que buscar el espacio. No tienen que dársela a Sadiq. Tienen que lanzar la pelota los que lancen el balón. Bien sea Dimitrescu, bien sea Tárrega, bien sea,
1: Guerra,
0: el que sea Javi Guerra, bien sea Ugrinić, el que sea. Tiene que lanzar el balón al espacio para que Sadiq corra.
5: Y no al rival,
0: no,
5: que se tenga que matar con ellos.
0: No a la cabeza de Sadiq. Ese es el argumento futbolístico. Es decir, Sadiq tiene que correr al espacio. No puede estar... Y el que le lanza, le tiene que lanzar al espacio. Porque es un argumento que está escuchando, que sabe de fútbol, diré, coño, pues es verdad. Si tú, Sadiq, está allí y tú le tiras el balón con Norman y Lenglet... Tocará una de cada 25.
5: No, y aparte conocemos a él, sí, que los controles no se le dan bien. Es un jugador que lo que no nadie lo consigue, él lo consigue. Claro. Por esfuerzo simplemente y por constancia.
0: Ahora,
5: pero no es un jugador que le necesita bajo un balón con clase al pie.
0: Espacio es que corra Sadiq, sí, que espacio, corra Sadiq.
2: El espacio sí, hubiera, sí. Hubiera ganado.
0: Que corra y se llegue a la segunda línea. Bueno. Y punto segundo. Si tú ves, Barberán, si tú ves que Nahuel Molina, desde el minuto uno que tiene la entrada con Gaya, y se mosquea Nahuel Molina, y es el mejor jugador del partido, chico, cambia Rioja de banda. Rioja, ese que no suba, dale. Muevo.
2: Yo es que no lo...
0: No, no, es que la banda...
2: O sea, yo, ahora que tengas que cambiar seis jugadores para marcar a uno porque a uno no le sale de los huevos de correr, yo no lo veo.
0: No, no, es que...
2: Yo no lo veo.
0: Sí, yo, déjate estar sin salir de los huevos y hablar de fútbol.
2: Yo no lo veo. Te estoy hablando de fútbol. Yo no lo veo. Pues vale. El tener que cambiar tres jugadores de posición porque uno no le da la gana de correr, yo, pues, Elías Lafuente, no lo veo.
0: Pues Elías Lafuente, llevas toda la temporada por la banda izquierda, cojo.
2: Y por la derecha también.
5: ¿Pero quién no corre?
0: No,
5: para
0: no, por la derecha no.
1: Por la derecha no. Por
0: la derecha no. Por la izquierda.
2: O sea, Corberán, equivocadamente, cambia a tres jugadores de sitio... Porque Nahuel Molina jugaba por la derecha y sabía que Ramachani no le iba a seguir. Pone a Ramachani de segundo punta donde jugaba Lucas Beltrán. A Ugrinić donde Ramachani, para que a ver si Ugrinić, que lo tenía que meter porque Javi Guerra hizo un buen partido contra el Girona y no lo iba a cambiar, entonces como no le cabía ahí, lo pone en la izquierda. Pero Rioja en la derecha, porque siempre lo pone en la derecha, para que ayude al lateral derecho.
0: Despropósito.
2: ¿Vale? Pero porque uno no haga su función que tiene que hacer él... O sería Danjuma, que tampoco la va a hacer, porque no la hace, por eso lo echan de todos los equipos. Luego, tienes que cambiar a cuatro jugadores.
5: Pero
2: ¿tú
5: no crees que en el partido este, justamente, que lo estás tachando y que no corre, justamente es el partido que menos se entiende con Sadiq, porque intenta hacer tres o cuatro conexiones y no llega a nada, porque Sadiq está totalmente fuera de las jugadas que le intenta proponer Ramachani? El que está perdido es Sadiq en ese momento. Sí, porque Ramachani sí que la deja pasar, le llega al rival... Le intenta dar,
2: por eso se devuelve. Pero en un partido más importante a la hora defensiva que a la hora ofensiva. Porque el Valencia...
5: Pero importante, ¿no? Lo que no puedes hacer tú es ir defensivamente con este Athletic, que estás equivocado. Que todos los que tú hablas de mundiales son defensas.
2: Me parece muy bien. Yo creo que
5: no
2: Valencia...
5: te puedes ir, no te puedes ir tú a venirte atrás porque tengas mundiales de defensas. Que Nahuel Molina te estaba rematando a gol.
2: ¿Para ti el Valencia defendió como contra el Girona?
0: Y dando pases
5: pero
0: de gol.
5: Pero me da igual, es que no, yo no me voy atrás. Yo lo que hago
2: pero
5: es que
2: no
5: demuestro...
2: Que no es ir atrás, es incluso ir adelante.
5: Es que tú juegas los primeros cinco minutos...
2: Pero que no es ir atrás, es incluso ir adelante, ir a presionar.
5: Claro.
2: Eso no lo hiciste.
5: No, es que lo hace cinco minutos y te comen la psicología deportiva los cuatro niños. Te la comen. Porque en el momento que tú intentas jugar, los niños te hacen unos movimientos que lo tenían muy claro. Era un 4-5-1, un 5-4-1, moviéndose defensivamente, salir con balón. Y cuando acababa la jugada, todos tenían que estar en su campo defendiendo.
1: Sí,
5: al minuto. Esa era la clave. Y vamos a aguantar. Y mira el banquillo, que el banquillo daba pena verlo. Yo decía, a menudo banquillo tiene el Atleti, que podría jugar en cualquier equipo todos los que habían. Y estaban todos en el banquillo esperando los últimos 25 minutos para pegarte la estocada. Y que los niños te defendieran. Y un poco más y no sale ninguno, no hacía ni falta. ¿Por qué? Porque tu planteamiento, que la culpa es de Corberán, tu planteamiento es que a los 5 minutos, al ver que pierdes 4 balones tontos, como llevan haciendo los últimos 7 partidos, que no son capaces de dar un pase al pie.
2: ¿Eso es culpa de Corberán? No dar un pase al pie.
5: Tú te equivocas, ¿vale? Pero culpa de Corbelán, porque cuando se echan atrás no te cagas en la madre que parió y lo sacas a todos para afuera. Porque tú estás ahí para dirigir.
2: ¿Pero quién le pierde los balones?
5: Tú el balón lo puedes perder, pero tú no tenías por qué echar atrás. Tú puedes perder un balón, tú lo pierdes, vale, pero recuperas el balón y tu juego está de la manera de atacar. No porque he perdido tres balones, si me han hecho tres transiciones, me cojo y me meto atrás.
0: ¿Tú crees que el equipo está... ¿Tú crees que el equipo, en serio, está centrado, el equipo, el jugador que quieras? Porque yo he visto fusilar... Yo no soy defensor.
2: ¿Problema de los futbolistas?
0: Yo no soy defensor de Tárrega, ¿eh? Uh-huh. Sí, yo siempre he dicho que Tárrega es un jugador...
2: Solo falta que me digas, que vengas aquí y me digas 4 de mayo que el nivel de Tárrega es culpa de Corberán, porque cojo y me voy. O sea, el nivel de Tárrega es culpa de Tárrega, que está haciendo una temporada lamentable para irse a segunda red.
0: No iba a hablar de eso.
2: Bueno, dime, cuéntame, a ver.
0: Pero, estaba diciendo escucha. Yo no soy de argumentar a favor de Tárrega muchas cosas, porque creo que es un central, de momento, muy limitado para Valencia. Lo he dicho una y 100 veces. Que si tuviera un central de enjundia... de categoría, el chaval iría mejorando. Que no sabe sacar el balón, lo he dicho mil veces. Sin embargo, ayer, que por eso yo vengo un poco molesto, pero no contigo, con la prensa mesetaria en general, he visto vídeos que no los quiero sacar porque da vergüenza, están fusilando al chaval. Fusilando por el tema de que no sigue la jugada.
2: Normal.
0: Normal para ti.
1: Que levanta el
0: balón. Normal para ti.
2: Normal. Hasta que pita el árbitro, el balón sigue. Vale. Eso me lo enseñaron a mí a los 6 años.
0: Vale.
2: A los 6 años. Hasta que no pita el árbitro, hay que seguir. A los 6 años.
5: Bueno, si levanta el árbitro, hace referencia a línea, como hace, y a ti te equivoca, es un fallo arbitral. Y es un fallo arbitral el cual tendría que estar...
2: Muy grave.
5: No, muy grave. Y tendría que estar marcado y penalizado para ese árbitro y a la nevera.
2: El gol puede subir.
0: No.
2: El gol puede subir porque el árbitro no pita en ningún momento.
5: Vale, pues no, tendría que pararlo y cometer su error. Y comerse las patatas fritas, porque tú coges ahí, paras y haces referencia al línea. Y ellos siguen la jugada y tú haces que pare el jugador. Por lo tanto, coméntela.
2: No es verdad.
5: El árbitro hace que pare la jugada.
2: No tienes que parar hasta que pita.
0: Sí, vale, de acuerdo, ese es el argumento.
2: Ya está.
5: Pero no tienes que parar, pero el línea levanta la bandera.
2: Te induce al error, pero el error es tuyo.
5: El error es del línea que no tiene que levantar la bandera hasta que acaba la jugada.
2: Error del línea.
5: Tenemos árbitros pésimos.
1: Creo que el árbitro levanta la bandera fuera de juego. Espera,
2: error
1: del
2: línea, totalmente. Pero Tárrega no puede hacer lo que hace.
1: Árbitro.
2: Dimite de la jugada y el árbitro no ha pitado.
5: El árbitro no sigue ni la jugada.
1: El árbitro levanta hasta la mano y dice:
0: El árbitro está,
2: no pita,
5: está a 35 metros.
0: Exacto, 35 metros.
2: Y parado, lo que tú quieras. El gesticularmente, el árbitro te puede inducir a error, pero mientras no pite, tú tienes que seguir.
5: Pero si tú haces, pero yo lo entiendo.
2: Y Tárrega se para.
5: Se para y culpa de pararse es el gol. Pero tú coges directamente y levantan un banderín. Que no tienes que levantar, que tú, la normal, tú la norma ya lo dice, que acaba la jugada y la revisan luego.
1: Yo creo que
5: ante la duda, no levantes.
2: Tiene que seguir.
5: Para eso están los pinganillos y se comunican, que parecen
1: notistas.
5: Los árbitros.
2: Tárrega tiene que seguir. Por mucho que se haya equivocado el árbitro y haya levantado la bandera. Mientras el árbitro no pita, tú tienes que seguir. Siempre. Eso te lo enseñan en Benjamín.
0: También cuando fallas un gol, me enseñan a mí que tienes que correr. Tú fallas un gol y ves jugadores que
2: cuando pierdes la pelota tienes que correr.
0: Se pegan cabezazo contra el césped, se lamentan, miran al cielo, rezan el Padre Nuestro.
1: Y al contrario, está sacando de tu equipo, uno de tu equipo, el error, tienes que parar y decir: lo siento, se ha metido la pata, esto no sé qué.
0: Claro que sí. Si es un error de línea.
1: Es un error de línea.
5: Tendría que haber parado la jugada y haber asumido ese error. Lo que pasa es que son muy poco profesionales, son unos cobardes. Y hoy en día se rigen dependiendo a quién, cómo y cuándo. Y eso es lo que pasa hoy con los árbitros.
0: ¿Tú no te acuerdas de aquel árbitro que fue a Linier en Zaragoza al partido aquel? Rafa, no me jodas, porque le había dicho que era penalti.
1: Con Rafa Guerrero.
0: Con Rafa Guerrero. Pues el Linier, cuando levanta la bandera, automáticamente el jugador tiene que seguir. Pero automáticamente la jugada queda invalidada. Yo estoy jugando. Vale, tengo que seguir. Pero de momento, resulta que estoy en esa posición y veo línea que hace así y yo me confío.
5: El
0: mensaje es...
5: Julio, para mí en el momento que línea levanta la bandera, queda anulada toda.
4: Es un error.
5: Tú has levantado una bandera,
4: un
5: por lo tanto te queda anulada.
4: Pero con la existencia del VAR hoy en día, no puedes hacer servicio.
0: No, el que no debe de levantar la bandera es el línea.
5: Claro, Nuria, pero el que no levanta la bandera.
4: Sí, pero con la existencia del VAR hoy en día, que sabes que la jugada se mantiene por si luego se revisa...
6: Pues que no levante.
4: Tú tienes que ser más listo. Claro, pero que no tienes que ser más listo.
6: Pero que no confunda a los jugadores. Si tú levantas la bandera, sí, estás confundiendo a los que están. Yo comparto lo que dice Elías y lo tuyo.
2: ¿Y por qué confunde a Tárrega y no confunde al número 61 que ni sé cómo se llama?
6: Porque la última jugada depende de Tárrega y del delantero, no hay otro.
2: Al número 61 no lo confunde.
6: Es que el único que le podría seguir es Tárrega y ya te vengo diciendo.
2: Y el 61 sigue. Él ve la bandera levantada y sigue.
6: Ya te vengo diciendo hace tiempo que Tárrega es un jugador que le quedan 5 años para ser un buen central. Y te lo dije en su día y te lo vuelvo a decir. Tárrega tiene que estar muy bien acompañado para lucirse o para hacerlo fácil, que es rechazar balones. Y te dije que Tárrega era muy, muy cortito para sacar balones. Pero es un jugador alto, es un jugador que es joven, es un jugador que le falta y será un buen central. Muy buen central, pero le quedan 5 años para aprender. Lo que pasa es que hay gente, pues luego tienes a Lenormand, tienes a Lenglet, tienes a todos que son potentes porque al final han pillado las cosas 4 años antes que tú. Pero te digo yo que Tárrega será buen central. Lo único que pasa que al final es un chaval que va perdido. Y encima, cuando las acciones te vienen mal y encima vas metiendo la pata, te condiciona mentalmente a todo. Y aún vas peor, porque que te creas más dudas tú mismo que de lo que tienes que hacer. Porque ya no sabes cómo tienes que actuar. Decir,
0: no era una defensa ultranza a Tárrega, sino que tampoco soy conforme con un fusilamiento general a Tárrega, sobre todo por los medios de Madrid, burrándose del jugador, diciendo que es un jugador o que no tendría que jugar más. Es decir, errores cometemos todos en la vida, faltaría más. Pero yo creo que Tárrega, donde se confunde, es que él ve el linier levantado y asume, porque este habrá jugado de pequeño también, Tárrega, ¿no? De pequeño, cuando levantaban el linier en categorías juveniles.
2: Que sabe que ha cometido un error es Tárrega, el primero que lo sabe.
0: No, vale, de acuerdo, pero el que comete el error es el linier, para empezar.
2: Para empezar, y para terminar Tárrega.
0: Vale, de acuerdo, pero no será un producto, a ver, lo que me refiero,
2: más que discutir, que
0: esa jugada que arma tanto revuelo, si hubiéramos ganado 3-1 el partido, y hubiéramos hecho un buen partido, pues no dejaría de ser una anécdota, ¿vale? Y diría, bueno, Tárrega, en la próxima no te fíes de Linier, ¿vale? Pues ya está. Yo creo que Linier era del Madrid, quería que no marcara al Atlético de Madrid y se equivocó.
1: Justamente,
0: de ahí a todo el follón que se armó con el pobre Tárrega.
6: Ya, pero Julio, entonces, ¿qué criterio se le da a un árbitro?
0: Exacto.
6: ¿Qué criterio le das tú a un árbitro y qué poder le das de que pueda manejar un campo? O sea, un partido, si levanta la banderilla y no hay que hacerle caso.
1: Sí.
6: ¿Para qué está ese tío ahí?
0: Claro.
6: Que lo quiten y cuando sea gol o no, que el VAR diga, ha sido fuera de juego. Y te ahorras dos tíos que cobran. Fuera.
0: Que pongan
6: dos
0: tíos.
1: Como en el tenis, que ya no hay.
6: Está, ojo de halcón.
1: Que ya no hay ojo.
6: Está, hace la jugada, acaba y dice, he revisado el gol. Y cada vez que revisa el gol, te estás ahorrando dos líneas por partido, mires si se ahorran dinero.
1: Exacto.
6: No sé, o la liga es tonta. O es que al final tenemos ahí a la gente por tener. Si levanto un banderín, hay que parar.
1: Pero justamente ahora que...
2: La liga no paga, la liga cobra.
1: Justamente ahora que los fueras de juego... ¿Cuántas jugadas hemos visto que era fuera de juego y han seguido? Y cuando ya se la pelota ha dicho, ¡pum!
2: Porque así es como se hace. Y todo el mundo entonces critica. ¿Por qué no la levanta antes? Pues mira, la levanta antes y no pasa.
1: Pues mira, pues si la hace antes y la ha fastidiado, pues la ha fastidiado.
6: Yo soy partidario que vale, levantarla tarde o nunca y que la jugada sigue, no condiciones que están. A eso han puesto el VAR y si no que lo quiten. Porque no lo vale nada. Así por lo menos juegan con la pillería.
1: Se ha metido la pata y cuando un árbitro, el lineal dice, saque de espalda, dice no, para allá. Y punto dos,
0: hay fuera de juego como ese, que vamos a ver toda la jugada, que son difíciles de observar, pero hay jugadores. Hombre, que un linier levante, si ve un metro y medio que lo tiene clarísimo, no pasa nada. Pero si tienes una duda, estate quieto.
2: Protocolo es claro.
1: Ese árbitro,
2: a pesar del 0-2 y de que no influye en el resultado o lo que sea, ese árbitro lo van a sancionar. Vale. Porque ha cometido un error muy grave para el CTA.
0: Otro más
2: es un error muy grave.
0: Pero dicho esto, vamos a ver la jugada y decidme a ver qué puede hacer Tárrega más.
2: No, a seguirlo.
0: Vamos a ver. Lanzamiento, defensa adelantada. Balón a la espalda del central del Atlético de Madrid. Desmarque de rotura de Grima que hace un control fantástico. ¿Y ahí qué debe de hacer?
2: Nada, seguir.
0: ¿Tárrega penalti o qué?
2: No, seguir al 61, seguirlo.
0: Llega el 61 que viene en carrera.
2: Claro. Cruzate, ponle un brazo, dale un empujón, algo.
1: Fíjate que el 61 no lo ve.
0: El linier.
1: Y te vuelvo a repetir, que eso implica que luego empatemos o hayan robado el partido. No, que va, mucho menos. No es excusa.
2: ¿Es un error del árbitro? Sí. ¿Es un error de Tárrega? También.
1: Del árbitro y del linier. Y del árbitro como responsable.
2: Del árbitro no, del linier, porque el árbitro hace bien, ¿eh? No, el árbitro ve, él se levanta y no pita.
6: Pero el árbitro se queda a 35 metros. No pita. Si tú confías en la jugada, tienes que estar bien.
2: El Tarrega tiene que seguir cruzarse.
6: Mira dónde está el árbitro. Mira dónde está el árbitro.
2: Sí, sí, sí.
6: Está atrás porque él cree que es fuera de juego y para de correr. El árbitro se rige a lo que ve de su compañero.
1: Te voy a decir una cosa, Lías.
2: Pero no pita. Si llega a pitar, es error del árbitro.
1: Y os voy a decir una cosa.
2: Y no sería gol.
1: No.
2: Y no sería gol, ¿eh?
1: No estoy de acuerdo.
2: Si el árbitro llega a pitar, no es gol.
1: Mira, en esta vida. Y más en esto se delega el trabajo, no la responsabilidad. La responsabilidad es del árbitro. Y el trabajo se delega, pero no puedes estar en una banda y en otra y con los esos.
2: Gracias por darme la razón. La responsabilidad del árbitro. El árbitro no
1: por
2: pita.
1: Por supuesto.
2: El árbitro no pita. Por lo tanto, invalida.
1: No te dé la razón y no te inventes lo que yo no he dicho, que tú eres muy proclive a esas cosas.
0: Hola, Lías.
1: Y a tener verdades absolutas.
2: Cuéntamelo otra vez, es que no me he enterado.
1: Esto solo tiene.
2: La responsabilidad es de.
1: Infalible, solo es él.
2: La responsabilidad es de.
1: El Papa. ¿Vale?
2: ¿De quién
1: entonces,
2: es la responsabilidad?
1: Yo te he dicho, vamos a empezar por el principio. Vale. No vayas a lo que te interesa. He dicho que en esta vida, como en todos los trabajos, se delega el trabajo, no se delega la responsabilidad. El árbitro es el responsable de ese tema.
2: Vale.
1: El árbitro delega trabajo, que es un linier, el otro linier y el que saca por los cambios. Con lo cual, el árbitro tiene potestad, y yo lo hubiera hecho, decir, uno de mi equipo se ha equivocado, lo siento, no es gol. Luego me envían ustedes a la nevera, me haga lo que dé la gana, pero yo asumo como responsable este desastre.
2: Él como responsable
1: lo asumo.
2: No pita.
1: No le digo, la culpa es de este que ha levantado. No, tú eres el responsable y tú eres el responsable de los cuatro que hay ahí.
2: Pero por eso fue gol.
1: ¿Correcto?
2: Porque él es responsable y él no pita.
1: Pero para mí lo hizo mal.
0: Sí, pero fue un error.
1: Porque no asumió su responsabilidad.
2: El error fue del árbitro, creo que no pita.
1: No asumió su responsabilidad, le echó el muerto al otro. No asumió su
2: responsabilidad. ¿Qué muerto le echó?
1: Un tío responsable. ¿El muerto por levantar la bandera mal? ¿Punto? ¿O qué es? ¿Qué muerto?
6: Que se siente mal que un tío tiene un trabajo para marcar un fuera de juego y el único que lo puede ver es de la línea hasta que le corrija el VAR y él considera que está adelantado y levanta el banderín, el error lo continúa el árbitro por no pitar lo que su compañero está marcando, que para eso está.
2: Y luego la norma
6: de hoy en día dice, hay que seguirlo hasta el post quitar a las líneas. Y ya está, no valen para nada.
2: Dani. ¿Cómo puedes decir que el árbitro lo ha hecho mal si el protocolo dice que hay que dejar terminar la jugada? El árbitro hace el protocolo, deja terminar la jugada y el otro está con la bandera levantada equivocadamente.
6: Pero tu linier condiciona la jugada a los defensivos.
2: Mi linier se ha equivocado, pero yo no me voy a volver a equivocar, no me voy a equivocar dos veces.
6: No.
2: Me he equivocado.
6: Vale, pero tu linier se equivoca y condiciona el gol. Tú, por lo tanto, asumes responsabilidad de tu línea y paraliza la jugada.
2: Lo único que le puede decir es perdonar, pero debería ser seguido porque yo no he pitado.
1: Perdona, igual que el VAR te dice, oiga, usted se ha equivocado. Y eso
6: yo estoy de acuerdo que tiene que continuar. Yo estoy de acuerdo, pero te digo que entonces los líneas, el trabajo es absurdo.
2: Claro que
6: te lo porque habiendo un aparato que te dice hoy en día si va a ser fuera de juego o no, simplemente pita el línea, o sea, pita el árbitro.
2: Cuando se acaba la
6: y cuando acaba la jugada, señores, ¿ha habido algún fuera de juego? ¿Revisa la jugada?
2: Como era inútil, el juez de gol que se puso unos años, que estaba ahí pintado en la portería, viendo el partido, y luego un agarrón clarísimo que le rompe la camisa de un futbolista, no lo pita. Eso estaba hasta hace nada, ¿eh? Hace 10 años estaban. Eso, ¿sirven los líneas para algo hoy en día en el fútbol como está? No, pero van a estar ahí. ¿Por qué? Porque ellos cobran un dinero de los clubes por partido. 3.000 euros, 2.500 euros por ir a pitar en primera división y no lo van a pitar.
0: Total, y resumen, que no
1: condicione el partido. No era el 1-1, ni el 2-1, ni el 1-3. O sea, perdimos y
2: pero
1: punto.
2: Pero hay que dejar de decir que es un error grave del linier y grave de Tarrega.
1: Y una falta de responsabilidad del árbitro.
2: Y grave de Tarrega.
0: Muy bien. Dicho esto, ¿qué pasó por ahí, Nuria? ¿Cómo está el personal? ¿Está más tranquilito o no?
2: Está viendo ese día.
4: Está hasta las narices, obviamente, pero es verdad que hoy, pues bueno, al final ya la gente lo ha dicho todo, lo dijo todo el sábado. Pues la gente repetirse, porque al final es más.
0: Si no se quedó bien, pues ese es el mensaje de hoy. No repitáis, no hay solución. Además, ha ganado Sevilla.
4: Sí.
0: Pero si queréis un poquito más de Pan y Day, Claver nos pondrá la clasificación, amablemente.
2: Pues hemos ganado un puesto.
0: Como Lías no quiere.
1: No pasa nada.
2: Hemos ganado un puesto.
0: Quiere que no ganemos ya ningún partido, pues no pasa, que le da igual. Pues
2: hemos ganado un puesto, es una jornada menos.
0: Decimos que habrá
2: tanto que te gusta la clasificación.
0: A Bilbao a puntuar, no pasa nada.
2: Mira, ya vamos el 12, ahí vamos el 13, sí, vamos el 12.
0: Sí, está la cosa bien. ¿Sí, no? Visto así, de esa manera, es verdad. Sí, señor. Y mira, y mantenemos la misma distancia con la Real Sociedad, que ayer. Claro.
2: Mira por dónde.
0: Esto, hablando de matemáticas, doctor, en economía, pues hablando de matemáticas, él está contento.
1: Sí, sí, sí, sí.
0: No pasa nada.
1: Cuando acaban las matemáticas...
0: El Oviedo tiene 28. Es malo para Levante también, dicho sea de paso, la victoria del Sevilla.
1: Y para Leche.
0: Exacto. Levante tiene 33 ahora y el Alavés 36. Estos tres equipos descenderían si acabara la Liga hoy. El Sevilla tiene 37, el Girona tiene 38, el Mallorca tiene 38, el Elche 38 y el Español 39 con el Valencia. El Real ya se va con 42. Ojo a la jornada que viene. Bueno, los Asuna tiene 42, el Real ya está en Europa, tiene 43, Athletic Club 44, Getafe 44, Celta de Vigo 47. La sexta plaza para Celta de Vigo y para mí, depende del partido y lo a Valencia, Athletic Club. El Athletic está fuerte, ha recuperado a los Williams y esos son peligrosos, ¿no? No son los Pinky Blinders esos, pero esos son peligrosos.
1: Pinky Blinders. Bueno,
0: pues dicho esto, la próxima jornada, ojito, nosotros jugamos en Bilbao, el Levante juega contra Osasuna y además abre la jornada viernes en la ciudad y
4: siguiente
0: para echarse a temblar, Elche a la vez y Sevilla Español. O sea
1: madre
0: que...
1: mía.
0: Para echarse a temblar. Pero a Ligas le da igual, porque Ligas...
2: ¿Van a ganar los dos?
0: Que se vayan, ¿eh?
2: ¿Van a ganar el Elche y el Alavés y el Español y el Sevilla?
0: No,
2: ¿y el
0: Levante? El problema es si pierdes tú y te quedas con 39 a la espera del Rayo y no pasa nada. Y
2: bueno,
0: y
2: si gana el Español, si gana el Español al Sevilla, estarás por delante del Sevilla. Si gana el Sevilla al Español, estarás por delante del Español. Si gana el Elche al Alavés, estarás por delante del Alavés. Si gana el Alavés al Elche, estarás por delante del Elche.
0: Falta...
2: O sea, no hay manera de que caigas por mucho que lo quieras pintar. Si lo quieres pintar, enhorabuena. Julio,
0: tú que dices que los jugadores que no hace falta que salgan.
2: Si yo te estoy diciendo desde febrero que no tengo ningún miedo al descenso y que yo solo miro para arriba. Que no miro para abajo, que no me da la gana.
1: Peligro.
0: Está. Peligro. Si el día mira para arriba, peligro.
2: Van a ganar el partido del Rayo. Van a ganar el partido del Rayo, se van a dar golpes en el pecho y algunos vais a caer en la tentación de celebrarlo, como el día del Alavés, que yo dije, el día que celebraron la victoria del Alavés, que me pareció un pelín exagerado, eso lo dije yo, no lo dijo nadie más, lo dije yo.
0: Vale, entonces tú no le ves ningún peligro.
2: Ningún peligro, no, no le veo peligro. No, peligro. Si no ganan en todo lo que queda de liga, estos maulas no son capaces de ganarle al Rayo, que no se juega nada, no son capaces de sumar nada contra el Athletic o contra la Real, que no se juegan nada, o contra el Barça, que va a venir campeón y con vistas al Mundial.
0: Vaya, si
2: no
0: era mi mensaje antes del Atlético de Madrid y me lo has criticado.
2: No, si no son capaces de sumar los puntos necesarios para mantenerte en Primera División, es que no mereces seguir en Primera División, no mereces más. No sé dónde está la duda.
1: Yo, la verdad,
2: o la contradicción que yo digo.
0: Pues mira, hubieras hecho mi sistema hace 20 jornadas, jugar con un 5-5, hoy no tendrías ningún problema.
2: Seguramente.
0: Y estarías en posiciones de europeas.
1: Yo la verdad es que le envidio y no va de coña Elías esa faceta de profeta, porque yo es que realmente me metería a B365 a jugar porque estaría millonario, me imagino, o la primitiva. Pero no, de verdad, no de coña. No sé.
0: Tiene visión.
1: Sí,
2: no,
1: es
2: mejor decir lo que decís vosotros.
1: Es un profeta.
2: Es mejor ser una asustavieja como vosotros. Que viene el lobo.
1: Gente realista.
2: Un realismo exacerbado.
1: Tú sabes que un optimista, un realista es un optimista informado. Un realista es un optimista informado. Al revés, ¿qué no me habéis dicho?
2: Bueno,
1: un optimista es un pesimista informado.
0: Bueno, no vamos a seguir discutiendo.
1: Pues eso, no es que sea pesimista, pero... Los hechos son los hechos, chicos, yo qué sé. Pues
0: hay que
1: para estar preocupado. Yo sigo durmiendo y comiendo sin problemas.
2: Pues ya está, los hechos son
1: los hechos. Pero los datos son los datos. Datos gana relato.
2: Vale.
1: Es decir,
2: dato gana
1: estamos
2: relato.
1: Estamos preocupados, tío. Yo estoy preocupado.
2: Perfecto.
1: Porque no me gustaría ver
2: a
1: mi Valencia en segundo y que acabara como el Coruña, como el Málaga,
2: perfecto,
1: como el Zaragoza, como no sé qué.
2: Pero eso
1: es
2: relato.
1: No me gustaría. Eso es relato.
0: El dato es que faltan
1: totalmente.
0: Cuatro.
2: El dato es que hoy estás una posición por encima que la semana pasada.
1: Que sí.
2: Eso es el dato.
1: Sí,
2: y el relato es que relato sí, que vamos
1: que
2: a acabar
1: ocurrir
2: con el Deportivo,
1: bueno, pues,
2: como los
1: pues para eso existe la probabilidad
0: pero,
1: y la estadística
0: espera,
1: y la
0: doctor,
1: condición humana.
0: Le voy a dar otro dato.
1: No somos robots, somos humanos que tenemos aquí debajo, los que tenéis pelo, yo no.
0: Vale, pero
1: tenemos un cerebro que tienes tus penas y tus inquietudes y tus
0: miedos.
1: Te voy a dar
0: otro dato.
1: Y ya está.
0: Que gana el relato. Ahora el Sevilla ya no le saca 6 puntos, le sacas 3.
2: ¿Y?
1: Gana el Sevilla y perdemos.
2: Y a la vez sigue sacando 3.
0: Sí,
1: seguimos perdiendo y ganan ellos. Pues
2: más el golaveraje.
0: Y faltan 3 partidos. 4,
2: y al Sevilla, 3 más
0: tres,
2: el golaveraje.
0: Partidos, ¿no? Faltan 3 partidos o 4.
1: 4.
0: 4. ¿Y tú?
1: 4
0: porque
1: viene.
0: Que estos son unos maulas que no jueguen, que no sé qué, que no sé cuántos. Tú,
1: que está
0: los 4
1: quieres
0: ganar.
1: Pero Julio, tú fíjate.
0: Vale.
2: Uno, totalmente... para ponerme con los puntos del Rayo, que tú acabas de decir, cuando has leído la clasificación, 42. El Rayo ya está con 42 puntos.
6: Pero Julio, sí, para hablar un poco del tema de cómo ha cambiado el fútbol, por lo menos en la Liga Española, tú fíjate los puntos, los equipos que están ahí metidos, sin puntuar. Nivel que no tenemos ni la cuarta mejor liga del mundo. O sea, es decir, los puntos... Es una pena ver el equipo de 12 equipos o 10 equipos que no hay nada. Dani,
2: del Betis, que, es una que da pena. Plaza Champions a la vez que es plaza de segunda división, yo creo que tienen que haber 10, 12 puntos.
6: 12 puntos.
2: No más. Sí. Es que te digo más y vuelvo a lo de siempre, lo de cada lunes. Yo sé que la gente le aburro, lo sé. Si a mí me suman los 6 puntos del Oviedo, que le ha ganado todo Dios...
1: Relato.
2: Relato. Es mi relato que hago todos los lunes. Relato. Profe, todos los lunes digo lo mismo.
1: Y el Elche y tal.
2: No, sí. El Oviedo, que le ha ganado todo Dios. Con esos 6 puntos, el Valencia hoy es equipo europeo.
1: Yo te decía.
2: Hoy.
1: Sí, no,
2: el Valencia es equipo europeo con esos 6 puntos.
0: Los Maulas.
2: Estos Maulas que no quisieron correr ni contra el Oviedo, ni aquí ni allí.
1: Y el gol del Girona pasando 3 minutos.
2: Ese ya lo pones tú y ya te haces la clasificación. Yo, mi clasificación, que yo me hago mentalmente todas las semanas, me sumo los 6 puntos del Oviedo.
1: Y estamos los sextos.
2: Estaríamos los sextos.
6: Pero no te puedes, o sea, que, no puedes que estar pensando tú, en lo que pudo ser y no fue.
0: Relato, los dos partidos del Oviedo se dejaron perder.
2: O sea, dejaron perder, ¿no? Pero no pusieron el interés suficiente por ganar.
1: Como Atlético Madrid.
2: Según mi opinión.
0: Según tu opinión. Según tu relato. Onda.
2: Según mi relato.
0: Que perdieron.
2: Mi relato y el
0: relato es otra cosa, ¿no? Vale. A ver, fantástico. Fenomenal.
2: Es muy fácil esto. Según el tuyo, han perdido esos partidos por culpa de Corberán y yo te digo que lo han perdido por culpa de los
0: que
2: jugadores.
0: Corberán
1: tiene, yo digo que lo perdí por los
0: que
1: dos.
0: Que Corberán, vamos a ver. Yo,
2: pero pues sé que ni más, no que son opiniones distintas. Yo no te voy a decir a ti que no tienes ni puta idea de fútbol, como has dicho tú, ni todo eso.
0: No, yo he dicho que no tienes ni idea.
2: No, ni puta idea.
1: No,
0: ni puta idea. Pues no tienes ni puta idea. Bueno, dicho todo esto, y te he argumentado por qué.
2: No.
0: O sea, no tienes ni idea.
2: El día de Leche, por criticar a Lucas Beltrán.
0: Ese Lucas Beltrán es un paquete.
2: Ahí. Mejor Urín.
0: Mejor Urín. ¿No
2: has visto, en TV Alpes? ¿No has visto el campeón de Liga quién ha sido?
0: ¿De 9?
2: ¿En TV Alpes? ¿No has visto el campeón?
0: ¿De 9?
2: ¿Quién es el campeón de la Liga Suiza este año?
0: No lo he visto.
2: ¿No has visto TV Alpes?
0: No.
2: ¿Y no vas a verlo por eso?
0: No, el bueno es el tuyo. Los buenos son los tuyos.
2: Pero
6: si Lucas Beltrán es el número 9 y no marca goles.
0: Que los buenos son los que tú dices.
2: Pero no has visto quién es el campeón.
0: Que los buenos son.
2: Informado de eso,
0: tú eres de Rioja por la derecha.
2: Yo no, yo qué voy a hacer. Sí, de Rioja en su casa.
0: De Rioja.
6: De Rioja del Betis.
0: De las centrales que tú quieras, de la banda izquierda, de lo que te dé la gana. Cuando te estoy diciendo todo el año que Gallá está sacrificado ahí porque no tiene nadie delante y tal. ¿Quién ha firmado ahora Machen y Dan Yuma? Yo no.
2: Pues es Ramachan,
0: pero que Ramachan,
2: la semana pasada estabas haciendo un crowdfunding para ficharlo.
0: Es que te marca goles. Es que es el único que chuta gol.
2: No he visto una cosa igual.
0: Hoy pues están salvados Ramachan.
2: Gracias, Ramachan.
0: Lucas Beltrán está salvado.
6: Es que por ejemplo, si criticas a Ramachan, que es uno de los jugadores que ahora, haciendo lo poco que hace más que el doble que muchos, y mira que no hace para edad, pero te hace el doble que muchos. Que sale Diego López, no se le ve. Sale Almeida, no se le ve. Te sale Uro y no se le ve. Cuatro partidos te mete un gol.
0: Te sale
6: Tárrega y regala balones.
0: Y corren.
6: Y te sale Terry y se lesiona. Y te sale Dan Yuma y te hace 3-1 contra 1, pero no te mete ningún balón contundente. Entonces dices, ¿y si no hace nada Ramachani, quién hace?
2: Ninguno. Por eso no me sirve ninguno. Te lo he dicho que quiero 25.
6: Pero es que el que menos que tendríamos que criticar. Hay que intentar
2: lo critico porque es un perro.
1: El único que...
6: ¿Un perro? Pues yo no lo veo, perro. Yo no veo que se mete por dentro y que intenta jugar.
1: Yo creo que corre mucho el Ramachani. No baja, pero corre.
0: Pero el entrenador,
1: los entrenadores como tú, cuando tus chicos, sabrá cada uno sus puntos fuertes y sus puntos débiles.
0: No, Lucas Beltrán es centro, claro. es delantero
1: y tú,
0: centro.
1: Y tú dices, oye,
2: delantero.
1: Ramachani no baja.
2: ¿Delantero centro o
1: pues,
2: no delantero?
1: Pues como cuando quería que, yo qué sé, que Romario defendiera. Oye, Romario no defiende. Usted páseme la pelota al área y ya metería.
6: Romario le pasaba el balón por la área y decía, esta no es mi faena.
1: Exacto, pero no le digas que
6: este baje. Dámela y con la puntita del pie te voy a decir cómo se mete.
1: Pero claro, pero un entrenador burro sería usted, Romario. Tiene que bajar y subir, bajar y subir.
0: Ahí está Ron Gurley. Saca las declaraciones, Gloria, por favor, de Ron Gurley. Cuando viene Lucas Beltrán, dice que no es un 9, es un 9 y medio. Me faltó medio punto para 10. No lo dice Julián, ¿no? Lo dice Ron Gurley.
6: Y
0: luego resulta que como se pone en el medio campo.
2: Lo que significa es que ahí lo que te está diciendo es que no es delantero.
0: Tú lo que
2: si te dice que es un 9 y medio, lo que te está diciendo es que no es delantero.
0: No, lo que te gusta a ti es el Boban Volat. ¿Sabes lo que es el bombo lat? Sí. Clon, clon, con los campanillos. Un clon, clon, clon, clon, clon, clon, clon. Pero el bombo lat es pesaet, el bou. Pesat, pesa 5-6 kilos. Pues Lucas Beltrán es lo mateix. Lucas Beltrán viene al centro del campo y viene a cogerle y a descargar a la banda. Ya está. Ya está. Y mucha... Tío, fíjate el centrocampista.
1: Y mucha galería. Nunca tiene mucha galería. Corre,
0: juega, juega. Y luego firma un 9 que marque goles.
1: Eficiencia cero.
0: Y luego pones un 11 que juegue en la izquierda. ¿Y quién te pone por fuera? Y por la derecha lo mismo. Dime ayer, Diego López. ¿Diego López crees que no corre?
2: Es que...
0: Claro que corre. ¿Otra cosa que decirte alguna? Yo... Correr, claro que corren.
2: Vi mejor, bastante mejor a Diego López y ya van dos semanas...
0: Que están mal colocados, coño, que están mal colocados, hombre, que están mal colocados. Que yo se lo dije a Corberán ayer. Ayer se lo dije yo, ayer, ayer era el domingo.
2: Qué suerte que cuando se vayan van a empezar a jugar estos jugadores. Van a empezar a jugar.
0: Que me da igual.
2: De locura van a jugar.
0: Era ayer, que era domingo.
1: Sí, hoy lunes.
0: No, el día del partido.
1: Sábado.
0: Sábado se lo dije yo a Corberán. Yo quiero lo mejor para él, pero él también tiene que entender que hay cosas que la
2: gente... Menos mal que no te escucha, porque si no, ni se para a saludarte. Después de lo que le has dicho. Merecidamente, después de lo que le has dicho.
6: Justamente eso.
0: Claro, yo alucino, no es que se lo diga yo, se lo dice un estadio.
2: Ah, bueno, sí, eso sí.
0: El santuario.
2: Pero, coño, si yo te tengo delante, que me estás poniendo verde día tras día...
0: Pues intento que aprenda. Que
2: ya, sí, pero yo no te saludo. No te saludo.
0: Que tú eres un mal educado.
2: O te saludo, pero no me paro. Te digo, buena, Julio, tengo prisa.
0: Bueno, muy bien, pero si yo quiero lo mejor.
2: Pero no te doy explicaciones.
0: Si yo quiero lo mejor para él.
2: Ya, pero no te doy explicaciones.
0: Pues si hablara conmigo una vez a la semana.
2: ¿Qué explicaciones te dio?
0: A ti te las voy a contar.
2: No, a la audiencia, a mí no. A mí no me debes.
0: Yo le dije a Corberán.
2: Si me la quisieras contar a mí, me hubieras llamado por teléfono y me hubieras dicho, oye, no está Corberán y mira. Pero eso no lo has hecho.
0: Estamos mi perro. Escúchame una cosa. Yo quiero lo mejor para Corberán porque sea lo mejor para Valencia. Pero si le tengo que decir, mister, para mí que te equivocas, tal, y él entiende o justifica o dice lo que entienda que tenga que decir para que yo lo pueda entender. O es cosas que las entiendo y otras cosas que no las entiendo. Yo, por ejemplo, lo de Sadik lo entiendo. Cuando le critico yo que los balonazos a Sadik con dos centrales, pues si él me argumenta que tiene que correr el espacio y que no debe correr el espacio, eso lo entiendo. Jamás entenderé por qué Rioja juega por la derecha, jamás entenderé cómo no tapa la banda izquierda. Es decir, yo un partido con Hugo el Molino, a lo mejor pongo a Jesús Vázquez.
1: Sí, mejor, mucho mejor.
0: Y por detrás haga ya, a lo mejor, invento cosas, cambio cosas. A lo mejor está cambiando
2: de
0: sistema.
2: Ese es el problema de él, que inventa demasiado.
0: Bueno, pero pues a lo mejor no inventa lo que tiene que inventar.
1: Pero son...
2: A lo mejor debería inventar menos.
0: Bueno, pues
2: pero...
0: a lo mejor...
1: Todo el mundo sabemos quién es David Molina.
6: Tienes para hacer mucho.
0: Yo le digo
6: por qué
0: no juega con tres centrales, que es mi forma de jugar con este equipo. Y a lo mejor pues tengo muchos lesionados y no pues acá tres centrales. Te pone a Pepe Luis por obligación.
2: No es verdad.
1: 3-5.
2: El otro día lo pone porque le da.
0: No, pero no puede estar.
1: El Atlético de Madrid es 3-5-2. El Elche es 3-5-2.
0: Se trata de reñir. Es que tú vienes a reñir. No hablar de fútbol.
2: Yo vengo a reñir cuando habéis traído a tres personas para que me ataquen a mí desde el principio, que yo vengo a reñir.
0: No, señor. Dani viene toda la vida y el profesor viene cuando puede.
2: A reñir conmigo. El profesor ha venido a reñir conmigo. Yo hoy he venido a reñir conmigo. Y tú has venido a reñir conmigo.
6: Yo no he reñido.
4: Pues entonces somos cuatro o tres.
0: Yo he venido.
4: Se te escapa un número.
0: Que es mi aniversario de bodas y he venido a adrede.
2: A reñir conmigo.
0: No,
2: al principio del programa. Al principio del programa. Es que no te acuerdas de las cosas.
0: Y me he puesto las gafas. He venido a adrede porque como te esperaba.
2: He venido a adrede a pelear contigo. Lo has hecho así.
0: Claro, como te esperaba. Porque tú en el Twitter pusiste. Julián es el número uno. Ah, dice que se ha ido Urinich y tal. Me pasaron el tuit. Y yo ahí dije, ya no sabes de fútbol, chaval. O sea, cuando Urinich se va...
2: Y te dice canción y todo, como íbamos a hacer sección de coros y danzas.
0: Cuando Urinich se va del
2: campo... Te he hecho canción y todo.
0: Escúchame, cuando Urinich se va del campo, se acabó el equipo.
2: No es verdad eso, el equipo no estaba.
0: No es la primera vez.
2: Y que eso es verdad.
0: No es la primera vez.
2: ¿Qué partido viste? Urinich no hizo nada. ¿Nada? No por culpa de Urinich, por culpa de Corberán, que lo pone.
0: Ah, otra vez culpa de Corberán, me cago en 10.
2: ¿Cómo se hace 20 minutos?
0: ¿Cómo quedó?
2: Tienes Alzheimer ya, Julieta, vas a tener que retirar. Tienes Alzheimer. Te lo he dicho hace 20 minutos.
0: Gracias a Dios tengo más memoria que tú de aquí a Japón. De aquí a Japón.
1: Minuto de oro.
2: Tú, Dani, aún tienes la cabeza.
4: Sí, dale,
2: ¿Lo he dicho antes o no lo he dicho?
0: Será posible.
2: Están mayores estos dos.
0: Pero si de tener manía le has dicho Urinich, gordo, cojo, que lo vimos en la televisión de los Alpes, si solo haces que burlarte del mejor jugador que tienes. Quieres ir estorpe.
1: Elías, yo el otro día me encontré un puzzle y lo hice en hora y media. Uf. Y en la caja ponía 4 años. Y pues, lo dicen hora y media.
2: Pues está muy bien, la verdad.
1: Muy, acojonante, ¿eh?
2: Muy buenos números. Muy buenos números.
1: Cómo me va a mí el cerebro, macho.
0: Mira, mira. ¿Eh?
2: Pero recuerda que te, he dicho esto mismo, pájaro. Te lo he dicho a la mañana a las 8:20 se vuelve a escuchar.
0: Claro.
2: A las 8:20 lo puedes volver a escuchar.
1: Sensible, Elías, Elías es muy sensible.
0: ¿Te gustaría a ti?
2: ¿Qué va?
1: Es un romántico, Elías.
2: Os lo he dicho al principio. Tú me vienes con un canto. Hoy me vienes contento porque por fin en el postpartido se llegó la clave.
0: Tú eres argentino. Tú eres de Lucas Beltrán. Él es de Lucas Beltrán, de Renzo Sarabia, de uno de del Córdoba, del otro del Vélez Sarsfield, de Gimnasia y Esgrima, que es lo que ve el fútbol él.
1: Exacto.
0: Del año 26.
1: De la Liga Suiza.
0: Y ya está, mira, no pasa nada. Y tal, y de Nahuel Molina.
6: Lo que, lo que sí que es verdad que es una pena.
0: En lugar de ver el Albacete y el Oviedo,
2: lo veo,
0: el
2: Albacete
1: y el
2: Albacete.
0: Y no ve Telealpes. Y luego cuando traen un jugador, pues si le cae mal, pues a fusilarlo.
1: A fusilarlo.
6: Julio, lo que sí que es verdad que es una pena, aparte del debate y de todo lo que llega a este Valencia, en la situación que está el Valencia y en la situación que se está viviendo hace años ya con el club, y sigue, y si te das cuenta, el año que viene viene a ser lo mismo.
0: Claro, ese es el tema.
6: Porque los jugadores que vienen, vienen para irse, no vienen para quedarse, entonces...
2: Pero qué va, Dani, ojalá vinieran para irse. Ojalá, eso es lo que quiero yo, que traigan jugadores con proyección, que sean...

0: un Gurle. No, o sea, Corberán se tiene que ir. Pero un Gurle se tiene que ir con Corberán el 25 de mayo. Ah, conforme acabe la liga, se tiene que ir a su casa.
1: Y Solís el primero.
0: Pero Solís es un pintado. ¿Qué tanto Solís? Es un pintado.
2: Pero escucha.
1: Solís es el primero que se tiene que tirar porque es el que encadena todo el problema de arriba porque no comunica a Peter Lee lo que está pasando. Es el primer tapón hacia la realidad. Es el primer tapón.
0: ¿Tú te crees que Solís tiene el teléfono de Peter Lee? ¿Qué mate?
1: No, lo tendré yo.
2: Ah,
1: lo tendré yo.
2: Tienes tú.
1: Lo tendré yo y llamaré yo a Peter Lee. O al hijo.
0: Solís no le da parte. Aquí parte se lo daba a Neil Murti. Después de Neil Murti se lo daba a Lee Hoon y ahora se lo da a Ron Gurley. O sea, olvídate de Solís. Aquí le daba el parte a Neil Murti, que le contaría lo que le contaría, Lee Hoon, Chan y Ron Gurley. Esos son los que le dan el parte. ¿Solís qué coño le va a dar? Solís llama a Peter Lee y le dice, ¿usted qué hace llamándome aquí?
1: Pero si el Rumble le está chillando a la directiva de todo y le dice, mira cómo nos quieren, nos están diciendo.
2: O sea que según tú, Solís no pinta nada.
0: Nada, pero.
2: O sea,
0: nada,
2: es como Linier que levantó el banderín, ¿no?
0: Un pintado.
2: No tiene ni que pintar los
0: pintado, está más con el tepo. Es eso. Pues Solís está para hablar con periodistas y que los periodistas tengan un trato acorde.
2: Si yo fuera Solís, yo llamaría al programa y te desmentiría. Diría, oye, haga usted el favor, que yo soy director general. Bien. Usted y
0: no es director, no general, director corporativo, puedes, ni siquiera
2: no director, igual, director tú corporativo.
3: Tú puedes ser culpable por acción y por omisión.
2: Y por omisión,
3: por acción, el Linier, y por omisión, este señor. ¿No?
2: ¿Elías?
3: No, el del Valencia.
2: Ha valido la pena celebrar el aniversario de bodas contigo, Lías, y con toda la audiencia.
3: ¿Ves?
2: Porque
3: Azquilicueta liando el banquillo, ya está bien.
2: Además, has tenido un fin de semana un poco revuelto, pero ya está, te disculpo.
3: Pues sí.
0: Pero, un fin de semana entero y no has preparado las imágenes de Urinic del primer tiempo, el recital que dio.
2: No me las ha puesto Nuria. Nuria, ¿has pedido lo de Urinic o no?
0: Te va a despedir, Nuria, porque no lo has puesto. Las imágenes de Urinic que no existieron.
2: Bueno, voy a cosas más importantes. Homenaje a Pepe Claramunt, uno de los más grandes de la historia, que teníamos que haber comenzado por ahí. Disculpa, Claramunt. Bueno, con su cuadro conmemorativo, vamos a ver, mi estalla puesta en pie, vacilando uno de los más grandes, don José Claramunt. Pepe para los amigos, ahí está. Levantando el cuadro.
0: Y esto,
2: profe, dicho, llegaste a ver a Claramunt, ¿eh? ¿Tú llegaste a ver a Claramunt?
3: Sí. Y a su hermano.
0: Y me está ya puesto
3: en pie. Yo lo vi a Claramunt, a Valdés, sí, a toda esta gente.
0: Y quieres que se pongan en pie para aplaudir a estos maulas.
3: Yo siempre recordaré...
0: El mismo trato que a Claramunt.
3: Con mi tío, que me llevaba al Mestalla con esas sillas que le cortaban las patas de Enea y un cojín, que aquello cuando lo tirabas al campo...
0: Eso daba gusto. Así habré que protestar ahora. Tendré
3: y
0: que
3: el marcador dando
0: a meter las almohadillas y tirar.
3: Pollos asados, necesario, pollos asados. Y si quiere comer y beber buenos vinos, visite siempre los Pedro Albinos.
0: Sí, fíjate que se me acaba de ocurrir un negocio.
3: Eso me acuerdo todavía.
2: No, fíjate que se ve
0: almohadillas al euro, almohadillas al euro el día del rayo y me forro, te digo. Y se empiezan a tirar ahí. Como antes, como antiguamente.
4: No tiene idea.
2: Ya has dicho una cosa esta noche que tiene sentido
3: común. Los cojines del Valencia eran de palmo, ¿eh?
0: Es que el profe se ríe de mí, pero tengo las empresas ahí, si tengo una idea. A ver si me da tiempo el jueves 14.
2: Bueno, así fue el homenaje a Pepe.
0: 10 días tengo para...
3: No, yo no me río, yo me río contigo.
5: Mucha emoción. Recordar pues que has pisado este campo, has dado a mucha gente mucha felicidad y yo también he sido muy feliz jugando aquí en este campo y ver que toda la gente aún te recuerda con este aplauso y este cariño que me ha recibido, pues yo se lo devuelvo a ellos. Ellos son los que hacen grande a un club y este club es grande gracias a ellos. Mi vida ha sido el Valencia Club de Fútbol y muy agradecido de haber pertenecido al Valencia durante toda mi vida. Esto es lo que hace grande a un club, ¿no? Que engrandece el trabajo que has hecho durante toda tu vida en el club, y el club ahora, debido a ese trabajo que has hecho, te lo agradece. Pero también yo se lo agradezco al club, porque sin el club yo no hubiese sido nada.
3: Mira, conmigo.
2: Bueno, grande, sí me gusta. Grande entre los
0: grandes. Y los homenajes.
2: Esto es lo bonito.
0: Los homenajes en vida.
2: Sí, le hicieron un partido en la época de Paco Roche.
0: Los homenajes que se hagan en vida, ¿no? Cuando mueren. Cuando mueren ya no sirven. Los homenajes en vida.
2: ¿Ves? Dos veces ya que te doy la razón esta noche. Vas mejorando con el tiempo.
3: También.
2: El programa tiene que durar media hora más.
0: No, cuando se han muerto no sirven.
2: Y no voy a poner imágenes del día relevante.
3: Es un gozo que te hagan un homenaje, hombre.
0: ¿Jugó Tallón?
2: ¿Eh?
0: ¿Qué Tallón jugó?
1: Hombre.
2: Poquito. No jugó porque tenía que pagar 100.000. Tiene que pagar 100.000. La cosa estaba bastante complicada para el partido. Nota que perdió el Levante 5-1, no voy a meter los goles, porque yo creo que fue un abuso de poder.

0: Excesivamente una
1: se
0: derrota
1: ganaron
0: contra
1: un amigo nuevo.
2: Mira, fue, fue
1: un... Que el Villarreal se ganó un amigo nuevo.
0: Sí, 3-1 yo creo que íbamos bien.
3: Y se lesionaste muy bueno. Es que me gusta mucho el de Levante. Carlitos Álvarez.
1: Pero es que parece ser que Iván Romero
0: también se ha tocado. Manuría.
4: Se están dimitiendo. Que no quieren bajar en el campo.
0: Problemas. ¿Ves? También son maulas estos.
3: ¿También?
4: Me parece una borradita.
0: Con los maulas.
3: Pero Carlitos, bueno, este es el de los que tú contratarías, fichas para Valencia con proyección.
0: Hace 15 años lo hubiera fichado yo. Hace 15.
3: Hace 15.
4: Es el tipo de jugador que yo creo que tiene proyección. Entonces, el tipo de jugador que podría... Que, o sea, yo creo que Carlos Álvarez va a jugar en un equipo mejor que el Levante. Es lo que creo. Creo que el Levante tiene futbolistas así. El Valencia, yo no veo a ninguno que vaya a jugar en un equipo mejor que... Ahora mismo, de
3: pues
4: verdad...
3: Pues solo veo a Javi Guerra.
4: Javi Guerra es el único. El único y tiene que mejorar mucho. Tiene que mejorar mucho para poder jugar en un equipo mejor que el Valencia. Tiene que mejorar, tiene, para jugar, ¿eh?
0: Bueno, total, pero que el viernes...
4: No, para fichar,
0: el,
4: para fichar.
0: El Levante el viernes se juega la vida contra Osasuna. Todavía tiene vida el Levante. El resultado de ahí también es perjudicial, pero hay liga y hay partidos, ¿no? Y el Valencia Básquet, pues bueno, las chicas ya clasificadas para... Esas semifinales de la Copa, de la Liga, sí. Que es espectacular, la Copa ya la han ganado. Y bueno, pues nos toca el Girona, ¿no? Un equipo peligroso, como todos los que hay. Pero bueno, vamos a ver qué pasa. Y luego,
1: ¿perdón? Que veremos a ver cómo va ese partido de las chicas, que al final, pues bueno, está ahí la Liga también.
0: Vale. El Valencia Basket caía contra el Baxi Manresa, 104-102, a la espera de la histórica llegada a Atenas contra los espartanos. Lo tenemos difícil, muy difícil.
4: Que sepas, Julio, que gracias a este programa, el otro día vi el partido de básquet.
0: ¿Ves tú? Me cago en...
3: Hombre, ¿qué has hecho ahí?
1: Esto sí que es una
3: buena obra. La buena obra del día, la buena obra.
0: Lleva ya tres intervenciones de cátedra. Está mejorando.
4: Lo quité un momento, que iban perdiendo, lo puse 95-95 y dije, lo quito. Porque iban perdiendo y me puse el rayo un segundín. Un segundín me dio el fútbol, me tiró el fútbol, los camiones y luego iban 95-95 y quedaba muy poquito. Y digo, lo quito, porque han empatado.
0: Pero 104-102 se le fue el partido, ¿eh? Se le fue el partido porque fuimos todo el partido
3: eso.
0: Por
3: yo
0: delante.
3: Cuando veo el básquet y están tal y faltan tres minutos, yo cambio. Porque me pongo histérico, me pongo...
4: No te había visto, tío, ahora me arrepiento.
0: Bueno, tal, que...
3: Luego voy a la repetición, ¿eh? Pero...
0: Vamos a Atenas, si mañana ganas. Conectamos ya con Atenas, está Abel Aguado y todo el equipo.
1: Abel Aguado ya viaja.
0: Y, a ver, hay un tema, mañana lo trato. Yo creo que no se ha tratado muy bien lo del presidente del Panathinaikos.
4: ¿Es el mismo que el del fútbol?
0: Porque una cosa, no lo sé.
4: ¿El jefe de Corona? No sé. ¿Puedo preguntar?
0: Si quieres llevamos a Corona, total, para lo que dice Corona, da igual. Pero bueno, mañana entro con el tema, porque como sabéis, se ha manipulado todo de tal manera que parece que nosotros seamos los asesinos, de que armamos el follón en la Rosaleda.
4: Sí, sí, estoy al tanto. Vale. Un poco presentado, el presidente.
0: El sujeto este, según tengo entendido, de hecho, a ver si mañana puedo hacer un artículo para la web también, pero mañana lo comento aquí. Nuria, sé que mañana muchas imágenes porque hay que preparar esta semanita que está caliente. Entre Valencia y Levante, Valencia y Básquet, imagínate cómo está el programa. Bueno, pues el sujeto este, aparte de que hay imágenes que se dedica a insultar a los árbitros y a reclamar jugadas, etcétera, etcétera, me han contado que el tío se sacó su paquete de tabaco y fumó en la Rochalena, con un par, como si fuera...
4: Ya lo que si fuera el dueño. En Basket Sport, Abel ya lo decía, que es un tipo que sí, pero, o sea, en cada pausa sale y
0: pero
4: fuma.
0: Espérate. Y entonces, no, pero ya fumó dentro del pabellón.
4: Sí. Se sale del palco y fuma.
0: Punto segundo. Luego, Cerebrín, que es un amigo mío, me ha llamado esta mañana y me dice, fíjate en un detalle, que una cosa es la sanción que le hace la Euroliga de tres partidos, pero otra cosa es la intervención policial, como un ciudadano, es decir... Un aficionado que salta en Mestalla, por ejemplo, al campo de Orsintat o al Cerámica, y la policía le interviene, automáticamente tiene una sanción gubernativa, ¿correcto? Vamos a ver qué pasa con ese tema, porque ellos inventaron que fue la policía, que el Valencia Basket llamó a la policía, entonces la policía cumplió, lógicamente, con lo que tenía que cumplir. Es decir, preguntar al personaje qué cojones hacía por ahí, saltando la pista, etcétera, etcétera, etcétera. De ahí a todo lo que se ha inventado en la prensa griega y algunos de los de allá, otra peseta, dista a todo el mundo. Entonces, bueno, vamos a aclarar todo esto, que quede claro, porque si no, al final, a ver si al final los malos va a ser la afición del Rochalena y el club. No, aquí el único impresentable que hay es el presidente del Panathinaikos...
4: Yo lo mismo no me metería mucho con él, que parece que tiene mucho poder.
0: Bueno, pero al final, pues en la vida siempre también se tiene que morir. Pero también se tiene que morir. Se morirá él, se morirá Trump, se morirá Pedro Sánchez, se morirán todos. Todos se morirán, no pasa nada, tranquilos, ¿no? No, tampoco aceleréis la cosa. Todos al final, mira, todo en marcha, ¿no, profe? Sí, sí, pues ya está. Y por eso no te disgustes. Los maulas también.
4: No lloraré, te lo digo yo.
0: Bueno, el Villarreal que anunció el cese de Marcelino.
4: No, renovación.
0: Bueno, perdón, es que ¿por qué me ha puesto un cese? En un día, ¿quién ha puesto esto? Me lo cargo. Cese de Marcelino. Liniesta, ¿qué estamos?
4: Eso no haría, que asuma responsabilidad.
0: Hombre,
4: no, como el Linier, no le he hecho culpa a nadie.
3: El Linier.
0: El Villarreal anunció el cese de Marcelino a final de temporada.
4: No, pero, venga, te voy a decir. Nuria es el linier, pero tú eres el árbitro y tú has cometido un error, porque tú tienes que leer cese y...
2: Ya rectificado.
4: Tienes que rectificar antes de leer, no leer la cagada. ¿Sí o no, Dani?
0: Bueno, total, que el Villarreal... Mejor expresado, perdón, rectifico. El Villarreal anuncia que Marcelino...
4: No renovará su contrato.
0: Sí, no, que coge otro camino. O sea...
1: El camino inicio,
2: Marcelino camino.
0: Ya está rectificado.
5: Se ha ido por la puerta grande, haciendo lo que hizo el fin de semana.
0: Villarreal sigue y Marcelino se va por otro camino, ¿no?
4: Porque lo iban a firmar a Íñigo Pérez.
0: Lo firmaron al entrenador
2: del Rayo Vallecano.
0: Vale, después ya los comentarios os guardo para vosotros, porque tampoco es interesante el tema bajo mi punto de vista. Por lo menos en este programa.
4: Y Bordalás, no oficial, pero ya extraoficial. Periódico de cabecera del Getafe anuncia que no va a seguir.
0: Vale. Sí, no va a seguir.
4: Valverde tampoco.
0: Tampoco.
4: Todos los ex, Celades, no sé, ni está ni se espera, ¿no?
0: Bueno, Javi, gracias. Quiero cerrar el programa felicitando. Felicitando al castellorense.
4: Ah, sí, ha subido.
0: Sí. El amigo Pla, presidente, que ha ascendido a Segunda Federación. Vamos a ver las fotos de celebraciones. Un equipo humilde, costeado por el Presi, pagado y que poco a poco ha ido haciendo.
3: De estos hay que fichar Elías, de estos con proyección.
0: Y bueno, pues imagínate cómo está la población, esa gran, pequeña pero gran población, de alegría, de tremenda satisfacción con el ascenso.
4: ¿Humilde respecto a qué?
0: ¿Eh?
4: Humilde, su división no es humilde.
0: Humilde en cuanto a habitantes, hombre, que no es Cartagena. ¿Vale?
4: No.
0: O sea, que muy bien.
4: Hoy he leído la noticia que Tony Hernández quiere comprar el Cartagena.
0: Sí, bueno, Tony Hernández es un fenómeno también.
4: ¿El Farén del Cartagena?
0: ¿Quiere comprar el Cartagena? Pues sí, compra el Cartagena. ¿El Farén del Cartagena?
4: Tu director de comunicación, ¿eh?
0: Sí. Ese también levantó
4: la mano. Y director deportivo. ¿Te acuerdas? Y entrenador.
0: Hace un año y medio que tiene que venir.
1: Madre mía.
4: ¿Eh? Y Nuria, jefa de prensa.
0: Nuria, la tenemos. Nuria, ¿tú qué quieres?
4: Ah, Nuria Sabera.
0: Y dije que lo compran todos estos. Lo tienen pasta, lo compran todo. Bueno, Dani Sánchez, ¿qué tal ha ido para acabar el torneo ahora? ¿Bien?
4: Dani, se ha pasado el programa con el teléfono.
5: No, pues estaba mirando cosas que me han mandado.
0: Está mirando porque cuando...
4: ¿Se ha pasado el programa o el teléfono?
0: Que Sani tiene que cobrar el espacio.
4: Hoy que no cobre.
5: Voy a mandarlo. Eran cosas de fútbol, pero eran cosas que estaba viendo. Ya que estaba yendo el raje que era los jugadores y no quería entrar ahí, pues...
4: Que se amigo de ellos. Y el profe ha traído la libreta, pero no lo ha usado.
2: Sí, se ha
0: quitado. El doctor es un fenómeno.
2: Sí, hombre, apuntado. Mira, te apunto. A las 22:44 vamos a ganar al Rayo.
0: Ah.
2: A las 22:41.
4: Ya entiendo, ahora entiendo.
0: Gracias, profe, por tomar.
4: Pero tienes que venir mal lunes, ¿eh?
0: Gracias, Dani Sánchez, gracias, Elías. Venga, la mano, paz. Ahora, y aprende un poco de fútbol, que...
4: Próximo día, tráeme tres más, tráeme seis, y así sois 6-1.
0: No, que si quieres... Mira, Nuria, el lunes...
1: Yo con palomitas ahí.
0: Exacto, el lunes que viene, haz una petición.
4: Tráeme uno más.
0: Haz una petición el lunes que viene. Y
4: la audiencia, a ver quién quiere venir más a pelearse conmigo.
0: Tú y yo, mano a mano, y Corberán... Es que es al revés.
4: Y contra el Athletic sumamos un punto mínimo.
0: Corberán ahí, Gallaki. Eso es un programa. Eso sería un programa como toca.
4: Ya, pero eso...
0: No, eso es que el Valencia diga ir... Solís.
4: ¿No han hecho este año lo del Media Market?
0: Solís.
4: Media Day.
0: Solís dice...
1: Sí, cuando
0: mañana, oye, escucha, ir allí con Julieta, un debate. De valencianista de corazón, y verías tú. Yo te invitaría a ti también, a ver si aprendes un poco.
4: No, trajiste a Chaume y no me invitaste.
0: A ver, Chaume es un fenómeno, Chaume.
4: Trajiste a Chaume y no me invitaste.
1: Le vamos aquí.
0: Adiós.
1: No, no, para que me lo critiques, no.
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Muy buenas tardes a todos, sean bienvenidos aquí a Gol Comunidad. Les habla Tony Asensio y como siempre me van a escuchar durante la siguiente hora de radio. El programa de hoy viene cargadito, viene completito. Aparte de que el pasado viernes no tuvimos programa, tuvimos final de nuestra copa entre Unión Esportiva Tabernes y Club Deportivo Honda allí en la Vila, en el campo de la Vila Choyoso, en Alicante, donde hubo un pequeño follón y al final se pudo cambiar. Pudieron disputar el partido en la jornada de viernes 1 de mayo, que era festivo para ambos equipos y para ambas aficiones, cosa que se notó. Fue toda una fiesta la del fútbol valenciano, muy bien rectificado por parte de la Federación Valenciana. Aparte tuvimos jornada de Tercera Federación, donde también se han definido muchas cosas, entre ellas la de uno de los protagonistas que tenemos esta tarde, así como también el análisis de todos los equipos que también tenemos esta tarde. Así que con esto y con mucho más, con el programa que hoy ha salido de carrerilla, damos comienzo a un nuevo programa. ¡Vamos allá!

0: Y con la introducción hecha, vamos a tratar de contactar, como decía, con el primer protagonista de la tarde. En este caso, pieza angular, pieza importante. Dicen que a la tercera va la vencida, pero en este caso ha sido a la segunda. Después de una temporada casi perfecta, podríamos decir, porque tenemos ya al otro lado del hilo telefónico a Iñaki Rodríguez, mister de la Unión Deportiva Castellonense, campeón de liga, 10 meses después de quedarse a las puertas de hacerlo y subir la temporada pasada a través del playoff contra el Burgos Promesas, en una temporada que, como decía al principio, ha sido casi perfecta, por no decir perfecta, y que además van a jugar Copa del Rey. O sea que es todo una noticia la que tenemos en Castellar de la Ribera con su míster aquí en Gol Comunidad. Bienvenido, ¿cómo estás, Iñaki?
1: Buenas tardes, ¿qué tal? ¿Cómo estás? Muy bien.
0: Pues encantado de tenerte de nuevo aquí en Gol Comunidad. Te tuvimos hace ya unos meses y ahora la alegría es máxima ya con el objetivo cumplido.
1: Sí, a ver, al final, pues era importante, pues después de una temporada como el año pasado, pues hacer un, pues eso, pues un campeonato al final perfecto. Yo creo que hicimos un campeonato muy regular, en el cual, pues bueno, conseguirlo con un ascenso, pues bueno, y una Copa del Rey es lo máximo que puede haber y para el pueblo es algo histórico.
0: Lo primero, ¿por dónde voy a empezar? La última vez que hablamos ya nos retrotrajimos a al verano, pero ahora voy a volver a hacerlo para tratar de entenderlo con todo el contexto. Ahora sí, con la temporada prácticamente finalizada, porque aún queda un partido contra un equipo que se está jugando cosas y porque también te voy a preguntar, pero el cambio o cambios que se dan al principio de temporada con los perfiles que salieron y perfiles que entraron, ¿por qué se dan estos cambios?
1: Bueno, al final es fútbol, al final hay que tomar decisiones, muchas veces buscas cosas nuevas, es decir, el año pasado, pues, por ejemplo, el equipo a nivel ofensivo era uno de los puntos que queríamos mejorar. Este año, pues bueno, uno de los principales objetivos que teníamos era a nivel ofensivo ser un equipo que debido a nuestra identidad, pues que metiera mucho gol y la verdad que bueno, creo que lo hemos conseguido, es decir, al final los cambios pues siempre son buscando objetivos. Entonces, pues bueno, tuvimos que cambiar 11 perfiles. Bueno, creo que nos ha salido perfecto.
0: En este caso, también hubo una incorporación a mitad de temporada, una para mí la más sonada, que es la de uno que fue parte de del Burgos Promesas la temporada pasada y que os robó ese ascenso, entre comillas, ¿vale? Hablando en fútbol, ¿por qué se da esta incorporación a mitad de temporada?
1: Pues bueno, al final es verdad que necesitábamos pues un perfil más, es decir, por fuera, porque bueno, al final teníamos una plantilla muy completa. Y la verdad que bueno, la ASME fue una opción que tenía de mercado interesante, que lo conocíamos de los dos partidos que jugamos contra el Burgos, y la verdad, pues que encajaba bien. Perfil sub-23, pues con esa electricidad que buscábamos en la última línea, y bueno.
0: ¿Qué evolución ha tenido el equipo desde la temporada pasada, desde que acabáis la temporada pasada hasta esta, aparte de la fase ofensiva? ¿Qué más cosas han implementado en ese equipo?
1: Pues bueno, al final nosotros tenemos una forma de trabajar, es que trabajamos con una identidad definida. Es verdad que uno de los cambios de perfiles era pues para buscar perfiles que encajaran más dentro de lo que queríamos ser como equipo. Y bueno, creo que se ha visto un equipo muy reconocible durante el año, un equipo que le gustaba controlar y le gusta controlar partidos. Es decir, que la calidad técnica individual de ellos es una calidad técnica alta. Y al final, pues bueno, yo creo que son una de las bases que hemos conseguido este año. Es decir, al final, pues bueno, juntándose el nivel ofensivo que buscábamos ampliar número de goles, también queríamos a nivel defensivo ser un equipo compacto. Es verdad que estas últimas semanas, pues se nos ha roto un poquito el promedio que teníamos, pero bueno, creo que en línea general hemos sido un equipo muy compensado a nivel ofensivo y a nivel defensivo.
0: Te quiero hablar también un poco de esas fases de esta temporada. En este caso, que si no me equivoco, tuvisteis 10 victorias consecutivas, lo cual es una auténtica barbaridad. Muchos partidos invictos. ¿Cómo se gestiona a nivel de vestuario este tipo de situaciones también?
1: Bueno, a ver, al final sabíamos que al final un campeonato dura 10 meses. 10 meses están para muchos momentos. Evidentemente, pues sabíamos que el inicio iba a ser duro. Después sí que es verdad, como bien dices tú, encajamos esa racha espectacular de 10 victorias, que al final, pues bueno, era una puntuación muy alta. Y la verdad que sabíamos después que nos iba a venir un momento malo, nunca 10 meses dan para mucho y no puedes ser siempre brillante y bonito. Es decir, hay momentos que tienes que caer y la importancia de saber levantarte cuando tocaba para buscar esa regularidad que al final es lo que te da poder conseguir campeonatos. Creo que durante la temporada una de la base que hemos hecho y del éxito yo creo que ha sido saber levantarnos cuando hemos caído. La primera vuelta perdimos contra Levante y Onteniente muy seguido y la segunda perdimos contra Villarreal y Onteniente. Creo que nos levantamos bien y creo que el poder levantarte bien pues es garantía de poder volver a sumar más tres y ser regular.
0: ¿Cómo se levanta el equipo de estas situaciones en las que dices que, por ejemplo, en estas últimas jornadas habéis tenido dos derrotas consecutivas con un resultado momentáneo que se estaba dando por parte del Atlético Levante? Parecía que os podían arrebatar esa primera posición. ¿Cómo se levanta el equipo para tratar de volver a vencer y tener en su mano la victoria y ser líderes y ganar el campeonato?
1: Bueno, yo, por ejemplo, soy de las personas que piensa que para conseguir un resultado se tienen que dar muchos factores. Es decir, para mí, aparte de lo táctico, de la identidad que tú quieras como equipo, es muy importante el aspecto mental. Es decir, es un aspecto que hay que trabajar mucho durante el año, por lo que te digo. Son temporadas muy largas donde pasas muchos momentos y tienes que tener esa capacidad. Nosotros éramos conscientes que el final de liga era un final duro. Digo, Levante, Saguntino estaban apretando muchísimo con un ritmo altísimo y sabíamos que nos quedaban rivales de la parte alta, como Saguntino, Villarreal, Onteniente, al final, rivales que nos podían exigir y que podíamos caer. Es decir, que éramos conscientes y trabajábamos sabiendo que lo importante era que cuando cayéramos había que levantarse rápido. Y creo que el equipo, pues la verdad que Villarreal fue superior a nosotros. Onteniente, pues al final tres jugadas aisladas nos privaron el poder ganar el partido. Y después Saguntino, pues bueno, nos empata a última hora. Sí que es verdad que ellos hicieron méritos a partir del 80 o bueno, hacia adelante, hacer un partido muy serio y muy bueno. Y la capacidad de reacción, pues creo que se trabaja. Y creo que esta semana era importante mentalmente estar muy metidos porque teníamos que sumar un más tres y volver otra vez a encadenar esos más tres que nos acercaron un poquito más al título.
0: Tengo claro a lo que jugaba el castellonense de la temporada 24-25. Ahora quiero que me descubra Iñaki a qué ha jugado este castellonense de la temporada 25-26.
1: Bueno, pues mira, yo creo que hemos sido un equipo muy camaleónico. Es decir, un equipo que ha dominado muchas a nivel ofensivo. Un equipo que cuando se tenía que replegar y salir en transición teníamos perfiles para conseguirlo, que cuando el rival te se encerraba en un 5-4-1, 5-3-2, teníamos capacidad y trabajada situaciones de estructura para poder atacar constantemente un bloque bajo. Creo que hemos sido un equipo a nivel de ABP con muy buenos números. Creo que hemos sido un equipo completo, es decir, sabiendo que la identidad nuestra siempre ha sido intentar controlar el juego. Es verdad que fuera nos ha sido más fácil que en casa, debido a que hemos sacado muy, muy buenos números en casa, pero perdiendo un poquito muchas veces esa identidad que nos ha hecho reconocibles en campos pues como contra la Alcira, por ejemplo, el otro día contra el Hércules. Es decir, un equipo que quiere jugar, que quiere dominar, que quiere controlar el juego, y aquí en casa nos ha costado, pero creo que hemos sido un equipo, en línea general, es muy completo, un equipo que ha dominado todas las facetas del juego y al final, pues bueno, eso te da registros para poder sumar más tres muchas veces.
0: ¿Qué cambios, no sé tampoco si los has ido implementando a lo largo de la temporada para tratar de redondear ese equipo que ha acabado siendo campeón?
1: Pues bueno, al final nosotros, ya te digo, hemos trabajado con un tipo de sistema muy variable y hemos trabajado por situaciones, sobre todo al final, situaciones de trabajar un 5-2-3 y en el cual, pues bueno, es lo que te digo, yo creo que la capacidad de los chicos y a nivel y el nivel que tenían a nivel técnico pues te daba para poder modificar registros, tanto de momento con balón como momento sin balón. Y creo que ha sido, pues ya te digo, yo si tuviera que resumirlo todo, en un equipo muy completo, que ha dominado mucho, de ahí, pues bueno, a la regularidad que hemos podido conseguir.
0: Te voy a preguntar, porque lo has comentado un poco de pasada, el año pasado os pesó bastante el hecho de no haber podido puntuar más en casa para estar más arriba en la clasificación, a pesar de que en la final de playoff de ascenso a segunda federación conseguisteis ganar en casa frente al Burgos Promesas. ¿Qué ha cambiado este año? Aunque ya me has contado un poco el hecho de perder un poco de la esencia para mejorar en casa los números con respecto al año pasado, que os han dado también mayor holgura a la hora de competir.
1: A ver, yo creo que en casa es verdad que lo digo siempre, es decir, es una cosa pública, es una cosa que el estado del terreno de juego pues no es el mejor para poder coger riesgos, para poder jugar. Pero sí que es verdad que con ese cambio de perfiles buscábamos un poquito recuperar esa esencia en casa, es decir, ser un poquito más atrevido, la capacidad técnica individual que fuera un poquito más alta y desde zonas de inicio pues intentar pues, buscar pues, situaciones de un poquito más de control. Entonces, creo que en casa hemos conseguido eso, aun siendo un equipo que nos ha costado bastante más, porque ya te digo, hay muchas victorias, pero también es verdad que al final el fútbol son meter goles para conseguir puntos, pero sí que es verdad que hay muchos momentos que nos hemos olvidado de situaciones de mucho control y situaciones, pues como te digo, un equipo que ha transitado mucho más, ha corrido mucho más, es decir, debido a la superficie. Y creo que esa adaptación en nuestro campo nos ha hecho sumar más puntos.
0: Vamos al pasado más inmediato. Ese partido de este pasado fin de semana, ¿cómo fue? ¿Cómo lo viviste?
1: Pues un partido, la verdad que muy tranquilo. Es verdad que sabíamos la importancia, lo habíamos trabajado durante la semana, de que era un rival difícil, de que al final son filiales y los filiales, aunque tengan los objetivos conseguidos, hay otro tipo de objetivo que son jugadores que al final tienen que hacerlo muy bien porque tienen un equipo por encima, gente muy jovencita y tienen esa proyección de poder llegar. Entonces, que iba a ser un partido difícil, que veníamos de 2 semanas de dos derrotas y un empate y que teníamos que tener la capacidad de saber que nos teníamos esa obligación de ganar. Es verdad que el partido empezó con un buen castellonense llegando, pero en la primera que tuvieron en situación de ABP, de córner, nos metieron el 1-0. Destacaría la reacción. Creo que el equipo tuvimos ese control necesario que metimos muy pronto y a partir de ahí creo que hicimos un partido perfecto. Es decir, sabiendo en todo momento cómo teníamos que atacar, buscando situaciones trabajadas durante la semana y gestionando muy bien esos goles, que era uno de los puntos que queríamos mejorar referente a las últimas 3 semanas. Nos había costado mucho saber gestionar ese tipo de ventaja.
0: ¿Conocías o ibas conociendo de los resultados que se iban dando simultáneamente con el resto de los rivales?
1: Pues bueno, al final es una cosa que en esta somos mucha gente, es una cosa que la teníamos hablada, que queríamos la máxima discreción para no transmitir al futbolista lo que estaba pasando allí. Pero bueno, tú ya sabes que a veces es difícil controlarlo todo y bueno, cuando al final el boca a boca en banquillo llega y al final el futbolista sin querer llega. Uno de los objetivos era que no llegara, porque ya te digo, lo más importante, lo que hablamos durante la semana, éramos nosotros. Es decir, había que hacer nuestro trabajo y no esperar nada de nadie, porque al final todos quieren ganar, todos están haciéndolo muy bien y la verdad que era importante eso. Pero bueno, al final esas cosas cuesta controlarlas, la verdad.
0: La afición, el desplazamiento, autobuses llenos para iros a animar y bueno, y si se podía dar el premio que se acabó dando, celebrar con vosotros. Cuéntame un poco también esa experiencia por su parte.
1: Sí, a ver, al final nosotros somos un pueblo, es decir, esto es un pueblo pequeño, un pueblo que la tercera red ya era un sueño, es decir, para nosotros es verdad que el pueblo se ilusiona muchísimo, hay mucha proximidad pues con todo, al final es un pueblo de 7.000 habitantes, la gente, la verdad que cuando vienen grandes citas tiene mucha ilusión y la verdad que el otro día, pues por ejemplo, pues, se pudo ver. Al final, que un día como el otro día, que era una festividad aquí en el pueblo, que se desplazaran 400 personas, pues bueno, es jugar en casa. Al final es jugar en casa, los jugadores lo notan, nosotros estamos súper agradecidos, jugadores, cuerpo técnico, porque ya te digo, yo creo que es algo insólito, ellos también saben que era una oportunidad histórica y respondieron a las mil maravillas.
0: Celebración en el pueblo, ¿cómo lo viviste también? A vuestra llegada, 11:30, vi la citación ahí en redes sociales, en La Fuente, viste también los vídeos. Entiendo que es toda una alegría.
1: Sí, a ver, al final el fútbol, vivir momentos así, pues la verdad, pues que no se repite muchas veces. Al final el fútbol tenemos más no alegrías que alegrías. Y la verdad que bueno, el pueblo, pues después de los 3 autobuses que vinieron hasta allí, toda la gente que estaba esperándonos y la festividad que había en el pueblo, pues bueno, la verdad que fueron momentos muy bonitos que no se olvidarán ni se olvidan. Y bueno, pues después, pues imagínate, una fiesta increíble, lo pasamos muy bien hasta altas horas. Y ya te digo, algo, pues bueno, histórico para el pueblo y con muchísima ilusión por lo que viene.
0: En esos momentos como entrenador, ¿te desinhibes o tratas de también mantener un poco la calma y la euforia a la hora de la celebración?
1: Pues bueno, al final somos personas también, también pasamos momentos buenos, malos, más malos que buenos, porque esto al final es fútbol y funciona así. Y cuando hay un momento de euforia hay que celebrar las cosas y hay que celebrarlas. Es decir, hay que ser serio cuando toca ser serio y cuando hay que pasárselo bien hay que celebrar. La vida es muy corta, hay momentos así, hay que saber vivirlos, disfrutarlos. Y tanto yo como mi staff así hicimos, es decir, ser uno más de ellos, disfrutarlo igual que ellos y ya te digo, pasamos un día increíble todos juntos.
0: Y ya por último, futuro más inmediato, el papel como entrenador ahora, motivar a los chavales habiendo ganado la liga contra un equipo que se está jugando muchas cosas, como es el AZ en esa parte de abajo.
1: Bueno, al final nosotros tenemos que ser profesionales, es decir, hasta el último partido tenemos que intentar sacar nuestra mejor versión, es decir, es una cosa que es impepinable, es decir, esto es fútbol y funciona así, y con esa capacidad trabajaremos durante la semana, es decir, tenemos que llegar al partido, ya que va a ser una fiesta aquí en el pueblo, que es cuando nos espera después del partido el recibimiento del ayuntamiento, y bueno, la verdad que están preparando alguna cosita por aquí por el pueblo, pues tendremos que intentar sacarle una buena versión e intentar que nuestra afición esté contenta de lo que están viendo de sus jugadores.
0: Y luego ya en el futuro más lejano, las vistas puestas en Segunda Federación. No sé si has tenido ocasión de ver un poco cómo se han ido dando los resultados de esta temporada. No sé tampoco cómo se plantea ese futuro.
1: Bueno, a ver, ya te digo, yo veo mucho fútbol el fin de semana. Al final veo tercera y veo segunda ref. La segunda ref, pues bueno, es verdad que es una categoría muy ilusionante, muy bonita, muy, a ver, una segunda ref muy dura. Pero bueno, tenemos muchísima ilusión. Al final ahí, las cosas hay que trabajarlas, hay que tener ilusión por lo que se hace. Ya te digo, al final poder convertir de una pasión de unos años atrás a que sea mi profesión hoy en día, pues bueno, con la máxima. Me encantan los retos y es un reto muy bonito. Va a ser duro porque al final es una categoría muy exigente, pero estamos preparados para ello.
0: Pues poquito más, me queda por preguntarte, Iñaki, te quería agradecer este ratito de radio que me has dedicado aquí en Gol Comunitat y desearte mucha suerte para el reto que viene en el futuro más próximo y en el más lejano en esa Segunda Federación.
1: Muchísimas gracias, nada, por la visibilidad que nos dais y nada, y encantadísimo.
0: Un abrazo fuerte, hasta luego.
1: Muchas gracias, gracias, hasta luego.
0: Pues señoras y señores, ahí teníamos a Iñaki Rodríguez, entrenador de la Unión Deportiva Castellonense, campeón de Liga Ascenso Directo a Segunda Federación. En el segundo protagonista de la tarde, estamos ya con Joan Talens, delantero de la Unión Esportiva Tavernes de la Valldigna, que en este caso fue el autor del gol que le permitió a su equipo vencer en nuestra Copa, cuyo título también le permite a su vez enfrentarse, si superan esa fase previa, a un equipo de primera división en Copa del Rey. Así que bienvenido, Joan, aquí a Gol Comunitat de nuevo, después de que ya nos encontráramos la temporada pasada. Y enhorabuena también por ese gol y además por ser también ese llamado One Club Man, con los anglicismos que utilizamos ahora para el fútbol, que supongo sería muy especial.
2: Hola, buenas tardes, Tony. Sí, la verdad que fue una tarde, una y noche incluso soñada, muy especial por todo lo vivido, por ser el goleador, por ser el que levantó el título y pues al final darle ese título al pueblo que me ha visto jugar toda la vida fue un sueño.
0: Voy a empezar por el principio. Quiero conocer un poco de tu parte lo que ocurrió con respecto al día inicial que se había propuesto y la hora. ¿Qué pasó un poco? ¿Qué se vivió también desde dentro del vestuario antes del cambio?
2: Bueno, sí que es verdad que hubo un poco de malestar por la situación del partido, por el día incluso, porque fue jueves 30 en un principio, que era laboral, era un mal día para jugar. Al final no somos profesionales y o sea, en mi caso, por ejemplo, me levanto a las 6 de la mañana para trabajar. Otros tenían exámenes en la universidad, entrega de trabajos, gente que al final se tenía que cambiar el día de trabajo o su jornada laboral. en este caso, pues al final los familiares tenían que pedir fiesta para ir al partido. No sé, había un poco de malestar, tanto en nuestro club como incluso más en Onda, porque al final estaba más lejos.
3: Bueno, al final la federación entró en razón, produjo esos cambios que fue positivo para todos, y llega el día de partido. ¿Cómo es la rutina tuya de ese día de partido?
2: Bueno, sí que es verdad que pues un poco más de tensión, de nervios, porque al final es una final y es diferente a cualquier partido. No quieres que sea diferente, pero sí que, pues, quieres o no, pues es un poco diferente. Y nada, pues en mi rutina suele ser ir a andar un poco por el pueblo para estirar piernas y luego comer siempre de pasta o de siempre, un poco de hidratos y proteína y nada. Bus, intentar estar lo más relajado posible y luego pues la rutina prepartida siempre la misma, un poco de café y hablar con los compañeros del partido y ya manos a la obra.
3: La llegada al estadio, vimos muchísimo ambiente por parte de las dos aficiones. ¿Cómo lo viviste también todo eso?
2: Sí que es verdad que la llegada fue muy especial, porque sabíamos que iba muchísima gente de Tabernes, se habían masificado mucha gente, el club había puesto autobuses y la llegada fue magnífica, y con tanta gente, con bengalas, con humos de colores, tracas, cohetes, fue una maravilla. Llegar allí y ver toda la gente que conoces del pueblo y tus familiares, tu gente de toda la vida, pues nada, fue como la piel de gallina, como se dice.
3: Esa charla del míster, ¿qué os contó, qué os dijo antes de salir al campo?
2: Este nos dijo que no hiciéramos nada que no hubiéramos hecho toda la temporada. Al final sabíamos que teníamos que estar serios defensivamente. El Onda era un equipo muy trabajado por Fernando. Y nada, que fuéramos el Tabernes de toda la temporada. Un bloque junto defensivamente, que cuando las tuviéramos arriba, pues había que hacerlas. Y ya está, tampoco nos queremos complicar ni hacer nada nuevo, porque al final, en la final tampoco vamos a inventar nada.
3: ¿Cómo se enfocaron los entrenamientos de la semana con vistas a una final, en este caso la de nuestra Copa?
2: Nada, pues al final sabíamos que el Onda intentaba trabajar pues tratando bien el balón y con juego combinativo, pues nada, al final con ambas propuestas pues trabajar las cosas para que no fuera su mejor partido. Y eso fue, al final tampoco, yo como te he dicho, tampoco íbamos a cambiar nada en nuestro estilo por ser una final.
3: ¿Notasteis cambios de dimensiones en el campo donde se jugaba la final respecto de donde soléis jugar vosotros en casa?
2: Bueno, sí, es verdad que nuestro campo también es bastante grande, pero sí que el campo de la Vila era bastante más largo. Y bueno, sí que es verdad que pues eso, era más grande, pero al final de estar dentro del campo lo que quieres es ganar. No estás pensando tampoco en si es grande, si es pequeño, solo tienes que meterla para adentro y que cuando ya ibas 0-1 que fueran pasando los minutos hasta que llegara al final.
3: ¿Cómo se vive desde dentro, te lo comentabas, la salida al terreno de juego y el ambiente en las gradas cuando ya estás jugando en el campo?
2: Pues al salir, bueno, estabas ahí cuando salimos para cantar el libro de la Comunidad Valenciana y tal. Sí que es verdad que mi primer pensamiento fue, ya vamos ganando 0-1. Porque la gente de Tabernes fue una maravilla, fue muchísima gente que la que acudió al estadio, encima viste todos los vestidos de rojo. Tu primer pensamiento es, vamos ganando 0-1 y por ellos hay que correr y hay que dejarlo todo en el campo, porque al final ellos han hecho el esfuerzo de venir, nosotros tenemos que hacer el esfuerzo de intentar y que no pase por nosotros el ganar esta copa.
3: En este caso también era la tercera vez que os enfrentabais al Onda en la temporada. Ganasteis en el partido en casa 3-0, en el partido fuera de casa 0-1, dos victorias. También, ¿cómo afrontabais este tercer encuentro que muchas veces dicen que la tercera va la vencida o estabais confiados por contrario de que podíais vencer?
2: Bueno, sabíamos que el partido de ida, sí que es verdad que no nos habíamos enfrentado aún de temporadas anteriores, a lo mejor no nos conocíamos tanto, y el partido de vuelta sí que fue más parejo, más de igual a igual, y nada, en este partido sabíamos que en la final puede pasar cualquier cosa, tampoco podíamos estar pendientes de haber ganado los partidos anteriores porque no valía de nada. Era un partido, era una final, era un campo neutro, pues podía pasar cualquier cosa y al final que sabíamos que por pequeños detalles se iba a decantar.
3: Todos sabemos que las finales son partidos aparte. También un poco, ¿cómo viviste ese partido? ¿Cómo fue el partido en sí, desde tu posición?
2: Pues un partido que empezó yo creo con muchísimo respeto por ambos equipos. Sí que es verdad que ellos tenían la pelota, como ya te he dicho, tenían un fútbol más combinativo y nosotros tratamos de hacerlo práctico. Era pues no complicarnos la vida, no, y bajar esos primeros minutos, bajar un poquito los nervios, la tensión, porque al final también tenemos jugadores muy jóvenes. Y cuando iba avanzando el partido, pues sí que poco a poco tratábamos de sentirnos nosotros. Y a partir de ahí, pues bueno, sí que metimos el gol y tuvimos un par de llegadas, una antes y una después del gol, que hubiéramos podido ampliar un poquito la distancia. Pero bueno, sí que es verdad que en la segunda parte ellos se van más para arriba, nosotros bien por los nervios, bien por la tensión, el calor o tal, empezamos a fatigarnos con rampas musculares y sentirnos más cansados. Y ascender hasta que pita las finas, pues no hay más.
3: ¿Cuál fue tu rol a lo largo del partido?
2: Bueno, sí, es verdad que en nuestro mister al decirnos que jugaron más directos, pues muchos balones me gustaban a mí para que bien peinara, bien las dejara de cara a una segunda línea, con centros laterales. No sé, aparte, pues siendo el capitán, pues trataba de mantener la calma en momentos más tensos, más de llegadas de ellos. No sé, un rol, pues de tratar de buscar la forma más directa de llegar a área contraria, en ese sentido, de dejar balones a los que más calidad tienen del equipo y a los que más hacen jugar al equipo.
3: A los que más hacen jugar del equipo, pero no a los que marcan los goles, como marcaste tú en la final. En este caso, te quiero preguntar por ese gol. ¿Cómo fue ese gol? Cuéntame, narrame un poco la jugada.
2: Sí, la verdad que al final es un gol que para mí es como de lo que vale, es el mejor que he metido en mi vida. Y nada, vi que mi compañero Díaz Sabater tenía el balón, empezó a conducir y vi a Acevedo que recibía en banda. Y nada, en ese momento me encontraba segundo palo, vi que el central estaba solo mirando el balón. Y me esperé un poquito el segundo palo a ver qué hacía Acevedo, si dársela a Sabater o incluso central. Y en el momento que vi que levantaba la cabeza para central, me metí a rematar. Y en el remate la crucé al segundo palo. Y en un primer momento pensaba que iba a darle la madera, pero bueno, al caer ya sabía que iba para adentro porque la perspectiva ya era diferente y por suerte entró.
3: Instinto de gol y celebración. ¿Tenías alguna celebración preparada?
2: En ese momento se me pasaron muchísimas cosas por la cabeza, así que la verdad que habíamos hablado con mi compañero Sabater de hacer alguna cosita, pero bueno, sí que es verdad que al final lo hicimos, pero al momento de entrar el balón se me pasaron muchísimas cosas por la cabeza de hacer y no sé, la verdad que no sé ni qué hice.
3: Luego acaba el partido, celebráis todo sobre el césped. ¿Cómo fue los festejos?
2: Bueno, sí, es verdad que se te pasan muchas cosas por la cabeza y no puedes llegar a todo, porque pues por suerte y por desgracia es la primera vez que viví esta sensación, esta cosa, esta celebración, y uno no está puesto nunca a esta cosa. Sí, Y bueno, fue toda gente, muchísima gente de Tabernes saltó al campo. Empezaron a abrazarnos, yo no sé ni cuánta gente había por dentro. Y nada, a la entrega de la copa, pues lo mismo, al final te quedas con imágenes dentro de tu cabeza, pero que al final intentas vivirlo todo, pero no puedes vivirlo todo porque la cabeza te va a mil y no sabes por dónde pegar.
3: ¿Qué ha sido lo más especial de ganar la copa o del camino, del trayecto de copa?
2: Pues lo más especial al final yo creo que fue el ver la gente. Y te lo digo de verdad, nunca en mi vida había visto un desplazamiento tan masivo del pueblo hacia un sitio para. Sí que es verdad que el año pasado en Xàtiva vinía mucha gente, pero lo de este año, con la ilusión que se notaba de esa final, de esa copa, fue una maravilla. Y yo creo que sí que más por levantar la copa, por lo que sea, lo más especial que yo he visto fue la ilusión que tenía la gente, de niños, padres, aficionados, todo, todo. Y eso fue muy especial.
3: Los festejos en el pueblo, luego, ¿cómo se dieron también?
2: Sí, bueno, y luego al llegar fuera del campo hay una mítica fuente que todos los títulos que hacen Tabernes, incluso otros deportes, se celebran ahí. Y nada, había como 50 aficionados ahí esperando a que fuéramos y estuviéramos ahí con bengalas y eso. Y luego salimos un poco por la noche hasta, bueno, no sé, hasta qué hora sería, la verdad. El sábado sí que fuimos de comida y todo el equipo hicimos, salimos de fiesta otra vez. Y nada, el domingo tuvimos un acto en el ayuntamiento para, bueno, en la plaza del ayuntamiento para enseñar la copa al pueblo.
3: Y ya entiendo que hoy de reposo.
2: Y hoy la idea de no trabajar, pero bueno, al final no vivimos del fútbol por desgracia y tenemos que trabajar.
3: Bueno. Por último, ya por ir cerrando capítulos, os queda un partido de liga contra el Burriana, y luego el tema del playoff. ¿Cómo afrontáis este tramo final?
2: Sí, ahora nos queda Burriana, que si no pasa nada, seguramente será el sábado 11 y 10 de la mañana, porque al final ninguno de los dos clubes estamos ya jugándonos nada, entre comillas. Y luego afrontar el playoff, que sí que sabemos que va a ser el de SBU Benidorm. Nada, el playoff sabemos que cualquiera de los dos va a ser un coco, porque los números no han sido dicen y el nivel de juego. Y nada, el playoff lo afrontamos a intentar subir, igual que intentamos ganar la copa y la hemos ganado. La idea es esa. Y si hacemos. Que la idea es hacer el doblete, pues si ya la temporada es histórica, pues será, vamos, el colofón final.
3: Te voy a preguntar, aunque se consiga o no la temporada, entiendo que ya se considera como un temporadón.
2: Sí, claro, al final hacer una promoción en Tabernes sí que es verdad, pues que al final es un objetivo, pero el hacer promoción más ganar la copa. Ya esto es historia. Muchos, ayer lo comentaba en mi Instagram que han sido muchísimos jugadores los que han intentado, pues al final darle la alegría al pueblo y va por ellos también que tanto esfuerzo de tantos años también es por ellos.
3: Pues poquito más, me queda por preguntarte. Te quería agradecer este ratito de radio que me has dedicado aquí en Gol Comunitat y desearte mucha suerte para lo que resta de temporada y ojalá podáis poner un gran colofón a la temporada.
2: Ojalá así sea, Tony. Muchas gracias.
3: Nada, a ti por tu tiempo. Hasta luego, buenas tardes.
2: Gracias. Luego.
0: Y después de escuchar a Joan Talens, delantero goleador de esa Unió Esportiva Tabernes de la Valldigna en esa cita tan especial, después de ganar su primer título, que podríamos llamar de alguna manera, en este caso con esa copa, Nostra Copa, de la Comunidad Valenciana, que le va a dar premio para jugar la fase previa de esta Copa del Rey de la temporada que viene, nosotros nos vamos a ir a hacer el primer paroncito del programa. A la vuelta continuamos con el resto de la actualidad.

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Señoras y señores, estamos de vuelta. Nosotros, al igual que solemos hacer al principio de los programas, ahora, a la vuelta de la pausa, nos vamos a ir con esa sintonía para analizar todos los resultados de lo que ha dado de sí la Tercera Federación este pasado fin de semana y la Nostra Copa.

Arrancamos y lo hacemos como empezó la jornada de sábado 2 de mayo entre dos equipos ya salvados, Club Deportivo Roda y Club Deportivo Soneja, donde los visitantes vencieron por 0-1 en 3 puntos para subir puestos en esa tabla clasificatoria y sumar de bagaje a ese equipo de Carlos Ortiz, que por cierto ha sido renovado ya para la temporada 26-27. La Unión Deportiva Baiduiso en casa cayó por 0-4 frente al Atlético Saguntino. Nos lo comentaba Iñaki, que el ritmo de puntuación del Atlético Saguntino estaba siendo muy duro, y lo cierto es que en los últimos 5 partidos tan solo han empatado 1 precisamente frente a la Unión Deportiva Castellonense. Empate a patos, empate a 2, el que nos dejaron entre Unión Deportiva Alcira y Club Deportivo Utiel. En el Luis Suñer Picó, en este caso, punto importante para la Unión Deportiva Alcira, dos equipos que se jugaban la vida. Uno la acabó perdiendo deportivamente hablando, entiéndase que en este caso es el Club Deportivo Utiel, que ha consumado su descenso a la Liga Comunitat. Veremos también por qué el Sporting Club Requena se está jugando el descenso a Primera Federación Valenciana. En caso de quedarse, el año que viene tendríamos derbi entre Utiel y Requena. No adelantemos acontecimientos, pero en este caso esa es la situación de lo que vemos. También exjugadores del Club Deportivo Utiel que actualmente están en el Saguntino, como por ejemplo Diego Huesca o Diego Clemente, en este caso ambos, pues lo que han hecho ha sido mandar apoyo al conjunto de Utiel. La Unión Deportiva Alcira, de la mano de Pascu, sigue viva en esta tercera federación, aunque eso sí, en puestos de farolillo rojo. Ahora lo analizaremos. Recambios Colón de Catarroja, en su casa, después de vencer en la jornada pasada, cayó por 1-2 frente al Crevillente Deportivo en el campo mundial del 82 de Catarroja. El Crevillente Deportivo, que también se está jugando muchas cosas en esa parte de abajo de la tabla clasificatoria, fue capaz de sacar los 3 puntos de visitante. El Athletic Club Torrellano en casa cayó por 0-3 frente al Club de Fútbol La Nucía, donde el conjunto de Vicente Mir goleó, impuso su juego de manera brillante en el Municipal de Torrellano. El Atlético Levante, con su resultado, gracias a este, se facilitó que, en este caso, ganara la Liga en la Unión Deportiva Castellonense, y es que cayó en casa por 0-1 frente al Villarreal C, que, por cierto, el Villarreal C es el equipo más goleador de toda la tercera federación, en este caso, en el grupo 6. La Atzeneta Unión Sportiva venció por 2-1 frente al Ontinyent 1931, que ya no se jugaba nada. Derby, en este caso, dos equipos que, bueno, uno se jugaba mucho, otro no tanto. Con esos 3 puntos le permite para estar fuera de esa zona de descenso. El Hércules B y la Unión Deportiva Castellonense ya lo sabemos. En este caso, el Castellonense venció por 1-4, con un resultado muy contundente, a pesar de que las cosas no se le pusieron de cara nada más arrancar el partido, como bien nos ha comentado Iñaki. Y en este caso su victoria, junto con la derrota del Atlético Levante, le permitía para ser, en este caso, líder y consolidarse como campeón de liga de esta tercera federación. Y ya el último, en una salvación agónica la que ha tenido el Llobe Español de San Vicente, con todos los cambios que analizábamos aquí, creo que fue por enero o diciembre, decíamos, no parece que le estén saliendo tan bien las cosas. Aún así, el fútbol muchas veces va de calma. Una calma que, bueno, otras veces no tiene por qué siempre ser positiva. Pero, en este caso, con todos los cambios de salidas que dieron, incorporaciones, en una cosa in extremis, en una cosa muy loca, gracias a los resultados, pues han conseguido sacar esos 3 puntos, en este caso frente a un equipo que ha sido para mí una de las revelaciones de la categoría, como el Club Deportivo Buñol, que en este caso pues

Atlético Levante a 62 puntos, a 3 puntos del Atlético Saguntino, a 2 del Atlético Levante, el Villarreal C con 60 y el Club de Fútbol La Nucía se queda con 58. 9 por debajo, ya sin opción ninguna de nada, la Unión Deportiva Vall-d'Uixó. En la parte de abajo, ya descendidos, Recambios Colón de Catarroja con 19, con 28 Club Deportivo Utiel, con 16 Unión Deportiva Alcira. Estos dos últimos que hemos mencionado se jugaban la vida en el partido, en este caso en el Luis Suñer Picó. Lo cierto es que el empate beneficiaba al Alcira, al Club Deportivo Utiel, tan solo le valía ganar. Por fuera de la zona de descenso se van a jugar esta semana que viene la vida dos equipos, en este caso Atzeneta Unión Esportiva y Unión Deportiva Alcira. Partidos que, bueno, vamos a ver por qué se los juegan a vida o muerte. En este caso, de mantenerse así las cosas, podría ser un drama para la Unión Deportiva Alcira con dos descensos consecutivos y para la Ceneta, que el año pasado consiguió salvar bien la categoría, pues tampoco sería nada positivo. La Ceneta, como bien hemos dicho, juega frente a la Unión Deportiva Castellanense y en este caso el Alcira juega contra el Club Deportivo Buñol. Así que, señoras y señores, esto es todo lo que tenemos de actualidad, de resultados, de clasificación respecto a la Tercera Federación.

Y ya por último, de Nostra Copa, en el partido que se jugó en el Municipal Nou Pla de la Vila Choyosa, entre Club Deportivo Onda y Unión Esportiva Tabernas de la Valldigna, desplazamiento largo de la afición del Club Deportivo Onda, que tuvo que recorrerse prácticamente toda la comunidad valenciana para ver a su equipo y su equipo para disputar esa final de Nostra Copa con la ilusión después de una temporada que... creo que ha sido un poco decepcionante, a pesar de haber conseguido llegar a esa final de Nostra Copa, de haber conseguido ser un equipo bastante bueno en el mata-mata de la competición copera, pero en este caso lo cierto es que no se le acabó dando. Empezaba ya en el minuto 30 la Unión Esportiva Tabernas de la Valldigna a través de Joan Talens, como bien os comentaba, con ese cabezazo poniéndose por delante. Habían tenido ya alguna ocasión antes, tuvieron también una después, y luego el Club Deportivo Onda, ya saben, ese equipo bien entrenado por Fernán, ese equipo muy ofensivo que le gusta disfrutar de un buen caudal ofensivo, el cual esta temporada no nos ha podido deleitar como si nos deleitó la temporada pasada. Pues en este caso lo que ocurrió fue que la Unión Esportiva Tabernas de la Valldigna, que es un equipo, nos decía Joan, con mucho talento joven, pero también con mucho talento curtido en mil batallas, pues la acabó pasando factura también a nivel físico, pero no a nivel mental, porque consiguieron resistir esas tantas embestidas que les propusieron los del conjunto castellonense, que al final acabaron por no llevarse ese empate, quién sabe, quizá esa copa, porque se la llevó el conjunto entrenado por Edu, apodado Tomaca, que tanta gracia me hace ese apodo que tienen allí en Tabernas de la Valldigna con respecto al míster. Una alegría para el pueblo de Tabernas de la Valldigna, que también va a sumar, pues quién sabe, o no, esa pase de playoff, que aún así ya es toda una temporada histórica para ellos, porque la consecución del título, y veremos el tema del playoff, es todo unos objetivos que seguramente no sabemos si se llegaban a imaginar, aunque al final sí que pudieran tenerlos, pero conseguirlo pues es otra cosa muy diferente de lo que es planificarlo. Así que esto es, señoras y señores, con la victoria de la Unión Esportiva Tabernas de la Valldigna frente al Club Deportivo Onda en el pasado 1 de mayo en el campo municipal Nou Pla de la Vila Choyosa, lo que tuvimos de final de nuestra copa en la Comunidad Valenciana.

Y nosotros, señoras y señores, con todo el tema analizado, ya no hay más resultados por analizar, nada más por comentar, vamos a ir con esa sintonía de Crystal Fighters para hacer el análisis muy... vamos, al bisturí, que me gusta decir a mí, de lo que ha sido la temporada del Club Deportivo Utiel y esa caída. En este caso...

Lo he titulado de la siguiente manera: Radiografía de un descenso, Club Deportivo Utiel hundido en la celadilla. Balance hasta la jornada número 33, son 34 las que tienen que disputarse en esta tercera federación, con las consecuentes 6 victorias, 10 empates, 17 derrotas, 28 puntos conseguidos, 29 goles a favor, 45 goles en contra, diferencia de menos 16. En este caso, el dato que resume la temporada es demoledor. El Utiel ha sumado más puntos fuera de casa que en casa, algo que es impropio de un equipo que necesita de su casa como un fortín para, en este caso, conseguir esa salvación que tenían marcada. Dos partidos son los que ha ganado de 16 disputados en casa. Como bien comentaba, son dos ganados en casa, 6 empates, 8 derrotas, 14 goles a favor, 23 goles en contra, menos 9, 12 puntos conseguidos en casa, en este caso de 48 posibles, y una media de puntos de 0,75. De visitantes son 17 partidos disputados, 4 victorias, 4 empates, 9 derrotas, 15 goles a favor, 22 goles en contra, menos 7, 16 puntos, 0,94. Aún así, la media del total de la liga sigue siendo de 0,85, lo cual son registros muy, muy, muy bajos. Segundo punto, la celadilla, el gran agujero, que es lo que estábamos comentando, es que tan solo ha ganado dos partidos. Jornada número 10 frente a la Ceneta por 1-0, que es rival directo ahora mismo, o que estaba siendo rival directo por la permanencia, y frente al Club Deportivo Roda, también otro rival directo que se acabó salvando hace ya un par de jornadas, si no me equivoco, donde vencieron por 2-0. Después de esa jornada número 14, en la que el conjunto local ganó, no se volvió a ganar en el municipal de la Celadilla. Los últimos 9 partidos en casa son empate, derrota, derrota, empate, derrota, derrota, derrota, empate, empate. Los últimos 9 partidos son 4 empates, 5 derrotas, 8 goles a favor, 16 goles en contra. Este tramo es una condena total al equipo. Son 4 puntos de 27 posibles en casa. Fuera compitió mejor, en este caso no ha bastado tampoco. Ha sumado 16 puntos, como he comentado al principio, 4 puntos más de lo que ha sumado en casa. En este caso las victorias han sido frente a la Nucía, fueron frente al Hércules B, frente a la Baidusho y frente a la Ceneta. En este caso frente a la Ceneta sí que ha sido capaz por lo menos de sacar unos buenos resultados. El problema fue que a pesar de estos buenos golpes, el equipo encadenó demasiadas derrotas lejos de casa en la segunda vuelta, con Buñol, Crevillente, Villarreal, C, Castellonense, Torrellano y Club Deportivo Roda. Una temporada partida en dos. En un primer tramo, donde de la 1 a la 17 saca 21 puntos, el Utiel competía, no estaba siendo una temporada muy brillante, pero sí de momento de permanencia. En el segundo tramo de la temporada, que es donde está el desplome, una victoria en 16 jornadas, en este caso 1-3 frente a la Ceneta Unión Esportiva, la jornada número 27, segunda vuelta de descenso, con 7 puntos de 48 posibles. Una auténtica barbaridad. Es que no es sostenible por ninguno de los 4 costados de lo que estamos hablando, es insalvable. Rachas de resultados. La mejor racha viene de la jornada número 12 a la jornada número 17, donde se encuentra invicto con 6 partidos sin perder, empate frente al Torrellano, empate frente a Recambios, victoria frente al Roda, empate frente al Lleva Español de San Vicente, empate frente a la Alcira y victoria frente a la Baidusho fuera de casa. Mejor momento del curso, 10 puntos de 18. Sensación de que quizá podía levantar ese vuelo. Lo cierto es que luego llegó 9 partidos sin ganar, de la jornada número 18 a la jornada número 26. 9 partidos, 0 victorias, 1 empate, 8 derrotas. Lo cual quiere decir que sumó un punto de 27. Y luego ya la peor racha de todas, consecutivas a esta después de una victoria, pues la que tuvimos con respecto a la jornada número 18, la 21, con derrotas frente a Saguntino, Buñol, Soneja y Crevillente. Hubo otra racha dura entre las jornadas 23 y 26, pues eso, es que también son muchas derrotas. En este caso también, resultados contra rivales directos. Lo cierto es que los rivales directos los he contado como Lleva Español de San Vicente, Crevillente Deportivo, Ceneta, Unión Deportiva Altire, Recambios Colón de Catarroja. Son 2 partidos ganados, 7 partidos empatados, 1 partido perdido, 14 goles a favor,
13 goles en contra, un más uno. En este caso, contra los rivales directos, el Lutiel no ha estado mal del todo, perdió un partido y el problema ha sido que ha empatado demasiado, no ha rematado duelos clave, especialmente en casa. En este caso, esto es un poco todo lo que tenemos del análisis en sí, con ese diagnóstico final, donde el Utiel, en los puntos que hemos ido analizando, la Celadilla, el primero de todo, dejó de ser un fortín, dos victorias como local. La segunda es que la segunda vuelta ha sido devastadora, con una victoria, cuatro empates y 11 derrotas de la jornada 18 a la 33. Demasiados empates contra rivales directos, 6 empates en 6 partidos. En este caso, no perder ayuda si puntúas contra los de la parte de arriba, pero lo cierto es que tampoco has ganado contra los de la parte de arriba, por tanto, por ahí también se puede explicar. Y mucha debilidad defensiva en el tramo decisivo, ya que en los primeros 17 partidos recibió 15 goles, en los siguientes 16 ha recibido 30, lo cual ha doblado en ese segundo tramo. Y bueno, esa fragilidad también provoca que si no puedes cerrar portería propia, es más complicado meter en portería rival porque te obligas a meter muchos más goles de los que recibes, y eso en estas categorías no siempre es fácil. El Utiel no ha descendido por no competir, sino que ha descendido por no ganar, porque muchos empates habiéndose convertido en victorias, que es algo que puede sonar de perogrullo, pero que en este caso tiene que ser así, pues acabó por no ser suficiente para salvar la categoría.

Y señoras y señores, con esto es con lo que vamos a cerrar nuestro programa de lunes de 4 de mayo. Esperando, como siempre, hayan disfrutado del programa, esperando que hayan pasado un felicísimo puente. Ánimo, por supuesto, a aquellos que hayan visto descender a sus equipos en las categorías regionales, volveréis más fuertes. Aquellos que han visto ascender o ganar un trofeo, mi más sincera enhorabuena y compartamos la alegría con todos. Así que, señores y señores, cerramos en este programa de lunes con todos los análisis, con todos los protagonistas que espero hayan disfrutado de nosotros. Nos escucharemos el próximo viernes, este sí, por fin, con semanas completas y no de idas y vueltas de salteos de programas, lo que es la previa de la última jornada apasionante en Giga Comunitat, y veremos también la definición y las previas de lo que va a ser la última jornada en Tercera Federación, cómo van a quedar los playoffs y también los descensos. Sean felices, nos escuchamos el próximo viernes. Me despido, hasta entonces, chao.

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5: With my best friend, Maria. And the maid?
6: Wait!
5: Juan?
6: Yes, love, it is I. I was in the closet.
5: So now you're out of the closet?
6: Yes, for you.
5: Then who's he?
6: Oh, that is my twin brother, Rodrigo.
7: It is I, Rodrigo.
6: I've been waiting for the right moment for a long time. With you. Juan, no!
5: No, what happened? Abuelita, do you know what happened to the TV?
8: Mi amor, yo no he tocado el control. Yo estoy aquí con las papas.
5: Sí.
8: ¡Vela! Mira, mi niña, ¿por qué tú no sacas a tu hermana a bailar contigo? Que te veo que estás lista.
9: I don't want to go dancing. Why don't you just stick to your old telenovela?
5: Oh, Bella. Come on, kiss me.
8: ¡Cálmese!
5: Abuelita,
8: ¡les saco la chacra!
5: Abuelita, give it back.
9: No, maybe you'll have heels on.
5: Leave me alone. ¡Ay, platanito!
8: Muchachas, escúchenme. Le voy a hablar y escúchenme. Vela, siéntate. ¿Qué te sientes, Vela? ¿Quieres una chancleta? Pongan atención. Yo me voy a morir. Yo no voy a ser joven toda mi vida. Ese control, me lo pasas. Pásame el control.
5: Abuelita, yo soy...
8: Te estoy hablando, Carla. Gracias.
10: Mi princesa, mi niña bella, mi melocotón.
8: Tú tienes que aprender a vivir tu vida. Yo sé que tú quieres estar en la casa siempre, pero... El amor no va a llegar a tu casa. Tienes que ir a hacerle a buscarlo. ¿Me entiendes, cariño? Tu abuela también le encantan las novelas de romance. Eso lo sacaste de mí. Y no te preocupes. Vela, deja las loqueras.
10: Pero yo entiendo que si tú no quieres, te puedes quedar con tu abuela. Nos quedamos al frente del mueble y vemos nuestras películas de romance. ¿Qué tú piensas? ¿Te gusta?
9: Sorry. I'm gonna go right now. Okay, you guys have fun, though. Okay,
8: Vela, por favor, ten cuidado y abrígate.
9: Mm-hmm.
8: Ponte
9: okay,
8: un abrigo que te
9: empiece. Okay, bye.
10: Esa muchacha, esa hermana tuya, salió. Vente, vamos a ver película. Vente, mi amor.
9: Opa.
10: Mi nena, tan rarita. Y yo la amo.
8: ¿Qué vamos a ver, mi niña?

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